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1: Hola, hola, ¿cómo están? 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
2: 4 de la mañana
1: llega
2: con
1: a la
2: 20
1: parte
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0: Con 40 minutos.
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0: electoral de esta serie 900K, ¿no? Que es una trafa recién, esta viene de 2004, ¿ya? Haciendo buen tiempo, y la señora Fujimori sabe de eso, y se hace la loca. Sí sabe.
1: Buen día a todos y cada uno de ustedes. Como ustedes podrán captar, los permanentes berrinches y amenazas del que continúa Rafael López Aliaga, más conocido como el Porqui. Este personaje sigue con sus amenazas y sus berrinches. En horas de la noche, una vez más, hizo su manifestación de un grupo de personas en la capital de la República, como siempre lanzando amenazas y también pidiendo la nulidad de las elecciones y el discurso del fraude. Todo ello al ver ya casi imposible de que las cosas puedan revertir a su favor. Por lo tanto, estamos en un panorama en el que nos encontramos de esta forma. Vamos a tener amplia información sobre este particular, sobre este tema, porque, bueno, son cosas que están ocurriendo, ¿no? Rafael López Aliaga sigue con sus amenazas y, inclusive, tome nota, inclusive, ¿puede usted creer? Amenaza con no juramentar como senador, porque de acuerdo a la votación que por lo menos se conoce hasta el momento, él ya tendría el pase, o ya tiene el pase, para ser parte de la Cámara de Senadores. Pero ahora, según él, amenaza con no juramentar. ¿A quién interesa eso? ¿De que juramente o no juramente? ¿Asuma o no asuma el cargo? Pero lo más...
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1: Si es que en el tiempo más breve, no, el Jurado Nacional de Elecciones no cumple con anular las elecciones, vamos a emprender marcha de los cuatro suyos. Sí, así, marcha de los cuatro suyos. ¿Qué cree, qué piensa usted a ver con relación a esas versiones, a esas amenazas, advertencias al que está acostumbrado este personaje?

0: Eso vamos a ver, compartirlo ampliamente. Ese es en la primera parte, pero también tenemos algunos pronunciamientos y también expresiones que se vienen dados de diversos ámbitos, como por ejemplo, a ver, varios partidos de los sectores populares, de los sectores de izquierda, acaban también de emitir un pronunciamiento, ¿eh? Entre ellos, Juntos por el Perú, Venceremos, Ahora Nación y otros, por los cuales vienen rechazando la narrativa de fraude que viene siendo emprendida por López Aliaga. A ver, ¿qué es lo que refieren puntualmente en este pronunciamiento? Lo vamos a compartir también. A ver, es uno de los primeros pronunciamientos que acaban de emitir ya varias organizaciones, varios partidos, casi una decena de partidos y organizaciones por las cuales están rechazando todas las posturas y las actitudes de Porqui, de López Aliaga. Eso en la segunda parte. Y en la tercera, en la segunda y la tercera parte también tendremos otro punto, otro tema que tiene que ver con qué pasa con los peruanos radicados o que emigraron a Estados Unidos. Tomen nota este dato que los adelantamos. Por lo menos, más de 12.000 peruanos, más de 12.000 peruanos han sido expulsados del territorio estadounidense en los últimos años. Estamos hablando del año 2022 hasta el presente año. Más de 12.000 peruanos. Y tome nota, en los últimos meses, es decir, entre noviembre y diciembre del pasado año a mayo del presente año, otra cantidad mucho mayor, expulsados, botados, deportados. Entonces, a ver, vamos adelantando una interrogante, una pregunta. Si eso se hace de esa manera, fíjense, ¿cómo y de qué manera el imperio norteamericano busca o pretende de hacernos creer de que Perú y Estados Unidos tienen relaciones muy cercanas, es un socio estratégico que por acá, por allá, inclusive nos imponen para comprarle aviones, nos imponen, nos amenazan? Y sin embargo, a nuestros compatriotas, a los cientos y miles de peruanos, los botan como cualquier cosa, prácticamente a patadas. Y las autoridades peruanas y los medios nacionales lo mantienen en silencio de la manera como son expulsados, como son botados prácticamente de Estados Unidos. Eso es un asunto, un tema que muy pocos lo hablan o lo dicen. Eso tenemos para la segunda y la tercera parte. De modo que, señores, como siempre, este programa va a estar muy importante, interesante, que no se lo pueda perder. Así que amigos, eso y mucho más se viene inmediatamente.
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1: A ver, vamos de inmediato con el primer punto, con el primer tema planteado para hoy. Y dentro de ese ámbito, como lo acabamos de referir, como lo acabamos de manifestar, el actual candidato aún, Rafael López Aliaga, prosigue con sus berrinches y sus amenazas, como lo ha venido haciendo. Todo tipo de expresiones, llamando a la violencia y amenazando a uno, a otro, a diversos sectores. Y este personaje se pasea libre y campantemente. Como lo dijimos, si fuese otro personaje que al menos expresaría en una plaza pública discursos, expresiones de esa índole, de seguro que estaría siendo ya investigado, procesado o quién sabe ya detenido. Sin embargo, este personaje sigue. O sea, se cree el que está en una de sus, en uno de sus feudos, en una de sus empresas mal habidas, y puede ordenar, puede advertir, puede amenazar a sus súbditos o a sus esclavos. Sí, a ese estilo, este personaje se ha acostumbrado, ¿no? Pero felizmente nadie le hace caso y lo dejan así, libremente. ¿Cuál es lo último, a ver, de este personaje? Como lo hemos adelantado, tome nota, a ver, entre varios puntos que lo van a ustedes, lo vamos a compartir ampliamente.
2: 5 de la mañana con 10 minutos.
1: Porque en horas de la noche acaba de hacer otra manifestación en las puertas del Jurado Nacional de Elecciones. Entre varias cosas, a ver, por lo menos adelantamos algunas. En una parte de su intervención refiere, afirma, y en sus últimas declaraciones afirma, como una especie de chantaje, como una especie de amenaza, si no se anulan las elecciones y en estas condiciones, no voy a juramentar como senador. No voy a juramentar como senador. En esas condiciones, no. No lo voy a hacer. Como si a alguien le interesaría. Si alguien le va a decir, no, juramenta nomás pues como senador. Cuando él es el que está ansioso de ocupar ese cargo. Cuando él está desesperado de ocupar ese cargo, porque él se ha presentado. Si no gano las elecciones, voy a llegar a la Cámara de Senadores. En días pasados nomás. Como verán ustedes, la incoherencia de sus palabras, de sus expresiones, cuando dijo en días pasados, si no llego a ser presidente, desde el Congreso la voy a pelear. Desde el Senado la voy a pelear para ser presidente. Y ahora dice, no, en estas condiciones no voy a juramentar, por fin. O sea, habla una cosa, habla otra cosa, o sea, está lleno de incoherencias. ¿Cómo puede tener la derecha este tipo de líderes, de representantes? Penoso, ¿no? Penoso, hasta vergonzoso que la derecha tenga estos representantes. Antes, como ya lo habíamos referido en un programa anterior, como de una u otra manera había buenos exponentes de derecha, donde se podía hacer un debate, una exposición o una conferencia. Pero estos personajes, mira, fíjense, Keiko y Porky, una pena. Pena que la derecha haya caído a esos niveles. Todo eso también por su propia responsabilidad, porque ellos son los que emprendieron toda una campaña de despolitización. La misma que viene desde el Imperio Norteamericano, y eso, esa orden, esa disposición les dieron a nivel global, a nivel mundial. Hay que despolitizar. Hay que anular los cursos de economía política, de filosofía. Con mayor razón le tienen miedo a la filosofía y a otros. Y ese es el resultado que tenemos ahora. El bajo nivel político. Ya ni hablar, ideológico peor. ¿Qué vamos a hablar de ideología? Así están las cosas. Hablan tonterías, hablan incoherencias. Un día hablan una cosa, al día siguiente hablan otra cosa. Y así. Y por otro lado, fíjense, en la última parte de su presentación, afirma de que si no anula las elecciones del Jurado Nacional de Elecciones, el señor Burneo lo amenaza una y otra vez, vamos a emprender una marcha de los cuatro suyos. Marcha de los cuatro suyos. ¿Quiénes irían? ¿Ah? ¿Quiénes participarían en esa marcha? ¿Cree usted? ¿El sector popular? ¿Las organizaciones sociales? ¿Qué gremio? ¿Qué alguna organización sería parte? En días pasados amenazó con incendiar la pradera, ¿sí o no? Después, bueno, una serie de amenazas, insurgencia, todo. Pura boquilla, pura amenaza. Ninguna de esas hasta el momento se concreta. Ahora dice, marcha de los cuatro suyos. No voy a juramentar como senador. Como si alguien le va a ir a rogar, ¿no? Juramenta, no, pues para senador. Asume el cargo. Bueno, vamos a ver qué pasa, qué ocurre. Es probable, ¿no? Porque, bueno, no creo que ahora se retracte. No creo que se retracte. De repente va a decir a última hora de que no, sí voy a juramentar nomás. Está diciendo bien claro que no va a juramentar. Eso implica de que por lo menos eso debe cumplir, ¿eh? Mínimamente. Vamos a ver qué pasa. Así que, amigos, eso por lo menos en referencia a lo que ha ocurrido en las últimas horas. Rafael López Aliaga, con sus manifestaciones que viene haciendo ahí, de un grupo de personas, bueno, promedio de unas 400, 500 personas, ya en el mejor de los casos, optimistamente que sean 800, 1000 personas, no, nada más, un grupo de personas, ya no hay. Y esos son, pues, trabajadores del municipio metropolitano de Lima, mayormente, y la pituquería, como siempre, la pituquería, el sector pituco, que respalda y que apoya esa opción. Ellos son, ahí está, uno puede visualizar qué sectores sociales son y quiénes están también detrás, ¿no? Trabajadores de la Municipalidad Metropolitana de Lima. Ellos han estado precisamente ahí como parte de todo ello. Bueno, a ver, vamos a ver. Porque entonces, con sus amenazas y sus berrinches. A ver, vayamos a ver. Veanlo ustedes detenidamente lo que viene incidiendo en esos temas. Hay algunos entrecortes, pero son fallas de origen, con esa advertencia. No es falla de aquí de la radio o de la emisora, sino son entrecortes de su propia manifestación. Con esa advertencia, a ver, vayamos a captar por lo menos toda la parte central de su presentación.
0: A decir, no hay fraude, no hay fraude. Claro, no, gente, a todos los peruanos, luego en Lima, qué casualidad, ¿no? Que no llega al material electoral y no vota por lo menos conservador 500.000 personas más. Tenemos 600.000 más 500.000, 1.5 millones, ¿no? Y luego, con la trafa electoral de esta serie 900K, ¿no? Que es una trafa recién, esta viene de 2004, ¿ya? Siendo buen tiempo. Y la señora Fujimori sabe de eso. Y se hace la loca.
1: Sí. Fíjense, mira, ahora recién parece que se entera López Aliaga de que esas mesas de la serie 900 del que está denunciando, que viene operando ya no solo en estas elecciones, ya desde el año, no 2004 como dice, sino desde el año 2006. Desde el año 2006. Varios procesos electorales ya están en curso, están en marcha. Y ahora les parece novedad. Esas mesas fueron ya implementadas durante varios procesos, desde el año 2006 puntualmente. Desde el año 2006. Y nunca nadie dijo nada. Ha venido operando, trabajando puntualmente para los lugares recónditos, alejados. Entonces cree que ahí podría tener votos López Aliaga. Dice, ¿por qué tiene ahí mayor número de votos, 100 votos, 120 votos, Roberto Sánchez? Y otros 60, otros 20, otros, y nosotros no tenemos nada, tenemos un voto, cero votos, cero, cero. Ya lo dijimos sobre ese particular. Esa misma cantidad, o esa misma diferencia de votos, se dieron en las elecciones del pasado año 2021, donde Keiko Fujimori, en diversas regiones, en diversas partes del país, tenía cero votos, no solo en una mesa, en diversas provincias y distritos, en los lugares recónditos con mayor razón. ¿Por qué? Porque la población, la gente, las comunidades de diversos sectores tomaban inclusive acuerdos así en asamblea. ¿Por quién votamos? ¿Por qué votamos? Y en diversas zonas acordaban, y como también ahora vienen acordando, no otorgar ni un voto ni a Porky ni a Keiko Fujimori. Ni un voto, por cualquier otro, pero menos por ellos. Entonces la votación se volcaba masivamente de esa manera. Y dicen, ¿por qué? No puede ser, dicen. ¿Por qué cero votos? No, aquí ha habido fraude. Oh, ¿cómo puede ser dos votos, un voto? Y ellos van a tener 120 votos, 80 votos. O sea, se quedan impresionados, admirados. Eso ha pasado aquí en la región de Puno, en diversos distritos, en diversas partes. Entonces dicen fraude, Keiko Fujimori. Ese es su discurso que se pasó años tras años. Que nos hicieron fraude, que nos han quitado la elección. Y también, y con ese mismo discurso, López Aliaga. Ahora también se queda igual, alarmado. Que todas esas mesas, que son entre 800 y tantos, cerca de 1000 mesas, deben
2: hablar. 5 de la mañana, con 20 minutos.
1: Que pueda ganar las elecciones y pueda pasar a segunda vuelta. O sea, no entienden, no comprenden la idiosincrasia, el sentir, el sentimiento de la gente, de nuestros paisanos, de nuestros compatriotas que viven, que habitan en las denominadas, como ellos lo denominan, voto rural. Pero en realidad es el voto provinciano, es el voto del interior del país, donde se muestra el descontento, donde se muestra la protesta ante las injusticias, ante el olvido del centralismo, representado por estos personajes, por Porky y por Keiko Fujimori. Y eso se va a repetir ahora en la segunda vuelta. Y seguramente que también Keiko Fujimori va a estar también con su discurso de fraude. Ahora también lo vamos a escuchar a Keiko Fujimori, a ver qué dice. ¿Qué dice? ¿Qué creen ustedes? A ver, en sus últimas declaraciones. También lo vamos a compartir. Así que a ver, sigamos escuchando a Porky. Pero también un dato, a ver, tomen en cuenta. No lo dejen pasar así nomás. Siempre yo les invoco, les recomiendo de que escuchen con atención, capten con atención a estos personajes. No lo pasen así nomás. Mire, lo que acaba de decir es de las mesas de donde supuestamente han favorecido a uno y otro candidato. Esa es una. Pero también dice de que sobre estos hechos irregulares, sobre este fraude, sabe la señora acá, dice. Ella sabe y se hace la loca, dice. O sea que conoce del fraude Keiko Fujimori. O sea, entre ellos se acusan. La señora acá sabe del fraude, dice. Ella sabe, pero se hace la loca. Lo están escuchando. Es para distraerse prácticamente. Es para escucharlo a estos amigos, a estos personajes. Es personalmente, no se distrae. Las incoherencias, las tonterías a veces que se les escucha. Es como para reírse, para un poco relajarse, ¿no? Diríamos uno, escuchando las cosas que hablan. A ver, sigue.
0: Y luego, con la trafa electoral de esta serie 900K, ¿no? Que es una trafa recién, esta viene de 2004, ¿ya? Haciendo buen tiempo, y la señora Fujimori sabe de eso. Y se hace la loca. Sí sabe.
1: Está, así que la señora acá, Keiko Fujimori, sabe de fraude, sabe y conoce cómo se hace el fraude, dice. ¿Qué dirá Keiko Fujimori? ¿Cuál será? ¿Le responderá? O bueno, como ella no quiere chocar con Porky, ¿por qué? Porque dice, vamos a ir a la segunda vuelta, sus votos tienen que venir a
2: 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Popular, popular.
1: Bueno, soportaré esas afirmaciones, como decir eso, ¿no? A ver, pero van a escucharlo más adelante.
0: ¡Queremos segunda vuelta! ¡Queremos segunda vuelta! A mí me sorprende mucho escuchar.

0: echada, vendida, ¿no? Que dice, los plazos son primero. ¿Estaba hablando? Los plazos son primero. Oiga, los plazos son primero. La verdad es primero. La verdad es primero.
1: ¡Burdeo, escucha! ¡Nuevas elecciones! ¡Burdeo, escucha! ¡Burdeo, escucha!
0: Dije hace un rato, la señora Fujimori, ella sabe lo que está pasando, sabe que con este software y la gente que está acá, el jurado, más en la OMP, que es una tira de bandidos, aquí primero está el Perú.
1: ¡No seas inocente! ¡Que escucha!
0: Me he cansado, he enviado 25 recursos. Por la buena no entiendo. Entonces, bueno, ¿qué está logrando?
2: Bueno, aclaremos una vez más, son entrecortes de la transmisión directa que ellos mismos hicieron, ¿eh? Esos cortes. No es de acá, del programa ni del espacio, sino la transmisión que ellos mismos realizaron. Hay algunos entrecortes de esa índole. Pero bueno, sigamos captando.
0: Panamá, señor Burneo. ¿Quién estaba? ¿No estaba el brazo derecho de Keiko? ¿No estaba Galarreta ahí?
2: Ese es otro punto, ¿eh? Estos días, en un programa también emitido a nivel nacional por este periodista Beto Ortiz, reveló de que el actual presidente del Jurado Nacional de Elecciones coincidió en un viaje, no sé para qué o por qué, al extranjero de parte del actual presidente del Jurado Nacional de Elecciones, el señor Burneo. Y coincidentemente también por ahí se encontraron o se citaron, no sé, habría que conocer más adelante qué pasó, qué ocurrió. Estuvo el secretario general del Fujimorismo. Nos referimos al señor Galarreta. ¿No? A este personaje que es muy cercano a Keiko Fujimori. O el representante prácticamente del Fujimorismo. Y es más, en otra ocasión también la propia Keiko Fujimori también estuvo por Panamá. Hay cosas que mucha gente a veces no, ni sabemos, no nos enteramos. Entonces, ahora el Rafael López Aliaga está reiterando ese caso. ¿Qué hacía Galarreta y qué hacía el actual presidente del Jurado Nacional de Elecciones en Panamá? ¿A qué fueron? ¿Se encontraron, no se encontraron? ¿Se reunieron o no se reunieron? ¿Qué hicieron? Recuerden que Panamá está vinculado, está relacionado también a las denominadas, pues, a los denominados paraísos fiscales. Muy cercano, por ahí. A ver, ¿qué hacían? Y por eso dice de que Keiko Fujimori sabe de estos fraudes, conoce y se hace la loca. Dice. ¿Quién lo dice? ¿Por qué? O sea, da a entender de que quién, entonces, ¿qué, al fin, quién le ha hecho el fraude? ¿Quiénes lo han hecho? ¿El Fujimorismo? ¿Keiko Fujimori? ¿Eso da a entender o qué? Entonces, otro punto, otro tema. Ahí está, como lo dice y lo reitera una vez, una y otra vez, no solo una. Ahí lo dice claramente.
0: ¿Estaba Galarreta ahí? ¿Quién estaba? ¿No estaba el brazo derecho de Keiko? ¿No estaba Galarreta ahí?
2: Galarreta y el...
0: Panamá, señor Burneo. ¿Quién estaba? ¿No estaba el brazo derecho de Keiko? ¿No estaba Galarreta ahí? ¿Qué hizo usted? aclare al Perú. Señor, señor Zapata, señor de la CONFIEP. Es cierto, señor Zapata. Club de la Construcción. Roberto Carlos, porque tiene un millón de amigos imaginarios. Y ganarme Pomalca. No, pues. No, ya, ahí ya. Después vienen los plazos, señores. Sean gente decente, caray. Por una vez en su vida. Peritaje, es que son dos formas de. Dos formas. Han dejado abierto el software, han dejado abierta la base de datos. Y por eso no quieren peritaje, pues. Peritaje internacional. Y no es tan difícil, vamos a ver. Aquí en la Javier Prado. En la Javier Prado. En Javier Prado, vamos, Javier Prado. Hay cuatro firmas grandes del mundo. Está KPMG, está BDO, está Price Waterhouse y la otra se llama Ernst & Young. Son cuatro grandes del mundo que pueden entrar a hacer un peritaje de la base de datos, un peritaje del software. Lo hacen rápidamente. Pero si es que hubiera voluntad de esta gente, pues esta gente quiere la oscuridad.
3: 5:30
1: Rafael no está solo. Rafael no está solo.
0: Ella sacó un boca de urna, donde claramente marcó, ¿no?, que las mesas 900K tenían un patrón similar a las mesas colindantes. No, mentito. No quisiera que la señora Upi Torrado se manifieste, porque ella dio el boca de urna a favor nuestro y también dijo al 70% con toda la muestra, ¿no?, realizada a nivel nacional, nos ponía en segunda vuelta. Señora Upi Torrado, ¿por qué está callada ahora?
1: ¡Que se manifieste! ¡Que se manifieste! ¡Manifieste! ¡Que se manifieste! ¡Que se manifieste!
0: Ha habido una que se llama CIT.
2: Bueno, ese es otro tema también, otro punto a tomar en cuenta. Dice que el día de las elecciones, recuerden ustedes, a golpe de las 6 de la tarde, la encuestadora Datum, conjuntamente con El Comercio y otros medios, dieron pues la supuesta primicia por las cuales resultaban ganadores y pasaban a segunda vuelta Keiko Fujimori y Porqué, ¿no es cierto? Datum, la encuestadora Datum. Y ahora Rafael López Aliaga está diciendo de que ahora, ¿qué pasa con esa encuestadora? ¿Por qué no sé? ¿Por qué no habla? ¿Qué ha pasado? ¿Por qué se ha callado? O sea, quiere que salga a defenderlo a Porqué, salga a decir de que sí, efectivamente, la votación le favorecía a Porqué y a Keiko Fujimori. Sin embargo, la otra encuestadora de otro medio, también de la misma derecha, de los mismos sectores conservadores, Ipsos, Latina y Perú 21, dieron a conocer una encuesta total y absolutamente distinta. Y inclusive el conteo rápido, a golpe de la medianoche, conteo rápido, por las cuales, bueno, sorprendentemente dijeron de que no. Los resultados van a ser de esta manera. Primer lugar, Keiko Fujimori, y con quien va a pasar a segunda vuelta es Roberto Sánchez. Entonces, prácticamente ahí se le enfrió, se le calentó la cabeza a Porqué. Y desde ahí, bueno, pues dice, bueno, ¿qué ha pasado con la encuestadora Datum? ¿Por qué no habla? ¿Por qué no dice? ¿Por qué no sale a defender sus datos? Es que la encuestadora Datum lo que hizo es pues, simplemente hacer una encuesta en Lima, tomar en cuenta lo que venía ocurriendo en Lima, pero no tomó en cuenta lo que pasaba en las provincias y en las diversas regiones del país. Y porque, alentado por esos datos, bueno, se daba como ganador. Y por esa razón se mantenía silencioso durante horas de la noche del domingo 12 de abril, inclusive al día siguiente también, porque seguía favoreciéndole. Pero conforme iban llegando los votos de las provincias, de las regiones, se iba cambiando el panorama. Eso es lo que ha ocurrido. Y ahora pide pues a que la encuestadora Datum nuevamente salga y lo reafirme. ¿Por qué no habla? ¿Qué pasa? Dice. Eso es lo que ocurre.
1: ¡Manifieste! ¡Que se manifieste! ¡Que se manifieste! Ha habido
0: una que se llama CIT y hay otra que se llama DATUM. Nos daban y nos han dado, y es la verdad, ganadores a la señora Fujimori y a Porky, ¿no? Eso es lo que han dado. Pero ahora están callados. Muy raro, o sea, ¿su trabajo qué? ¿Su trabajo no sirve? Yo sí puedo entender que Ipsos, que ya se prestó a robarnos como único, porque fue el único en 2021, fue el único que daba urna, así se pusieron de acuerdo, hubo uno solo. Este año simplemente hubo tres. Hubo Datum, Ipsos y sí. Dos en conteo rápido que se hace a las 12 de la noche, con una muestra grande de 20. Señor Roberto Carlos. A Roberto Carlos le sacábamos 5.5%. O sea, el tercero estaba el señor Nieto Montesinos. Entonces, ¿cómo así? Pasado el 12 de abril, me acuerdo claramente, en la madrugada del 13 para el 14, crece 500.000 votos. ¿Es eso o no? Pero yo digo, el señor Torres de Ipsos, sí tengo mi sospecha que ha sido enterado desde antes de esto. Ha salido para validar la porquería, el robo. Gente que es mi sospecha, y voy a morirme así, señor Torres, con esa sospecha, que usted nos robó una vez 2021 y ahora nos vuelve a robar el Perú. Y dice claramente, ¿no? Yo le facturo al Estado 20, 25 millones de soles. Y dice, pero eso es poco, porque yo realmente facturo 500 millones de soles. Tiene la ostra todavía, ¿no? O sea, vive a costa de todos los peruanos, él y su mujercita. No, entonces, no, pues, pero digamos, basta ya, ¿no? Basta ya. Una vez puede ser, pero dos ya no, señores. El Perú no aguanta 5 años más de atraso.
2: Bueno, es otro punto, ¿se dan cuenta? Le dice de que a Ipsos o al representante de esta encuestadora factura al Estado 20 o 20, o 30 millones. Eso es poco, dice. Lo están escuchando ustedes. Yo facturo más de 500 millones al Estado. Facturo, lo dice claramente, ¿eh? O sea, ¿qué cosa? Le evade impuestos. ¿Por qué conceptos? ¿Cómo y por qué le factura al Estado más de 500 millones? ¿Por qué al Estado? Y se dedican a despotricar, atacan al Estado, cuando ellos mismos hacen grandes negocios, grandes beneficios del Estado. Le exprimen, en otras palabras, le sacan el jugo, como a la teta, ¿no?, del Estado. Él mismo lo está diciendo. Así que escuchen, amigos liberales, libertarios, a veces que hablan cosas, a veces que no tiene sentido. Dicen que el Estado debe reducirse, debe desaparecer, que por acá vamos a reducir los ministerios. Pero cuando ellos son los que lo exprimen, cuando ellos no quieren soltar la teta del Estado. Ahí está, lo está diciendo. ¿Cómo y de qué manera y en qué cantidades factura el Estado cada año? Estos son los gángsteres, estos son los que hacen pues todo. Y para eso todavía, mire, de remate, están ahí. Escúchenlo, ¿eh? Entiendan, comprendan eso.
0: De todos los peruanos, él y su mujercita. No, entonces, no, pues, pero digamos, basta ya, ¿no? Basta ya. Una vez puede ser, pero dos ya no, señores. El Perú no aguanta 5 años más de atraso.

0: sabiendo que la... No, sí tengo mi sospecha. ¿Es eso o no? Pero yo digo... El señor Torres de Ipsos, sí tengo mi sospecha, que ha sido enterado desde antes de esto. Ha salido para validar la porquería, el robo. Gente que es mi sospecha y voy a morirme así, señor Torres. Con esa sospecha que usted nos robó una vez, 2021, y ahora nos vuelve a robar el Perú. Y dice claramente, ¿no? Yo le facturo al Estado 20, 25 millones de soles. Y dice, pero eso es poco, porque yo realmente facturo 500 millones de soles. Tiene la ostra todavía, ¿no? O sea, vive a costa de todos los peruanos, él y su mujercita. No, entonces, no, pues, pero digamos, basta ya, ¿no? Basta ya, una vez puede ser. Pero
1: bueno, fíjense, entonces, al Estado le sacan el jugo, ¿no? O sea, a nuestros impuestos, a nuestro dinero, a nuestros aportes que hacemos directa e indirectamente, de modo diario, permanentemente. O sea, estos, mira, los otros le facturan 20 millones, 30 millones, encuestadoras, estos grupos de poder. Y López Aliaga dice, no, eso es poco, yo facturo más de 500 millones. Y lo hice todavía con toda concha, con toda soltura. Así... está funcionando nuestro país.
2: 5 de la mañana, con 40 minutos.
1: Y por eso pues se apoderan de todas las instituciones del Estado. Está en sus manos. ¿En manos de quién? Manos del fujimorismo, de Keiko Fujimori, en manos de este personaje. ¿Por qué? Y sus aliados. Manejan todo. Ellos manejan miles y millones. Ahí está, lo están diciendo. No nos estamos inventando, ¿eh?
0: Ya no, señores. El Perú no aguanta 5 años más de atraso.

0: sabiendo que la serie 900K, por dar solamente un detalle, no tiene origen legal. Fue creada por el señor Toledo, otro delincuente más. Fue creada por Toledo para centros poblados, para elegir alcalde de centro poblado, regidor de centro poblado y nada más. Ni para alcalde provincial, ni distrital, ni gobernador, ni congresista, ni presidente. Para nada más, señor Burneo. Ahí tiene usted los elementos para anular esa maldita serie, que es la que usan como cajón desastre. ¿Para qué? Para que la OMP no ponga presidente.
1: Hay que, claro. ¡Vamos a aceptar una segunda vuelta! ¡Vamos a una vuelta! ¡Escucha! ¡Nuevas elecciones! ¡Burneo! ¡Escucha! ¡Nuevas elecciones! ¡Burneo! ¡Escucha!
0: Este sábado los espero acá en la tarde nuevamente para otro plantón, otra marcha, pero en la tarde, a las 5 de la tarde. Pero le digo una cosa, si aún así, el día 15 de mayo están hablando, ¿no? Se atreven a proclamar esta segunda vuelta trucha, ¿no? Corrupta. Yo sí, desde acá les digo, haremos una marcha de los cuatro suyos, ¿ya? Vamos a traer a todo el Perú. Acá.
2: Ahí está, a ver, lo que les había adelantado, ¿no? Ahora habla de, si lo proclaman, dice, si dan los resultados estos días, hace este fin de semana, vamos a preparar y emprender una marcha de los cuatro suyos. Y, bueno, como verán ustedes en esta parte de su presentación, López Aliaga no solamente amenaza con marcha de los cuatro suyos, sino
3: onda,
2: que más adelante,
3: onda, dice, popular.
2: No voy a juramentar como senador en estas condiciones, dice. Bueno, pero otro punto que también hay que tomar en cuenta, lo que lo han venido escuchando repetidas veces. ¿Vamos a aceptar la segunda vuelta? Sus partidarios dicen no. O sea, no a la segunda vuelta. Que no haya segunda vuelta. Que se anulen las elecciones. Están en eso. O sea, en otras palabras, lo que quieren, lo que desean es que, uno, que no el jurado de Nacional de Elecciones, este viernes, o este sábado, este fin de semana, prácticamente, este fin de semana, no debe dar los resultados, no debe proclamar los resultados para la segunda vuelta sobre la elección presidencial. Respecto a la elección de diputados senadores, bueno, recién seguramente la siguiente semana deben culminar, pero de acuerdo al adelanto que hicieron de parte del Jurado Nacional de Elecciones, estos resultados deben ser dados a conocer y deben ser proclamados quienes pasan a la segunda vuelta este fin de semana. Entonces, por lo menos este viernes o sábado, creo que no debe pasar el día sábado o domingo, debemos conocer ya los resultados oficiales de quienes pasan a la segunda vuelta electoral. Aunque ya está evidente, está claro, ¿eh?, de quienes pasan a la segunda vuelta electoral. Está claro, porque no hay ya forma de revertir. Ya prácticamente se está, vamos a mostrarlo más adelante, el reporte hasta esta hora. Nos ponemos en contacto con la OMP. Ya solo faltan prácticamente un punto y medio, así, de manera simple los decimos, un punto y medio porcentual para llegar al 100%. Están más o menos ya el 98.5%, por ahí, 98.5%, está por ahí ya, en ese promedio. O sea, en las próximas horas debe estar bordeando el 99% y ya debe culminar esto. A más tardar, y por lo menos consideramos, de acuerdo a la propia proyección del Jurado Nacional de Elecciones, ya ahora, a estas horas ya debíamos conocer el resultado final, pero con algunas demoras, algunos contratiempos que siempre suele ocurrir, debe darse a conocer oficialmente, seguramente este viernes o más tardar el día sábado. No creo que pase más, por cuestión de traslado, la transmisión de datos, todo ello. Así que ese es el panorama. Bueno, y adicionalmente a ello, tenemos que tomar en cuenta de que en este marco, en este contexto, pues, se vienen dando este tipo de expresiones, ¿no? O sea, lo que no quieren es que haya segunda vuelta, dicen. O sea, lo que quiere Rafael López Aliaga es puntualmente bloquear, impedir la segunda vuelta electoral. Pero para ello, lo que quieren es, en primer lugar, que el Jurado Nacional de Elecciones se abstenga o evite de dar los resultados. No quiere. Eso buscan. Y para eso están presionando por uno y por otro lado. Y hay diversos medios nacionales, radio y televisión nacional, que están en esa misma dirección. Están haciendo esa misma campaña. Es por esa razón que van a ver ustedes en la segunda parte, acaban de emitir un pronunciamiento otros partidos, contrarios o distintos a Keiko y Porky. A ver, ¿qué es lo que dicen? Eso lo vamos a compartir luego de la pausa que se viene más adelante, ¿no? Van a ver ustedes. Así que eso es lo que está ocurriendo en estas últimas horas. Para que conozcan, para que sepan realmente lo que está ocurriendo, lo que está pasando en este escenario, en este contexto. Así se están moviendo las cosas. Y quieren escucharlo ahora a Porky, ¿eh? Porque va a ser importante ese dato. Dice que yo no voy a juramentar. No voy a juramentar como senador. Porque prácticamente él es elegido ya, senador. Porque él se presentó candidato a la presidencia y también candidato a senador. Entonces, los que están en los primeros lugares ya automáticamente han sido elegidos los que han pasado la valla electoral. Automáticamente. Entonces, ahora está amenazando. Amenazando para no juramentar como senador. Como si alguien o él, como algunos sectores de la población le van a decir, no, pues, porque por favor, juramenta nomás, asume nomás el cargo. ¿No? Como si eso ocurriera. Eso es lo que está pasando, lo que está ocurriendo en las últimas horas. Algo curioso, ¿no? Como por eso les había referido. Esto es lo que está ocurriendo, lo que está pasando. Es algo distraído. A escucharla porque es distraído, o sea, para relajarse un poco, para distraerse, las incoherencias, las cosas a veces sin sentido, sin razón, lo que expresa, lo que habla. Eso es lo que está ocurriendo, lo que está pasando estos días, en estas horas. Y vamos a seguir con esto. A ver, aunque nos anuncian aquí, ya tenemos que ingresar también a la pausa y a la franja electoral correspondiente de esta hora. Pero luego viene el pronunciamiento, como les había referido, de varios partidos, ¿eh? ¿Qué es lo que dicen? ¿Qué es lo que afirman? A ver, tome nota. Y vamos a escuchar la última parte también de Rafael López Aliaga. ¿Cómo entiende? ¿Cómo entiende?

0: ¿cómo comprende eso de la marcha de, lo, de los cuatro suyos que está amenazando? ¿Y qué es lo que refiere también respecto a otros asuntos? Vamos inmediatamente a la pausa breve correspondiente.
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7: 5 de la mañana con 50 minutos.
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18: No,
6: Este sábado los espero.
0: Muy bien, amigos. Entonces, a ver, hay que ya terminar, a ver, con esto de Porky y sus amenazas y sus berrinches. A ver, ¿qué opinan? ¿Qué dicen ustedes? Vamos a compartir, a ver, ya las primeras reacciones que se tiene a esta hora del día en diversos ámbitos. A ver, ¿qué nos dicen por aquí? Iván, a ver, ¿qué nos dice Iván? Hoy más que nunca el pueblo consciente debe unirse para derrotar a la ultraderecha criminal. Eso es lo que refiere. A ver, solo el terruqueo, Mari, nos dice Marioli, solo el terruqueo Porky, bueno, protestar casi marca y asfixia y la PNP a lo gaseo. A ver si nos aclara un poquito más claro, Mari. A ver, Wilmer, ¿qué nos dice? Buenos días, doctor Hernán Fuentes, saludos para todos. Muy bien, Wilmer, saludos, a ver dónde se encuentra, en el lugar, en la zona donde se encuentra Wilmer. Vamos a seguir compartiendo, a ver, estas comunicaciones que están llegando desde diversos ámbitos del país. Asimismo, también nuestros compatriotas del extranjero están expresando, a ver, sus opiniones y sus comentarios que tienen que ver a propósito de estos temas. Vamos a ver, vamos a seguir compartiendo, a ver, ¿qué más nos dicen por acá? ¿Economía de rico o economía del micio? Se pregunta Félix. ¿Economía del rico o economía del micio? A ver, ¿a qué se refieren? Nelly León, la derecha utiliza a algunos candidatos. Ahora toca a los otros. A los sombreros, dice. Juntos por el Perú. Solo les dará para comer. Bueno, más o menos hace interrogantes o preguntas Nelly León en su comunicación. Vamos a ver otra. Este cerdo de Porky está triquinoso y la triquina ya se le subió ¿a dónde? Al cerebro, a la cabeza. Bueno, se le subió la triquina al cerebro, a la cabeza. ¿O a dónde? A ver, pero hay una figura que no podemos interpretar. Bueno, a ver, esas comunicaciones. Por este lado, a ver, están justamente en línea el amigo Román. Román, pueden hacernos llegar sus opiniones, comentarios. Ya está habilitada la página de Hernán Fuentes en el Facebook. La página oficial de Hernán Fuentes está habilitada y pueden hacernos llegar opiniones, comentarios en el Facebook. También está habilitada la página de Onda Popular. Ahí están llegando las comunicaciones para sus comentarios, sus pareceres, sus puntos de vista. A ver, ¿qué nos dicen por aquí? Potencia mundial en corrupción, potencia mundial en ignorancia, tal igual como Porky, dice Constantino, el amigo Constantino, en contacto. A ver, otra. La cita en Panamá, a ver, nos dicen de Incamotor, ¿no? La cita en Panamá ha sido para dialogar el fraude electoral a favor de Fuerza Popular, Keiko Fujimori y el jurado. A Keiko Fujimori en todo el Perú no lo quieren. Ella sabe que tiene rechazo. No sé cuál sea su propósito de llegar a las malas al sillón presidencial. Nos dice, a ver, desde ese ámbito de Inca Motor. Ahora, por otro lado, Freddy Libertad, Pedro Castillo, dice, bueno, Jesús Rodríguez, de una vez que se desaparezca de la política el chancho, con todos sus diputados y senadores que ya fueron elegidos, deben desaparecer, deberían desaparecer, o sea, lo quiere borrar del mapa ya el amigo, o sea, ¿no? De una vez que desaparezcan. Bueno, vamos a continuar a ver con estas comunicaciones. Bueno, seguimos con estos temas. Vamos a seguir a ver. Nos habíamos quedado precisamente con López Aliaga cuando afirma ahí la realización de una marcha de los cuatro suyos. Y después van a escuchar ustedes a ver qué dice sobre el tema de la juramentación para senador. Esto se refiere, ya está más o menos pensando en el 28 de julio, pues, en el 28 de julio, en cuando asuman el cargo. O inclusive, no, aunque la juramentación, la asunción lo hacen un día, el día 26, 27, pues. Eso lo vamos a ver. A ver, vamos a continuar.

0: Torneo. Está hablando con una persona que viene de abajo, que ha trabajado toda su vida, señor Borneo, honestamente. Está viniendo con un hombre de lucha, no con un vago, no con una vaga. Está hablando con una persona que ha trabajado toda su vida.
1: 6:00 de la mañana en punto.
0: Señor Borneo.
2: ¿A qué se refiere cuando dice, bueno, no estás hablando con un vago o una vaga? ¿A quién se referirá? A ver. Es evidente, ¿no? ¿A quién la conocen cuando hablan de vaga, en alusión a quién se refieren? ¿No es acaso a Keiko Fujimori? ¿O qué dicen ustedes? ¿No estás hablando con un vago o una vaga? Se ha referido a Keiko Fujimori. O sea, le anda lanzando una serie de versiones a Keiko Fujimori. Estás hablando con alguien que de abajo, que ha trabajado toda la vida, dice. Pero, ¿por qué? Se ha convertido en millonario, multimillonario. Así de la nada, así de por sí, en base a su trabajo esforzado, sacrificado. ¿O acaso no es gracias al fujimorismo? ¿Acaso no es gracias a Montesinos, gracias a Fujimori en los años 90 y gracias a su convivencia en los años 90 y también gracias a los recursos que se han apoderado del Estado, de los peruanos? Ahí está, pues imagínese el gran negocio redondo que hace con los hoteles del Estado, con los hoteles de el pueblo peruano, en la zona de él, en la zona arqueológica, en toda la zona arqueológica del Cusco, donde por noche, cobran a los turistas entre 2.000 a 4.000 dólares, por encima de los 4.000, inclusive cercano a los 5.000 dólares. Muchos no lo pueden creer, pero ¿qué van a pagar por una noche o por un día o 48 horas? ¿4.000, 5.000 dólares? Es como para no creer, pero para gente pues millonaria, la gente que tiene dinero en el extranjero, pagar 2.000, 3.000, 4.000 dólares no es nada, como si nada, ellos pagan, por adelantado todavía, reservado, con anticipación. Así que, ¿cómo no se va a hacer pues de plata? ¿Cómo no se va a hacer millonario? Ahora con los trenes, prácticamente que se han apoderado. Tren de Cusco a Puno, Puno Cusco, Puno Juliaca, Juliaca Cusco. Ahora de Cusco hasta Machu Picchu. Y así diversos sectores se han adueñado, se han apoderado. Por 20, 30 años, 30 años, ahora inclusive no quieren soltar. Están judicializado para no entregar, para no devolver esos hoteles y otros bienes del Estado.
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2: Lo han judicializado. Han presentado una medida cautelar inclusive. Y el Poder Judicial, que también está infestado de corrupción, le han ampliado ya por, creo que son 2 años o 4 años. Sí, ese punto, ese tema lo vamos a tratar en un próximo programa. El Poder Judicial, en base a una medida cautelar, mira, fíjense lo que hacen. Se quieren nuevamente seguir apoderándose de unos 30 años más. O sea, ya de por vida. Ya porque ni siquiera va a estar vivo. Mucha de esta parte, de esta generación, ya no van a estar en pie. Y así. Inclusive ahora, esos famosos empresarios, mineros, ¿eh? Hay una entrevista, a ver si lo compartimos también en un próximo programa, pero los voy adelantando. ¿Con qué soltura? ¿Y con qué conchudez, diríamos todavía, para mejor entender? Dice de que las

0: concesiones son muy cortas, 20, 30 años, dice. Deberían ser entre 40 a 50 años. Yo creo que lo mejor debería ser 50 años, o sea, medio siglo quieren mínimamente que en concesión, medio siglo, 50 años. Renovables por otros 50 años, mínimamente. Y con cargo a seguir renovando. O sea, dice que para ellos es insuficiente 25 o 30 años la concesión, la entrega de nuestros recursos. Quieren que se modifique precisamente no solo la ley o las normas, las leyes que rigen el sector minero. Y exigen y piden que las concesiones deberían ser entregadas entre 40 a 50 años, mínimo 40, pero un promedio de 50 años. Si es posible más, dice. Eso sí va a dar estabilidad, tranquilidad al país. O sea, mire, en 40, 50 años nos van a dejar qué cosa. Nos van a dejar calatos, nos van a dejar ya totalmente destruidos. Medio siglo, mira, si quieren. Y de seguro que este próximo Congreso, ojalá, aunque todo parece indicar que va a ser lo mismo, ojalá ver que haya algunos visos de cambio, ¿no? Aunque es difícil. Porque la gran parte, la gran mayoría de, por no decirlo todos, será con rarísimas excepciones, están ansiosos de seguir el mismo camino, el mismo ritmo y las mismas mafias del que han venido operando. Pero mejor nos quedamos ahí, no adelantemos, a ver si es que hay todavía algunos visos por ahí que puedan dar un giro. Pero eso es lo que se ve. Así que amigos, así está el panorama. Entonces, su marcha de los cuatro suyos, dice, a ver, ¿cómo lo entienden?
1: Señor Burneo, con otra marcha, pero en la tarde, a las 5. El sábado, los espero, este sábado los espero, acá en la tarde, nuevamente, para otro plantón, otra marcha, pero en la tarde, a las 5 de la tarde. Pero le digo una cosa, si aún así, el día 15 de mayo están hablando, ¿no? Se atreven a proclamar esta segunda vuelta trucha, ¿no? Corrupta, yo sí, desde acá les digo, haremos una marcha de los cuatro suyos, ¿ya? Vamos a traer a todo el Perú.
0: A ver, marcha de los cuatro suyos. A ver, ¿quiénes, cuáles o qué sectores participarían en esa supuesta marcha de los cuatro? O sea, ¿qué cosa quiere? ¿Quiere imitar a Toledo? ¿Quiere imitar lo que hizo el pueblo peruano el año 2000, 2001? A ver, ¿quién o quiénes respaldarían apoyar? ¿A qué organizaciones, qué sectores populares? Porque esas marchas de cuatro suyos lo hacen el pueblo, el sector popular, el sector olvidado, el sector postergado, los sectores que hemos venido siendo golpeados durante décadas, durante siglos. Pero ¿quién o quiénes respaldan pues a Porqué? ¿Dónde? ¿En qué región ha ganado Porqué? ¿En qué lugar del país ha ganado? A ver, ¿en qué provincia, en qué región? Ninguno. Ni en Lima pudo ganar así. Muchos pensaban de que iba a arrasar Keiko o Porqué, uno de ellos. Al contrario, buena parte de mesas electorales, señor, ha ganado nada menos y nada más que el candidato Jorge Nieto, en Lima. Inclusive la ampliación de las elecciones que han hecho para el día siguiente, quien ganó en primer lugar ha sido Nieto. Y en otras mesas, sí, por eso su triunfo de Porqué ha sido parcial en Lima. En algunos lugares, en algunas mesas, han estado peleando Keiko, Porqué y Nieto, Jorge Nieto. ¿Y dónde ha ganado, pues? Algunas mesas en el extranjero también, ahí nomás, ha estado media caña por ahí. Y quiere, bueno, imagínense, así amenaza a lo prepo, quiere meterse a la segunda vuelta. Así está el panorama. Así que amigos, ahora sí, vamos a darles a ver un paréntesis, a ver, para algunas opiniones, algunos comentarios breves. sin antes saber, dar a conocer, a ver qué dice este. Este cerdo está triquinoso y la triquina ya le subió al cerebro. Ya, bueno, Wilmer. Bueno, vamos a ver. Solamente la invocación breve en forma puntual. Luego lo van a escuchar inmediatamente también, a ver, sobre si está dispuesto para asumir el cargo de senador, para juramentar o no. Ahí dice que no voy a asumir. A ver, ¿cómo dice? Lo vamos a compartir enseguida, luego de estas comunicaciones que están esperando. Señor, buen día, adelante. ¿Nombre de qué lugar se comunica? Adelante.
2: Buenos días, señor. ¿Cómo está? Juan Vargas, de Lima.
0: A ver, amigo Juan, bueno, ¿qué nos dice usted? Adelante.
2: Bueno, este porquistón marrano, escúcheme, seguidores de marrano, porquistas, simplemente él no quiere el Perú.
3: 6 de la mañana con 10 minutos.
2: Hablan bien su ring, porque algún momento dijo que los americanos deberían mandar sus militares y hacer base acá, prácticamente invadir. Cuando yo digo no quiere al Perú este porquistón, posiblemente él está defendiendo sus intereses, sus empresas, porque sabe muy bien un gobierno contrario va a devolver todas las empresas y el Estado, como debe ser. Entonces, es por eso está luchando. O sea, su gente lo está utilizando como un borrego, como ese tal profe, como un borrego, porque sabe que pierde y va a perder también. O sea, sus empresas van a regresar hacia el Perú, ¿no? Hacia el Estado. Eso es lo que importa. Al final dice, no voy a firmar. Me gustaría ver eso. Me gustaría que no firme, pero también Rayo y Arro, ¿lo ves? Los demás senadores, diputados de su partido no deberían firmar, pues así. ¿Usted cree que no lo van a hacer? Deberían seguir a su líder, porque Quistón López Aliaga es líder y dueño del partido Renovación Popular. Entonces, si su líder no firma, todos no deberían firmar. Vamos a ver si les gusta, ¿no? Mire, el otro punto cuando dice Clavaga, Keiko Fujimori, dice que Keiko Clavaga, ¿no? Pero también acá hay un punto, señor Redman.
0: A ver.
2: ¿Cómo es posible que esta señora Keiko Fujimori con Garraleta se hayan reunido con el presidente del jurado nacional de elecciones?
0: ¿En Panamá?
2: Yo creo que acá sí hay un manazo. Como le dije la vez pasada, acá hay un manazo. Entonces yo creo que las elecciones no se han hecho como debe ser. Yo creo que, en mi opinión, debería haber nuevas elecciones. Porque aquí la que está ganando, aquí la que está libre y ganando, ¿no? Que está soñando, es Keiko Fujimori. No le convendría a Keiko Fujimori una nueva elección, porque ahí sí lo van a revolcar, ¿no? Con una bendición verdadera, sincera, porque acá yo creo que había un manazo chueco, porque también lo resto, como por ejemplo López Chao, no sé dónde le han mandado, porque el señor también acá en Lima lo estaban pidiendo, y así muchos, ¿eh? Muchos se han rezagado, porque acá sí yo creo que una cosa bien feo, así que para mi opinión debe haber nueva elección, señor hermano. Todo lo
0: que
2: dicen.
0: Muy bien, antes de que se vaya, a ver, ¿cree usted en todo caso que Keiko Fujimori pudo meter la mano en el conteo final para... Sí, pues mucha gente se pregunta, ¿cómo Keiko Fujimori puede aumentar votos cuando ahora es la más rechazada, la más cuestionada? Es algo raro, algo extraño, ¿no? Es otro tema también. Bueno, pero lo que están justamente diversos sectores buscando, pretendiendo, es que por uno y por otro lado se, a ver, busque de alguna manera bloquear o impedir de que el Jurado Nacional de Elecciones dé los resultados oficiales este fin de semana. Yo creo que ya, porque el plazo y los tiempos ya son cortos, pues, porque la segunda vuelta electoral, ¿para cuándo está programada? A ver, ¿para cuándo? Es para el día 7 de junio. Pues, entonces ya, imagínense, ya no hay mucho tiempo. Entonces yo creo que el Jurado Nacional de Elecciones no puede pasar ya de este fin de semana, porque anunciaron y anticiparon de que esto debiera ser al 7 de mayo. Esa meta se propusieron. Entonces eso implica de que con alguna demora, con algún inconveniente, porque están haciendo la revisión, el reconteo de votos de las mesas observadas, están haciendo en los diversos jurados electorales a nivel nacional. Entonces con alguna demora, con algún inconveniente, yo creo que a más tardar este fin de semana debe estar culminado. Seguramente este viernes o sábado. Yo creo que el día lunes ya debe estar total y absolutamente oficializado al 100%. Bueno, a ver, vamos con esta comunicación. Señor, buen día, adelante. ¿Nombre de qué lugar se comunica?
4: Adelante, buenos días.
0: Buenos días.
4: Juan Carlos Quispe, Putin, otro.
0: A ver, adelante.
4: Sí, doctor, ¿a ver, me escucha?
0: Sí, sí, está usted al aire.
4: Vaya, perfecto, perfecto, doctor. Primero, buenos días para todo el pueblo, por decirlo. Bueno, usted, yo creo que habría que ser un poco incauto para creer en estas elecciones. Estas elecciones han sido manipuladas y ahora con esta cuestión que la reunión con el que se supone que es juez y el juez debe ser imparcial, no debe reunirse ni antes ni después de las elecciones con los candidatos, ¿no? Entonces, empezando por ahí, ¿qué se puede esperar, doctor? Y otra cosita más, en el acento de este tipo, de este tuerto, o sea, el discapacitado, el que tiene una, menos una mano, un dedo, lo que sea, o sea, tiene derecho a ganar unos 10 puntos sobre los demás. Es más, para ser juez, doctor, hay que tener una carrera solamente de un par de años y hacerse de una magistratura. ¿Así funciona el Perú, doctor? ¿Usted es abogado? ¿Así funciona, doctor, para el derecho aquí en el Perú? Entonces, el derecho público, ¿no? Lo que es para ser fiscal o juez. Entonces, empezando por ahí, yo creo que esto está pues mal concebido. Como dije alguna vez, estas elecciones han sido mal engendradas, ¿no? Y tener un... ¿Me escucha? ¿Aló, doctor?
0: Ya, listo. Ya. Perfecto, muy bien, gracias. Hay comunicaciones que están, bueno, a ver, vamos a recordarles como siempre los números de contacto que están en línea, que están en contacto. Vamos a ver, por favor, un momento. Voy a reiterarles porque están llamando insistentemente a ver al número interno. En los números con los cuales se pueden comunicar son los siguientes. La primera línea, 900-10-82-59. Reitero, a ver, 900-10-82-59. La otra línea, 980-74-95-90. Reitero, este último, 980-74-95-90. Muy bien, están, bueno, las dos líneas en espera. La otra línea, a ver, está en espera. Señor, buen día, a ver, adelante, ¿con quién nos comunicamos? ¿De qué parte se está usted comunicando? Adelante, adelante, a ver, buenos días. A ver, ¿de dónde se comunica usted, mi estimado amigo? Adelante, buenos días. ¿No? Sí, adelante.
5: Doctor, buen día. Daniel, doctor.
0: A ver, Daniel, amigo Daniel, a ver, adelante. La otra línea, por favor, manténgase en línea. Daniel, a ver, ¿qué nos dices? A ver, en forma breve con relación a esto a lo que estamos captando. A ver, adelante.
5: Bueno, pues, doctor, lo que dijo el señor Porque, ¿no? No quiere la proclamación de quién va a ser el ganador, ¿no? O sea, no quiere la segunda vuelta. Ahora, pues, doctor... Y creo que para mí tendría razón, ¿no? Porque aquí, ¿quién va a ser la ganadora? Que para escuchemos, ¿no? Pues la mayoría, ¿no? Ya de hecho va a ser ganador Roberto Sánchez. No, doctor, aquí las cosas ya están hechas. Por algo creo que me ha repetido varias veces, ¿no? Señor Keiko, ¿no? Esta vez no voy a permitir que me roben los votos. O sea que todo. Que ya está orquestado, doctor, ¿hasta cuándo no vamos a darnos cuenta? Está planificado este fraude. Por algo, pues, esta señora Calle. Ahora, ¿por qué digo que tiene razón este señor Porque? Porque, mira, esta señora Calle, prácticamente, pues, tiene el teje-maneje, lo que es una potencia pues, heredera del séptimo multimillonario a nivel mundial. Mira, todo a su, digamos, no a su manejo, los altos mandos de la Fuerza Armada, policiales, el Congreso, casi todas las instancias del Estado, ya está pues en su disposición. Entonces, eso es lo que no le gusta, señor, porque ¿no? Tenemos que deshacernos de esta potentada, ¿no? Que prácticamente quiere convertir en una dinastía en nuestro país. Porque, vamos, eso hay que entender.
0: Y bueno, a ver, y preguntarle, a ver, antes de que termine usted su comunicación, antes de que se vaya, ¿y qué opina, qué piensa usted sobre una marcha de los cuatro suyos que anuncia Porque, Rafael López Aliaga? O también dice, bueno, de que yo no voy a juramentar como senador en estas condiciones, dice. ¿Qué opinión o qué se le ocurre a ver decir o responder?
5: Bueno, para mí, doctor, momentáneamente merecería el apoyo de todos. ¿Por qué? Porque tenemos que deshacernos de esta... De esta señora Keiko, que es prácticamente, pues como su mamá le dijo, la diabla, ¿no? Que es el cáncer de nuestro país. Entonces, este es el problema de nuestro país, doctor.
0: Bueno, muy bien, le hemos escuchado su opinión. Vamos a la otra línea. Señor, buen día. A ver, adelante, adelante. A ver, la comunicación que estuvo en espera. Vamos rápidamente a ver la otra, a ver, no sé. Estuvo, había otra comunicación que estaba en espera, pero bueno, entró la siguiente.
6: Bueno.
0: Es que tiene, a ver, señor, buen día, adelante, bueno, adelante. Nombre, ¿de qué parte se comunica usted? Adelante.
6: Un momentito.
0: Señor, buen día.
6: Decirlo, ese amigo que ha participado en antes, ¿cómo es posible que diga que él tiene razón hasta el momento sobre estos casos que está pasando, no? Eso está muy incorrectamente. ¿Cómo puede decir eso? Maciel debía decir que ese hombre debía retirarse fuera de este sitio de las elecciones, porque él es muy mayor para esto ya. ¿Y qué más quiere ganar ganando 100.000? Y más tal vez, quién sabe. Y además, debía hacer una presignación a nuestro Padre Nuestro Dios diciendo que lo perdone, porque dijo bien claro nuestro Padre Nuestro.
3: Era otra cosa, ya no puede seguir ya.
6: Porque ahora, si vas a ser un hombre de verdad, vas a ser un hombre y vas a seguir el camino de la verdad, no la infidelidad. Y así seguir. Y por eso ahora Keiko Fujimori es una demonia completa. Ya sabemos ya que tiene unos cachos en la cabeza y eso debía retirarse. Y como decimos ahora, que todo el, aquí en la ciudad de Juliaca estamos en desacuerdo con ese hipócrita de López Aliaga. Y sí que se retire, y es más mejor que sería, y sería lo más lindo que sería que un nuevo hombre que venga de la juventud y ahí renazca de verdad todo el pueblo o el país que tenemos, ¿no? Y así seguir adelante por siempre y para siempre, como dijo nuestro Padre Nuestro Dios, y así seguir adelante. Y es lo que quería decir. Muchas gracias, Rafael.
0: Muy bien, gracias a usted. Bueno, hay diversas opiniones, comentarios también, solamente una recomendación. Hay diversos, a ver, ciudadanos que se comunican, llaman mientras esté ocupada la otra línea, hay algunos llaman, pero inmediatamente también lo cortan. Entonces tienen que esperar, pues, ¿no? Si está, digamos, simultáneamente las dos líneas disponibles, la otra está ocupada, la otra está. Entonces el que justamente tiene el deseo de intervenir, de hablar, dar una opinión, tiene que esperar un momento ahí mientras termine, mientras culmine la otra comunicación, ¿no? Entonces es que para frecuentemente ocupado estas dos líneas. Voy a reiterar una vez más para nuestro público de la radio, algunos que no lo tienen todavía registrados sus números, ¿no? En su teléfono o en anotado, ¿no? La primera línea que está disponible es 900 10 82 59. A ver, voy a reiterar una vez más pausadamente: 900 10 82 59. La otra línea: 980 74 95 90. Reitero este último: 980 74 95 90. Esas dos líneas están disponibles, ¿no? Entonces, cuando ingresen, siempre tienen que esperar un rato, ¿no? A veces no corten, inmediatamente lo cortan. Entonces, ¿por qué? Porque tienen que entender de que la otra está ocupada. Entonces, siempre hay cruce de comunicaciones. A veces, bueno, ocurre cualquier cosa. Vamos ahora sí con la siguiente comunicación. Señor, buen día. Adelante, ¿con quién tenemos el gusto? Buenos días. Nombre y de qué parte se está usted comunicando. Adelante. Bueno, se perdió. A ver, le estuvimos dando el pase, pero se perdió. Se perdió la comunicación. Muy bien, vamos a continuar. Entonces, amigos, señores, vamos ahora a ver, compartir lo que precisamente se estuvo dando en este ámbito, en este contexto. Les reitero una vez más. Los amigos que están llamando, siempre uno y otro, siempre tienen que esperar un rato ahí, tienen que mantenerse en pausa un momento, porque la otra línea está ocupada. Entonces, mientras damos el pase a la otra, entonces ahí hay inconvenientes. A ver, vamos con esta comunicación. Señor, buen día, adelante. Nombre, ¿de dónde viene su comunicación?
7: Aló, doctor Hernán, buenos días. Los saluda Fernando Salas Tapia de Puno.
0: Ah, qué bueno. A ver, amigo Fernando, a ver, ¿qué nos dice usted? A ver, a propósito de estos temas, ¿cómo ve el panorama? ¿Qué opina respecto a Porky, que está amenazando, pues, con hacer una marcha de los cuatro suyos? Está amenazando para no juramentar como senador, como si alguien lo va a rogar o le va a llevar de la mano ahí al Congreso para que juramente como senador. Bueno, a ver, ¿qué nos dice, a ver, en forma puntual, amigo Fernando?
7: Manifestar primeramente que la marcha de los cuatro suyos es y será siempre en contra del sistema de corrupción de Keiko, de Puerco Aliaga y de toda la derecha bruta y achorada. Esa será la marcha de los cuatro suyos. Nosotros desde los pueblos del Perú rechazamos cualquier marcha de los cuatro suyos que quieran hacer en favor de la derecha bruta y achorada.
0: Amigo Fernando, antes de que continúe, pero ¿cómo es que ahora los sectores de la ultraderecha, los sectores que se han adueñado del país, ahora quieren hacer marcha de los cuatro suyos? ¿Es una broma, es una burla o qué es?
7: Exactamente, es una burla al pueblo peruano, porque quisieran hacer lo que hemos hecho nosotros en el año 2000, cuando con la marcha de los cuatro suyos nos tumbamos la mafia corrupta de los Fujimori, de uno de los aliados de Porque Aliaga, porque él es, gracias a Fujimori, concesionario de los trenes del sur que va de Arequipa a Puno, de Puno a Cusco, de Cusco a Machu Picchu, pero además es concesionario del hotel de Machu Picchu y otros que ya se vencieron sus concesiones y que gracias a leguleyadas en este momento han tenido 2 años más de ampliación por el voto favorable del arbitraje de la Cámara de Comercio de Lima, porque en este momento ya deberían estar fuera y deberían haber entregado esos bienes a quien corresponde, el pueblo peruano. Esa es la desesperación de Porqui, porque sabe que un próximo gobierno no le va a ampliar la concesión ni del tren, ni del Hotel Machu Picchu, ninguna concesión que él tiene en este momento. Por eso su desesperación de salir a las calles, y hay tontos útiles, como algunos hermanos de Juliaca, que le siguen el juego a esta derecha de Porqui Aliaga. Así que acá la derecha está agonizando, está temblando, porque ya prácticamente están perdiendo. Dos, doctor. En este momento se está ejecutando exactamente la misma fórmula que utilizaron en el año 2000, en la tercera reelección de Fujimori. Acá la han llevado a la segunda vuelta a Keiko Fujimori con un anforazo. A ver, ¿quién de los personeros de los partidos en este momento está observando el centro de cómputo de la OMPE? Nadie. Y cuando van, les enseñan una página diferente de la oficial que están proclamando prácticamente a Keiko Fujimori como ganadora de la primera vuelta. Aquí está pasando lo mismo del año 2000. Capturaron OMPE, Jurado Nacional de Elecciones, RENIE, Fiscalía de la Nación, Poder Judicial, Fuerzas Armadas. ¿Acaso no es verdad que en la cara de todos los peruanos los han coimeado a los generales de la policía, a los altos mandos? 17 millones de soles ha costado las camionetas Audi Q5 que les han dado a los generales en regalo, y los autos Toyota Yaris que les han dado a los coroneles. ¿Para qué? Para tenerlos de rodillas al sistema de corrupción, para fidelizarlos con la derecha bruta y achorada, para que cuando salgamos los marchantes para recuperar la democracia nos metan palo, bomba, gas, nos persigan, nos metan presos. Ese es el juego de la derecha bruta y achorada, y para eso se ha prestado el partido de los Cerrón, que también le ha traicionado al pueblo peruano, porque han gobernado y están en este momento juntos gobernando desde el Congreso de la Corrupción. Así que acá nadie puede negar la trafa que está haciendo Keiko Fujimori, este López Aliaga, que todo lo que están haciendo es una pantomima para distraer a la población, porque ellos saben que en una segunda vuelta entre Keiko y el hermano Roberto Sánchez de Juntos por el Perú, Roberto Sánchez va a ganar con 70% de la preferencia nacional para legitimizar el gobierno. Por eso que los pueblos del Perú están diciendo: abajo la corrupción, abajo la dictadura, que viva la democracia y que viva el pueblo peruano.
0: En todo caso, ingeniero Fernando, en todo caso implica de que la marcha de los cuatro suyos lo hace el pueblo, lo hacen los sectores populares, los sectores postergados, el pueblo olvidado, pero no pues la derecha bruta y achorada. En todo caso quedaría desautorizado o totalmente desmentido ese anuncio que acaba de hacer Porqui.
7: Por supuesto que queda completamente desautorizado. Yo, Fernando Salas Tapia, Manco Capac de la región Puno, le digo: acá no hay marcha de los cuatro suyos, porque esa es una verdadera y legítima marcha del pueblo peruano, y que no se manosee la gloriosa marcha de los cuatro suyos. Con esa nos tumbamos a la mafia de los Fujimori en el año 2000, y con esa nos vamos a tumbar a los Fujimori ahora en el año 2026.
0: Ahora otro punto, ingeniero.
7: Si hay algunos desmemoriados que quieren apoyar esa marcha de Porqui, que hagan su marcha de la amistad, su marcha del orgullo, que hagan la marcha que ellos quieran, jamás la marcha de los
0: Fujimori. Ahora otro punto, a ver, para terminar, antes de que se vaya. Porqui, por otro lado, también dice: ahora, bueno, yo no voy a juramentar como senador. En estas condiciones, no voy a juramentar. ¿Cree usted de que eso se va a dar, o simplemente lo está haciendo para un trato de aparecer como la víctima? ¿Qué pretende? Porque permanentemente se ha dedicado estos días Porqui a lanzar amenazas, a hacer sus berrinches, a hacer su pataleta. Está en ese plan. Y ahora dice que, bueno, no voy a juramentar como senador. ¿Cree usted de que eso se va a cumplir? O bueno, con tanto dinero, con tanta plata que tiene este, bueno, no sé qué, hacia dónde nos quiere inducir. ¿Qué opina sobre ese punto?
7: Porqui es un enfermito alcohólico, lamentablemente nada de lo que dice es verdad. él ofrecido muchas cosas, sobre todo a los señores de Lima. Cuando fue alcalde de Lima, les dijo que no iba a renunciar y que iba a llegar hasta el final siendo alcalde de Lima. Les ha mentido. Todo lo que él dice es una farsa, es una mentira. Y en buena hora que no ha ganado las elecciones, porque no sabíamos si nos iba a llevar a Palacio de Gobierno primera dama o primer damo de la nación, que se defina primeramente.
0: No,
7: y
0: en segundo lugar, lógico era primer damo, nos iba a llevar un damo, no iba a haber.
7: Seguramente que sí, pero en este momento, cuando dice que no va a juramentar, en buena hora que no juramente, porque no queremos tener en el próximo Parlamento, en la Cámara de Senadores, idiotas que vayan a hablar tanta tontera, discúlpeme la palabra, doctor, tanta idiotez con el que va a contagiarle a los otros idiotas de su bancada que van a ir en el Parlamento Nacional. Así que si no juramenta, y toda su bancada, como lo ha dicho el hermano de Lima, deberían seguir los pasos de su líder, no juramentar y dejar que otros patriotas del Perú ingresen en esas curules.
0: Claro, que cumpla, en todo caso hay que pedirle que cumpla su palabra, pues que cumpla su palabra y que no sea solamente, bueno, un berrinche más, sino que cumpla su palabra, y hay que exigirle que, bueno, pues que deje de juramentar y que deje de ir al Congreso de la República, ¿no? Eso es lo mínimo.
7: Y se lo decimos desde la ciudad de Juliaca.
0: Claro, claro.
7: Donde votamos al Felipillo Báter, que vino a insultar al pueblo peruano, se lo decimos nuevamente. Cumpla la palabra, sea hombrecito por una vez en su vida y cumpla la palabra de no juramentar en el próximo Parlamento Nacional, en el Senado de la República.
0: Muy bien, ingeniero, en cualquier momento estaremos en contacto, en comunicación, más adelante. Gracias a usted.
7: Siempre estamos atentos a Radio Onda Popular porque nos lleva noticias verídicas, noticias reales, objetivas, como el pueblo peruano quiere escuchar. Un abrazo para usted, doctor Hernán. Saludo su consecuencia, su permanencia en el medio de comunicación y orientación en esta educación política que necesita nuestro pueblo peruano. Vamos, sigamos adelante, vamos a triunfar, y Keiko jamás será presidenta del Perú. Jamás. Se lo decimos desde la ciudad de Juliaca a través de Radio Onda Popular. Que vivan los pueblos, que viva la lucha del pueblo, que viva el pueblo unido que jamás será vencido.
0: Muy bien, muy bien. Gracias. Hemos tenido contacto con el ingeniero Fernando Salas, que estuvo en línea en contacto precisamente a propósito de estos temas. La otra línea está en espera. A ver, vamos a ver inmediatamente. Señor, buen día. Adelante, adelante. A ver, nombre y de qué parte se está usted comunicando. Usted, adelante, buenos días. Nombre, ¿de dónde viene su comunicación?
8: Buen día, de Andrés de Puno.
0: A ver, Andrés, desde Puno, a ver, ¿qué nos dice usted? Mira, desde Puno, adelante, adelante.
8: En efecto, que se están haciendo ustedes mucho en esta campaña para la Renovación Popular y para el señor acá. Están haciendo
3: 6 de la mañana con 31 minutos.
8: La propaganda que ellos alucinan. Por fin, nadie habla de los...
0: Pero no es propaganda, sino estamos esclareciendo.
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0: Amigo, a ver, si usted tiene simpatía por ellos, hágalo normal, haga un llamado de que está bien o algo, échale un poco de flores, también no hay problema. Ya, termine, mi estimado amigo, termine usted.
8: Nosotros. Entonces, y ellas emplearon los medios más brutales de la destrucción, los países que estaban integrando la OTAN, Estados Unidos. Entonces, ¿eso se llama política? Acá hay que ser bien claros, acá sinceros. Y también los abogataces, son unos embusteros.
9: Pues, salían a marchar a las calles, ¿qué decían? ¿No era?
0: Sí, siga. Algo ha pasado.
9: En Capital de la República ya apareció este señor Porky, y no, ni siquiera no tiene sus simpatizantes, quizás en algunos en Capital de la República. Ahora pretende, dice, quiere hacer su cuatro suyo. A ver qué haga su cuatro suyo, a ver si tiene pleno a nivel nacional. Ahora este señorcito también dice que no va a ir, no va a juramentar. A veces da risa estos señores. ¿Qué crees que vamos a ver? A ver si va a cumplir su palabra. Cuando estaba en la campaña, cuando para alcaldía también, ¿qué dijo? Yo no voy a presentarme como candidato para presidente. ¿No se ha presentado? Entonces, este señor está lloriqueando, pero está diciendo, en otras palabras, al pueblo peruano, no, mira, nosotros queremos gobernar. Mira, señoras y señores, qué conchurez, ¿no? Estos señores, 5 años vamos... ¿Quién está gobernando en estos instantes, Pe? ¿No es el Keiko Fujimori, Cerronismo, toda esa gente está gobernando? Entonces, lamentablemente, pues, nosotros los pueblos andinos, los pueblos, queremos el verdadero cambio. Por eso estamos luchando décadas, elecciones en elecciones. El pueblo jamás nos hemos equivocado de votar, elegir por un cambio. como usted acaba de decir ayer, creo usted, Hernán, no por Roberto Sánchez, sino un verdadero cambio. El pueblo clama un verdadero cambio. Por eso estamos luchando, por eso estamos de pie. En ese caso, para terminar, mi estimado Hernán, este señor simplemente está lloriqueando en la capital de la República. Él como quien esté para decir, ¿no? Al Jurado Nacional de Elecciones, al ORPE, él como quien esté para decir, vamos a rogarlo, vamos a rogar diciendo, ay papito, vaya nomás para como senadores. Ni para senador nos sirve. ¿Qué clase nos va a dar ese personaje? A lo contrario, para nueva generación, ¿qué política va a hacer ese señor? No sabe ni expresar, ni hablar, incoherencias habla. Ese es el ser político. O, lamentablemente, ese tipo de senadores, diputados vamos a tener en este gobierno que va a haber mando en el 28 de julio de este año, mi estimado Hernán.
0: Sí, pues bueno, pero en todo caso, ¿y qué piensa usted sobre la marcha de cuatro suyos que anuncia? Porque, para terminar.
9: Y sinceramente da risa. ¿Tú crees que va a ser cuatro suyos ese señor? ¿Tendrá aceptación? ¿Quién cree que va a ir? ¿Va a ir Puno? ¿Va a ir Cusco? ¿Arequipa? ¿Otras regiones del país? A las justas, ni ayer, ¿cuánto nomás han salido? Ni habrán 3.000 o 4.000 personas. Ni esto todavía. A ver, que se ponga a hacer sus cuatro suyos. Queremos ver en la cancha, no que así de palabritas nomás para disimular, para decir, o para decir que estamos haciendo. Si hace eso derrotar, ya te tiene que poner un pie al costado, ¿no? Porque siempre tiene que estar ahí llorequeando este señorcito. Yo creo que no va a poder, ni jamás podrá, ni el pueblo, para hacer un marcha de cuatro suyos, necesitamos bastante organización. Eso sí, nosotros los pueblos que estamos totalmente desconformes con estos gobiernos, sí podemos hacer un marcha de cuatro suyos. Muchas gracias.
0: Muy bien, gracias a usted. Bueno, a ver, vamos inmediatamente, luego de esta comunicación siguiente, de la siguiente comunicación, vamos a escucharlo respecto a, dice que no voy a ir a juramentar al Congreso como senador. ¿Por qué? Dice, a ver, lo van a escuchar ustedes directamente, luego de esta comunicación que está en espera. Señor, buen día, adelante, nombre y de qué lugar se comunica, adelante, buenos días.
10: Buenos días.
0: Adelante, buenos días, ¿de dónde viene la comunicación?
10: De Juliaca, don Hernán.
0: Adelante, a ver, ¿qué opina? ¿Qué nos dice? A ver, respecto a estos temas, mi estimado amigo.
10: Da risa, don Hernán.
0: ¿Qué le da risa?
10: Me da risa todo, don Hernán. Es una payasada. Oye, a los cuatro suyos todos utilizan. Ahora se acuerdan que existen cuatro suyos. Pero los cuatro suyos, cuando están en el gobierno, nadie se acuerda. Nadie se acuerda de su alimentación, de su seguridad, de su economía, nada. Pero en campaña, sí.
0: Cierto.
10: Que antes llegó el pueblo, la izquierda hipócrita y inútil, llevó a ese burro del Toledo y ahora está en la cárcel por delincuente, no por luchador social, no porque sea del pueblo. Nos ha engañado diciendo que era de Cabana, que era nuestra bota, que no sé qué cojones más. Ahí está, pues, el cholo de Cabana. Y ahora, este patita lo quiere llevar a los cuatro suyos también. O sea, ahora, antes la izquierda inútil, hipócrita, ahora la derecha bruta y achorada quiere llevar a los cuatro suyos a Lima. ¡Qué chiste, oiga usted, de verdad! Y ahí encima también no quiere juramentar, ¿para qué va a llevar entonces los cuatro suyos si no va a querer juramentar? Yo no sé si su mente bibliotecada de usted puede aconsejarle para este caballero que no haga tanta payasada de usted que da risa. Porque de verdad, en ese plan vamos a estar discutiendo, están pendientes. ¿Qué es esto? Digo, usted, de verdad, para mí, como dice el señor que antecedió, un idiota más en la juramentación, porque este Congreso está lleno de idiotas. Y los idiotas de Puno, que así lejitos, junto con los idiotas de Lima y de demás departamentos, que va a ser peor que este Congreso que está actualmente vigente, en donde la izquierda y la derecha se están lamiéndose la boca y nos están haciendo lo que nos haga ganar al pueblo. De verdad, no se merece ni la Keiko Fujimori, ni el Chancho Burgui López Aliaga, ni el mismo Roberto Sánchez, que ahora actual congresista. ¿Qué cosa ha hecho ese señor congresista? Una iniciativa legislativa siquiera pidiendo el cambio de la Constitución. Se ha rebelado, ha luchado contra esas leyes pro crimen. Nada, señores, se merecen, dígame, tienen pergaminos para ser presidente de la República, para ser senadores y diputados, por favor.
0: Y ahora a ver, ¿qué piensa usted? A ver, antes de que se vaya usted, ¿qué piensa? A ver, bueno, cortó, se fue. Justamente le quería plantear, a ver, pero vamos con la siguiente comunicación. Señor, buen día, rápidamente, por favor, sean breves nomás. Buenos días, nombre, ¿de qué parte se comunica? Adelante.
11: Muy buenos días, doctor Hernán, habla con Alfredo.
0: A ver, amigo Alfredo, adelante, a ver, ¿qué nos dice usted? A ver, respecto a estos temas.
11: El encuentro es lo que más importante que podemos ver, el asunto que se ha encontrado el fujimorismo y el presidente de jurado de elecciones en Panamá. Esto fue un negocio. ¿Por qué crees que el señor Hernán ha salido en primer lugar? Pues si es que a nivel nacional en mayoría está repudiado este japonesa Keiko Fujimori. ¿Y por qué? Pues había negocio. ¿Cuántos coimas ha recibido el presidente de jurado de elecciones? Y ahora en este estado no nos someten a la población peruana. Yo creo que este es repudiable y rechazable al fujimorismo, verdaderamente, que desde los 90 sigue en el poder. El Fujimori, este Keiko Fujimori, dice hace 25
3: 6
11: años
3: de la mañana, que con 40 está minutos.
11: El Perú no desarrolla. Pero si ellos están en el gobierno, ¿de qué se quejan? Si ellos son los que nos están llevando al catastrófico económico, ¿no? Aplastante para la mayoría de la población peruana. Son los pocos empresarios, ¿no?, que están con él, los militares, la Policía Nacional, los oficiales, bueno, pues están pues felices, pero el resto estamos pues mal, ¿no?, económicamente. Bueno, ahora los cuatro suyos que convoca con esto Rafael López Aliaga, y verdaderamente lo acompañarán pues las alpacas, chanchos, borregos, de repente vacas nativas, esos lo acompañarán pues. Yo creo que el ser humano no lo va a acompañar. Bueno, los animales pues van a hacer su berrinche pues, ¿no?, en las calles de Lima. Eso es lo que va a suceder.
0: ¿Por qué dice usted, a ver, amigo Alfredo, ¿por qué dice usted de que la gente, la población, los ciudadanos no le van, nadie le acompañaría, solamente los animales serían? ¿Por qué dice eso? A ver, ¿qué quiere hacer entender con eso?
11: Es que no tiene fundamento, pues, porque lo que está hablando no tiene fundamento, no tiene veracidad. Está hablando, pues, como está pensando, como un animal siempre. No con inteligencia, no con cerebro humano. Está pensando con el cerebro de un animal, señor Fuentes. Eso es lo que podemos decir. Muchísimas gracias. Hay mucho que hablar, pero el tiempo creo que es corto. Muchísimas gracias.
0: Bueno, muy bien. A usted, gracias. Vamos a la otra línea. A ver, señor, buen día. Adelante. ¿Nombre de qué lugar se está usted comunicando? Buenos días.
12: Doctor, buenos días. Omar Ramos, desde Juliaca.
0: Amigo Omar, adelante, a ver, ¿qué tiene que decirnos a propósito de estos temas? A ver, ¿qué piensa sobre los anuncios, el discurso que viene empleando López Aliaga? Pues seguramente que algunos coinciden, otros concuerdan, otros, bueno, discrepan, pero a ver, ¿qué tiene que decirnos? A ver, porque se está repitiendo constantemente amenazas, anuncios, de una u otra manera. No sé cómo lo toma usted. Usted que tiene más o menos una cercanía por ese lado. A ver, ¿qué nos dice amigo Omar?
12: Doctor, al segundo día de las elecciones yo había planteado mi tesis, no sé si se recuerda, en la que detrás de todo este fraude electoral estaba la señora Keiko, ¿no? ¿Y por qué Keiko está detrás de todo esto? Porque la señora Keiko, así tanto como Vladimir Cerrón, han aprendido a gobernar desde la oscuridad, ¿no? Ya. Entonces, ¿qué es más conveniente para la señora Keiko? ¿Quién gobierne? En este caso, o ¿quién gane, perdón? ¿El señor Rafael López Aliaga o Roberto
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12: Sánchez? Para mí, Roberto Sánchez. Porque es un señor que es fácil de manipular, ¿no? Es un señor que es fácil de comprar, ¿no? Porque hemos visto de qué tipo de madera está hecho el señor. Es capaz de venderse por un sol o traicionar, como lo hizo a Castillo, ¿no? Ahora, el señor Rafael López Aliaga es todo lo opuesto a lo que ella quiere, porque sí le podría ser el padre, ¿no? Entonces, bajo esa premisa, doctor, que hemos presentado nosotros, bien, es que lamentablemente, ¿no?, la OMPE, el Jurado Nacional de Elecciones, Latina e Ipsos están metidos detrás de todo este fraude, ¿no? En concordancia con la señora Keiko. Esa es la tesis que se ha planteado desde el inicio, doctor Fuentes, y se está cumpliendo a cabalidad lo que yo había pensado en su momento.
0: Pero, amigo Omar, recuerde que la encuestadora Ipsos no es la primera vez que de una u otra manera acierta en diversos procesos electorales, ¿no? Por lo menos en la última parte, ¿no? En la parte de, por lo menos preelectoral o faltando meses, bueno, siempre estaba jugando a favor de uno u otro candidato, pero en la última parte culminante para mantener su prestigio o su nivel, bueno, ha estado frecuentemente acertando, ¿eh?, en los últimos procesos. Bueno, aunque ese es otro asunto, otro tema, pero ¿cree usted de que realmente Keiko Fujimori es la que ha metido la mano, en todo caso, en este proceso electoral? Ella sería la interesada en que se dé este resultado entre Keiko Fujimori y Roberto Sánchez, y menos Porky.
12: Por supuesto, doctor, está más claro que el agua. O sea, los de izquierda son, lamentablemente, son ilusos. Creen de que Roberto Sánchez va a representar, que va a hacer los cambios que ellos quieren. Eso es falso. Roberto Sánchez es fácil de manipular, ¿no? Y lo ha demostrado en toda su etapa evolutiva hasta llegar acá a hasta la segunda vuelta. O sea, creo que los de izquierda deben conocer mejor quién es este señor, más que yo. Yo soy del lado de la derecha, es más, soy liberal. Entonces, yo que conozco cómo es este señor, cómo ha llegado a lo que hoy en día está acá, sabemos cómo lo ha hecho, sabemos que es un rastrero, sabemos que se vende, sabemos que es un convenienciero. Entonces, cuando entre a gobernar...
0: Amigo Omar, le interrumpo. Pero entre Keiko Fujimori y Roberto Sánchez, la gente, la gran mayoría de la población va a decir, de Keiko, pues el continuismo. Roberto Sánchez, bueno, tiene algunas cosas ahí que, bueno, se conoce, algunas inconsecuencias o algunas cosas, bueno, que ya se han mencionado anteriormente, pero preferiremos votar por él, pues, pero no por Keiko Fujimori, ¿no? Es que es como decir, el cáncer y qué cosa sería el otro, la pandemia o algo, algún mal, pero de menor dimensión, ¿no? Pero de Keiko no, pues, y la gente dice, pues, este es ya harto conocida, ya, bueno, imagínese, cuatro veces derrotada, ahora una vez más, ya no, pues, entonces preferiría, pues, por el otro candidato, ¿o no?
12: Durante 5 años, doctor Fuentes, hemos visto cómo Keiko y Vladimir Cerrón han gobernado detrás de bambalinas, en la oscuridad. Han colocado a presidentes, han hecho cambios en la Constitución a su conveniencia, a su beneficio, doctor. O sea, esa es la realidad, y quien sea que pueda ver el dedo en su frente se daría cuenta. Entonces, lo que estamos viendo acá es un continuismo de estos 5 años que ya hemos vivido entre Roberto Sánchez y Keiko. Es como el continuismo entre Vladimir Cerrón y Keiko, doctor. O sea, no seamos ilusos, pues. Lamentablemente, ¿y esto qué nos va a generar? Mire, estamos durante 5 años en una etapa estanflacionaria en la economía. No hay crecimiento económico, no existe inversión privada, no existe inversión nacional. Más lo contrario, se está yendo la inversión nacional del país. ¿Y esto qué está generando? Se está generando pobreza, está generando falta de trabajo.
0: Muy bien, mi estimado amigo, gracias a usted.
12: Salen del colegio miles y millones de estudiantes, salen de las universidades miles de estudiantes y no encuentran un puesto laboral donde trabajar. Entonces, si no hay cambios que se requiera hacia una apertura económica mundial, doctor, que estaba ofreciendo en este caso López Aliaga, no vamos a ver nada de eso estos 5 años.
0: Muy bien, amigo, tengo que irme inmediatamente a la pausa y a la franja electoral correspondiente, y continuamos con estos temas.
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3: 6:49
0: Ah, amigo Benito, a ver, adelante, paisano, a ver, adelante.
19: Quería participar en el sentido que hasta cuándo las personas no se van a dar cuenta, van a seguir apoyando a una extranjera que no es peruana. Entonces siguen apoyando, porque esa señora, ¿y qué experiencia tiene? Solo vive de los empresarios que se hacen manejar y lo molesta a los peruanos. Siguen apoyando. Creo que los peruanos somos capaces, siempre capaces tenemos para que nos gobierne. Pero hasta cuando me da mucha pena aquellos, digo así, mercenarios que siguen apoyando, que han bebido junto con el Alberto, y hasta ahora siguen apoyando. Eso es la colmo. ¿Hasta cuándo nos van a seguir saqueando? Ahora, ¿cómo hemos elegido al presidente Alberto Fujimori? En el sentido que a nosotros va a cambiar, igual que Japón, nosotros vamos a fabricar, vamos a desarrollar, vamos a hacer cambio, esa educación nos va a traer diciendo, porque yo, a mí me consta. Entonces, ¿ha hecho eso? Más lo ha vendido a nuestro Perú, a otros países. Así ya no podemos vivir. Ya no, yo no soy de izquierda a derecha, porque derecha para mí es unos ladrones sin trabajar, sin hacer nada, y viven del país nuestros sacrificios. Ahorita, ¿con cuánto estamos aportando al comprar gas y así otros? Uh-huh. Sus productos transformados, ¿con cuánto estamos comprando? ¿Hasta cuándo nosotros, nuestros hijos, no va a aprender a transformar? Ha quitado filosofía, ha quitado, ¿no?, economía, para que somos ciegos. ¿Hasta cuándo? Ahora es cuando cambiemos. Ahora va a seguir gobernando, pero con sus senadores. Mira cómo ha manejado su estrategia para estar tantos candidatos. Esa es su estrategia, de los ladrones, que entre comillas derecha. A esos ladrones, ¿hasta cuándo vamos a dar comida? Me da mucha pena aquellas personas, más que todo los que llegan a Lima, dicen que a nosotros ya no vamos a ser empresarios, ya no hay libertad. Dicen, ¿en qué mundo están pensando? ¿En qué país es así? Me da mucha pena. Voy a seguir repitiendo a esas personas, ¿hasta cuándo van a abrir los ojos? Yo vivo de mi trabajo, pero no vivo de otras personas, porque aquellas personas que viven del pueblo, me da mucha pena. Vas a disculpar, doctor Fuentes, así el pueblo peruano, hay que darnos cuenta. Gracias, doctor Fuentes.
0: Muy bien, gracias al amigo, al paisano que se comunica desde la zona aymara, desde la provincia del Collao, Pilcuyo, de todos esos lugares donde nos están captando, nos están siguiendo de cerca. A ver, ahora sí, enseguida vamos a escuchar, a ver, esta comunicación más ahora, luego vamos a escuchar a Keiko también, a ver qué dice Keiko Fujimori y la versión del propio Porky también, a ver, sobre la si va a juramentar o no va a juramentar como senador. Ahí vamos directamente, luego de esta comunicación, y no vamos a fallar. Señor, buen día, adelante, buenos días, nombre, ¿de qué parte se comunica usted?
20: Buenos días, pueblo que escucha, habla de La Paz.
0: A ver,
20: amigo, ¿cuánta razón tienen? Que lamentablemente estas llamadas autoridades o aquellos candidatos como Keiko y los demás viven del pueblo, viven a costa del pueblo, pero nada para el pueblo hacen, al contrario, trabajan en contra del pueblo. Esa es la realidad triste que se está comprobando, sí. Y qué extraño, en primer lugar, la candidata Keiko. Es muy extraño. Y la única explicación es que ella haya liderado o haya hecho este fraude escandaloso que es, descarado que es. Pruebas por todo lado hay. Si vamos buscando las pruebas, ahí tenemos que este es un tremendo fraude. Y lo más peor, llaman a defender la democracia. ¿Qué democracia? Porque ya lo dijo, no es político. Una persona que no es político no puede defender la el interés a entender qué es democracia. Porque tenemos que partir qué es democracia y qué es un gobierno democrático. Lamentablemente, ¿quién de estos van a defender al pueblo? Todos son continuistas. Keiko es continuista. Porque es continuista. Sánchez es otro continuista. Estos no son democráticos. Estos son antidemocráticos. Si alguien de ellos dice van a ir a defender al pueblo, entonces que se pronuncie con las vacunas. ¿Qué cosa contiene esa vacuna? ¿Por qué le dan tanta importancia?
0: Ya no empecemos a hablar de eso, mi estimado amigo Moisés. Dejemos de hablar, es otro tema, porque nada tiene que ver con las elecciones. Estamos hablando de temas eminentemente político-electorales, no del tema de vacunas. Por favor, amigo Moisés, termine usted.
20: Mi estimado, ¿qué es la política? Sería bueno tratarlo y que usted nos dé una noción, porque nosotros entendemos que la política tiene que ver con la realidad, con lo que está sucediendo. No simplemente defender el voto nomás como lo está haciendo Porky, sus bolsillos. La política es todo, es la realidad misma. ¿Ese qué significa? La defensa del pueblo. Muy aquí bien. En Juliaca, por ejemplo, tenemos un alcalde de la ultraderecha, guardaespaldas de Fujimontesinismo. No quiere solucionar el problema de la delincuencia. No le interesa nada, solamente llenar sus bolsillos. ¿Pero qué hace? Saca una ordenanza para que todos se vacunen. ¿Esa realidad no nos interesa?
0: Bueno, es otro punto, otro tema. Muy bien, amigo. Gracias a usted. Gracias, perfecto. En cualquier momento estaremos en contacto más adelante. Una vez más, reiterar, amigo Moisés, en otro momento estaremos en contacto, pero siempre basémonos en el punto, pues en el tema, no nos salgamos del tema. Muy bien, solo esa recomendación. Ahora sí, a ver, rápidamente vamos a escuchar a Porky y su anuncio, su versión de que dice que ni loco dice puede o va a juramentar como senador. Esperamos que lo cumpla, por lo menos eso, y que no nos tome el pelo, porque este personaje es un mentiroso de primera línea también, porque recordarán ustedes, cuando estuvo de alcalde, inclusive antes de ser alcalde, prometía y decía de que yo no voy a postular a otro cargo, no voy a participar en las elecciones generales como candidato, yo estoy asumiendo o estoy postulando este cargo de alcalde de Lima, para cumplir los 4 años y para que el cargo dure todo el término que establece la ley. Y no voy a irme a otro cargo. Menos, no voy a postular definitivamente. Así, tajantemente. Y lo repetía una y otra vez. Y ahora. Ahora también dice que no va a juramentar como senador. A ver, escúchenlo ustedes, ahí está. Véanlo en forma puntual. A ver, ¿qué dice?
1: En estas condiciones, ni loco.
21: Ni loco va a juramentar como senador. Y su bancada, los...
1: En estas condiciones, no.
21: ¿Y tampoco los congresistas que habrían sido elegidos con su bancada de Renovación Popular?
1: Yo no sé, eso ya por el bien del país, alguien tiene que quedarse, ¿no? Pero yo te digo...
21: Pero usted ni loco juramenta como senador.
1: No, en estas condiciones, no. No, eso sería convalidar lo que es un delito, ¿no? Y yo creo que alguien tiene que quedarse. Yo tengo un necesitario que entrará pues a cubrir mi requisito, pero en estas condiciones, ni loco.
21: Ni loco va a juramentar como senador. Y su bancada, los...
1: En estas condiciones, no.
0: Tome nota, en estas condiciones, ni loco, dice. En estas condiciones. Pero si cambia condiciones, ¿qué condiciones puede cambiar? Entonces, por lo menos está dando... mira, fíjense, o sea, en el fondo quiere, ¿no? Quiere ir a asumir ese cargo y quiere y tiene interés ahí. ¿Qué decía la semana anterior? ¿Recuerdan? Dijo de que si no llego a ser presidente, lo voy a pelear en el Congreso. Lo voy a pelear en el Congreso. O sea, ¿qué estaba diciendo ahí en el fondo? De que, bueno, como no voy a pasar a la segunda vuelta, entonces desde el Congreso de la República lo voy a pelear. El cargo de la presidencia de la República. Estaba dando a entender de que por ese medio, por esa vía, luego de generar una vacancia o alguna medida, alguna acción, podría llegar ahí por esa vía, por ese camino a la presidencia. O sea, este personaje está desesperado, por donde sea, por la ventana o por la rendija quiere meterse. Y ahora dice, no, en esas condiciones no voy a juramentar. Ni loco, dice, ni loco, en estas condiciones. Escúchenlo bien, ¿eh? Cáptenlo, amigos liberales, a su...

0: bancada, los...
1: En estas condiciones no.
0: ¿Y tampoco los congresistas que habrían sido elegidos con su bancada de Renovación Popular?
1: Yo no sé, eso ya por el bien del país, alguien tiene que quedarse, ¿no? Pero yo te digo...
0: Pero usted ni loco juramente...
2: No, para ser coherente, a sus partidarios también debe decirle que no juramente, que no... no, no.
3: 7 no de sé la qué mañana, va a pasar con ellos. En punto.
2: Si él es el presidente del partido, él es el dueño del partido.
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3: 7 de la mañana, con un minuto. 7 de la mañana, con un minuto.
2: Partido. Entonces, mire, fíjense, el doble discurso, pues, el doble discurso. Y le pregunta, ¿y sus demás congresistas tampoco van a juramentar? Yo no sé, dice, ¿cómo es eso que no sé? Ya, porque a veces esas incoherencias de porque, puche, qué pena, ¿no? Qué vergüenza que tengamos políticos de derecha así de esa... formación, o pésima formación, ¿no? Penosa formación, no hay nada de...

Buenos días, amables oyentes de Radio Onda Popular. Hoy, domingo 10 de mayo, retornamos a nuestro programa Voz Magisterial, órgano informativo del SUTEP regional, para dar a conocer importantes informaciones para la comunidad educativa y también para el magisterio de la región y también a los oyentes de nuestra región y Macro Sur. Bien, el día de hoy vamos a tocar temas importantes porque el magisterio informado no será presa fácil ante cualquier desinformación de diferentes medios informativos que a veces confunden al magisterio de la región. Amables oyentes, también, como no, el día de hoy es un día importante para todos los seres que nos han traído a este mundo, en este caso a todas las mamás, a todas nuestras madres, a todas las mujeres que atienden en circunstancias o momentos complicados o difíciles por el Día de la Madre, el día de hoy. Ya hace buen tiempo hemos expresado de que el Día de la Madre no solamente es por una fecha que se ha señalado por organismos X, Y, Z, pero sin embargo, como humanos, como seres con pensamiento y razonabilidad, tenemos que apreciar a nuestra madre, a las mamás y a todas las mujeres en edad fértil, porque la continuidad de la especie humana es gracias al ser viviente. Ahí el rol protagónico e importante es una mujer, una madre, y especial y particular a las mujeres y a las madres que hoy trabajan en el área rural, en el campo, en los altoandinos, en lugares inhóspitos, sacándose la mugre para sobrevivir junto a sus hijos, familias. En realidad es esa, porque la clase burguesa pudiente, Día de la Madre, piensan que están tras de artistas de renombre nacional, regalos, agasajos, ya bueno, está bien, pero madres que obviamente hemos estado viendo in situ en algunos municipios, sean distritales, provinciales, atendiendo con algunas dádivas, pero de carácter excluyente. Mejor no lo hubieran hecho, porque hacen resentir, renegar o llorar a algunas madres. Esas actitudes es totalmente inadecuado en estas fechas, y así lo empeoran, porque el estrés o la preocupación o el malestar emocional es profundo en cada uno de nosotros, en la gente que trabaja en la ciudad y en el campo, por las realidades adversas que pasa en nuestro país. Bien, como no, también a las compañeras maestras sutepistas de la región de Puno y del Perú, que obviamente, definitivamente, cumplir función de educadora, función de ser madre, función social, es un poco, no es tan fácil, así como también otras profesiones, ¿no? Muchas damas, mamás,
madres de familia, profesionales, por querer atender a sus hijos o hijas menores de 3 años, dejan de trabajar. Y hay veces ahí los varones aprovechamos circunstancias que obviamente que no quepan a la realidad, pero así es nuestra realidad. Eso pasa en nuestro país porque la política peruana o el Estado peruano no promueve atención integral a los niños o a la primera infancia, ni a los ancianos, que también muchos hijos e hijas, por atender a sus padres viejitos o madres, carambas, también pasan peripecias. Obviamente que no todos los hijos o hijas. Habremos pues también autocríticamente hijos buenos y malos. Eso también merece a que tenemos que reflexionar en nuestro actuar en nuestra sociedad peruana. Obviamente dividido en clases. No, eso jamás tenemos que olvidar. Bien, en esas circunstancias, amables oyentes de Radio Onda Popular, Voz Magisterial el día de hoy va a tocar 3 temas importantes. 1, por una educación digna, que hoy el pliego de reclamos del Magisterio Nacional, que obviamente ese pliego de reclamos no es solamente la expresión o la posición del Comité Ejecutivo Nacional del SUTEP, sino es parte de toda una conclusión de todas las regiones, y así centralizar y presentar de acuerdo a las normas que señalan. Yo creo que esto ha sido esclarecido bien por el dirigente nacional, doctor Ronald García Salcedo, y también señalado, o si no, replicado en distintos lugares de nuestro país. Tenemos que señalar, por ejemplo, bien, para nadie debe ser secreto o desconocido. El viernes 30 de enero del presente año en curso, el SUTEP cumplió con lo establecido en la ley 31.188. Esta ley 31.188 es ley de negociación colectiva para el sector estatal, no solamente es para el sector educación, y eso hay que tomar en cuenta. Al presentar al Ministerio de Educación el proyecto de convenio colectivo, que se debe de manejar bien esta información, el convenio, o sea, ese convenio colectivo se presenta al Minedo ante ese patrón, y de otra parte el SUTEP, representado por compañero Lucio Castro, se presenta. Este proyecto incluye el pliego de reclamos, obviamente, aprobada en una, como es natural y normal, aprobada en la primera Asamblea Nacional de Delegados, realizada 15 al 17 de enero en la ciudad de Lima, en el presente año en curso, el cual consta, mira, es distinto de los años anteriores. Nos recordamos de que el año anterior, al 2024-25, se tenía 50 y tantos cláusulas. Hoy, en el presente año en curso, solo se tiene 40 cláusulas que refleja las justas aspiraciones del Magisterio Nacional, tanto de docentes y como también de los colegas auxiliares de educación, que obviamente autocríticamente en la estructura del SUTEP hace un buen tiempo nos hemos olvidado, diremos, o descuidado de los señores auxiliares de educación del país, como también de los hermanos de nuestros maestros cesantes y jubilados. Pero ahora, hace poco, auxiliares de educación,
cesantes y jubilados son parte de la estructura de nuestro glorioso SUTEP a nivel nacional y en todas las estructuras. En fin, conforme a resúmenes que expresa el doctor Ronald García Salcedo, secretario de Defensa del SUTEP a nivel nacional, el eje central de nuestro pliego de reclamos es asignación del 6% del Producto Bruto Interno a educación. Y esto ya no es ilusión o emoción, sino es un hecho concreto contemplada en el artículo 16 de la Constitución Política del Perú. Obviamente, esto se ha modificado con una ley aprobada.

diferentes medios de comunicación o de docente a docente, persona a persona, manifestar esta información. Claro está entonces, compañeros, si en estos días escuchamos, ya estamos en la coyuntura de que de la primera vuelta ya con mafia, con irregularidades, con toda la desgracia que pasa en el Perú, porque solo pasa en el Perú, así, porque hay mafia, que están acostumbrados al caos, al desorden, manejar a nuestro país como ellos quieren. Ahora vamos a pasar a la segunda desgracia, a la segunda que mucha gente opta, ¿no? Yo no sé qué hacemos con esto, a quién votamos, porque ni el otro ni el otro. Bueno, eso exactamente, callejón sin salida a nuestro país. ¿Por qué? Exactamente por la política neoliberal que se aplica a partir del año 1990 hasta hoy. Muchos jóvenes profesionales en el año 1990 todavía no existían. Ahora, carambas, tienen una posición, un pensamiento distinto, que a veces el desconocimiento también nos visiona a situaciones casi no precisas, ¿no? Bueno, sin embargo, el presupuesto asignado en la ley 32.513, esta ley es ley de presupuesto para el presente año, no considera el dicho porcentaje del 6%. En vez de aumentar, al contrario, lo redujo al 4.9, de lo que estaba 5.1 al 4.9. Esto, presupuesto para el presente año. No considera también el financiamiento para muchos temas. Tema de preparación de clases, temas de algunos derechos, por ejemplo, el subsidio, el tema de CTS, muchos compañeros contratados que han trabajado hasta la fecha en muchas regiones no se le ha concretado su CTS. Ahora, es necesario, como alguien preguntaba, ¿para qué quisiéramos el 6%? Si están bien, dice. Esto, si se cumple por lo mínimo esta 6%, esto permitiría reducir el déficit de infraestructura en las instituciones educativas del país para ampliar la alimentación escolar, mejorar los servicios básicos en las instituciones educativas, que obviamente también aumentar las remuneraciones para sus trabajadores. Y cuando decimos trabajadores, aquí se benefician directores de UGEL, especialistas, trabajadores de servicio, magisterio, auxiliares de educación, entre otros aspectos fundamentales. La petición del SUTEP nunca fue sectario, sino por eso también se mejoró las propinas de los pronoís, los ex guaguasis. Ahí va. Entonces, el pliego también incluye el nombramiento de docentes y auxiliares de educación, el cumplimiento del pago de las CTS conforme a las leyes 31.451, esto para los docentes, y el 31.552 también es para los compañeros contratados. La asignación de 1.500 millones de soles para el pago de 30% por preparación de clases, respaldado por sentencias judiciales. La promulgación por insistencia de la ley de pensiones dignas para maestros y maestros cesantes y jubilados, como también el pago de por estudios de posgrado. Muchos compañeros han estudiado y no se les paga y no se cumple lo que señala la ley de la reforma magisterial. Entonces, el procedimiento
el procedimiento de la negociación colectiva se inicia con la instalación de la mesa de negociación conformada por 14 representantes de la parte patronal, en este caso del Ministerio de Educación, y también 14 representantes de parte de la clase trabajadora, en este caso del glorioso SUTEP. Empleador y trabajadores fundamentan sus posiciones para finalmente, de acuerdo y tomados los acuerdos, dando lugar al convenio colectivo que tiene rango de ley y es de cumplimiento obligatorio según el inciso 2 del artículo 28 de la Constitución Política. Pero como se puede apreciarse y verse hoy, muchos convenios colectivos del año pasado a la fecha incumplidas, y ese incumplimiento constituye deuda para el Magisterio Nacional. Así es. Muchas autoridades a los trabajadores en distintos sectores dicen responsabilidad, ética, probidad, pero estos patrones, si les da la gana, incumplen y no pasa nada. Claro, también siembran la política de sectarismo, división, fragmentación al pueblo, a sus sindicatos, a sus gremios, a todo. Estas cosas son estrategias del actual sistema y de los que están en el poder. Los gobiernos pasan, pero no pasan los que están en el poder. Ahí está el asunto. ¿Quién está en el poder, pues? ¿Quiénes lo ostentan hasta estos momentos? Exactamente, ahí está la Fuerza Popular, ahí está el Porqui y otros, la Confiet, todas esas situaciones están ahí, y todo ello monitoreado de carácter externo, Estados Unidos y con sus organizaciones externas, internacionales, ¿no? Ahí está la OEA, OTAN, ONU, y etcétera, tantas esas cosas. Bueno, así está, para no salirse del tema. En todo caso, la negociación colectiva siempre ha estado acompañada de las luchas del magisterio, lo que ha permitido algunas conquistas que obviamente insuficientes, pero son pininos avances. Así es. Entre ellos, por ejemplo, establecimiento de un sueldo inicial de 3.500 para docentes nombrados y contratados. En otras palabras, esa situación, pero lo caro, lo ideal, nuestro norte, en algún momento se visiona que un docente de primera escala debe tener una unidad de impositiva tributaria. ¿Es imposible? Es posible. Todo depende de la decisión política y también de la decisión política de los profesores, de cada uno de nosotros, para responder a nuestros padres de familia, a nuestros estudiantes en ese nivel. Eso tema. Otro aspecto. Con distintas medidas de lucha, nombramiento de 75.000 docentes en el año 2024 y 2025. Eso es un hecho real. Otro aspecto, aumento de remuneraciones para nuestros hermanos, para los señores auxiliares de educación, que la semana pasada hemos dado que estaban con 1.100, 1.200, a la casa llegaba solo 800 picos, hoy 2.945, ¿no? Otro aspecto, ascenso de escala para todos los docentes aprobados, y en esa situación se tiene que seguir luchando porque a veces la patronal fija cupos, o sea, ciertos metas, pero ¿y qué de los maestros que nos sacrificamos y aprobamos y no alcanzas a ese cupo? Constituye también exclusión, marginación. Otro aspecto,
el pago de 100% de la CTS a los maestros que cesaron por límite de edad. Sí, esto muchos de los parlamentarios a veces ni siquiera han pensado en esos niveles, pero las reuniones permanentes, a veces de bromas a verdades o a las cuestiones certeras, se llega. Hoy se tiene esta ley. Y también algunos bonos extraordinarios que muchos no se han cumplido, que pero dentro de estos días va a llegar el 487 soles, probable más que aseguro, ya al 80%, que en junio se debe de concretar esta situación, porque el proyecto de ley de crédito suplementario está en camino. Es otra cosa que los congresistas, como ya no están en campaña, ya no quieren dedicarse, porque más antes cada uno quería sacar su rédito político, ¿no? Así es. Eso es la situación y las circunstancias que se vive, compañeros, amigos, oyentes de Radio Onda Popular desde la ciudad de Juliaca.

Bien, ahora vamos a tocar otro tema que es también importante y para reflexionar tanto los padres de familia y los docentes. Hace buen tiempo, bueno, se inventó, se creó o hubo la necesidad de que haya, si se ve o si no se ve, bueno, el tema del Ministerio de Educación, hay una plataforma digital, por internet, el tema de si se ve. Pero muchos de los compañeros maestros o colegas manifiestan que nos encontramos hoy en este contexto entre la pared y la espada, o entre la espada y la pared. Si se ve y las escuelas como espacios seguros, según el gobierno, seguros. Pero, ese pero, ¿cómo hoy en día los niños desde jardín, primaria, secundaria, emocionalmente, cómo se conducen actualmente en las instituciones educativas? Profesores de distintas edades, de 25 años, 28, 30, 40, 50 o próximo a cesar, es totalmente paradójico este contexto. Bueno, nosotros estamos desacuerdo desde todo punto de vista frente a los hechos de violencia ocurridos en las escuelas en los últimos años. Se hace necesario asegurar el regreso a las instituciones educativas de semana a semana, año a año, mes a mes, en todos los años, aplicando el uso de estrategias integrales de políticas públicas en coordinación obviamente, con el sector de educación, Ministerio del Interior. ¿Dónde está el Ministerio del Interior? Están los policías, fiscal de la familia, la Defensoría del Pueblo y la de MUNA, bajo el monitoreo de las instituciones educativas descentralizadas, en este caso de UGEL, para garantizar la seguridad y tranquilidad de los estudiantes y docentes. Pero la norma dice solamente para los estudiantes. No importa que un adolescente le puede pegar a un profesor en secundaria, o un niño que lo arroje o que lo maltrate, para el Estado no, dice, déjalo, porque solamente se defiende a los niños. Y la pregunta es, ¿qué también, o sea, es abandonado, normal, puede escupirlo, insultarlo, un niño de repente con problemas emocionales avanzadas, a un docente y a su profesora? No, acá tiene que haber equidad. Con eso no queremos decir de que habremos también docentes, profesores o profesoras malos, regulares. Algún momento visitamos a un plantel donde un profesor boca a boca, carambas, como un comadrejo, un compadrejo, discutiendo con los madres de familia. Eso no podemos caer a ese juego. Nosotros somos autoridad que cultivamos valores positivos. No podemos estar emulando las actitudes de las madres de familia, que obviamente las madres de familia, con todos estos problemas, quién sabe cómo están sobreviviendo en la casa, si no trabajan, no hay desayuno ni almuerzo. Se acaba en la ciudad, se acaba el balón de gas. ¿Y cuánto cuesta para resolver eso? ¿Cómo va a coser el desayuno, almuerzo? Pero con esos problemas, esto es un asunto que se tiene que ver bastante con mucha delicadeza y prudencia, compañeros y compañeras del sector de educación. Pero también, habremos también, por eso no voy a criticar a nadie, habremos también profesores bien sectarios, solamente prefieren a unos cuantos estudiantes, a otros no también. Eso también es un error muy grave, porque
Sabíamos, si hablamos una democracia, un aspecto democrático en la pedagogía, en la didáctica, con todos sus enfoques y estrategias, no podemos caer a esa situación. Entonces, vamos a decir con aspectos legales, pues. Según UNESCO, en el año 2019, todas las formas de violencia, incluido el acoso. Mira, acoso puede ser en niños, en adultos, ya laboral, sexual, etc. Incluye el acoso. Vulneran los derechos de los niños y niñas y adolescentes y el bienestar socioemocional dentro de la escuela. Cuando decimos escuela, nos estamos refiriéndonos inicial, primaria, secundaria, sean públicos o privados. No se puede lograr una educación inclusiva si las y los estudiantes son víctimas de violencia, si se vulneran el bien superior del niño, en este caso señalado en el artículo 3 de la Convención de los Derechos del Niño del año 89. Entonces, de acuerdo con el portal de CICEB del Ministerio de Educación, parte del presente año, más de 10.000 casos de violencia escolar se han registrado y los expertos advierten que la prevención empieza en la familia o en la casa. ¿Qué quiere decir eso? En la casa, ¿quiénes están? Pues papá y mamá. Por situaciones socioeconómicas o económicas, el padre sale a trabajar de repente a unas distancias lejanos, llega semanal, mensual, yo qué sé. Pero sin embargo, estas situaciones son componentes que pueden ser, ¿cómo serían los niños que van de la casa a las instituciones educativas? Pero esto es una situación, una falacia, porque muchos hogares no se cumplen con los principios de valores positivos para esa realidad. Por tanto, esa realidad preocupa porque impacta en el bienestar físico, emocional y académico y de los estudiantes. Lamentablemente, muchos de ellos tienen problemas de conductas graves reportadas en CICEB, como por ejemplo el bullying o acoso psicológico, físico, sexual, etcétera, entre los cuales muy pocos padres de familia asumen su responsabilidad. Por ello, se plantea, pues, sensibilizar a los miembros de la familia, pues, ¿no? ¿Y con qué? ¿Cómo? Ya ahora se está viendo, pero claro, en ciertas provincias hay, pues, reuniones cada semana de padres de familia, pero no tocan estos temas, sino tocan otras actividades que hacemos por el calendario cívico escolar, seguramente por Día de la Madre, habrán hecho unas actividades deportivas, unos ágapes. ¿Después qué? Después llegará el aniversario de la escuela, algún paseo, pero no se preocupan del aspecto conductual, emocional, de sí mismo y ni de sus hijos, ni de los docentes. Hay una encuesta de docentes, muchos profesores, un buen porcentaje estresados y también con una serie de enfermedades, más que todo la gastritis, en lugares, o si no, en diferentes lugares, ¿no? Esas situaciones no se toman en cuenta, pero ya es problema, es como decir, un problema transversal en nuestro país. En todo caso, los docentes trabajan en un ambiente inseguro, con miedo a las denuncias de los padres. Esto es real.
A ver, vamos a manifestar. Un niño o niña, una actitud de reforzamiento en casa, entre comillas, se llama tarea, no exceso, pero un poquito. Y al niño, como ahora están de moda los juegos en los celulares, el niño no dice, no tengo tarea, nada, y retorna al día siguiente a su institución educativa, a su aula, el docente trata de verlas esas situaciones y dice, su tarea es, no tengo, no me gusta, si quieres, háztelo tú. Son respuestas de los niños. Y a veces el docente también llega un poco, su emoción está un poco violenta, carambas, levanta la voz o puede ir hasta ahí también, somos también algunos docentes que estas normas más antes no existía, a veces en muchos lugares funciona el palmetazo o nada ya, pero se le ha ido la mano, carambas, el problemón, el padre y los dos, papá y mamá van a la escuela y dicen, profesor, tú no eres nadie, ¿por qué me lo has gritado? ¿Por qué me lo has jaloneado? Y tanta cosa. Luego a la dirección, levantan el acta, luego lo suben al CICD. Error. ¿Dónde está el error? Ya el docente ya no debió decir nada al niño. ¿No has hecho? Ah, ya, muy bien, decir, feliz, no. Sino otras estrategias que ahora ni los propios especialistas ni el ministerio en estos casos no los inculca. Entonces ahí está la autoformación, tomar estrategias y a pensar de que al estudiante se busca otras formas que el niño que le nazca su necesidad de hacer algunos refuerzos en la casa, ¿no? Para no caer a este sí se ve. Caso contrario, esas situaciones ocurren. Entonces, ¿cómo enfrentar esta realidad en la escuela y familia? La tarea de la tarea de estas cosas es un rol compartido entre la escuela y la familia y el Estado, ¿eh? Ojo, está correcto. Los expertos animan a los padres de familia a empezar desde el hogar la crianza positiva, recordando que los pequeños gestos generan grandes cambios. Se sugiere algunas estrategias para poner en praxis o práctica. Ante un conflicto, escuchar con calma y promover el diálogo. Muy bien. Otro, evitar normalizar la violencia con frases como los niños son así o que se defiendan solos. Bueno, veremos estas situaciones. Reforzar las conductas positivas del estudiante mediante el reconocimiento y felicitación. Otro aspecto, trabajar la empatía en los estudiantes, preguntándoles, ¿cómo crees que se sintió tu compañero? Por ejemplo, ¿no? En un determinado aula hay un niño crecidito frente a un menos crecido en estatura o en peso. Le pega, cuestión de dialogar. Si te pegaran a ti, ¿qué harías? Ya, bueno, la respuesta es, yo me defiendo, pero él no se defiende. Sigo pegando, pero si viene un poco más alto que tú o más gordito te pega, ¿qué harías? Me aviso a mi papá, dice. Miren, imagínense. Entonces, todos esos diálogos deben llegar a que cambie la conducta de un niño o niña. Esas situaciones no es intervenir por intervenir frente a cualquier conflicto, sino tiene que generar empatía, rectificación, su forma de pensar, entre otros, ¿no es cierto? Bueno, todas esas cosas ayudará a que
a que comprendan las consecuencias negativas de sus acciones de cada uno, incluido también del profesor. Tiene que evaluar lo que ha actuado. Terminamos nuestra sesión de clase, hay que evaluar si nos ha ido bien, mal, regular, qué nos faltó. Uno mismo tiene que evaluar la autoevaluación, ¿no? Entonces, una escuela libre de violencia sí es posible. En otras palabras, una escuela libre de violencia sí es posible, sí es posible. Desde un enfoque bioskiano, el docente debe manejar estrategias como sintiendo, actuando, actuando, sintiendo, aprendo a respetar y defendiendo los derechos y sus derechos. Por tanto, los maestros del Perú necesitamos que el Estado garantice nuestros derechos constitucionales en coordinación con el Ministerio de Educación, Ministerio del Interior, la Fiscalía de la Nación, de MUNA, la Defensoría del Pueblo. Como no, también los poderes legislativos y ejecutivos tienen la responsabilidad de legislar con normas que defiendan y garanticen los derechos de los maestros y consagrados en la ley, como también de los niños, como lo están. Entonces, eso es una realidad y no solamente tocar. Y como también, por eso es muy necesario la reflexión y autorreflexión de nuestras acciones en el magisterio, tanto sea en educación básica regular. No solamente, también en la pública, también en lo estatal, ¿no? Todas esas situaciones sí tienen que ver estos aspectos. Ahora bien, hace poco, creo que con el Decreto Supremo 06, no se ha cambiado la norma, sino que se han modificado algunos aspectos, su aplicación. Espero no equivocarme de acuerdo a la lectura que hicimos tan brevemente de la Ley 27.444, con el Decreto Supremo 06 para todo el sector público. Aquí específicamente, los profesores que trabajamos en la primera instancia de la gestión educativa, en este caso en las instituciones educativas, muchas veces casi al 90% somos atropellados por la segunda instancia. ¿Cómo así? ¿Cómo así? Ejemplos, diremos, un profesor X presenta peticionando un derecho que le asiste, por ejemplo, el 10% de FONAVI para judicializar. Bueno, en la UGEL simplemente no responden todo el año, todo el año. ¿Qué manifiestan? No, esa no es prioridad. Acá tenemos que trabajar asuntos más importantes que eso, dice, que esa petición. ¿Cuáles son esos los más prioridades? Dice, contratar, atender, visitar, está bien, pero con esta modificatoria, o sea, modificación de texto único del nuevo TUPA, sí o sí, ha cambiado. Algo favorable para los servidores o usuarios de las UGELs. Igual, si un padre de familia solicita modificación o cambio de sección del A a la C o cualquiera, si el director no contesta, no pasa nada. No, no, pues estamos cayendo a errores, a fallas, errores, estamos mal. Entonces, se debe respetar los plazos que señala esa ley. Con esto creo que se va a acabar, porque señala en cualquier petición tiene que consignarse su casilla electrónica, no solamente ya se va a usar pues en área judicial, sino público. Si no es eso, un WhatsApp, un correo electrónico, para responderlo en el plazo si es positivo o negativo y cuál es la conclusión. Yo creo que eso está favorable para los servidores. En este caso para los profesores, directores, estudiantes, porque no solamente se opera pues en la UGEL, sino también a una institución educativa, solicitar de acuerdo a las circunstancias. Y aquí que todos los maestros también debemos estar como quien alguien dice, debemos manejar como
con la palma de la mano. Los procedimientos administrativos disciplinarios para docentes. Hace rato hemos hablado de acoso. Acoso laboral, ¿qué es, pues? Bullying laboral, ¿qué es, pues? ¿Quién va a frenar? En un patio, una reunión, dice, ese profesor ayer no ha venido, ¿qué hacemos? Lo damos bullying, ley seca. ¿Eso es normal? ¿Eso es contemplado? ¿Y el director se hace el pepe o si no, él mismo genera? Bueno, la verdad, en esta sociedad capitalista, eso es el enfoque de competitividad. El poderoso lo aplasta al que no tiene poder, al que no tiene fuerza, al que no tiene un poco, o sea, ahí va el bullying, ¿no es cierto? Entonces, vamos al tema antes que nos gane el tiempo. Entonces, ya obviamente con conocimiento, con alguna manifestación, asesoría del doctor Luis Alberto Heredia Clavo, asesor del sindicato SUTEP Nacional, que lo que todos los maestros y maestras deben saber, el procedimiento administrativo disciplinario donde están trabajando. Eso no quiere decir que hay que cometer actos ilícitos, ilegales, ¿no? Sino hay que prevernos. ¿Qué norma regula estos aspectos? El procedimiento administrativo disciplinario para los docentes rige la ley 29.944, ley de la reforma magisterial y su reglamento, decreto supremo 04 del año 2013. Normas que rigen, que siguen vigentes y actualizadas. En 2025 y en el presente año, el reglamento recibió modificaciones, pero el esquema central del régimen disciplinario se mantiene. ¿Qué sanciones puede recibir un docente? Ahora bien, conforme al artículo 43 de la ley señalada, cuatro sanciones. Uno, del primer nivel, de la primera instancia o el director, amonestación escrita. Si esto se salta, no está cumpliendo los procedimientos. Amonestación escrita. Puede ir a la segunda instancia, suspensión, cese temporal y destitución. Así señala la ley de la reforma magisterial. La misma norma precisa que el cese temporal y destitución solo pueden imponerse luego de un procedimiento administrativo disciplinario, cuya duración no debe exceder de 45 días hábiles improrrogables. Está claro entonces, compañeros, ¿no? Está claro. Temporal y destitución, sí o sí, debe tener su proceso. ¿Cómo empieza este procedimiento? Atento, colegas. Empieza con la resolución de instauración del procedimiento y su notificación al docente. Desde ese momento, el profesor tiene derecho a conocer los cargos, revisar los antecedentes y ejercer su defensa. Esto se desarrolla en los artículos 99 y 100 del reglamento de la reforma magisterial. Otra incógnita. ¿Cuántos días tiene el docente para absolver el pliego de cargos? Una vez recibida tu pliego de cargos, el docente tiene 5 días hábiles. Si recibió el día jueves, no se cuenta sábado y domingo. Estamos diciendo bien claro, 5 días hábiles, contados desde el día siguiente de la notificación.
Si existe una causa justificada, puede pedir una prórroga de 5 días hábiles más. Además, el descargo debe presentarse por escrito, consignando hechos, fundamentos y pruebas. Este punto es muy importante. Si el docente no responde a tiempo, pierde una oportunidad importante de su propia defensa. Ahora, ¿qué más? ¿Puede pedir informe oral? Lógico, sí. El artículo 101 del reglamento permite que el docente solicite informe oral personalmente o por apoderado antes de que la comisión emita su pronunciamiento. Luego, la comisión investiga, evalúa las pruebas, emite su informe final. Después, la entidad dicta resolución de sanción, absolución en 5 días. Eso es el procedimiento. Ahora bien, después de eso queda todo ahí, ¿no? ¿Cómo se impugna una sanción? Digamos que el docente es separado por 2 meses o 3 meses, de acuerdo a las circunstancias, ¿no? El artículo 106 del reglamento conoce el derecho a interponer sus recursos administrativos, ¿no? Ahí va, apela. Actualmente apela en materia disciplinaria, corresponde al Tribunal del Servicio Civil servir como segunda y última instancia. Bueno, en su, ya eso, ya para esta situación el Magisterio del SUTEP en la región de Puno tenemos asesores en la oficina de la derrama magisterial de Puno para zona sur y en la ciudad de Juliaca para zona norte, ¿no? Entonces, vamos a cumplir lo que señala nuestra gerencia de la emisora en estos momentos, ya llegando casi a la parte final.

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6: Bien, después de la franja electoral, vamos a complementar nuestra información en voz magisterial, programa del glorioso SUTEP regional para todos nuestros maestros y maestras. El próximo 22 y 23 de mayo, bien, la dirigencia nacional del SUTEP convoca a una asamblea presencial, en este caso, Tercera Asamblea Nacional de Delegados del SUTEP. El SUTEP vela por una educación y seguridad del pueblo. Claro, porque muchos profesores en lugares inhóspitos es chantajeado, extorsionado por personas que de repente alguna vez habíamos dicho, creo que son promovidos por el propio Estado. Frente a la propagación de un nuevo virus, amenaza contra la vida en las escuelas y un proceso electoral inconcluso nuestro gremio alza su voz. Y que por tanto el SUTEP asume posiciones y responsabilidades con nuestras bases. Por ello, realizamos un nuevo encuentro en el que también se informará los avances de negociación colectiva. Y por tanto, el Comité Ejecutivo Nacional del SUTEP convoca a las dirigencias de la base del país a la tercera Asamblea Nacional de Delegados del presente año en curso. Esto se lleva a cabo el día 22 y 23 de mayo. Entonces, ¿cuál es la agenda? Análisis de la situación política educativa nacional e internacional, como primer punto. Segundo punto, avances de la negociación colectiva. Tercer punto, balance del proceso electoral del 2012 y el tema del Frente Social. Y cuarto, posición del SUTEP en la segunda vuelta. Algunas cosas esclarecer de que se está viendo en estos últimos tiempos, que obviamente es ilegítimo. El próximo quinquenio va a ser un gobierno de caos, desorden, de descontento generalizado. Con ese porcentaje, 17, 12, 15, que nadie pasa, es ilegítimo. El pueblo está descontento con todos los 30 y tantos candidatos. Eso es en conclusión. Por tanto, no vamos a caer a ese juego, al extremo populismo, ni tampoco a extremo amenaza, ¿no? ¿Cómo es posible, por ejemplo, que como alguien dice, ha estudiado en Estados Unidos tanto, pero probablemente no lo ha hecho, creo que le han regalado título también, parece, se presume así, porque sus expresiones, sus manifestaciones, su conducta, desdice de lo que fuera profesional. En todo caso, el SUTEP orgánicamente va a decidir para esta situación viendo aspectos diversos y también habrá pronunciamiento final después del 23 de mayo. Entonces, compañeros, estemos atentos y así llegamos a la conclusión de nuestro programa

Nos despedimos hasta el próximo domingo y también reiterar nuestros saludos a todas las mamás. Que lo pasen tranquilo, un poco alegre, pero siempre en la rutina, porque estas fechas son, bueno, pero de alguna manera recordar es muy bueno, ¿no? En todo caso, saludo a todas las mamás y especialmente a mis hermanas, que son madre, Lelis Camila Torres, que se encuentra en el distrito de Arapa, como también Yesmina Torres. Y también, cómo no recordar, mencionar por lo mínimo, Fidela Sanca de Torres, mi madre, que ya no está en vida. Recordar. Muchos saludos y también a todos los que nos han escuchado. Muchas gracias. Buenos días.

0: 8 de la mañana con 27 minutos. 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
3: Qué gusto saber que ustedes se informan con nosotros. Nicaragua-Rusia, línea directa. Y en este programa estaremos hablando de la ley que firmó el presidente de la Federación de Rusia, Vladimir Putin, ley que ratifica un acuerdo intergubernamental entre nuestros países sobre cooperación militar. Soy Juan Cortés y siempre es un gusto contar en la conducción con Verónica Lillina y Víctor Ternovsky. Saludos, compañeros.
1: Sí, saludos, Juan. Verónica, saludos a todos. Juan, gracias por anunciar este tema tan importante, este acuerdo militar entre nuestros dos países, Rusia y Nicaragua. Y obviamente otro tema que tampoco lo podemos pasar por alto, y creo que ahora se entiende de qué se trata, estas cintas de San Jorge, que los tenemos con Verónica acá en Moscú. Prácticamente se están repartiendo por las calles de Moscú, por las calles de la capital rusa, de otras ciudades rusas. ¿Por qué? La razón se entiende, creo que el Día de la Victoria, que lo celebramos este 9 de mayo, un día sagrado para nosotros, una fiesta verdaderamente nacional, una fiesta sagrada incluso, pero bien, es otro de los temas de este programa.
2: Saludos, Juan, saludos, compañeros. Creo que, según mi opinión, todos los temas de esta semana son muy interesantes y además esta semana está llena de mucho, mucho simbolismo, tanto para Rusia como para Nicaragua.
3: Así es, compañeros, iniciamos con nuestra edición.
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3: Es importante comentar que la cooperación entre Rusia y Nicaragua es histórica. Los lazos de amistad entre nuestros países tienen más de 81 años. Precisamente este año cumpliremos 82 años de relaciones. Y es una relación que cobró mayor ímpetu en los años 80 tras el triunfo del FSLN en Nicaragua. Y relaciones precisamente que cobraron mayor notoriedad pasaron a un nuevo nivel a partir del año 2007, nuevamente con el Frente Sandinista en el poder. Es una relación, compañeros, en múltiples ámbitos del desarrollo, en el campo económico, en el campo diplomático, en el campo mediático, y está el campo militar, como este acuerdo del que hablamos hoy en nuestro programa. Y hay que decir, si me lo permiten, compañeros, que fue ratificada esta ley por el propio presidente de la Federación de Rusia, Vladimir Putin, el pasado 1 de mayo, y hace unos pocos días. Había sido firmado este acuerdo por el ministro de Defensa de Rusia, Andrei Belousov, y por el jefe del ejército de Nicaragua, general Julio César Avilés, el 22 de septiembre de 2025. Estas dos instituciones son los órganos autorizados de las partes para la ejecución de este convenio. Es un acuerdo muy importante porque tiene que ver con un campo de cooperación que es clave. Verónica, Víctor, ¿cuáles son los aspectos relevantes que se han dado a conocer sobre este tema?
2: Sí, Juan, este es un paso lógico y esperado en el marco de la amplia cooperación, como bien dijiste, entre Rusia y Nicaragua. Cabe señalar que el propio documento fue firmado en Moscú el año pasado y este acuerdo, ahora ratificado, contempla la colaboración en sectores clave como la capacitación de tropas, el intercambio de experiencias e información sobre cuestiones de interés mutuo en el ámbito, militar, la coordinación frente a la amenaza de seguridad mundial y regional, así como la lucha contra el extremismo y terrorismo. Creo que esto último cobra aún más relevancia en el actual contexto global que se presenta bastante hostil. Además, de esta manera, el acuerdo proporciona la base jurídica para celebrar visitas de delegaciones bilaterales de distintos niveles, al igual que mantener consultas sobre cuestiones de seguridad global y regional, al mismo tiempo de participar en maniobras militares, en las cuales está prevista la presencia en calidad de observadores, por medio, por supuesto, de la invitación de los órganos de los órganos autorizados de las dos partes.
1: Sí, Verónica y Juan, gracias por explicar el contenido de ese documento. Además, obviamente, a mí también me tocó estudiar ese documento, disponible en particular en la web gubernamental rusa, y resumiendo el documento, tal como también encontramos en la web, entonces se trata del fortalecimiento de la cooperación militar entre nuestros dos países. Y yo, además, cuando estaba escuchando lo que ustedes estaban diciendo, además, cuando estaba estudiando ese documento, la conclusión que tengo es que estamos asistiendo a la consolidación de los lazos ya existentes. Tú lo has dicho muy bien, Juan, que ese documento no es que se da ahora mismo, ¿no? Es como, digamos, producto de una cooperación en muchos ámbitos, más allá de lo militar, durante muchísimos años. Y ahora estamos en ese punto en el cual el presidente ruso ratifica ese documento tan importante entre nuestros dos países. Yo, por ejemplo, solamente para respaldar esa idea de que estamos acá ante la consolidación de los lazos ya existentes, citar un par de párrafos de ese documento. Por ejemplo, y Verónica también lo resaltaba, ¿no? Comprende, solicitando intercambio de experiencias e información en el contexto de la lucha contra la ideología del extremismo, el terrorismo internacional. Y de hecho ya hay diálogo entre nuestros dos países, ya hay cooperación entre nuestros dos países en esta materia. Por ejemplo, se puede mencionar la participación de Nicaragua en eventos internacionales que los acoge Rusia, justamente dedicados a la lucha contra el terrorismo en particular, ¿no? Además, en cuanto al extremismo, también es un desafío común para nuestros países, en particular el extremismo político, ¿no? Cuando se pretende, por ejemplo, de alguna manera cuestionar la legalidad interna, la legitimidad interna en nuestros países, por ejemplo. Y otro punto que me pareció importante, cooperación en el ámbito de protección radiológica, química, biológica, cooperación, intercambio de experiencias en el ámbito de la medicina militar, también en ese mundo conflictivo, me parece que son conocimientos muy importantes, de manera que yo podría proseguir, pero poniendo punto final, ¿no? Aquí estamos asistiendo a la consolidación de los lazos ya existentes, lazos existentes durante décadas y que llegaron a este punto actual, un punto tan importante.
3: Gracias, compañeros, por esos detalles. Nosotros avanzamos con nuestro programa.
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3: Y nos encontramos, compañeros, en el contexto de una conmemoración que es mundial, es de gran relevancia, y para Rusia, desde luego, es la fecha cívica más importante, el Día de la Victoria en la Gran Guerra Patria. Recordamos este día, compañeros, el sacrificio de más de 27 millones de soviéticos, el papel trascendental del Ejército Rojo en la derrota del nazismo de la Alemania nazi de 1945. Es la historia de un momento de la humanidad que el occidente colectivo pretende borrar con una serie de prohibiciones, por ejemplo, las que se han impuesto en Alemania. Y es que parece mentira, compañeros, que Europa, de donde se generaron las dos guerras mundiales, estén fomentando este tipo de hostilidades contra la memoria del heroísmo soviético y su papel durante la Segunda Guerra Mundial, compañeros.
1: Sí, así es, Juan, es un día sagrado para nosotros, y gracias por mencionar esta cifra, 27 millones de ciudadanos de nuestro país, de soviéticos muertos en la agresión de la Alemania nazi, sus cómplices. Además, en cuanto a cómplices, tú acabas de mencionar el papel actual de Europa en contra de nuestro país, pero también me parece que valdría la pena recordar que Europa fue cómplice de la Alemania nazi en su momento, justamente contra la Unión Soviética. Yo solamente para ilustrar quiénes participaron en particular en el sitio de Leningrado, donde murió 1 millón de sus habitantes como mínimo, por ejemplo, ¿no? Participaron no solamente los alemanes, también finlandeses, incluso formaciones españolas, entre formaciones de otras naciones de Europa. De manera que me pareció muy importante que tú resaltaste, además, 27 millones de soviéticos muertos, explica por qué Primero, obviamente esta fiesta es alegría para nosotros porque hemos sobrevivido, no solamente hemos sobrevivido, hemos ganado. Pero obviamente también es una fecha para reflexionar en cuanto al inmenso dolor que significó esta guerra para nosotros. Y de hecho, me parece que lo resume perfectamente una famosa canción soviética, porque tenemos toda una cultura, de hecho, en cuanto a la Gran Guerra Patria, tal y como sabemos la parte rusa de la Segunda Guerra Mundial. Esta canción, bien, traduciendo un poquito las palabras de esta canción, dicen lo siguiente, que prácticamente en Rusia no hay familia que no tenga su muerte en la Gran Guerra Patria. De ahí el dolor, me parece que se entiende, y tal y como yo estaba diciendo, porque... es muy importante la fiesta en particular, ¿no? Y todo el mundo la sabe en particular por el desfile militar en la Plaza Roja, pero además, tal y como yo estaba diciendo, es toda una cultura y además cuando lo celebramos hay muchísimos proyectos culturales, cinematográficos en particular, literarios. Yo, para citar un ejemplo, lo que a mí me emocionó, por ejemplo, este año un medio siguiéndolo hizo lo siguiente: por estos días, cada día de mayo publicaban una imagen reflejando qué es lo que significó para la Unión Soviética los años de la guerra. ¿A qué me refiero? Por ejemplo, cada día subían algunas imágenes de la época. Por ejemplo, en una imagen se pudo ver a una mamá abrazando a su niño prácticamente momentos antes de ser fusilados por los nazis. Una imagen absolutamente escalofriante que recuerda qué es lo que en aquel momento estaba en juego. Y por otra parte, hace reflexionar qué es lo que está en juego ahora mismo con la agresión actual contra Rusia en particular. Otra imagen que a mí me impactó. Cosas que se olvidan y gracias a este tipo de proyectos, cosas que se recuerdan, ¿no? Por ejemplo, yo mencionaba hoy el sitio contra la ciudad de Leningrado en aquel entonces con 1 millón de muertos. Y se calcula que 600.000 o más de 600.000 habitantes de Leningrado murieron de hambre. Justamente en el sitio impuesto por los nazis alemanes y sus cómplices, justamente los finlandeses, también una, vamos a decirlo así, formación española, entre formaciones de otras naciones. Pero, ¿cómo sobrevivía la gente? Prácticamente se dedicaron los habitantes de Leningrado a plantar cultivos siempre que era posible. Y en particular hay una famosa imagen retratando a los soviéticos prácticamente realizando una cosecha a la propia entrada de la Catedral de San Isaac. Para que se entienda, no solamente se trata de un centro, esta catedral como centro turístico a nivel nacional, es un centro turístico a nivel internacional. Las personas que ahora mismo llegan a San Petersburgo y cuando se dan cuenta cómo fue este lugar, por ejemplo, los tiempos de la Segunda Guerra Mundial, también es algo impactante. De manera que muchos proyectos, mucho de qué reflexionar, pero sobre todo y principalmente, obviamente, es una fiesta de enorme alegría. ¿Por qué? Porque, bien, por ejemplo, nosotros ahora en este programa estamos gracias al sacrificio de la generación de la victoria. Así que, feliz día de la victoria, compañero. Yo, por otra parte, lo que quería decir es que, desgraciadamente, tampoco... Y tú mencionaste, de hecho, tendencias preocupantes que sí las hay. Y, bien, lo estamos viendo, por ejemplo, ahora mismo en Europa, donde, yo no sé, hablando muy diplomáticamente, se pretende amargar la fiesta para las personas que quieran celebrarla. Por ejemplo, así está pasando en Alemania, Verónica.
2: Así es, tengo un muy buen, entre comillas, ejemplo repugnante y proviene precisamente de Alemania, de un país donde en la noche del 30 de abril al 1 de mayo de 1945, cuando fue tomado el Reichstag de Berlín, fue izada la legendaria bandera de la victoria, símbolo precisamente del triunfo de la Unión Soviética y de sus pueblos en la lucha contra el nazismo. ¿Y ahora qué? Ahora Berlín vuelve a prohibir los símbolos rusos y soviéticos durante las celebraciones del Día de la Victoria y estas restricciones se aplicarán en las inmediaciones de los monumentos soviéticos. La prohibición abarca los uniformes e insignias militares soviéticos y rusos, las cintas de San Jorge, que como bien sabes tú, Juan, creo que ya lo sabe muy bien nuestra audiencia, estos símbolos que son utilizados en Rusia como símbolo de la victoria, al igual que las banderas de la Unión Soviética, Rusia, Bielorrusia y Chechenia, así como los retratos de sus líderes. Además, por supuesto, quedarán prohibidos los desfiles militares con contexto soviético y ruso, a menos que sean por parte de las embajadas o con la participación de los, o por parte de los veteranos. Así que un acto totalmente absurdo, así es como lo califica la parte rusa, precisamente la embajada rusa en Alemania, y por supuesto la reacción por la embajada no se pudo esperar, porque estas medidas descabelladas no se pueden quedarse sin respuesta, porque la embajada rusa las calificó de absurdas y cínicas, al tiempo que, por supuesto, exige restablecer la justicia histórica mediante el reconocimiento oficial de los crímenes del Tercer Reich y de sus colaboradores durante la Gran Guerra Patria, que comprende el periodo de 1941 hasta el 1945, como genocidio contra los pueblos de la Unión Soviética. Así que sí, por supuesto que durante este periodo tan sagrado para todos nosotros, y como bien dijo Víctor, nosotros expresamos el eterno agradecimiento a los que defendieron la patria para que nosotros ahora podemos vivir. Por supuesto, hay esas, gracias a Dios, pocas voces que pretenden amargar esta fiesta, este periodo tan sagrado para nosotros.
1: Sí, compañeros, y Verónica, si me permite solamente añadir un poco, porque Verónica acaba de citar el caso de Alemania como el caso más elocuente. Además, Alemania siendo protagonista de la agresión contra la Unión Soviética en aquel entonces, y ahora en particular prohibiendo la bandera soviética, entre otros elementos que tienen que ver con la victoria soviética en su momento. También pasa lo mismo en los países bálticos, solamente para ilustrar un poquito de manera muy breve, ¿no? Porque allá prohibieron, por ejemplo, en Letonia, prohibieron todo lo que tenga que ver con la celebración del Día de la Victoria. Todos los elementos. Ni siquiera puedes colocar flores a la tumba de los soldados soviéticos caídos. Incluso se ha llegado a los extremos para ilustrarlo. Porque en este programa, por ejemplo, tenemos estas cintas de San Jorge. ¿Qué es lo que pasa, por ejemplo, en Letonia si ando por la calle llevando la cinta de San Jorge por estos días? Simplemente, como mínimo, me van a multar. Pero incluso las fuerzas del orden en Letonia tienen la orden prácticamente para detener a las personas. Es decir, prácticamente tú puedes acabar entre rejas. Bien, eso es lo que estamos viviendo. Por otra parte, no es de sorprender, porque yo lo estaba diciendo yo en este programa, pero vuelvo a repetir, vamos a recordar el propio caso del actual jefe de la diplomacia europea. Es buscada por la justicia rusa, la señora Kaya Kallas, por profanar monumentos a los soldados soviéticos, incluso por exhumar sus restos para reubicarlos a lugares insignificantes. Así que, bien, desgraciadamente estos episodios también pasan en ese día tan importante para nosotros, pero bien, obviamente en Rusia no es así, no pasa en Rusia, pero sí pasa en Europa, desgraciadamente.
3: Sí, compañeros, es lo de siempre, tratar de imponer una falsa narrativa sobre estos acontecimientos de la historia, como este día que recordamos hoy, el Día de la Victoria, una fecha que la Unión Soviética prácticamente salvó a Europa, salvó al mundo del nazismo. Un acontecimiento que, como hemos dicho, cobró la vida de decenas de millones de soviéticos. ¿Cómo pueden tratar de borrar eso? Y en este aniversario del Día de la Victoria, Rusia continúa dando la batalla contra las nuevas formas del nazismo y del fascismo. Y desde luego que estas campañas de hostilidades provienen precisamente, como ustedes bien lo han graficado, de esas expresiones nazistas que aún persisten hasta nuestros días. Vamos a avanzar con más de nuestro programa.
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3: Y Nicaragua también conmemoró en estos días una de las fechas más importantes de la historia de nuestra república, tanto como la firma de nuestra independencia o la batalla de San Jacinto contra los invasores estadounidenses. Así de importante es este día. Precisamente hace 99 años el general Augusto C. Sandino se negó a entregar las armas a petición de los marines estadounidenses, una fuerza militar de ocupación en nuestro país, en Nicaragua, en 1927. Esto dio inicio, compañeros, a la guerra de Sandino contra la ocupación del país. Y este gesto del general Sandino de no rendición es considerado un acto y un ejemplo de dignidad nacional. Sin esa decisión del patriota, del general Augusto C. Sandino, otra fuera la realidad del país. Quizá Nicaragua hoy, compañeros, fuera una colonia de los Estados Unidos. Es muy probable. Fue con la lucha de Sandino que se gestó una revolución bajo sus principios e ideales que motivaron su lucha. Y todos estos años en el país se realizan actividades especiales por el Día de la Dignidad Nacional y está el acto central que presidieron los copresidentes, comandante Daniel Ortega Saavedra y la copresidenta compañera Rosario Murillo. Y quiero compartirles un fragmento del mensaje del comandante Daniel Ortega, es un mensaje que me parece muy importante en estos momentos en que los pueblos libres son constantemente amenazados por el colonialismo de siempre. Escuchemos.
4: Ese ejemplo del general Sandino y el ejército defensor de la soberanía nacional quedó marcado para siempre en el alma y en el corazón de los nicaragüenses, en el alma y en el corazón de la juventud, como está también ahí grabado el ejemplo de los héroes de San Jacinto. En el alma de los nicaragüenses quedó el sello de la dignidad, y eso es lo que más nos llena de orgullo. Ser un pueblo lleno de dignidad, ser un pueblo que no le tiene miedo al miedo, sino que cuando lo amenazan, ¿cuántas veces no han amenazado a este pueblo? Cuando lo amenazan, el pueblo nicaragüense simplemente, ¿con qué se defiende? Se defiende con la paz, con el principio de la paz.
3: El mensaje central que brindara el copresidente de la República de Nicaragua, comandante Daniel Ortega Saavedra. Compañeros, los escucho.
1: Sí, Juan, muy importante el mensaje. Además, nuevamente me parece muy importante que Nicaragua, además en ese contexto actual, sabemos cuál es el contexto de amenazas incluso militares prácticamente, pero Nicaragua dice que la prioridad es la paz, que responde desde la paz. Ya lo estábamos diciendo, por ejemplo, en nuestro programa anterior, lo acabo de decir, por ejemplo, acabamos de escuchar diciéndolo el copresidente de Nicaragua, de manera que me parece muy importante esta esencia pacifista que está mostrando Nicaragua por una parte, pero además, al mismo tiempo, Nicaragua se muestra dispuesta a defenderse en caso de que sea necesario, ¿no? Y además, nuevamente, yo no puedo decir otra cosa que resaltar una enorme actualidad que tiene la figura del general Sandino, porque en actuales circunstancias, sobre todo, ¿no? Porque su figura lo que está demostrando, lo que demostró en su momento, es que aunque seas, digamos, o no seas tan poderoso como tu adversario, como agresor, pero sí se puede contra el agresor, ¿no? Y Nicaragua lo ha demostrado en reiteradas ocasiones. Tú has dicho, Juan, ¿qué es lo que pasaría con Nicaragua, ¿no? Si no tuviera esos principios. Y además, no solamente estamos viendo en el caso de Nicaragua, que es una manifestación más que contundente de esta idea. Bien, hablando sobre hechos actuales, ¿qué es lo que estamos viendo ahora mismo en cuanto a la República Islámica de Irán? Cuando resulta que la potencia norteamericana acaba dando prácticamente marcha atrás al no poder contra un país obviamente no tan militarmente poderoso como es Estados Unidos.

0: También vuelvo a repetir en reiteradas ocasiones lo demostró Nicaragua, también lo demostró Cuba en su discurso, el copresidente nicaragüense también resaltaba el caso de Cuba, además reafirmando el compromiso y la solidaridad, obviamente, de Nicaragua, la solidaridad regional con Cuba. Así que, Juan, solo decirte nuevamente, a mí me impresiona tanta actualidad que siempre ha tenido y sigue teniendo la figura del general Sandino.
1: En nuestras ediciones anteriores, compañeros, ya hemos abordado en varias ocasiones el legado y el gran ejemplo del general Sandino, pero creo que también lo importante es que ese legado es vigente, se mantiene vigente en la identidad nacional, en la identidad nicaragüense, y también se respeta mucho como ustedes, los nicaragüenses, luchan y mantienen esa dignidad, ¿no?, entre los valores principales, entre los valores clave de esa identidad nacional.
2: Gracias, compañeros. Tenemos más de nuestro programa.
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2: Este año el presidente de los Estados Unidos, Donald Trump, ha mantenido un tono elevado de sus amenazas contra Cuba. Y no solo se ha quedado en amenazas, también hemos sido testigos cómo durante este tiempo ha hecho o dirigido una serie de acciones deliberadas para tratar de tumbar al gobierno cubano, que se ha mantenido firme aún cuando han pasado más de 60 años de un bloqueo comercial y económico contra el país caribeño. Trump nos tiene acostumbrados a sus mensajes de tono elevado y muchas veces fuera de la realidad. Y Cuba es nuevamente el centro de atención por lo que ha dicho esta última semana. Trump dijo que tomará el control de Cuba casi de inmediato tras la tarea de Irán. Dijo que será un honor tomar a este país. Estas palabras son una barbaridad y el mundo parece que ya lo toma hasta con normalidad las palabras de Donald Trump. Y no estoy seguro, compañeros, si es porque el mundo ha aprendido a desestimar lo que dice el presidente de los Estados Unidos, quien tiene por costumbre realizar este tipo de amenazas para desviar la atención de otros grandes temas que le resultan lesivos a su administración. Como el mismo desastre de la guerra contra Irán, ya lo estabas mencionando, Víctor, o todo el tema de los archivos Epstein. En cualquier caso, Cuba se toma con seriedad estas amenazas. Estamos seguros que el pueblo y sus autoridades, como lo han expresado, se mantendrán firmes a sus principios y valores revolucionarios. Y está, compañeros, también la posición valiente del bloque ALBA, que rechaza con firmeza esta nueva oleada de amenazas contra Cuba. Compañeros, sus consideraciones.
1: Sí, Juan, Cuba lo toma muy en serio estas agresiones y amenazas, y igual lo hace ALBA TCP en este contexto, porque ALBA TCP precisamente cierra filas por Cuba, defendiendo a Cuba, y está precisamente con Cuba. A mí me gustaría citar las palabras del secretario ejecutivo de esta alianza, la Alianza Bolivariana. La Alianza Bolivariana expresa su profunda preocupación y firme rechazo ante la escalada de declaraciones del gobierno de Estados Unidos que amenazan con el uso de la fuerza contra la hermana República de Cuba en un contexto regional marcado por crecientes tensiones que comprometen la paz y la estabilidad de América Latina y el Caribe. Así que en la Alianza Bolivariana para la América Latina, entienden perfectamente que ahora en el foco está Cuba, pero está también la región entera.
0: Sí, compañeros, y además, Juan, en cuanto a cómo es vista en el mundo la amenaza estadounidense contra Cuba, ahora Donald Trump, tal y como tú constataste, incluso amenaza con enviar un portaaviones a las costas de Cuba, y desgraciadamente esto no apunta a nada positivo, vamos a decirlo así, pero bien, también parece muy importante que desde Cuba se mostraron muy firmes, me refiero a las declaraciones de su presidente Miguel Díaz-Canel, aquí estoy citando: ningún agresor, por poderoso que sea, encontrará rendición en Cuba. Es un poco en paralelismo incluso con la parte anterior de nuestro programa cuando estábamos hablando sobre el caso del general Sandino. Entonces estamos viendo lo mismo en el caso de Cuba, por una parte. Además, sigue Estados Unidos con una hipocresía absolutamente insoportable. Entonces, por mucho que estemos acostumbrados, por una parte, a las hipocresías estadounidenses, no quiere decir que no impactan. Yo no sé cómo formularlo, porque, bien, ¿qué es lo que pasa? Me parece muy importante. Secretario de Estado estadounidense Marco Rubio, ahora mismo hablando sobre la situación de Cuba, dice que no existe ningún bloqueo energético estadounidense contra Cuba, sino que sus problemas, también problemas energéticos, son producto de la supuestamente mala gestión de las autoridades cubanas. Entonces dice que supuestamente no hay bloqueo energético, mientras que sí lo hay, obviamente. Bien, respondió de manera muy contundente el canciller de Cuba, Bruno Rodríguez, constatando que el bloqueo sí lo hay, primero. Segundo, dice, se intimida y amenaza a todos nuestros proveedores en violación de las normas de libre comercio, la libertad de navegación. Así es, no solamente físicamente no se deja entrar a petroleras, por ejemplo, a las costas de Cuba. Además, se amenaza a las naciones para que ni siquiera procedan a intentarlo, por una parte. Además, incluso está endureciendo Estados Unidos su bloqueo contra Cuba, porque ahora ha llegado a implementar nuevas medidas que comprenden severos castigos, incluso para naciones que no tengan nada que ver con Estados Unidos por cooperar con Cuba. En otras palabras, por ejemplo, Turquía inaugura una infraestructura, por ejemplo, en Cuba, entonces inmediatamente Turquía va a tener, por ejemplo, sanciones, va a tener congeladas sus cuentas, por ejemplo, en Estados Unidos, va a tener problemas en cuanto a las transacciones internacionales. Ya sabemos cómo funcionan las sanciones estadounidenses. Es decir, el recrudecimiento de la presión estadounidense contra Cuba es sin precedentes, es la más dura de toda la historia de toda la historia del bloqueo. En esas circunstancias, Marco Rubio dice, no estamos haciendo nada contra Cuba. Bien, entonces, compañeros, sí estamos asistiendo a este escenario. Tú has dicho, Juan, que bien, tú planteaste la pregunta en cuanto a cómo se ve en el mundo, ¿no? Esto, y hay diferentes reacciones, pero bien, en Rusia la reacción, yo creo que no dejamos también de mostrarnos solidarios con Cuba, como también es el caso de Nicaragua. Obviamente nos indigna por mucho que estemos acostumbrados a lo que está haciendo Estados Unidos.
2: Muchas gracias, compañeros. Estimados oyentes, Víctor, Verónica, siempre es un gusto contar con ustedes y gracias por preferirnos, compañeros.
0: Sí, Juan, muchísimas gracias. También Verónica, bien, y vuelvo a repetir que es un programa semanal. Vamos a tener una nueva edición la semana que viene con más temas.
1: Sí, por supuesto, agradeciendo a nuestra audiencia y invitando a ustedes a dejar sus opiniones y comentarios porque son de mucho valor para nosotros.
2: Así es, compañeros. Hasta la próxima.
1: Hasta la próxima.
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0: La misma que intentó en su cofradía con un fiscal general de la nación, Barbosa, con oscuros intereses ligados a la junta del narcotráfico, que es el que verdaderamente controla los envíos de cocaína por Venezuela, por La Guajira, por el aeropuerto El Dorado, por el Pacífico, y se metió a Ecuador. A ese que no quiere perseguir ni Estados Unidos, porque la mayoría de sus miembros estuvieron presos en las cárceles norteamericanas e hicieron un acuerdo con la DEA, pero tampoco persigue la Fuerza Pública de Colombia, porque su nombre solo apareció en los archivos de inteligencia de la DIPOL, porque este presidente habló y lo denunció y obligó a hacer una investigación cada vez más profunda. La Junta del Narcotráfico quiere que se rompan las relaciones entre Estados Unidos y Colombia. Y lo está logrando.
1: Una mañana de noviembre de 2010, un hombre de mediana edad esperaba con ansiedad en un café cercano a una de las playas más concurridas de la ciudad de Panamá. El hombre, de aspecto sencillo pero elegantemente vestido, tenía un periódico en la mano que intentaba leer, aunque a cada momento levantaba la mirada, esperando que alguno de esos clientes que entraba al lugar lo reconociera. Pero nada de eso pasaba y la espera se iba haciendo cada vez más larga. Total, ya sabía lo que se venía, pues llevaba varios meses negociando con las autoridades estadounidenses y finalmente había llegado a un acuerdo definitivo. Por eso, cuando vio acercarse a dos individuos que al parecer habían estado observándolo desde hacía rato, sonrió y les dijo con tranquilidad: "Buenos días, soy Julio Alberto Lozano Pirateque. Los estaba esperando". Los hombres también sonrieron y luego de intercambiar unas pocas palabras, pidieron la cuenta y se marcharon con esa nueva compañía. Claro que ese hombre no era cualquier parroquiano, no. Era tal vez el más poderoso narcotraficante que tenía Colombia, a pesar de que muy poca gente sabía de su existencia. En el bajo mundo era conocido como Patricia o Don Julio, y quienes fueron a su encuentro eran agentes de la DEA y del Servicio de Inmigración y Aduanas, ICE. El poder de Don Julio era tan grande que las autoridades dijeron que se trataba del jefe de una junta directiva del narcotráfico colombiano que controlaba a notorios delincuentes. Según las autoridades, Don Julio, como cabeza de esa organización, había enviado en la última década 912 toneladas de cocaína y lavado 10.500 millones de dólares gracias a sus estrechos tratos con los cárteles mexicanos de los Beltrán Leyva y Sinaloa. Pero su radio de influencia era mucho más amplio, pues iba desde México y gran parte de Centro y Norteamérica hasta Europa y Marruecos en África. Lozano Pirateque nació en Guateque. Desde muy pequeño estuvo ligado a las minas de esmeralda. Se hizo presencia tanto en la zona esmeraldera de Cundinamarca como en la de Boyacá, como un modesto comerciante que le vendía a los planteros algunas piedras que encontraba. Su ascenso en el mundo de la mafia colombiana se dio de la mano de su tío, Gustavo Lozano, un traficante que desde los años

0: 70 había movido grandes cantidades de cocaína por varios lugares del país para sacarla por el Océano Pacífico, el Mar Caribe y Venezuela. A pesar de su trayectoria, su organización había pasado casi que desapercibida para las autoridades. En medio de su ascenso dentro de la jerarquía del narcotráfico mundial, su presencia en el negocio de las esmeraldas también creció. La fortaleza de la junta directiva del narcotráfico fue incrementándose no solo por su éxito económico, sino también por su accionar violento. Don Julio había manejado un perfil tan bajo que podía moverse sin problemas por la calle. Sin embargo, los tiempos empezaron a cambiar, pues dejó ver un punto débil luego de que a través de varias personas invirtiera grandes sumas de dinero en el equipo de fútbol Independiente Santa Fe, del cual era hincha furibundo. Esto llevó a que la sede del equipo se convirtiera en una de las oficinas que Lozano utilizaba para reunirse con otros socios, varios de ellos vinculados al gremio de las esmeraldas. Su presencia llamó bastante la atención, lo cual impulsó a las autoridades a iniciar de manera sigilosa una investigación sobre el origen de los dineros que esas personas estaban inyectando en el fútbol colombiano. La presencia del narcotráfico en el mundo de las esmeraldas tuvo gran tradición y no se puede ignorar, pues sus tremendos efectos se manifestaron con más violencia e inestabilidad en una zona que ya era tradicionalmente violenta. Les acabo de leer un extracto del libro Las guerras esmeralderas en Colombia del historiador y politólogo Petrit Vaquero, que hoy nos acompañará en la base América Latina. Resulta que esta organización, la Junta Directiva del Narcotráfico, es la que más cantidad de cocaína exportó en toda la historia de Colombia. Gustavo Petro empezó a referirse a ella últimamente para alertar de su reconfiguración. El cártel más grande en el mercado de la cocaína se llama la Junta del Narcotráfico. Sus jefes viven en Miami, Madrid, Dubái, Roma y París, denunció en una de sus publicaciones en X. Hoy en la base América Latina hablamos de esta organización de la que poco se sabe, de sus vínculos con el negocio de las esmeraldas y de su empeño en seguir escribiendo las páginas de la violencia en Colombia y el mundo entero. Y lo hacemos con la ayuda de Petrit Vaquero, el analista que más los ha estudiado. Bienvenidos y bienvenidas.
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0: Marco Teruggi, compañero, conocemos de la existencia de unos cárteles inexistentes, como por ejemplo el famoso Cártel de los Soles, pero esto de la Junta es como que algo nuevo, ¿verdad?
2: Bueno, vamos a hablar de esto que viene denunciando Petro insistentemente, la nueva Junta del Narcotráfico, explicar la historia, explicar qué es, explicar los debates que hay y explicar también por qué están intentando que no se hable justamente de ellos.
0: Estefanía Veloz, ¿cuánta información en los medios has encontrado sobre lo que se supone que es el cártel de droga más poderoso de Colombia?
3: Ina, depende de qué medios. Hay medios en los que sí se habla de esto y bastante, y hay medios que se hacen, como decimos en México, que la Virgen les habla y mejor como que por aquí no pasó nada y siguen poniendo titulares que hablan del narcotráfico, de los asesinatos, pero nunca conectando que parece que puede haber alguien o un grupo de personas que manden o que ordenen cosas como un supuesto asesinato al presidente Gustavo Petro, pero ya lo vamos a ver en mi sección.
0: Y como ya les venía avisando en el inicio del programa, hoy nos acompañará el historiador y escritor colombiano Petrit Vaquero. Él es experto en este tema, es autor del libro La Nueva Guerra Verde, que aborda precisamente los vínculos entre las esmeraldas y el narcotráfico. Y también acaba de publicar el libro Las guerras esmeralderas en Colombia. Vamos a arrancar ya, Juanma.
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2: ¿Se imaginan que exista una organización transnacional del narcotráfico como una suerte de mega cártel con nodos en Colombia, Ecuador, Uruguay, México, Estados Unidos, España, Turquía o Emiratos Árabes con capacidad de mover cocaína y no solo cocaína a través del mundo? Bueno, es lo que viene denunciando el presidente colombiano Gustavo Petro desde hace al menos 2 años desde la Casa de Nariño en Bogotá. No solo eso, sino que esa organización criminal transnacional llamada Junta del Narcotráfico o Nueva Junta del Narcotráfico narcotráfico, es no solo un actor del narco, sino que opera en la política a través de la violencia y, claro, la corrupción. Así como suena, Petro acusó a la Junta del Narcotráfico de estar detrás de algunos de los principales hechos de violencia recientes en el país, como el sicariato del precandidato presidencial Miguel Uribe Turbay, planes para asesinarlo a él mismo como presidente, para terminar con la vida del candidato presidencial de izquierda Iván Cepeda, o el involucramiento de la dicha nueva Junta del Narcotráfico en la reciente oleada de atentados que estremecieron al país con 20 muertos y decenas de heridos.
0: Es decir, que existe, según la denuncia de Petro, una organización de alcance internacional que es la que mueve los hilos reales del narcotráfico entre los continentes. Porque, como hemos dicho aquí, el problema real del narco no está en quienes producen, procesan o transportan la droga. Ellos son los más pobres y últimos eslabones de la cadena. No, el problema real está en quienes mandan, mueven los hilos, los grandes cargamentos, las entradas en los puertos, las cuentas bancarias, el millonario blanco. Blanqueo de dólares. Y esa organización denunciada por Petro tiene una particularidad. No solo es internacional, es decir, que va mucho más allá de Colombia, sino que intenta mantenerse en las sombras, que no se conozca de su existencia. Así que, si les parece, expliquemos de qué se trata.
2: Bien, armemos este mapa. Lo primero es que se trata de una red criminal transnacional que está reconfigurando el negocio de la droga. Ya vamos a ver su alcance y el tipo de mando, o al menos lo que se sabe sobre eso. Esa red u organización criminal tiene una historia, por eso se llama la nueva Junta del Narcotráfico. Así que empecemos por contar el origen de lo que ahora ya es transnacional.
3: El inicio está en la llamada Junta Directiva del Narcotráfico, que nació ligada al negocio de las Esmeraldas, una organización narco que fue creciendo en los años 80 y 90, a diferencia del modelo del narco de Pablo Escobar, optó por la discreción y junto con el anonimato logró tener dentro de su organización antiguos agentes del Cuerpo Técnico de Investigación de la Fiscalía o también integrantes de la Fuerza Pública en servicio activo que le daban información desde dentro del Estado, lo que permitió expandirse y evitar arrestos. La Junta Directiva del Narcotráfico creció en particular desde finales de los años 90 y principios de los 2000, aprovechando las caídas y fragmentaciones de los grandes cárteles como el de Medellín o el de Cali, cuando su principal jefe, Julio Alberto Lozano Pirateque, conocido como Capo de Capos, se entregó a la DEA en el 2010 en Panamá. Las autoridades estimaban que en la última década había exportado 912 toneladas de cocaína a nivel internacional. No solo eso, sino que había lavado más de 10 billones de dólares y construido relaciones con diferentes cárteles internacionales, como los hermanos Beltrán Leyva o el cártel de Sinaloa.
2: Con la caída del llamado Capo de los Capos, conocido también como alias Patricia o Don Julio, se pensó que era el fin de la Junta Directiva del Narcotráfico, pero alias Patricia salió de la cárcel en el 2016 luego de brindar información sobre sus socios y rutas y entregar cerca de 150 millones de dólares y 17 millones de euros. Solo 6 años preso con tanta droga exportado. Raro, ¿no? Y con su salida comenzó, claro, a reorganizar la organización. Pero esta vez, según denuncia Petro y algunas investigaciones, la llamada nueva Junta del Narcotráfico pasó de ser una organización nacional con negocios internacionales a una organización eminentemente transnacional. De hecho, alias Patricia no vive en Colombia, sino en Dubái, capital de Emiratos Árabes Unidos.
0: Y aquí llegamos entonces a la nueva Junta del Narcotráfico, que empezó a aparecer en los radares en el año 2019 a partir de la información secreta que le comenzó a llegar, por ejemplo, a quien dirigía la Policía Fiscal y Aduanera, el general Juan Carlos Buitrago, quien comenzó a escuchar acerca de una organización llamada la Junta Directiva. 2019, saquen las cuentas, 7 años atrás. Y esa organización creció desde entonces a escala global. Así que veamos primero su alcance. En diferentes reportes, algunos de informes clasificados que dicen haber visto medios como V Radio o La Silla Vacía, dan cuenta que la organización mantiene conexiones en Argentina, Ecuador, Bolivia, Uruguay, Paraguay, España, Turquía, Australia, Estados Unidos e Emiratos Árabes Unidos. Tendría en sus filas a narcos conocidos como Sebastián Marcet, el narco uruguayo que fue capturado el pasado mes de marzo en Bolivia, o Dritan Gica, capo de la mafia albanesa, quien en entre otras cosas, había armado una red de tráfico de cocaína desde Ecuador hacia Europa y fue capturado el pasado 25 de mayo en Emiratos Árabes.
3: Y hablando de Emiratos Árabes, ahí se dieron más arrestos. A fin de marzo fue detenido alias Burger King, un capo narcotraficante colombiano señalado de liderar estructuras de envío de cocaína hacia Europa. Y en abril fue detenido en Abu Dhabi, capital de Emiratos Árabes, Daniel Canaham, un irlandés que actuaba bajo la fachada de un empresario de boxeo mientras mantenía conexiones criminales con estructuras narcotraficantes en Colombia, México, Medio Oriente. Y esta captura llevó a Petro a insistir sobre la nueva junta del narcotráfico que tendría su sede en lavado de oro en Estados Unidos y de lavado financiero en Dubái. Por eso tantos arrestos en Emiratos Árabes.
2: Y acá detengámonos un poquito más sobre la geografía de la nueva junta del narcotráfico, que tiene varios nodos claves. Colombia, primero, como principal país productor de cocaína a nivel mundial. Ecuador, convertido en el principal puerto del mundo de salida de la droga con el gobierno de Daniel Noboa. Varios puertos europeos para el ingreso de la cocaína. Y Dubái, como el gran centro financiero de lavado de dinero. Al respecto de Dubái, de hecho, la oposición ecuatoriana viene denunciando la firma del Tratado de Promoción y Protección Recíproca de las Inversiones que firmó Ecuador con Emiratos Árabes en diciembre del año pasado, y luego también la firma del Acuerdo de Asociación Económica Integral entre los dos países que se firmó en marzo de este año. Muchos acuerdos entre los dos países, acuerdos en particular el primero que incluye la llamada protección de capitales que debilitan los controles de ingresos de los capitales en un contexto donde ya Emiratos Árabes es señalado por su opacidad financiera, por ejemplo, por tener lo que se llama sigilo bancario.
0: Un acuerdo financiero integral entre el primer exportador de cocaína del mundo y el país señalado por ser la nueva bisagra financiera del narcotráfico. Lógico que levante sospecha si algunas cosas no fueran tan evidentes. Ahora bien, resumamos. Tenemos por un lado un consenso creciente acerca de la existencia de la nueva junta de narcotráfico que tiene que ver con la reconfiguración de las redes del narco, del crimen, su transnacionalización a escala global, la metamorfosis del crimen, podemos decirlo así para sintetizar, ¿no? Pero por otro lado, sobre lo que no existe un acuerdo, digamos, pruebas fehacientes, es sobre la naturaleza de esta organización, o mejor dicho, sobre su funcionamiento, cómo se estructura, cómo es su mando, etcétera, etcétera.
2: Al respecto, podemos decir que existen dos posturas. Una, la del presidente colombiano Petro, que presenta a la nueva Junta del Narcotráfico, o al menos eso se desprende, como una organización criminal de economía diversificada que tendría un mando claro, como alias Patricia, que opera desde Dubái, y hasta una agenda política también clara. Esto último, en vista de sus intervenciones mediante crímenes o intentos de crímenes en la política colombiana, y no solo colombiana.
3: En cambio, medios como W Radio o La Silla Vacía afirman haber visto un informe de inteligencia clasificado que mencionábamos hace unos minutos. En ese informe se afirma que la nueva Junta del Narcotráfico funcionaría como una red criminal en torno a negocios ilícitos sin unidad de mando y control. Y también dice, no tendría las características de una organización piramidal y jerárquica como los cárteles de Medellín y de Cali. Esto vendría a contradecir al presidente, bajándole la importancia de alguna manera a la Junta, que sí sería una suerte de articulación entre grupos criminales interesados por negocios y nada más. Y una pregunta, Marco, ¿la justicia colombiana a todo esto, pues, qué estaba diciendo?
2: Bueno, ¿cuánta falta hace la justicia? Acá la situación se enreda un poco más. Por un lado, la fiscal general Luz Adriana Camargo niega la existencia de la Junta. Dijo, no hay ninguna evidencia y nosotros hemos tratado de identificar, de acuerdo con los métodos investigativos que aplicamos, la existencia de una Junta Directiva del Narcotráfico y no tenemos ninguna evidencia de que esa exista, declaró en marzo. Pero Petro, por su lado, acusa a la Fiscalía General de la Nación de su inacción. Dijo, la Fiscalía General no investiga a la Junta del Narcotráfico y ha dejado seguir actuando los fiscales de la Fiscalía de Barbosa y Mancera que estuvieron ligados a esta organización narcoterrorista. O sea, hay una suerte de puente invisible entre la Junta y la Fiscalía.
0: Y difícil que se avance en estas circunstancias de nuevo choque entre el Ejecutivo y la Fiscalía. Y claro, lo que más haría falta es poder profundizar en una investigación investigación para determinar y sobre todo desmontar esta estructura criminal que estaría manejando tantos hilos de poder, tanto en el campo del narcotráfico, pero más en general del crimen y los negocios diversificados, así como en la política por su incidencia a través de acciones violentas que van siguiendo a Petro desde magnicidios en Colombia hasta atentados como el que ocurrió en Colombia en 2022 con el asesinato del fiscal antidrogas de Paraguay, Marcelo Pecci, en una playa de Cartagena, y cuyo testigo principal fue luego apuñalado en una cárcel de Bogotá. Pecci investigaba justamente una trama de tráfico internacional de cocaína.
2: Veremos qué sucede con las investigaciones alrededor de un tema tan complejo, no solo por sus características internacionales, diversificadas, violentas, de montos siderales de dinero que se mueve de acá para allá, sino porque el narcotráfico es un instrumento predilecto actual de los Estados Unidos para alcanzar sus objetivos geopolíticos en América Latina. Una excusa para intervenir, en resumidas cuentas, en nuestras políticas, en particular desde que Trump volvió a la Casa Blanca, como se vio con la agresión militar en Venezuela, las amenazas al gobierno de Petro o la injerencia que está habiendo en México. Así que queda mucho aún por indagar sobre esta nueva Junta Internacional del Narcotráfico, este nuevo megacartel de drogas que hizo metamorfosis acorde a estos tiempos globalizados y que parece haber aplicado la frase del poeta francés Charles Baudelaire cuando escribió que el mejor truco del diablo fue convencer al mundo de que no existía.
0: Muchas gracias, Marco.
4: No, ahí es interesante hacer un paralelo entre las dos cosas, la pregunta anterior, junta del narcotráfico y el cartel de los soles, y ver cómo, mientras a la creación del cartel de los soles, que los funcionarios de los Estados Unidos adjudican a determinaciones de la justicia de su país y dan por cierto, la prensa internacional, etcétera, le da una gran difusión, mientras que se pone en duda la denuncia sobre lo de la Junta del Narcotráfico. De todas maneras, por las declaraciones particularmente del secretario de Estado de los Estados Unidos en el día de ayer, que para ellos la única razón suficiente la da la justicia americana, y que ella les está diciendo que en la alta cúpula de Venezuela hay comisión de delito del narcotráfico, que no obedecen a ninguna otra agencia, si sean las dependencias de Naciones Unidas, que están diciendo que no es un hecho probado, ellos van a actuar, y en esa medida la presencia reforzada con 10 casas en Puerto Rico implica que hay en camino una determinación por parte de Estados Unidos que, como bien lo ha alertado la comunidad de estados latinoamericanos sobre la necesidad de que se respete la soberanía y la autodeterminación y los mecanismos que han funcionado tradicionalmente para resolver este tipo de situaciones.
0: Buenas tardes, Veloz, adelante.
3: Vamos arriba.
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3: El presidente Gustavo Petro lanzó una acusación de alto voltaje. Señaló a la Fiscalía colombiana de guardar silencio sobre la Junta del Narcotráfico. Para empezar, la primera pregunta es ¿cómo documentó el periodismo la existencia real de esta red criminal para que el público la entienda? Y como estamos en vísperas del Mundial, empecemos hablando pues un poquitito de fútbol.
2: Eso me gusta, pasemos del narco al fútbol.
3: Claro, como sé que es un FIFAs, pues bueno, ya se había mencionado que el medio independiente Revista Raya publicó un extenso reportaje titulado La historia de la Junta Directiva del Narcotráfico en Colombia, demostrando con expedientes que no se trata de una simple conjetura. La investigación explica claramente que la organización, con viejos y nuevos integrantes, parece querer seguir escribiendo las páginas de la violencia. El portal documentó con rigor cómo esta estructura exporta miles de toneladas de cocaína y lava dinero financiado de empresas constructoras y equipos de fútbol.
0: Y dice textual, los tiempos empezaron a cambiar, pues dejó ver un punto débil luego de que a través de varias personas invirtiera grandes sumas de dinero en el equipo de fútbol Independiente Santa Fe, del cual era el hincha furibundo. Es el mismo extracto que les cité en el editorial. Incluso su hermano, Miguel Héctor Lozano, estuvo en la lista de agentes FIFA para Colombia, aunque por poco tiempo. Y en otra parte del párrafo continúa con lo siguiente, la presencia de esos personajes, varios de ellos vinculados al gremio de las Esmeraldas, llamó bastante la atención o al menos generó preguntas, lo cual impulsó a las autoridades a iniciar de manera sigilosa una investigación sobre el origen de los dineros que esas personas estaban inyectando en el fútbol colombiano. En esas pesquisas participaron, además de las autoridades colombianas, la DEA, el ICE, la CIA y el FBI. FBI, perdón, empezando a establecer el modus operandi de Don Julio y sus socios. Cierran y Marco Terucci tiene que reconocer que sí había fútbol en todo esto.
2: Ando en modo mundialista. Esto quiere decir que el periodismo alternativo entrega nombres propios y conexiones directas con exfuncionarios del Estado. Sin embargo, los medios corporativos prefieren dedicar sus portadas a capturas de mandos medios porque un ejecutivo lavando activos resulta un tema intocable para sus mesas editoriales.
3: Esa diferencia en el tratamiento periodístico es una estrategia para desviar la atención cuando se destapa que la Junta infiltra las instituciones, los diarios nacionales implementan una contención de daños basada en la fragmentación de la realidad. Para hacer evidente esto, observamos a los medios públicos. RTVC Noticias publicó: presidente se pronuncia sobre la captura del capo irlandés vinculado al clan del Golfo, dándole el peso exacto que merece una detención transnacional.
0: El texto explica que

0: La captura en Dubái valida las denuncias presidenciales sobre la coordinación criminal multinacional que lava activos con oro. No obstante, las cadenas de televisión privada fragmentan la noticia, la reportan como un hecho policial aislado y desconectan la noticia del entramado político y financiero interno.
1: Al desvincular al capo de la estructura local, los medios corporativos evitan que el público exija investigar qué fiscales o políticos colombianos reciben sobornos desde Dubái. Y esa dinámica alcanza niveles inauditos en la cobertura sobre los planes de magnicidio orquestados por el uruguayo Sebastián Marcet.
2: La agencia EFE publicó el titular. Petro dice que el supuesto narco Sebastián Marcet, capturado en Bolivia, quería asesinarlo. Supuesto narco Marcet.
1: La noticia expone al presidente colombiano Gustavo Petro y aseguró que el presunto narcotraficante quería asesinarlo y afirmó que era muy amigo de agentes de la Fiscalía de Alto Mando. Un narcotraficante orquestó el asesinato del fiscal antimafia Marcelo Pecci, planeaba asesinar al presidente y tenía la influencia para que borraran su nombre de los expedientes oficiales. Y el uso de la palabra supuesto en el titular cumple una función deslegitimar a la persona que denuncia esto. El encuadre mediático reduce la grave denuncia a una mera especulación. Relegan la noticia a las páginas interiores y la tratan como un tono de incredulidad y la verdad que me parece sumamente ofensivo. Y para comprobar cómo mediáticamente se diluye el perfil político de Marcet, el diario El Tiempo publicó: asesinan a colombiano al salir del bar. Hombre recibió disparos tras un ajuste de cuentas con la red de narcotraficante Sebastián Marcet en Bolivia.
0: Bueno, a juzgar por este artículo, Marcet, nada, pasaba por ahí, es un protagonista lejano de una disputa callejera. El trabajo de los editores consiste en perfilar al criminal transnacional como un pistolero de mala muerte, omitiendo sus vínculos con la Junta del Narcotráfico y su capacidad de penetración en el Estado colombiano.
1: ¿Se imaginan si se refirieran al Chapo Guzmán de esa manera? Bueno, en fin, el periodismo de nota roja se utiliza como un escudo de humo. Entierran bajo las distracciones el hecho de que ese mismo narcotraficante estaba comprando voluntades dentro del sistema judicial para planificar un golpe letal. Afortunadamente, el periodismo independiente logra romper con este bloqueo. El Clip publicó el reportaje Los negocios ocultos en Colombia de Sebastián Marcet, uno de los prófugos más buscados, demostrando que sí hay rastros financieros. La investigación detalla cómo quiso replicar en Colombia el modelo que utilizó en Paraguay para lavar dinero sucio, utilizando la industria del entretenimiento como fachada legal intocable.
2: Es bastante escandaloso el mutismo de los grandes canales frente a esto. Un centro de investigación con recursos limitados logra rastrear las empresas fachada del hombre que mandó a matar a un fiscal, mientras los noticieros estelares deciden que investigar temas irrelevantes es bastante más urgente.
0: Radio Nacional documentó una de las acusaciones directas en el artículo. Gustavo Petro acusó a Álvaro Leiva de aliarse con Clan de Golfo y narcotráfico para hacerle golpe de Estado. La noticia explica, abro comillas, el primer mandatario también arremetió contra algunos medios de comunicación a los que acusó de replicar sin filtros las cartas de Leiva e incluso de encubrir la gravedad de los hechos. En su publicación menciona a grupos económicos, la revista Semana, La Silla Vacía y el periódico El Tiempo, cierran comillas.
2: Y cuando el presidente Petro cuestiona la inacción de las autoridades, la inmensa maquinaria mediática se activa para descalificar su estado mental, evadiendo el urgente debate sobre los hechos denunciados.
1: Por ejemplo, Caracol Radio publicó una nota utilizando el titular Petro cuestiona a la fiscalía por silencio sobre junta de narcotráfico. Me dicen loco. La elección semántica o la elección de palabras de este titular extrae con pinzas la frase me dicen loco para colocarla en el centro visual, robándose toda la atención del lector y desviándola de la paralización absoluta de las investigaciones a que el presidente dice que está loco. Trasladan el foco desde la corrupción de la fiscalía hacia la supuesta inestabilidad psicológica del presidente. Pues ya pusiste Petro y loco abajo en el mismo titular. Si convences a tu audiencia de que el denunciante desvaría, te eximes de la obligación periodística de investigar si sus aterradoras denuncias son verdaderas.
2: Para constatar lo que verdaderamente estaba denunciando, revisemos la nota de Radio Nacional titulada Petro cuestiona silencio sobre la Junta del Narcotráfico, la cual plantea así mantiene objetividad.
1: El artículo transcribe finalmente, Petro planteó que las organizaciones armadas no serían los eslabones principales del narcotráfico, sino parte de una cadena más amplia con dirección desde el exterior, cuestionando que solo quieren hablar del Clan del Golfo e Iván Mordisco, porque saben que son segundos en la cadena.
0: Y este texto desnuda la estrategia de evasión de la Fiscalía, como los reflectores mediáticos se enfocan exclusivamente en figuras periféricas como Iván Mordisco, pues se logra en los televidentes una falsa sensación de que existe una lucha frontal e implacable contra el narcotráfico.
2: Algunos medios colombianos muestran operativos ruidosos en la selva mientras los verdaderos jefes de la Junta del Narcotráfico, los que firman cheques en Dubái, duermen plácidamente con aire acondicionado.
1: Y la confirmación documentada de que este entramado mafioso está dispuesto a cruzar cualquier límite nos lleva a través de las filtraciones a ver esto, que documentan un plan letal milimétricamente financiado. Una vez más, la revista Raya publicó un explosivo reportaje con el titular Las pruebas del plan para asesinar al presidente Gustavo Petro. El texto no deja lugar a dudas porque dice, se cree que este hallazgo estaría relacionado con las manos de la mafia más dura de Colombia detrás de desestabilizar la justicia y el poder ejecutivo. El periodismo de investigación verdadero presenta aquí los documentos radicados ante la justicia y rastrea obstinadamente la financiación proveniente de la mafia para ejecutar un atentado directamente contra el presidente como él mismo lo denunció. Pero resulta que los grandes periódicos juegan un rol vital en dedicándose disciplinadamente a contabilizar los muertos en sus portadas para sembrar pues el pánico, pero negándose rotundamente a investigar quién está financiando los explosivos desde el extranjero.
2: La prensa internacional valida y amplifica este miedo a escala global.
1: El diario chileno La Tercera publicó en su titular, Petro asegura que en Colombia no hay caos de seguridad tras los últimos ataques en el país.
0: En uno de los párrafos mencionan, el líder del Ejecutivo ha señalado que el jefe de los frentes del Cauca no es Iván Mordisco, sino una junta del narcotráfico que estaría tratando de sabotear las próximas elecciones.
1: El titular enmarca la situación imponiendo la palabra caos como la realidad inobjetable, obligando al mandatario a jugar a la defensiva y restando importancia a la intervención mafiosa con explosivos.
2: Al etiquetar la situación de Colombia simplemente como un caos irresoluble, justifican indirectamente ante la comunidad internacional cualquier intento futuro de ruptura institucional que de hecho se va preanunciando en algunos casos.
1: Pero les cuento que ya hay precedentes vergonzosos. Los fiscales estadounidenses impulsaron fervientemente la existencia del Cártel de los Soles, logrando que los medios repitieran este exótico nombre. Sin embargo, luego tuvieron que abandonar las afirmaciones, reconociendo la falta absoluta de pruebas.
2: Y ahora pretenden aplicar la misma fórmula predecible contra el presidente colombiano, intentando resucitar fantasmas mediáticos para proteger a la Junta del Narcotráfico que lava dinero real y compra explosivos reales.
1: Para dimensionar las redes reales, Infobae publicó Gustavo Petro vinculó la detención de Daniel Quinaján en Dubái con alianzas criminales entre Hezbollah y la mafia irlandesa y el Clan del Golfo.
2: La nota detalla que Quinaján es señalado por liderar la organización criminal más poderosa de Irlanda y por su papel central en actividades ilícitas que conectan Europa, Colombia, México, Venezuela y Medio Oriente.
1: Y el periodismo de investigación ha documentado con pruebas irrefutables la existencia de la Junta del Narcotráfico y también su plan letal contra el jefe de Estado. Frente a esta contundencia, los medios corporativos han decidido operar como un escudo protector, o más o menos eso es lo que logran hacer, porque invisibilizan a los verdaderos capos internacionales, silencian las filtraciones comprobadas y fabrican escándalos a la medida para deslegitimar al denunciante. Esto en México tiene nombre y es hacerse de la vista gorda.
0: Muchas gracias, Estefanía.
3: Nosotros hemos tratado de identificar, de acuerdo con los métodos investigativos que aplicamos, la existencia de una junta directiva del narcotráfico y no tenemos ninguna evidencia de que ella exista.
4: Noticias 1 tuvo acceso a informes de inteligencia que revelan las identidades de quienes serían hoy los máximos jefes de la nueva Junta del Narcotráfico y los responsables de esa organización en tres continentes.
5: Noticias 1 tuvo acceso a los informes de organismos de inteligencia que señalan como presuntos integrantes de la denominada Junta del Narcotráfico a un grupo de supuestos traficantes que lideran actividades ilícitas desde Dubái, España. De acuerdo con los informes de inteligencia, Julio Lozano Pirateque, alias Patricia, quien cumplió una pena de 6 años de prisión en Estados Unidos y tras pagar más de 120 millones de dólares para una rebaja en su condena, sería uno de los principales cabecillas de la nueva junta y aunque residió en Dubái, su nuevo domicilio está en España. El narcotráfico coordina actualmente sus actividades ilícitas con otros grupos transnacionales para mover la cocaína desde Colombia hacia Argentina, Ecuador, Bolivia, Uruguay y Paraguay, países donde se estaría almacenando el alcaloide que finalmente sale de estos lugares con destino a Europa, África y Australia.
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0: La cocaína sale de Colombia, cruza Ecuador y termina en algún lugar de Europa. Un mercenario colombiano se embarca en Bogotá y termina contratado por una empresa de servicios militares para combatir en África, Ucrania o Irak. ¿Qué pueden tener en común esas dos historias? En una punta de Colombia y en la otra la palabra clave es Dubái, el rol que juega ese centro financiero para meter por un lado dinero negro y sacar por el otro dinero blanqueado. Los ejemplos se podrían multiplicar con actividades ilícitas de todas las latitudes. Criminales irlandeses, narcotraficantes de los Balcanes, mafiosos de la India o delincuentes holandeses. Cualquiera de ellos puede encontrar refugio en Dubái.
1: A pesar de la opacidad con la que se manejan Emiratos Árabes Unidos, cuando la presión es mucha y algún escándalo llega a los medios, de mala gana realizan alguna detención. Lo que salta a la vista cuando esto ocurre es la amplitud de las redes criminales que confluyen en la ciudad. Dubái es hoy un símbolo y el soporte jurídico de la globalización de las actividades mafiosas y su vinculación simbiótica con el mundo de las finanzas.
0: El 90% de la población de Dubái es extranjera y solo el 8% nativa. La composición es bien heterogénea. Los trabajadores que construyeron la ciudad y los que brindan servicios y ocupan puestos poco calificados son mayoritariamente inmigrantes de la India, Pakistán, Bangladesh y Nepal. Una segunda capa está constituida por los profesionales que brindan servicios financieros y jurídicos a la élite de empresarios y criminales que utilizan el emirato para mover su dinero, para blanquearlo y evadir impuestos. Con un porcentaje tan alto de población extranjera, Dubái necesita mantener un flujo constante de inmigrantes. El secreto para atraer personas y capitales, sobre todo capitales, es sencillo: no hacer preguntas. La opacidad no es un defecto, sino diseño. Sin ella, Dubái podría ser un buen estacionamiento para camellos, pero no estaría plagado de Ferraris.
2: El ascenso de Dubái como centro financiero orientado a actividades opacas se aceleró a partir de las revelaciones de Panama Papers. Con ese país en el candelero, estas redes transnacionales empezaron a buscar lugares menos expuestos. En el último año, Dubái ascendió 4 puestos en el ranking de los mayores centros financieros del mundo, por detrás de ciudades como Nueva York, Londres y Hong Kong. Uno de los motivos que ayudaron a su crecimiento es que el GAFI, la agencia que se ocupa de combatir el lavado de dinero en el mundo, lo retiró de su lista gris y no lo hizo porque la petromonarquía haya realizado especiales méritos para ello. El motivo fue la presión de Estados Unidos para sacarlo. ¿Por qué? Trump necesita inversores para construir el resort en el que pretende convertir a Gaza. Y Dubái sería el centro financiero de cabecera para ese desarrollo.
0: Las complicidades también son globales. El objetivo declarado de Dubái es ubicarse entre los 4 primeros centros financieros del mundo, algo que la agresión contra Irán y el cierre del Estrecho de Hormuz está poniendo en peligro. El emirato ofrece toda la infraestructura para el lavado de dinero. Incluye zonas francas, empresas fantasma y estudios que se ocupan de montar las empresas que aparecen y desaparecen según necesite el cliente. Además, su mercado inmobiliario ofrece oportunidades para invertir en propiedades de lujo que son utilizadas en el proceso de lavado.
1: Otro de los atractivos que ofrece el emirato es que otorga una residencia que se llama Golden Visa para el que invierta $545,000 en el país para comprar una vivienda. Los titulares de la Golden Visa no necesitan residir en Emiratos Árabes, ya que la inversión les garantiza el derecho. ¿Cuál es el motivo de esto? Al reino no le interesa que vivan o no ahí. Lo importante es que fijen su dirección fiscal y pues lleven sus riquezas.
0: Uno de los casos más resonantes de narcotráfico que vincula a Colombia con los Emiratos es el conocido como Rosario Dubai. En agosto de 2022 fue descubierto en un galpón en la ciudad argentina de Rosario un cargamento con nada menos que 1.658 kilos de cocaína que fueron evaluados en 450 millones de dólares. La droga estaba en contenedores cargados con pellets de maíz y alimento balanceado. En este caso, Dubái no era solo el centro financiero, sino un destino intermedio de la droga que debía terminar en Doha.
2: Se aproximaba entonces el Mundial en Qatar y el precio de la cocaína en el Golfo Pérsico puede multiplicar entre 5 y 8 veces el precio en Europa. Con el Mundial de por medio y un fuerte incremento de la demanda, el precio podía subir más allá. Alguien vio el negocio y no se lo quiso perder.
0: Ese alguien era en realidad dos: Álvaro Antonio Ramírez Duque, alias El Ingeniero, y su socio Gabriel Jaime Londoño Rojas. Los dos, de nacionalidad colombiana, estuvieron en Rosario en los meses previos coordinando la logística para realizar el envío. Londoño Rojas se instaló en un barrio privado en las afueras de la ciudad. La droga había llegado desde Colombia, luego debía ser transbordada hacia un barco para sacarla del país. La incautación fue la mitad del embarque, la otra mitad ya había sido despachada y se encontraba en un barco camino al puerto de Rotterdam, el más importante de Europa.
1: Solo en Argentina se realizaron, en el marco de esta investigación, 29 allanamientos, al menos en 7 localidades distintas. En los eslabones más bajos, la cadena incluía desde choferes de camiones hasta supervisores en las terminales portuarias que debían encargarse del embarque camuflado entre mercancías que sí eran legales.
0: Los dos colombianos fueron detenidos, uno en Madrid y otro en Emiratos Árabes Unidos. El caso ilustra la sofisticación y la globalización de estas redes. La droga salía de Colombia, bajaba toda Sudamérica, se embarcaba a Europa y desde allí seguía viaje a Medio Oriente. Decenas de personas involucradas en decenas de países diferentes integrando una misma cadena.
2: Otro caso que expone la complejidad, sofisticación y la vinculación entre distintas redes es el de Edin Tito Gachanín, apodado en la prensa como el Escobar europeo. Gachanín nació en Sarajevo, pero vivió en Holanda. Desde ahí conformó una red que incluía abastecimiento por parte del cártel del Norte del Valle en Colombia y también una red de productores en Perú. Está considerado como uno de los grandes narcotraficantes de Europa, según la DEA. Introducía anualmente 50 toneladas de cocaína. Para eso usaba los puertos de Rotterdam y Amberes.
0: En 2014, Gachanin se mudó a Dubái y formó una empresa llamada Edin Group. ¿A qué se dedicaba la empresa? Su razón señalaba consultoría administrativa, análisis de procedimientos, diseño de cuadros de mando. Todas cosas que permitían dibujar actividades que no se realizaban, pero que sí se cobraban. De esta forma, se blanqueaba el dinero. Lo que demostró la investigación es la cercanía de Gachanin junto a otros capos del narcotráfico como Irlanda, Daniel Kinahan, el holandés marroquí Ridwan Taghi y el italiano Raffaele Imperiale. Los cuatro se encontraron en Dubái y la investigación documentó sus contactos. La historia es más larga y merece ser contada, pero hoy vamos a saltar capítulos. Gachanin fue detenido en 2022 y luego liberado por error, con comillas, en los procedimientos judiciales. Hoy se encuentra libre y vive en Dubái. Según la propia DEA, este grupo habría movido más de 30 mil millones de dólares. Como señaló el presidente de Colombia, Gustavo Petro, hay elementos para concluir que estamos ante una articulación mundial del narco y Dubái es la nueva Miami del narcotráfico. Sin narco habría menos rascacielos. Por eso el Emirato garantiza la impunidad. Sin ella no habría burbuja inmobiliaria ni la ostentación de riqueza que se puede ver en Dubái.
7: Bien, entonces el señor Novoa es aliado de los señores dirigentes colombianos y señoras que han agenciado el crecimiento y cultivo de hoja de coca en este país. Por ignorancia, por sectarismo, porque no quieren la paz, porque solo sacan votos es sobre el miedo y la guerra sí que crea miedo. Y en eso están creando miedo para poder ganar las elecciones. Entre más reduzcamos la pobreza, más paz construimos. Lo que hace Novoa en la frontera, al cerrar la frontera, es hacer que la población se vaya, la de ellos y la nuestra, al único que podrían tener para sobrevivir, que es narcotráfico. El señor Noboa está prohijando, está ayudando el narcotráfico que nosotros estamos tratando de eliminar de la zona fronteriza. Entonces, señor ministro de Defensa, se llama Junta del Narcotráfico. Ya decidieron que había que asesinar a Cepeda. Decidieron lo mismo conmigo, señor ministro de Defensa, conmigo. Solo que el asesino que pagaba por ellos lo mataron en Ecuador, no nosotros. Los mismos militares del Ecuador no sabían del hecho.
0: Y hoy nos acompaña el historiador y escritor colombiano Petrit Vaquero. Él es experto en tema, ha escrito varios libros y el reciente se titula Las guerras esmeralderas en Colombia. Petrit, muchísimas gracias por estar en la Base América Latina. Bienvenido.
8: Hola, Ina. Es un gusto estar por aquí para conversar con ustedes sobre ese y otros temas. Un placer.
0: Petrit, varias preguntas en una. ¿Existe la Junta del Narcotráfico? ¿Qué es? ¿Cuál es su peligro? ¿Y cuál es el motivo de su tan bajo perfil? Porque, no sé, conocemos el cártel Jalisco Nueva Generación, el cártel de Sinaloa, incluso el inexistente cártel de Los Soles. ¿Por qué hay tan poca información sobre la Junta del Narcotráfico y tanta duda acerca de su mera existencia?
8: No, lo que pasa es que los nombres de las organizaciones ilegales en muchos casos son puestos por las agencias, las instancias gubernamentales que en muchos casos las persiguen. Entonces, de hecho, los nombres de carteles de la droga, y yo me remito a las organizaciones colombianas de los años 80, por ejemplo, Cartel de Medellín, Cartel de Cali, fueron nombres puestos directamente por la DEA. Que ese nombre después caló en estas estructuras, sí, es cierto. Pero son nombres en muchos casos que se ponen así. ¿Qué ocurre? Las organizaciones ilegales en varias oportunidades tienen nombres claves para autodefinirse, autodenominarse. Entonces hablan, por ejemplo, de la empresa, de la oficina, y esos nombres pueden calar. Y en el caso de esta estructura que se conoce como la Junta del Narcotráfico, había individuos que pertenecían a todo esto, que hablaban en clave de la Junta. Y alguien escuchó eso y dijo, ah, es la Junta. Pero realmente la Junta sí existió. Es decir, esas redes dispersas en el entorno del narcotráfico, que a veces son horizontales, que se recrudecen en coyunturas particulares y se jerarquizan, existen. Y hubo un momento, más o menos 2007 a 2010, 2011, que había una estructura muy grande, que es simplemente una razón social de estas organizaciones delincuenciales que han estado en torno a la ciudad de Bogotá, los Llanos Orientales, el Magdalena Medio, que exportan gigantescas cantidades de cocaína que alguien denominó como tal. Yo he estirado la pita y también desde mi punto de vista eso es el viejo cartel de Bogotá que uno puede al que uno puede remitirse desde los años 70 y ha tenido figuras importantes e históricas como Gonzalo Rodríguez Gacha, alias El Mexicano, Justo Pastor Perafán, Camilo Zapata, Ignacio Aguirre Ardila, conocido como El Coronel. Otra razón social muy importante, el bloque capital de las autodefensas con Miguel Arroyave, con Ángel Gaitán Maecha. Y en esa coyuntura de 2007 a 2011 surgió esa estructura que tenía muchos alcances, que tenía una trayectoria muy grande y que, según se dice, exportó la mayor cantidad de cocaína en la historia de Colombia. ¿Y por qué lo hizo? Porque evidentemente ya no solamente se exporta a Estados Unidos, sino se exporta a muchos lugares del mundo. Y estos individuos que tenían una vasta trayectoria, no solo en el mundo del narcotráfico, sino también en organismos estatales, se impuso y empezó a exportar y a controlar a notorios narcotraficantes en Colombia y el resto del mundo. ¿Qué ocurrió? Varios de estos individuos fueron capturados en un momento. Algunos negociaron con las autoridades de Estados Unidos, con el ICE, con la DEA. De hecho, Julio Lozano Pirateque se entregó en Panamá y ellos, en vez de estar 30 años como se suponía que podían estar, Estuvieron 5 años y regresaron a Colombia. Se trenzaron en violentas guerras, en muchos casos con sus testaferros, algunos de los cuales fungían como patrones en el negocio de las esmeraldas, y la guerra se armó. Luis Caicedo, un ex agente del CTI de la Fiscalía, fue asesinado, Claudio Javier Silva fue asesinado, y Julio Lozano Pirateque se fue para Dubái. Después dicen que ha estado en otros lugares como Turquía, como España, y bueno, existe, él ha negado que pertenece a esa organización, pero Gustavo Petro, el presidente de Colombia, se refirió también a esas redes que existen, que ya en un contexto transnacional mucho más complejo, garantizan de

0: de cierta manera el orden dentro de un entorno muy, muy complejo y muy desordenado. Entonces, uno podría decir que sí, que el nombre lo pusieron, lo puso la institucionalidad, pero por supuesto, en este complejo entorno, en este negocio tan lucrativo por cuenta de su ilegalidad, es un hecho indudable que existe una estructura que le podemos decir la Junta Directiva del Narcotráfico, y en un contexto ya transnacional en donde Colombia recibe narcotraficantes de todo el mundo, pues hay una Junta Internacional del Narcotráfico, que reitero, no es que se reúnan en una mesa y que vamos a traficar y que vive el mal y jajaja, ja, ja, no, pero sí son garantes en un entorno complejo, atomizado y desordenado de que los acuerdos se cumplan.
1: Astrid, muchas gracias por estar en la base América Latina. Me detengo sobre esto último, la evolución o la metamorfosis de aquella vieja junta y la nueva junta, como se la nombra ahora. ¿Cuáles son estos rasgos principales distintivos? Si puedes detenerte un poco más sobre si efectivamente tiene mando o no tiene mando, porque hemos visto varios debates al respecto, si hay una coordinación como tal y también sobre su incidencia política, porque el presidente Gustavo Petro pues dice que la nueva junta del narcotráfico ha intentado asesinar al ex candidato Miguel Uribe Turbay, incluso asesinar a Cepeda. ¿Me detendría sobre eso para caracterizar bien de qué estamos hablando?
0: Bueno, yo he escrito y en mi libro Las guerras esmeralderas en Colombia, pues lo que yo digo al final es que no se tratan precisamente de guerras por el negocio de las esmeraldas, por los territorios donde están las minas esmeralderas, sino que es más bien una guerra entre poderosos narcotraficantes y sus testaferros que también pertenecen a ese entorno. E históricamente, muchos de estos individuos han estado involucrados en las actividades de producción, de exportación, de traída de capitales en el contexto del negocio de la cocaína, que como he dicho anteriormente, pues basa su éxito en la ilegalización, en la ilegalidad. Ahora bien, evidentemente, en un momento específico, lo que se conoció originalmente como la Junta, pues tenía, por supuesto, una gran incidencia política, porque era, como ya dije, una razón social que ha sido de lo que han sido esas estructuras delincuenciales narcotraficantes que han existido silenciosamente en muchos casos en Colombia, ¿no? Pero que manejan a prominentes narcotraficantes que hacen negocios en muchos lugares del mundo. La circunstancia también es muy clara y hay que decirlo. Antes, el mote de los extraditables, la organización política o el mote político que tenía Pablo Escobar era: preferimos una tumba en Colombia a una celda en Estados Unidos. Pero las circunstancias cambiaron. En muchos casos los narcotraficantes buscan negociar directamente con Estados Unidos. Allá llegan a acuerdos. Existe la famosa regla 35 o la regla 5K1, que independiente del momento en el que se encuentran, pues llegan a acuerdos para dar información, sea real o no, contra otros narcotraficantes, contra gobernantes en muchos casos de países que no se han circunscrito a determinadas posturas políticas, dan información, entregan muchísima cantidad de dinero y regresan muy pronto a sus países, si es el caso. Y eso ocurrió, eso aconteció. Y se prendió la guerra, y la guerra fue bastante grande. Ahora bien, ¿qué es lo que ocurre? Colombia, a pesar de una guerra fracasada, lo recalco, contra las drogas, es desde 1976 el principal productor de cocaína del mundo. Y aquí murió Pablo Escobar, Rocco Rodríguez Gacha, extraditaron a los Rodríguez Orejuela, a Justo Pastor Perafán. Bueno, les puedo nombrar 100 nombres. ¿Y qué pasa? Hoy en día Colombia sigue siendo el principal productor de cocaína del mundo. En los tiempos de Pablo Escobar no era el principal productor de hoja de coca, ahora sí lo es, desde hace unos 30 años sí lo es. La circunstancia no ha cambiado, hoy se exporta más cocaína que nunca y el consumo sigue subiendo. En Estados Unidos es estable, pero el mercado sigue avanzando y no solamente con la cocaína, sino con otras sustancias, metanfetaminas, drogas de diseño, todo este asunto del fentanilo, donde hay otros productores en muchos lugares del mundo. En ese complejo escenario, ¿qué es lo que ocurre? Que hay una gran demanda que no hay un control absoluto del negocio por parte de una, dos, tres o cinco organizaciones, sino que hay muchas organizaciones que se trenzan en complejas guerras, y lo que ocurre es que sí existen individuos importantes con una vasta trayectoria delincuencial que pueden garantizar cierto orden para que los acuerdos se cumplan. De hecho, estaba ocurriendo en Colombia que llegaban narcotraficantes de otros lugares del mundo y los podían robar, estafar o capturaban a uno de estos personajes y se dañaba el negocio. Lo que pasa con estos individuos que son garantes de que los acuerdos se van a cumplir, y eso por supuesto genera redes que se convierten, a pesar de que últimamente pues son ocasionales, se van volviendo cada vez más permanentes los vínculos, los contactos, y por supuesto en muchos casos para que tenga éxito el crimen organizado necesitan un pie en la legalidad. De hecho, esas figuras de la Junta del Narcotráfico, como dije antes, pertenecían, eran funcionarios estatales. Unos pertenecían a la Policía Secreta de Colombia, que era el DAS, o a la Fiscalía, que era el CTI. Tenían vínculos con la policía, con las aduanas, con un montón de lugares, por supuesto también en un escenario de desarrollo del paramilitarismo con mandos militares. Eso ha ocurrido históricamente, y como el negocio sigue creciendo, se va moviendo y ramificando, pues eso está irrigando a lugares como Ecuador, como Perú y Bolivia, que son antiguos productores, como Paraguay, como la misma Argentina, como Brasil, por supuesto Venezuela, muchos lugares, y también Europa. Colombia está lleno de narcotraficantes albaneses, serbios, croatas, italianos, holandeses, etcétera. Es decir, es un entorno muy complicado de atomización, de violencia, pero por supuesto la Junta, lo que el presidente llamó la nueva Junta, pues es el nombre que él le puso a esas estructuras que existen, que no han desaparecido y que en torno a un negocio súper exitoso, pues van a seguir garantizando que los acuerdos se cumplan. Esa es más o menos la reflexión al respecto.
2: Petrit, yo te preguntaría si nos podrías contar más sobre esa guerra silenciosa a la que dedicaste tu área de estudios. ¿Qué diferencia hay entre la guerra verde esmeraldera y las demás guerras?
0: Pues mira, realmente, evidentemente en algún momento específico, las guerras que se libraron sí fueron por el control de las minas, por el control de los territorios, de las vetas, donde se producen, por cierto, las esmeraldas más lindas del planeta. Las esmeraldas colombianas son las más apetecidas, son hermosísimas. Y doy cuenta en mi libro de lo que han sido las tres guerras verdes. Una a finales de los 60 y comienzos de los 70, uno en los años 80, del 84, 85 a 1990, y una que se dio desde comienzos del siglo XXI hasta más o menos 2013, 2014. En todas esas guerras, de todas formas, siempre hubo actores violentos ligados a otras expresiones de violencia que existen en Colombia. Entonces, por ejemplo, la guerra de los 60 involucraba a bandoleros de la violencia política de los años 50, Efraín González, Humberto El Ganso Ariza, etcétera. La guerra de los años 80 ya involucra a actores ligados al paramilitarismo moderno, entre ellos Gonzalo Rodríguez Gacha, alias El Mexicano, sin duda alguna el narcotraficante y paramilitar más importante de los años 80. Y la última guerra, la tercera guerra verde, involucra ya a otros factores como los paramilitares de segunda generación, modernos de segunda generación, que se adscribieron bajo la sigla AUC, Autodefensas Unidas de Colombia, y los grupos posteriores que surgieron luego de la desmovilización de ese grupo, el denominado Clan del Golfo, grupos de delincuencia común y por supuesto narcotraficantes. Pero sin embargo, vale la pena decir una cosa. Y es que a veces se dice que el narcotráfico permeó el mundo de las esmeraldas, y no es tan cierto. Desde el comienzo, desde el incipiente narcotráfico de finales de los 60, cuando Estados Unidos estaba explorando nuevos estados de conciencia, mucha gente estaba buscando el consumo de nuevas sustancias, hubo personas ligadas al comercio de esmeraldas que también estaban metiéndose en el incipiente narcotráfico. Y ha habido muchos nombres de personas ligadas al comercio y a la explotación esmeraldera que han sido acusadas, condenadas, incluso extraditadas por tráfico de drogas, por narcotráfico en muchas ocasiones.

0: tener grandes relaciones y vínculos en el bajo mundo, pero también en el denominado alto mundo, es decir, el establecimiento colombiano. Y no es gratuito que Carranza vendiera su mina de esmeraldas a una empresa con sede en Texas, cuyo gerente, según se pudo establecer, es un antiguo agente de la CIA. De hecho, ahí les cuento un dato, Rafael Correa expulsó por espionaje a un funcionario de la Embajada de Estados Unidos en Quito, y ese funcionario resultó trabajando en la mina de esmeraldas de Muzo, que había pertenecido a Carranza y que ahora pertenecía a ese conglomerado conocido como MTC, Minería Texas Colombia. En la actualidad, luego del retiro de este agente de la CIA, el gerente de esa mina y de ese conglomerado para América Latina es el hijo menor de Juan Manuel Santos, Esteban Santos. Es decir, relaciones complejas existen ahí. Ahora bien, eso ha ocurrido históricamente. Eso es una realidad. Las guerras verdes que involucran a otras situaciones, no solo de la violencia, de la delincuencia, sino también del establecimiento, que en muchos casos es muy astuto para valerse de muchos poderes y permanecer arriba, permanecer siendo precisamente el establecimiento. Y en ese escenario lo que ocurre es que ya las guerras que se libran en un entorno
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4: Qué gusto saber que ustedes se informan con nosotros. Nicaragua-Rusia, línea directa. Y en este programa estaremos hablando de la ley que firmó el presidente de la Federación de Rusia, Vladimir Putin, ley que ratifica un acuerdo intergubernamental entre nuestros países sobre cooperación militar. Soy Juan Cortés y siempre es un gusto contar en la conducción con Verónica Ligina y Víctor Ternoski. Saludos, compañeros.
1: Sí, saludos Juan, Verónica, saludos a todos. Juan, gracias por anunciar este tema tan importante, este acuerdo militar entre nuestros dos países, Rusia y Nicaragua. Y obviamente otro tema que tampoco lo podemos pasar por alto, y creo que ahora se entiende de qué se trata, estas cintas de San Jorge, que los tenemos con Verónica acá en Moscú, prácticamente se están repartiendo por las calles de Moscú, por las calles de la capital rusa, de otras ciudades rusas. ¿Por qué? La razón se entiende, yo creo que el Día de la Victoria, que lo celebramos este 9 de mayo, un día sagrado para nosotros, una fiesta verdaderamente nacional, una fiesta sagrada incluso, pero bien, es otro de los temas de este programa.
3: Saludos Juan, saludos compañeros. Creo que, según mi opinión, todos los temas de esta semana son muy interesantes y además esta semana está llena de mucho, mucho simbolismo, tanto para Rusia como para Nicaragua.
4: Así es, compañeros, iniciamos con nuestra edición.
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4: Es importante comentar que la cooperación entre Rusia y Nicaragua es histórica. Los lazos de amistad entre nuestros países tienen más de 81 años. Precisamente este año cumpliremos 82 años de relaciones. Y es una relación que cobró mayor ímpetu en los años 80 tras el triunfo del FSLN en Nicaragua. Y relaciones precisamente que cobraron mayor notoriedad pasaron a un nuevo nivel a partir del año 2007. Nuevamente con el Frente Sandinista en el poder. Es una relación, compañeros, en múltiples ámbitos del desarrollo, en el campo económico, en el campo diplomático, en el campo mediático, y está el campo militar, como este acuerdo del que hablamos hoy en nuestro programa. Y hay que decir, si me lo permiten, compañeros, que fue ratificada esta ley por el propio presidente de la Federación de

0: Rusia, Vladimir Putin, el pasado 1 de mayo, y hace unos pocos días había sido firmado este acuerdo por el ministro de Defensa de Rusia, Andrei Belousov, y por el jefe del ejército de Nicaragua, general Julio César Avilés, el 22 de septiembre de 2025. Estas dos instituciones son los órganos autorizados de las partes para la ejecución de este convenio. Es un acuerdo muy importante porque tiene que ver con un campo de cooperación que es clave. Verónica, Víctor, ¿cuáles son los aspectos relevantes que se han dado a conocer sobre este tema?
1: Sí, Juan, este es un paso lógico y esperado en el marco de la amplia cooperación, como bien dijiste, entre Rusia y Nicaragua. Cabe señalar que el propio documento fue firmado en Moscú el año pasado y este acuerdo ahora ratificado contempla la colaboración en sectores clave como la capacitación de tropas, el intercambio de experiencias e información sobre cuestiones de interés mutuo en el ámbito militar, la coordinación frente a las amenazas de seguridad mundial y regional, así como la lucha contra el extremismo y terrorismo. Creo que esto último cobra aún más relevancia en el actual contexto global que se presenta bastante hostil. Además, de esta manera, el acuerdo proporciona la base jurídica para celebrar visitas de delegaciones bilaterales de distintos niveles, al igual que mantener consultas sobre cuestiones de seguridad global y regional, al mismo tiempo de participar en maniobras militares, en las cuales está prevista la presencia en calidad de observadores, por medio, por supuesto, de la invitación de los órganos de los órganos autorizados de las dos partes.
2: Sí, Verónica y Juan, gracias por explicar el contenido de ese documento. Además, obviamente a mí también me tocó estudiar ese documento, disponible en particular en la web gubernamental rusa, y resumiendo el documento, tal como también encontramos en la web. Entonces, se trata del fortalecimiento de la cooperación militar entre nuestros dos países, y yo, además, cuando estaba escuchando lo que ustedes estaban diciendo, además, cuando estaba estudiando ese documento, la conclusión que tengo es que estamos asistiendo a la consolidación de los lazos ya existentes. Tú lo has dicho muy bien, Juan, que ese documento no es que se da ahora mismo, ¿no? Es como, digamos, producto de una cooperación en muchos ámbitos, más allá de lo militar, durante muchísimos años. Y ahora estamos en ese punto en el cual el presidente ruso ratifica ese documento tan importante entre nuestros dos países. Yo, por ejemplo, solamente para respaldar esa idea de que estamos acá ante la consolidación de los lazos ya existentes, citar un par de párrafos de ese documento. Por ejemplo, y Verónica también lo resaltaba, ¿no? Comprende, solicitando intercambio de experiencias e información en el contexto de la lucha contra la ideología del extremismo, el terrorismo internacional. Y de hecho ya hay diálogo entre nuestros dos países, ya hay cooperación entre nuestros dos países en esta materia. Por ejemplo, se puede mencionar la participación de Nicaragua en eventos internacionales que los acoge Rusia, justamente dedicados a la lucha contra el terrorismo en particular, ¿no? Además, en cuanto al extremismo, también es un desafío común para nuestros países, en particular el extremismo político, ¿no? Cuando se pretende, por ejemplo, de alguna manera cuestionar la legalidad interna, la legitimidad interna en nuestros países, por ejemplo. Y otro punto que me pareció importante, cooperación en el ámbito de protección radiológica, química, biológica, cooperación, intercambio de experiencias en el ámbito de la medicina militar, también en ese mundo conflictivo, me parece que son conocimientos muy importantes, de manera que yo podría proseguir, pero poniendo punto final, ¿no? Aquí estamos asistiendo a la consolidación de los lazos ya existentes, lazos existentes durante décadas y que llegaron a este punto actual, un punto tan importante.
0: Gracias, compañeros, por esos detalles. Nosotros avanzamos con nuestro programa.
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0: Y nos encontramos, compañeros, en el contexto de una conmemoración que es mundial, es de gran relevancia y para Rusia, desde luego, es la fecha cívica más importante, el Día de la Victoria en la Gran Guerra Patria. Recordamos este día, compañeros, el sacrificio de más de 27 millones de soviéticos, el papel trascendental del Ejército Rojo en la derrota del nazismo de la Alemania nazi de 1945. Es la historia de un momento de la humanidad que el occidente colectivo pretende borrar con una serie de prohibiciones, por ejemplo, las que se han impuesto en Alemania. Y es que parece mentira, compañeros, que Europa, de donde se generaron las dos guerras mundiales, estén fomentando este tipo de hostilidades contra la memoria del heroísmo soviético y su papel durante la Segunda Guerra Mundial, compañeros.
2: Sí, así es, Juan, es un día sagrado para nosotros y gracias por mencionar esta cifra, 27 millones de ciudadanos de nuestro país, de soviéticos muertos en la agresión de la Alemania nazi, sus cómplices. Además, en cuanto a cómplices, tú acabas de mencionar el papel actual de Europa en contra de nuestro país, pero también me parece que valdría la pena recordar que Europa fue cómplice de la Alemania nazi en su momento justamente contra la Unión Soviética. Yo solamente para ilustrar quiénes participaron en particular en el sitio de Leningrado, donde murió 1 millón de sus habitantes como mínimo, por ejemplo, ¿no? Participaron no solamente los alemanes, también finlandeses, incluso formaciones españolas, entre formaciones de otras naciones de Europa. De manera que me pareció muy importante que tú resaltaste, además, 27 millones de soviéticos muertos. Explica por qué. Primero, obviamente esta fiesta es alegría para nosotros porque hemos sobrevivido, y no solamente hemos sobrevivido, hemos ganado. Pero obviamente también es una fecha para reflexionar en cuanto al inmenso dolor que significó esta guerra para nosotros. Y de hecho, me parece que lo resume perfectamente una famosa canción soviética, porque tenemos toda una cultura, de hecho, en cuanto a la Gran Guerra Patria, tal y como sabemos la parte rusa de la Segunda Guerra Mundial. Esta canción, bien, traduciendo un poquito las palabras de esta canción, dicen lo siguiente, que prácticamente en Rusia no hay familia que no tenga su muerte en la Gran Guerra Patria. De ahí el dolor, me parece que se entiende, y tal y como yo estaba diciendo, porque es muy importante la fiesta en particular, ¿no? Y todo el mundo la sabe en particular por el desfile militar en la Plaza Roja, pero además, tal y como yo estaba diciendo, es toda una cultura y además cuando lo celebramos hay muchísimos proyectos culturales, cinematográficos en particular, literarios. Yo, para citar un ejemplo, lo que a mí me emocionó, por ejemplo, este año un medio siguiéndolo hizo lo siguiente: por estos días, cada día de mayo publicaban una imagen reflejando qué es lo que significó para la Unión Soviética los años de la guerra. ¿A qué me refiero? Por ejemplo, cada día subían algunas imágenes de la época. Por ejemplo, en una imagen se pudo ver a una mamá abrazando a su niño prácticamente momentos antes de ser fusilados por los nazis. Una imagen absolutamente escalofriante que recuerda qué es lo que en aquel momento estaba en juego. Y por otra parte, hace reflexionar qué es lo que está en juego ahora mismo con la agresión actual contra Rusia en particular. Otra imagen que a mí me impactó. Cosas que se olvidan y gracias a este tipo de proyectos, cosas que se recuerdan, ¿no? Por ejemplo, yo mencionaba hoy el sitio contra la ciudad de Leningrado en aquel entonces con 1 millón de muertos. Y se calcula que 600.000 o más de 600.000 habitantes de Leningrado murieron de hambre. Justamente en el sitio impuesto por los nazis alemanes y sus cómplices, justamente los finlandeses, también una, vamos a decirlo así, formación española, entre formaciones de otras naciones. Pero, ¿cómo sobrevivía la gente? Prácticamente se dedicaron los habitantes de Leningrado a plantar cultivos siempre que era posible. Y en particular hay una famosa imagen retratando a los soviéticos prácticamente realizando una cosecha a la propia entrada de la Catedral de San Isaac. Para que se entienda, no solamente se trata de un centro, esta catedral como centro turístico a nivel nacional, es un centro turístico a nivel internacional. Las personas que ahora mismo llegan a San Petersburgo y cuando se dan cuenta cómo fue este lugar, por ejemplo, en los tiempos de la Segunda Guerra Mundial, también es algo impactante. De manera que muchos proyectos, mucho de qué reflexionar, pero sobre todo y principalmente, obviamente, es una fiesta de enorme alegría. ¿Por qué? Porque, bien, por ejemplo, nosotros ahora en este programa estamos gracias al sacrificio de la generación de la victoria. Así que, feliz día de la victoria, compañero. Yo, por otra parte, lo que quería decir es que, desgraciadamente, tampoco, y tú mencionaste, de hecho, tendencias preocupantes que sí las hay. Y, bien, lo estamos viendo, por ejemplo, ahora mismo en Europa, donde, yo no sé, hablando muy diplomáticamente, se pretende amargar la fiesta para las personas que quieran celebrarla. Por ejemplo, así está pasando en Alemania, Verónica.
1: Así es, tengo un muy buen, entre comillas, ejemplo repugnante y proviene precisamente de Alemania, de un país donde en la noche del 30 de abril al 1 de mayo de 1945, cuando fue tomado el Reichstag de Berlín, fue izada la legendaria bandera de la victoria, símbolo precisamente del triunfo de la Unión Soviética y de sus pueblos en la lucha contra el nazismo. ¿Y ahora qué? Ahora Berlín vuelve a prohibir los símbolos rusos y soviéticos durante las celebraciones del Día de la Victoria y estas restricciones se aplicarán en las inmediaciones de los monumentos soviéticos. La prohibición abarca los uniformes e insignias militares soviéticos y rusos, las cintas de San Jorge, que como bien sabes tú, Juan, creo que ya lo sabe muy bien nuestra audiencia, estos símbolos que son utilizados en Rusia como símbolo de la victoria, al igual que las banderas de la Unión Soviética, Rusia, Bielorrusia y Chechenia, así como los retratos de sus líderes. Además, por supuesto, quedarán prohibidos los desfiles militares con contexto soviético o ruso, a menos que sean por parte de las embajadas o con la participación de los o por parte de los veteranos. Así que un acto totalmente absurdo, así es como lo califica la parte rusa, precisamente la embajada rusa en Alemania, y por supuesto la reacción por la embajada no se pudo esperar, porque estas medidas descabelladas no se pueden quedarse sin respuesta, porque la embajada rusa las calificó de absurdas y cínicas, al tiempo que, por supuesto, exige restablecer la justicia histórica mediante el reconocimiento oficial de los crímenes del Tercer Reich y de sus colaboradores durante la Gran Guerra Patria, que comprende el periodo de 1941 hasta el 1945, como genocidio contra los pueblos de la Unión Soviética. Así que sí, por supuesto que durante este periodo tan sagrado para todos nosotros, y como bien dijo Víctor, nosotros expresamos el eterno agradecimiento a los que defendieron la patria para que nosotros ahora podemos vivir. Por supuesto, hay esas, gracias a Dios, pocas voces que pretenden amargar esta fiesta, este periodo tan sagrado para nosotros.
2: Sí, compañeros, y Verónica, si me permites solamente añadir un poco, porque Verónica acaba de citar el caso de Alemania como el caso más elocuente. Además, Alemania siendo protagonista de la agresión contra la Unión Soviética en aquel entonces, y ahora en particular prohibiendo la bandera soviética, entre otros elementos que tienen que ver con la victoria soviética en su momento. También pasa lo mismo en los países bálticos, solamente para ilustrar un poquito de manera muy breve, ¿no? Porque allá prohibieron, por ejemplo, en Letonia, prohibieron todo lo que tenga que ver con la celebración del Día de la Victoria. Todos los elementos. Ni siquiera puedes colocar flores a la tumba de los soldados soviéticos caídos. Incluso se ha llegado a los extremos para ilustrarlo. Porque en este programa, por ejemplo, tenemos estas cintas de San Jorge. ¿Qué es lo que pasa, por ejemplo, en Letonia? Si ando por la calle llevando la cinta de San Jorge por estos días. Simplemente, como mínimo, me van a multar. Pero incluso las fuerzas del orden en Letonia tienen la orden prácticamente para detener a las personas. Es decir, prácticamente tú puedes acabar entre rejas. Bien, eso es lo que estamos viviendo. Por otra parte, no es de sorprender, porque yo lo estaba diciendo yo en este programa, pero vuelvo a repetir, vamos a recordar el propio caso del actual jefe de la diplomacia europea. Es buscada por la justicia rusa, la señora Kaya Kallas, por profanar monumentos a los soldados soviéticos, incluso por exhumar sus restos para reubicarlos a lugares insignificantes. Así que, bien, desgraciadamente esos episodios también pasan en ese día tan importante para nosotros, pero bien, obviamente en Rusia no es así, no pasa en Rusia, pero sí pasa en Europa, desgraciadamente.
0: Sí, compañeros, es lo de siempre, tratar de imponer una falsa narrativa sobre estos acontecimientos de la historia, como este día que recordamos hoy, el Día de la Victoria, una fecha que la Unión Soviética prácticamente salvó a Europa, salvó al mundo del nazismo. Un acontecimiento que, como hemos dicho, cobró la vida de decenas de millones de soviéticos. ¿Cómo pueden tratar de borrar eso? Y en este aniversario del Día de la Victoria, Rusia continúa dando la batalla contra las nuevas formas del nazismo y del fascismo. Y desde luego que estas campañas de hostilidades provienen precisamente, como ustedes bien lo han graficado, de esas expresiones nazistas que aún persisten hasta nuestros días. Vamos a avanzar con más de nuestro programa.
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0: Y Nicaragua también conmemoró en estos días una de las fechas más importantes de la historia de nuestra república, tanto como la firma de nuestra independencia o la batalla de San Jacinto contra los invasores estadounidenses. Así de importante es este día. Precisamente hace 99 años el general Augusto C. Sandino se negó a entregar las armas a petición de los marines estadounidenses, una fuerza militar de ocupación en nuestro país, en Nicaragua, en 1927. Esto dio inicio, compañeros, a la guerra de Sandino contra la ocupación del país. Y este gesto del general Sandino de no rendición es considerado un acto y un ejemplo de dignidad nacional. Sin esa decisión del patriota, del general Augusto C. Sandino, otra fuera la realidad del país. Quizá Nicaragua hoy, compañeros, fuera una colonia de los Estados Unidos. Es muy probable. Fue con la lucha de Sandino que se gestó una revolución bajo sus principios e ideales que motivaron su lucha. Y todos estos años en el país se realizan actividades especiales por el Día de la Dignidad Nacional. Y está el acto central que presidieron los copresidentes, comandante Daniel Ortega Saavedra y la copresidenta compañera Rosario Murillo. Y quiero compartirles un fragmento del mensaje de comandante Daniel Ortega, un mensaje que me parece muy importante en estos momentos en que los pueblos libres son constantemente amenazados por el colonialismo de siempre. Escuchemos.
4: Ese ejemplo del general Sandino y el ejército defensor de la soberanía nacional quedó marcado para siempre en el alma y en el corazón de los nicaragüenses, en el alma y en el corazón de la juventud, como está también ahí grabado el ejemplo de los héroes de San Jacinto. En el alma de los nicaragüenses quedó el sello de la dignidad. Y eso es lo que más nos llena de orgullo. Ser un pueblo lleno de dignidad. Ser un pueblo que no le tiene miedo al miedo, sino que cuando lo amenazan, ¿cuántas veces no han amenazado a este pueblo? Cuando lo amenaza, el pueblo nicaragüense, simplemente, ¿con qué se defiende? Se defiende con la paz, con el principio de la paz.
0: El mensaje central que brindara el copresidente de la República de Nicaragua, comandante Daniel Ortega Saavedra. Compañeros, los escucho.
2: Sí, Juan, muy importante el mensaje. Además, nuevamente me parece muy importante que Nicaragua, además en ese contexto actual, y sabemos cuál es el contexto de amenaza.
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0: La mayoría de peruanos quiere que usted y yo vayamos a una segunda vuelta. Así es que le deseo lo mejor de los éxitos en estos últimos días. Pero yo también quiero enviarle un mensaje a Rafael. Yo voy a ser muy directa. He visto cómo en las últimas semanas me ha atacado, pero yo no he venido a pelear con usted, porque los enemigos están allá. Y yo no le voy a hacer el juego a la izquierda. La mayoría de peruanos quiere que usted y yo vayamos a una segunda vuelta. Así es que le deseo lo mejor de los éxitos en estos últimos días.
1: Bueno, ¿qué está pasando, señores, en el plano político electoral? Ahora que estamos prácticamente al cierre del conteo de votos, bordeando el 99% prácticamente, cercano al 99%. Se dijo inicialmente de que este

0: Jueves 7 de mayo debía concluir todo, ¿no? El conteo. Pero aún hay algunos retrasos. Hay algunos retrasos. Pero ¿qué es lo que pasa en el plano político? Keiko Fujimori, como lo acaban ustedes de captar, quiere verlo en segunda vuelta a Porky. Quiere verlo junto en la segunda vuelta, participando como contrincante o como aliado. Y por otro lado, Porky le responde que será una vez más derrotada, nada menos y nada más que Keiko Fujimori. Será derrotada por cuarta vez. Es decir, por un lado hay voces de complicidad, en otro momento hay voces, acusaciones, contradicciones, en fin, diversas situaciones que se vienen presentando en este escenario. Eso por un lado. Pero por otro lado también tenemos otros temas, otros asuntos que, bueno, van a generar, como siempre, la atención pública. Estamos hablando precisamente de este tema de la compra de aviones, que sigue generando problemas, ¿eh? Y va a seguir generando no solamente noticias, sino también preocupación seguramente en algunos, y por otro lado también están pretendiendo buscar lo posible o imposible para, bueno, el tema de la censura. ¿Cómo va este tema de la censura contra el actual gobernante José María Balcázar? En ese ámbito, en ese contexto, tenemos que manifestar de que el promotor de esta decisión de la compra de aviones, nos referimos a este caso, Illich López, este congresista de las filas de Acción Popular y parte de la mafia de los denominados los niños, ahora afirma lo siguiente, que el tema de la censura está en camino y está en la etapa de generar consenso y la recolección de firmas, de modo que en cualquier momento, apenas se dé el consenso, se va a aprobar la moción de censura contra el actual gobernante José María Balcázar. ¿Por qué tema? ¿Por qué asunto? ¿Cuál es el problema? Esa es la compra de aviones, como ya tantas veces lo hemos comentado. Pero no es que Balcázar ha comprado los aviones, sino ya saben por qué. Así que es otro tema que está latente. Bueno, y por otro lado vamos a tratar, como lo habíamos adelantado en el programa anterior, el problema que afrontan cientos y miles de peruanos en Estados Unidos, que vienen siendo expulsados, que vienen siendo botados, en otras palabras, de Estados Unidos. Peruanos que fueron, por motivos de trabajo, por cuestiones familiares, todos están siendo expulsados. Ese es un tema, como lo habíamos adelantado en el programa anterior.
1: 10 de la mañana con 30 minutos.
0: Por un lado, el embajador y los representantes de Estados Unidos dicen de que, no, con Perú tenemos buenas relaciones y hay que festejarlo, ¿no? Inclusive el Banco Central de Reserva del Perú, que preside Julio Velarde, como una manera de rendir homenaje el vínculo, la relación con los Estados Unidos, acuñaron una moneda, precisamente celebrando y recordando el vínculo y la relación de 200 años con Estados Unidos. O sea, más que una medalla, una moneda especialmente para recordar y para conmemorar precisamente ese hecho. Sin embargo, por otro lado, aparte de esos discursos fantasiosos, por otro lado, tratan como a cualquier, ni siquiera podemos decir como cualquier ser humano, como a cualquier animal, así los andan expulsando a todos los migrantes peruanos. Como ya lo hemos adelantado, entre el año 2022 y el presente año han sido expulsados, botados del territorio norteamericano más de 12.000 peruanos. Y en los últimos meses, solo en los últimos meses, entre junio, julio del pasado año a mayo, del presente año ya fueron expulsados cerca de 5.000 peruanos. ¿Qué le parece? Ese es otro tema, otro asunto del que debería ser abordado por los gobernantes, por los ministros de Relaciones Exteriores. Pero sí son buenos para hacernos creer de que hay buen vínculo, buena relación comercial, económica. Pero ¿cómo los tratan? A nuestros compatriotas. Bueno, es un tema amplio que lo vamos a tratar en la tercera parte. Así que amigos, esto y mucho más se viene, como siempre, temas importantes.
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1: Bien, vamos a ver, ingresar de lleno a el desarrollo de estos temas que tienen que ver con la actual coyuntura de nuestro país. Deben recordar ustedes de que el Jurado Nacional de Elecciones emitió un comunicado, un pronunciamiento hace unos 15 días atrás aproximadamente, cuando se dijo de que hasta el día 7 tenían plazo los jurados electorales especiales del país a efecto de que cumplan con hacer la verificación y el reconteo de las actas observadas. Y esto debía de concluir el día 7 de mayo. Pero pareciera que, bueno, están en ese proceso y hasta el momento, mira, fíjense, hasta este momento, como una referencia vamos a tocarlo, a ver, ahí ya lo tenemos. El reporte que amanece la OMPE y precisamente a esta hora del día vamos a... Sí, ya estamos en contacto, ¿no? Estamos en enlace, en contacto directo con la OMPE. Nos refiere de que el avance, fíjense, está en el orden del 98,858%. O sea, casi ya 99%. 98.8%. Si es que, bueno, redondeamos, 98.8%, es decir, casi muy cercano al 99%. Y seguramente que se van a dar todavía unos 2 o 3 días, ¿eh?, para llegar al 100%. Este fin de semana imaginamos de que debe estar concluido al 100%, aunque afirman unos de que podría haber todavía más retrasos, vamos a ver, pero ya prácticamente estaríamos a solo un punto porcentual y algunas décimas, claramente. Pueden verlo, ahí está, a ver si lo ampliamos la imagen. ¿Y cómo y de qué manera está, a ver, la distancia y la cercanía entre uno y otro, principalmente entre Roberto Sánchez y Porqué? Porque ese es, digamos, el suspenso con los que nos tienen durante todos estos días. A ver, vamos a dar, a ver, algunos detalles que tienen que ver, a ver, con este asunto, con este tema. Bueno, a ver, lo de Keiko, bueno, está, sigue con 17%, y Roberto Sánchez está con 1.994.000 votos, 1.994.000 votos, la misma que representa en votos válidos el 12,032%, 12,032%. Y, a ver, Porqué, ahí pueden verlo, está. Y Porqué está, a ver, con 1.972.000 votos, que en porcentaje representa el 11,90%, 11,90%. Y, bueno, después ya sigue Jorge Nieto. Después el candidato de Ricardo Belmo y los otros. Entonces sigue la distancia, ¿no? Entre un promedio de 25.000 votos, más o menos. Sigue esa misma distancia, ese margen de diferencia entre Porqué y Roberto Sánchez. De modo que faltando solo un punto porcentual y algunas décimas, el panorama sigue igual. Entonces, parece que el Jurado Nacional de Elecciones ha tratado de hacer entender de que hasta el 7 se deben hacer todas las correcciones en los jurados electorales especiales, el conteo de los votos, de las actas que tienen observadas, todo eso, hasta el día 7. Pero la proclamación de resultados, ahora, acaban de aclarar, acaban de precisar que se haría hasta el día 14. En todo caso, una semana más, prácticamente, una semana más. En todo caso, la próxima semana, próximo fin de semana, se tendría ya por lo menos el resultado final y la proclamación correspondiente de los resultados de la elección presidencial. Y bueno, los resultados de la elección para senadores y diputados todavía va a demorar, dado la complejidad de este proceso que hubo en nuestro país. Por lo tanto, entonces, eso es por lo menos, señores, lo que se tiene en esta última parte. Entonces, estamos ya prácticamente al 99%, faltando algunas décimas. Faltando algunas décimas. Y de seguro que en el transcurso del día, y este sábado, ya vamos a llegar, bordear el 99%. Y faltará pues un porcentaje, un punto porcentual, pero que implica, señores, una cantidad, no es sola de 5.000 o 10.000 votos, sino hacen cálculos, bueno, por lo menos podrían haber ahí para cada candidato una cantidad considerable. Veremos cuántos quedan validados de esas actas observadas o ilegibles, en otros casos con errores de conteo de las firmas, en fin, hay varias deficiencias, ¿no?, que siempre suelen ocurrir en los procesos electorales, principalmente en zonas alejadas. Entonces, ahí hay una demora. Entonces, va a haber todavía unos días, ¿no? Pero ya estamos prácticamente cercano o ya casi llegando al 99%. Eso es lo que se tiene hasta el momento.
0: 10 de la mañana con 40 minutos.
1: Tiene de manera oficial por parte de la Oficina de Procesos Electorales, nos referimos a la OMPE. Ahí está, como lo pueden ver en el cuadro, ¿no? Ampliando, ¿no?, todo ello. Y bueno, los demás candidatos, bueno, también a ver si podemos hacer una referencia. A ver, luego de Jorge Nieto y Ricardo Belmont, vienen precisamente Carlos Álvarez, casi junto con el candidato de Ahora Nación, casi por poca diferencia. Más o menos estamos hablando ya del octavo puesto, del octavo, y el noveno, Marisol Pérez Tello. En el décimo lugar está precisamente Carlos Spa. Le sigue ahí Fernando Olivera, ¿sí? Después, a ver, vamos viendo ahí en las imágenes. Está Podemos, la candidatura de Lescano, Alianza para el Progreso, APP. Todos ellos, bueno, ya no han pasado pues la valla electoral, ninguno de ellos ya pasa. El Partido Aprista, Somos Perú. A ver, vamos. La siguiente. Está Partido Político Perú Primero con Vizcarra, Venceremos. Está la candidatura Venceremos. Luego de un Camino Diferente de Rosario Fernández, del norte del país. Y el otro, Partido Democrático o Demócrata Unido Perú. Partido Demócrata Unido Perú. Y en esta ronda que están ya con más, digamos, más alejados, o los 10 últimos serían, ¿no? Está Perú Libre, Partido Morado, Unidad Nacional con Quiabra, está Progresemos, está el Partido Demócrata Verde y Grosso. Esa candidatura de Grosso, ¿recuerdan ustedes? La candidatura de Grosso que nos hicieron crecer, que estaba pues en crecimiento y era el outsider, y bueno, lo estaban presentando pues, o lo estaban inflando como un globo, ¿recuerdan? Y ahora vemos que están ni siquiera dentro de los 10 últimos, prácticamente los 5 últimos en la cola. Ese es un tema interesante, ¿eh?, de cómo las encuestadoras, de cómo los medios, principalmente los medios monopólicos, la televisión y la radio de Lima, cómo nos trataron de sorprender, de engañar, de tomarnos el pelo. Esa fue una
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1: La opinión pública. A ver, ¿qué dicen la gente? ¿Cómo puede ir? Porque decían Porky y Keiko Fujimori no crecen, están ahí estancados. Entonces estuvieron ensayando con uno y otro, y uno de ellos fue Grosso. Ahora está en la cola. Bueno, luego aparece Libertad Popular, después Avanza País. Avanza País también en los últimos, los 3, 4 últimos, ya en la cola. Después Francisco Díez Canseco, Tábara, Molinelli. Y finalmente cierran la tabla y están los otros. Ya, bueno. Está Fe en el Perú, Partido Federal, Salvemos al Perú y PRIN. Esos son los que cierran la tabla de candidatos. O sea, en otras palabras, son prácticamente de los 36, ¿eh? Tome nota, de las 36 listas presidenciales, 30 partidos hasta el momento, todavía, hasta el momento 30, prácticamente han perdido la inscripción o su inscripción como partido político o como organización política. En otras palabras, implica de que quedan en cero. Aunque todavía les van a dar la opción de poder participar en las próximas elecciones regionales y municipales. Esa opción les están dando. Es por esa razón que ya está emitiéndose la franja electoral para las elecciones primarias. Elecciones primarias, tanta vuelta, no sé por qué hacen tanto enredo y tenemos ahí las consecuencias. Elecciones primarias, elecciones internas, elección de delegados, en otras elección abierta, en fin, mucha burocracia, demasiada burocracia en la OMP y el Jurado Nacional de Elecciones. Todo esto han hecho precisamente para dispersar pues, los votos, para generar problemas, todo eso. Entonces, amigos, ese es por lo menos de manera general lo que se tiene en el plano político electoral. Hasta el momento, entonces, serían un promedio de 6, hasta el momento, 6, solo 6 partidos que se quedan con su inscripción y pasan la valla electoral. Y 30 organizaciones y 30 partidos prácticamente desaparecen. Así por lo menos se tiene. Claro, el dato final, concluyente, 100%, ahí tendremos ya, ahí lo daremos a ver finalmente de cada uno de ellos. Sus votos, su número de votos, todo, final. Hasta el momento está así. Así está marchando. Bueno, vamos a ver. ¿Qué más? A ver, esa es la novedad. 98.8%. Cercano al 99%. En resumen y conclusión, solo falta un punto porcentual y unas décimas para redondear el 99%. Muy bien, entonces la última comunicación que se tiene de parte del Jurado Nacional de Elecciones refieren de que la proclamación de los resultados y fundamentalmente para saber quiénes pasan a segunda vuelta de manera oficial se tendrá a más tardar, de acuerdo al cronograma, el 14 de mayo, es decir, la siguiente semana, el próximo fin de semana. Ah, y hay retrasos, claro, por supuesto hay retrasos. ¿Cuándo son las elecciones de segunda vuelta? De acuerdo al cronograma, el próximo 7 de junio, es decir, menos de un mes. Menos de un mes va a ser. Del 14 al 7 de junio va a haber un margen de ¿cuánto? Menos de un mes, prácticamente unos 20, 25 días, ¿no? Nada más. Bueno, pero la población está latente, ya bueno, ya sabe qué es lo que puede hacer, qué es lo que puede ocurrir, pero ya tiene por lo menos una referencia. Así está el panorama. Muy bien, dentro de ese marco, entonces ahora sí, nos volcamos de lleno a los temas que hemos venido dando a conocer. ¿Qué pasa, qué ocurre con estos dos personajes? Aunque porque ya está prácticamente fuera de carrera, solamente falta el resultado oficial. Porque está fuera de carrera, pero sigue con sus berrinches, como ya lo hemos adelantado en el programa anterior. Sigue haciendo bulla, tratando de aparecer como víctima, victimizándose, pero al mismo tiempo provocando, insultando a uno y a otro. Está empeñado, está abocado a ese tipo de acciones. ¿Por qué? Y con relación a Keiko Fujimori, bueno, tienen una relación en algunos momentos extraño y en otros momentos, bueno, de vínculo de la complicidad que siempre los ha caracterizado. Es decir, hay momentos en que tienen buena relación, en momentos también se parecen alejados, pero en el fondo creo que concuerdan, coinciden plenamente sobre el curso y la marcha de nuestro país. Y parecen decirse de que no podemos pelearnos tanto. Podemos tener algunas discusiones o algunos pareceres, pero tenemos que estar juntos. Hay aparentes contradicciones, pero que en el fondo no son, o diríamos en otras palabras, que son apariencias o algunas diferencias de forma, pero no de fondo, entre ambos. O sea, parecen algunas contradicciones, algunas diferencias, pero no de fondo, sino de solo de forma. Así lo vamos explicando, ¿eh? O sea, coinciden, comparten plenamente estas políticas vigentes en nuestro país. Es decir, en otras palabras, coinciden en el continuismo de estas políticas neoliberales, o políticas liberales o neoliberales, en sostener este sistema. Coinciden plenamente, ahí no tienen diferencia, en absoluto. ¿En qué tienen algunas diferencias? A veces, bueno, uno se acusan así, solo son en cuestiones de forma. Y por lo tanto, ambos...
0: 10 de la mañana con 50 minutos.
1: Continuismo. Continuismo. Y dentro de esta, bueno, ya casi claridad de que va a haber la segunda vuelta entre Keiko Fujimori y Roberto Sánchez, es decir, la candidatura de JP, porque está empeñado en lanzar su narrativa, sí, una narrativa de fraude, una narrativa de fraude. Inclusive, en ese punto, en ese tema, acaba de manifestar en su último discurso de Porky, acusándola o señalándola a Keiko Fujimori de que ella sabe del fraude, ella conoce, ella sabe. La señora acá sabe, conoce, sabe perfectamente el tema del fraude, sabe. Pero se hace la loca, dice. Fujimori, o sea, Keiko Fujimori se hace la loca. Cuando ella está metida en el fraude o sabe del fraude, conoce el fraude. Pero no aclara cómo y de qué manera, solamente, bueno, lanza, ¿sí?, ese tipo de expresiones. O sea, da a entender de que Keiko Fujimori está metido en el fraude, pero se hace la loca. ¿Y cuál es la respuesta que le da a Keiko Fujimori? ¿Por qué? Como lo han ustedes captado en

0: en el adelanto que hicimos, bueno, dice Rafael, yo te digo, yo te expreso públicamente, la gran mayoría de peruanos quiere que los dos pasemos a segunda vuelta. Ese es el deseo de la gente, que los dos. Y por lo tanto te deseo lo mejor, te deseo la mejor suerte. Así de esa manera le responde Keiko Fujimori. Y van a ver ustedes, fíjense, a ver, vamos a compartir alguna de sus expresiones. ¿Qué es lo que dice, a ver, Porky en las últimas horas, en su última presentación? A ver, vamos a ver si lo tenemos. A ver aquí, a ver si está a la vista.
1: Que va a perder las elecciones. Y usted sigue. Usted pierde con el panetón, señora. Basta ya de estupideces. Y también le digo una cosa, señora Fujimori. Usted sabe bien que nos están robando las elecciones. Usted sabe bien que debe plantarse. Usted sabe bien que va a perder las elecciones. Y usted sigue. Usted pierde con el panetón, señora. Es la cuarta vez que va a perder. Y arriesga al Perú así.
0: ¿Qué le parece? ¿Qué opina? O sea, Rafael López públicamente le está diciendo que conoces del fraude, sabes del fraude, pero al mismo tiempo vas a perder hasta con el panetón, o sea, con cualquiera que ingrese a segunda vuelta. Va a perder o perdería Keiko Fujimori. Y vas a perder por cuarta vez, le está pronosticando. Por cuarta vez. Vas a perder por cuarta vez. ¿Y cuál es la versión, a ver, de Keiko Fujimori en las últimas horas? Estos días ha estado haciendo un recorrido en algunas zonas de la selva peruana. Selva central, mayormente, ¿no? En Iquitos y por la zona de Pucallpa. A ver, ¿qué es lo que han referido puntualmente? A ver, ¿qué dice aquí la información que viene? Dice Keiko Fujimori en la zona de selva. Dice que ella, si gana las elecciones, solo estaría 5 años. Y no me quedaría más tiempo. No me quedaría más tiempo. ¿Y por qué? ¿Por qué hace alusión a eso? Tendrá pretensión, ¿no? Si es que gana las elecciones, igual como hizo su padre, pretendería no solamente reelegirse, sino reelegirse y reelección tras reelección. ¿A propósito de qué? A ver, nos refiere eso. A ver, vamos a escucharla. Este es lo último de las declaraciones de Keiko Fujimori, ¿ya? A ver, que nos acaban de enviar. A ver, vamos a ver.
2: Desde Pucallpa, en la región Ucayali, ya hemos recorrido un buen tramo a algunas comunidades, a algunas ciudades que han recibido el día de ayer a la candidata presidencial. Y lo que mencionaba, Johanna, sobre la participación de técnicos puntualmente de Fuerza Popular en esta auditoría informática que está realizando el Jurado Nacional de Elecciones. Esto a propósito de lo que mencionó ayer también el abogado de Juntos por el Perú, quien señaló que iba a solicitar al máximo organismo electoral enviar técnicos que participen a modo de observadores de esta auditoría informática. Bueno, la candidata se le consultó ayer si ella también va a hacer lo mismo y señaló que sí. Vamos a escuchar lo que dijo.
3: Sí, por supuesto, ¿no? Nosotros tenemos personeros legales y personeros técnicos que permiten, ¿no?, que participen en todo el proceso de contabilización de los votos. De cara a una auditoría, yo me imagino que todos los partidos que hemos participado estaremos autorizados para enviar estos personeros técnicos y por supuesto que desde Fuerza Popular enviaremos a los representantes que corresponden.
2: Y también. Bueno, Keiko Fujimori, te comento, Johanna, César también ha aclarado que en caso de ser elegida presidente, gracias al voto popular, su intención es no quedarse más de 5 años. Ella gobernaría el país solo 5 años. Vamos a escuchar lo que dijo.
3: Que quiero, he escuchado a través de las redes sociales que se especula que Keiko quiere quedarse más tiempo. Quiero ser muy clara. si llego a ser presidenta del Perú, será solo por 5 años. Pero por el otro lado, ¿no?, a uno de los candidatos que está peleando el segundo lugar, se le ha escuchado hablar de un proyecto político de 30 años con Anauta Urumala, ¿no? Entonces yo creo que ahí hay una gran diferencia. Primero vemos al señor Sánchez celebrando esos incidentes en los que se asesinaron a 4 policías. Y es...
0: ¿Qué les parece, amigos? Ahí está la versión de Keiko Fujimori. Lo último. Pero, ¿qué se les puede creer a estos personajes? En campaña electoral ofrecen y prometen una serie de cosas, ¿no? Eso es harto conocido. Pero cuando dice de que, bueno, si de ganar las elecciones, solo ejercería el cargo por 5 años. Y de ninguna manera pretendo seguir quedándome en el gobierno. Pero eso es lo que dijeron, por ejemplo, el propio Porque, un mentiroso de primera línea, ¿no? Ofreció y prometió, inclusive juró, y haciendo alusión inclusive a Dios, y como siempre suelen ocurrir los religiosos, ¿no? Son más mentirosos, bueno, con excepciones, por supuesto. Dijo de que yo estoy postulando para la alcaldía de Lima y voy a concluir, voy a terminar mi gestión y de ninguna manera voy a postular a otro cargo, menos a la presidencia. ¿Y qué es lo que ha pasado? ¿Qué es lo que está haciendo ahora? Luego de prometer, jurar, estos personajes no se les puede creer absolutamente nada. Y imagínense en el caso de Keiko, la gente que lo rodea y la misma Keiko, ¿cuánto querrán pues ahí permanecer en un cargo? A las buenas o a las malas, porque esa es la mentalidad que tienen estos personajes. Pero como no va a ganar, yo creo que no va a haber mayor problema. Lo único que puede ocurrir es una metida de mano, un manoseo, una maniobra en el Jurado Nacional de Elecciones. Y Keiko Fujimori, qué raro, qué extraño, dice, ¿no? No tiene ningún cuestionamiento frente al presidente del Jurado Nacional de Elecciones, el señor Burneo. Dice, no, él está bien, él está perfectamente. ¿Será algo coincidente con ese viaje, con esa estadía que tuvieron el señor Galarreta en Panamá? También coincidió exactamente con el actual presidente del Jurado Nacional de Elecciones, el señor Burneo. ¿A qué fueron? ¿Qué hicieron? Ese es un tema que fue revelado estos días, ¿no? ¿Qué hacían? Si realmente se reunieron, ¿qué trataron, qué abordaron? Ese debía ser un tema que debían esclarecerlo. Sin embargo, Keiko Fujimori dice, más bien, el actual jefe de la OMPE, el jefe interino de la OMPE, sería recomendable que se remueva, que se le cambie. O sea, Keiko Fujimori y todo están plenamente...
4: 11 de la mañana en punto.
0: A tener un control absoluto de todas las entidades. Tienen el manejo de todos los sectores. Ese es un punto, un asunto, un tema que no debemos dejar pasar o no debemos dejar de lado en cualquier debate, discusión. Keiko Fujimori, Rafael López Aliaga, toda esa derecha y sus aliados que tienen el Congreso de la República, tienen el control, el manejo de todas las entidades del Estado. Ellos hacen y deshacen. Están gobernando el país a través de estos gobernantes improvisados, títeres, que hemos tenido en estos últimos años. No solamente de este periodo, desde hace tiempo. Keiko Fujimori ha estado gobernando desde hace años, ¿eh? Desde el año... A ver, con mayor énfasis y con mayor fuerza, desde el año 2016, inclusive antes. Con el propio Alan García han venido copando diversos sectores. El APRA, el Partido Aprista y el Fujimorismo. Estuvieron de la mano, convivieron plenamente. Hicieron mayoría ahí en el Congreso de la República. Y en el periodo de Ollanta Humala estuvieron en oposición, pero estuvieron ahí manteniendo sus privilegios. Y luego del gobierno de Ollanta Humala entraron con mayor fuerza.

0: todo. Es por esa razón que el actual Congreso de la República, a diferencia del Congreso bicameral, que fue desactivado o prácticamente fue deshecho por el propio fujimorismo, que estuvo hasta el año de 1991-92, bueno, que solo tenían hasta esos años entre 400 a 500 trabajadores. Y ahí estuvieron con el discurso del fujimorismo, con el discurso de la burocracia. Demasiado gasto, tanto, no podemos gastar, y por lo tanto ellos comenzaron precisamente a desacreditar.
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0: salieron con el cuento de el Congreso unicameral. Mucho gasto, mucha burocracia. No podemos tener dos cámaras, una sola cámara. Entonces toda la gente se tragó el cuento, ¿no? Sí, está bien, menos burocracia. Pero, ¿qué nos han hecho y qué nos han demostrado durante todos estos años? En vez de que disminuyan de 500 trabajadores o esa burocracia que decían tener, en vez de por lo menos mantener o disminuir, lo que han hecho es no solamente doblar, multiplicar el número de trabajadores. Cientos y miles, en corto tiempo, ¿no? En el mismísimo años 90, comenzaron a duplicar, a triplicar la burocracia en el Congreso de la República, y de paso incrementar los presupuestos. ¿Y dónde ha quedado, señores, el discurso que decía Fujimori? Burocracia, mucho gasto, que tenemos que, bueno, tener todas las, no solamente las medidas para disminuir la burocracia, al contrario, ha burocratizado enormemente, ha doblado, ha triplicado, y así ha ido avanzando, de 500, de 400 a 800, de 800 a más de 1000, cercanos a 2000. Así dejaron ya al concluir el segundo periodo, cercano a los 2000. Y en los siguientes años ha ido aumentando y aumentando. Hasta el momento, señores, se tiene más de 4.500 trabajadores, casi a 5.000. Seguramente que en estos días electorales o preelectorales ya deben estar cercano a los 5.000 trabajadores en el Congreso de la República. 5.000, ¿se imaginan? ¿Qué hacen para un evento? Y para una, realmente es, pero esas cosas, pues, la población no entiende, no conoce, no se informa o no le da la atención debida. Y no conoce sus antecedentes, no está informado. Mira, y mucha gente aplaudía, ¿no? Una sola cámara. Las dos cámaras, mucho gasto. ¿Para qué tantos congresistas? Todo ha sido simplemente discurso, mentiras, demagogia. Y ahora el fujimorismo, luego de desacreditar, de satanizar la Cámara de Diputados y de Senadores, ahora ellos mismos son los que se han movido, han hecho todo lo posible y lo imposible para nuevamente retornar con la Cámara de Senadores y Diputados en el Congreso de la República. Eso, ¿cuánta gente recuerda? ¿Cuánta gente sabe? De seguro que profesionales, gente con educación universitaria, gente que ha estado pendiente, tiene idea, tiene información. Pero los grandes sectores populares de nuestro pueblo, de nuestro país, ¿conocen, saben eso? Si entendieran solamente ese punto, imagínense, no le darían ni un voto al fujimorismo. Peor de las cosas, de las fechorías que se han hecho en los años 90. De todos los dineros, los recursos que han desaparecido. Imagínense cómo cientos y millones fueron transferidos al SIN, al Servicio de Inteligencia, con el cuento de la lucha contra el terrorismo y del narcotráfico. Sin control. Sin que nadie

0: pudiera decir algo, a ver cuánto ha ingresado y en qué se ha gastado. Es por esa razón, pues, que el propio Montesinos, ¿recuerdan ustedes? El propio Vladimiro Montesinos en las audiencias públicas terminaba diciendo de que, bueno, ¿cómo era el pago de las pensiones, de la educación de Keiko Fujimori y Kenji Fujimori en Estados Unidos y los otros hijos de Fujimori? ¿Cómo se pagaban? ¿Cómo se pagaban? ¿Quién pagaba? Montesinos lo ha dicho pública y abiertamente. Yo era el encargado de pagar. ¿Y de dónde salían esos dineros? La plata del SIN, o sea, la plata del Estado. Todos nosotros hemos tenido que sufragar esos gastos. En la educación universitaria y los estudios que han hecho allá en Estados Unidos. Y parece que Keiko y él ni siquiera han estudiado. Porque si hubieran estudiado, hubieran tenido formación, otra sería su conducta. Otra distinta sería, digamos, la postura que manejarían. Pareciera que ni siquiera han estudiado, ¿eh? Nos han hecho el cuento. Porque no tiene nivel la propia Keiko. ¿Qué nivel tiene? Lo único que está hablando ahora, por ejemplo, en sus desplazamientos, lo único que dice, quiero ser presidenta. ¿Para qué? ¿O por qué? Para hacer lo que mi padre hizo, nada más. No tiene, no, ¿qué más habla? Mi padre hizo esto, esto, esto, nada más. Eso lo puede hablar un analfabeto o una analfabeta política. Eso es lo único que dar. Y sus partidarios, bravo, les, ¿no? Nada más. O sea, por eso en días pasados decíamos, ¿cómo no la derecha? ¿Cómo estos sectores de la ultraderecha, de los que siempre están gobernando nuestro país, están mostrando pues una pena, una vergüenza en formación nula prácticamente en el plano ideológico? Y en el plano político están mostrando estos, Porqui y Keiko, representantes de la derecha. Realmente, como no solamente lo decimos nosotros, ¿eh? Diversos estudiosos, politólogos, analistas a nivel nacional de diversas tendencias concluyen y coinciden en eso. La derecha peruana está una vergüenza en su representación. No hay políticos, por lo menos bien formados, que puedan defender este estado de cosas, este sistema, este modelo. No hay. Entonces, mira,
1: 11 de la mañana
0: cuando
1: con
0: habla de
1: 10 minutos.
0: quiero ser presidenta. ¿Para qué? Porque en conclusión, en resumen, dice, bueno, para hacer lo que mi padre hizo, que esto, que tal, nada más. Eso es. Y cositas, vaya, nada más. Eso es lo único que repite en todo sitio. Vamos a poner orden más, ¿qué más? Eso ya. Seguramente los que están pendientes ya lo conocen. Pero los grandes sectores de la población están desinformados. Por eso siempre les reiteramos, amigos, a ver, los amigos que están en este momento en redes sociales, no se olviden, pónganle un like y compartan, compartan. No se olviden. Esa es una responsabilidad también y una contribución que hay que hacer a nuestra gente, a nuestro pueblo. Porque hay diversos públicos, ahora se ha diversificado la audiencia, el público, en diversos medios. Ya no es solamente la radio, ya no es solo la televisión. Hay diversas redes sociales. Hay un público que sigue en la radio. Sí. Bien, bien. Ese es el mayor, el gran público, ¿no? Donde nos captan en distritos, en provincias, en zonas alejadas, en las zonas rurales. Cientos y miles, ¿no? Otro sector en la televisión. Pero hay otro sector ahora que está en diversas redes sociales. Entonces, eso es lo que pasa. Entonces, ¿qué es lo que dice en tal sentido? A ver, Keiko Fujimori sigue tratando también, dice, nosotros estamos apoyando, ¿no? Dice, a las peticiones, a las exigencias de Porqui. Le hemos puesto a disposición nuestros personeros para que haga valer sus derechos, sus pretensiones de Porqui. Eso es lo que refiere. A ver, vamos a ver si lo tenemos otra más. A ver, otro pasaje de las declaraciones y de las cosas que se dan. A ver, A ver, vayamos a ver. ¿Qué es lo que refieren en esta parte?
2: Que va a perder las elecciones. Y usted sigue. Usted pierde con el panetón, señora. Basta ya de estupideces. Y también le digo una cosa, señora Fujimori. Usted sabe bien que nos están robando las elecciones. Usted sabe bien que debe plantarse. Usted sabe bien que va a perder las elecciones. Y usted sigue. Usted pierde con el panetón, señora. Es la cuarta vez que va a perder y arriesga al Perú así.
3: Nosotros hemos acompañado el pedido de elecciones complementarias que solicitó el señor Rafael López Aliaga. Nos hemos apoyado con personeros. Inmediatamente el día de la elección nosotros señalamos que era fundamental que se amplíe el horario de votación, que se cambie el inicio de las mesas, pero también hemos estado en contra cuando ha habido un pedido de insurgencia, ¿no?
2: Ya pasamos 5 años de desgracia para 5 años más, nunca. Y más con un loco que quiere hacer la guerra con Chile.
0: Bueno, por muy favor, bien, amigos, vamos,
2: basta
0: vamos
2: ya,
0: a esta hora del día.
2: Basta ya de estupidez.
0: Vamos a esta hora del día a la pausa de la hora. Y bueno, vamos a continuar con estos y otros temas importantes.
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0: Bueno, muy bien amigos, ya estamos de vuelta para continuar el programa e ingresar de lleno a este segundo segmento, a esta segunda parte del programa. Y bueno, vamos a comenzar ahora sí a compartir, a ver, las comunicaciones, los comentarios que nos vienen haciendo llegar desde diversos ámbitos. Y también vamos a recordarles los números de contacto con los cuales usted puede comunicarse a partir de este momento. A ver, vamos a habilitar las líneas de contacto. A ver, ¿qué piensan? ¿Cómo ven ustedes el vínculo, la relación entre Keiko y Porky? ¿Por qué hay, digamos, en determinadas circunstancias una postura blanda entre ambos? Y en momentos aparecen tener algunas contradicciones. En momentos parecen separados, pero en otro momento están vinculados, relacionados. Por eso nosotros habíamos adelantado lo siguiente. Entre estos dos personajes no hay diferencias. Si aparentemente pareciera, son algunas diferencias solo de forma, pero no de fondo. Porque ambos, Keiko y Porky, están plenamente de acuerdo para sostener y mantener este estado de cosas. Es decir, representan y expresan el continuismo, ambos. No tienen ninguna...
13: 11 de la mañana con 20 minutos.
0: Plenamente. En el sistema capitalista, plenamente, también coinciden, concuerdan. Nada que discrepar, nada que discutir. En la forma de gobierno, como lo vienen haciendo, como está actualmente el país, no hay ninguna diferencia. Plano económico, ni hablar. Que van en ellos no pasa absolutamente en el cerebro de estos personajes, no pasa absolutamente nada, ni siquiera un ápice, por ejemplo, de querer emprender la revisión de algún contrato lesivo o contrario a los intereses nacionales. En la cabeza o en la cabecita de estos personajes no pasa absolutamente nada. Son contrarios a ellos. ¿Por qué? Porque ellos fueron los que implementaron y ellos fueron los que se beneficiaron en los años 90 y en los posteriores años. Y así se han hecho millonarios. Millonarios. ¿Qué más? ¿En qué más podemos decir? No hay diferencia de fondo, en absoluto. Ambos coinciden exactamente en todo. Entonces, es por eso que sus aparentes discrepancias simplemente son de forma, nada más. Discursos, sí. Es por esa razón que Keiko Fujimori le sale a decir lo siguiente, ¿no? A ver.
16: El grupo aéreo número 8.
17: La mayoría de peruanos quiere que usted y yo vayamos a una segunda vuelta. Así es que le deseo lo mejor de los éxitos en estos últimos días. Pero yo también quiero enviarle un mensaje a Rafael. Yo voy a ser muy directa. He visto cómo en las últimas semanas me ha atacado, pero yo no he venido a pelear con usted, porque los enemigos están allá. Y yo no le voy a hacer el juego a la izquierda. La mayoría de peruanos quiere que usted y yo vayamos a una segunda vuelta. Así es que le deseo lo mejor de los éxitos en estos últimos días.
0: Está claro, puntual, ¿no? ¿Hay alguna duda? O sea, tienen pues plenamente. Tienen plenamente coincidencias.
17: La mayoría de peruanos quiere que usted...
0: La mayoría de peruanos quiere, eso lo dijo en el debate, ¿recuerdan? Y lo otro ya es, otra vez, le anda reiterando. Los peruanos quieren que los dos estemos en segunda vuelta y los dos pasemos. O sea, cualquier de ellos ganemos las elecciones. ¿Por qué? Porque somos lo mismo, en otras palabras. Expresamos el mismo norte, el mismo camino.
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0: En los años 90 era fujimorista, ¿no? Plenamente. Y por eso son parte. Simplemente, bueno, cada quien, bueno, el uno y el otro quiere ser candidato, quiere ocupar ese cargo de la presidencia de la República. Bueno, entonces, a propósito de ello, señores, a ver, vamos a compartir ahora enseguida algo importante, algo interesante. Hay un abogado que siempre es entrevistado a nivel nacional y presentado una y otra vez en la radio, en la televisión, pero que tiene vinculación, cercanía con Keiko Fujimori. Y el otro, el con el que dialogan, es vinculado, relacionado a Porky. En otras palabras, un fujimorista, diríamos, o un pro-fujimorista y el otro pro-porquista, a ver, hablan y dialogan sobre si ha habido fraude o no ha habido fraude y cómo se ha dado el fraude. El abogado de relacionado al fujimorismo dice que aquí no hay fraude, no hay fraude. Y el otro dice que sí, ha habido fraude, ha habido fraude. A ver, dentro de ese marco, van a ustedes a ver... Captar, escuchar, esta parte es interesante, ¿eh? Después también tenemos otros reportes o resúmenes muy importantes. Pero antes de ello, vamos a recordarles, como siempre, tomen nota, vamos a recordarles ahora sí, los números de contacto con los cuales usted puede comunicarse en vivo, en directo, a partir de este momento. Vamos a dar un paréntesis. ¿Cuáles son las líneas? A ver, quienes todavía no lo tienen registrado, como siempre recordarles a nuestro público, a nuestra audiencia. En este momento ya se está mostrando en pantalla de su televisor, de su teléfono móvil o de su computadora, lo puede visualizar. Pero para nuestro público de la radio, a ver, tome nota, quienes todavía no lo tienen registrado o quienes no tienen anotado. Los números con los cuales se pueden comunicar en vivo, en directo, a partir de este momento son los siguientes. A ver, tome nota. La primera línea. 900-10-82-59. Voy a reiterar una vez más, en forma pausada. 900-10-82-59. Ya. Vamos a la otra línea. 980-74-95-90. A ver, reitero una vez más este último. 980-74-95-90. Ahí están las dos líneas. Así que estos dos números ya, a ver, sí, ya están habilitados en este momento, ¿sí? Las dos líneas están habilitadas y ya pueden dar más adelante su opinión, su comentario. A ver, pero vayamos primero inmediatamente con esto, lo que les habíamos adelantado. A ver, escuchen con atención, porque esto es para aprender y para captar y para saber, a ver, cómo piensan, qué dicen, a ver, sobre las cosas que está pasando en el país. A un abogado vinculado al fujimorismo y el otro relacionado defensor de Porky. Y van a ver, durante esta semana, creo que fue el lunes o el martes, lo presentamos. Este personaje relacionado a Porky proponía y no solamente propone y alienta la consumación de un golpe de Estado. Tome nota. de este es el, a ver, los nombres. El abogado es de harto conocido en los medios, siempre lo presentan a esa gente de derecha, ¿no? Los medios, la radio y la televisión. Es el abogado Abanto, de apellido Abanto. Y el otro,

0: hombre de prensa, pero relacionado, está pues haciendo la labor de vocero de Porqué, de Rafael López Aliaga, vocero de Porqué, alentando y promoviendo un golpe de Estado, golpe militar democrático, golpe militar democrático, como lo han captado ustedes. A ver, vamos a ver. El golpe militar democrático. Esos dos dialogan, a ver, ¿y qué concluyen? A ver, ¿qué puede sacar usted, a ver, de estos dos personajes? A ver, vamos.
1: No estoy hablando de quién lo ejecutó, ¿ah?
2: O sea,
1: ¿quién concibió el fraude? ¿Quién?
2: Lo que pasa es que eso es algo infinitamente más, para comenzar, difícil de probar cuando es una orquestación de este nivel.
1: Pero es que siempre tiene que haber a alguien, o sea, sí.
2: Una persona manejando.
1: No, una persona no, un grupo, por ejemplo. Entonces, yo escuchaba a señor López Aliaga decir, no, es Gustavo Gorriti, tiene la marca, o sea, lo he dicho, ¿no? Tiene la marca, Gustavo Gorriti, Rosa María Palacios, Ocran.
2: Son muy graciosos.
1: Pregunta, Gustavo Gorriti, la República, todo el sector de izquierda caviar, vamos a decirlo claro, ¿no tenía tres candidatos? ¿Tres candidatos con los cuales podían obtener el poder directamente? ¿Por qué tendrían que hacer un fraude para obtener un poder vicario a través de Roberto Sánchez? Lanzo esa pregunta para que se respondan estas cosas. Pregunta, ¿por qué una de las personas más lesionadas por el fraude es uno de los candidatos de la izquierda caviar? Jorge Nieto Montesinos. O sea, lo que yo estoy tratando de decir, hay demasiadas preguntas pendientes para lanzar con redondez la teoría o la tesis del fraude. El tema del famoso ingreso a los sistemas.
0: A ver, tome nota, esa parte. ¿Se han dado cuenta? El abogado que está haciendo uso de la palabra, este señor Abanto, afirma de que, ¿cómo? ¿De qué manera se ha dado el fraude? Del que tanto pregona, del que tanto habla Porqué. ¿Cómo? No lo ha demostrado hasta el momento, no ha demostrado en absoluto. Al contrario, dice, el que habría salido el más perjudicado con este supuesto fraude, dice, sería Jorge Montesinos, porque este es un hombre también vinculado, relacionado a la izquierda. O sea, alguien de izquierda estaría perjudicado en este momento. Y no, ni el fujimorismo, ni Porqué. Esa parte es interesante.
3: 11 de la mañana con 30 minutos.
0: A ver, ¿cómo y de qué manera lo presenta o lo explica esta parte? Diálogo con este vocero del porquismo, de apellido Acuña, Darío Acuña, ¿no? Sí, Acuña. A ver, pero ¿qué es lo que dice Abanto? A ver, vamos a ver.
1: Lanzo esa pregunta para que se respondan estas cosas. Pregunta, ¿por qué una de las personas más lesionadas por el fraude es uno de los candidatos de la izquierda caviar? Jorge Nieto Montesinos. O sea, lo que yo estoy tratando de decir, hay demasiadas preguntas pendientes para lanzar con redondez la teoría o la tesis del fraude. El tema del famoso ingreso a los sistemas. A mí me vas a disculpar, pero a mí me molesta la precipitación. Me molesta mucho en temas serios, ¿no? Decir que tienes un peritaje sin haber podido acceder a la matriz informática de OMPE.
0: O sea, le restas. Ese es otro punto. El abogado, bueno, que tiene vínculo, relación con el fujimorismo, claro que él se presenta como independiente, ¿no? Pero siempre ha estado ligado, vinculado al fujimorismo. Pero al margen de ese vínculo, hace interesantes interrogantes o preguntas. Uno, como dice, de que, bueno, el gran perjudicado aquí no ha sido ni Keiko ni Porqué. Ha sido más bien la izquierda, dice, un sector de la izquierda. En este caso, Jorge Nieto Montesinos. Pero ahora, en el siguiente segmento, refiere lo siguiente, tome nota, refiere lo siguiente. De parte de Porqué, se habla permanentemente que están haciendo peritaje, que están haciendo estudios, investigaciones con expertos. Esa es una mentira. ¿Por qué razones? Una mentira, ¿por qué? A ver, ¿por qué o debido a qué?
2: ¿Qué estudios estás hablando?
0: Precisamente porque, señores, de peritajes, de el software o los software que emplean, que utilizan tanto la OMP y el Jurado Nacional de Elecciones para este tema del conteo de votos, todo ello. No se puede hablar de expertos, no se puede hablar de peritaje o peritos si no hay un proceso judicial, si no está en curso un caso concreto que se haya llevado ya a las instancias judiciales. Pero para sorprendernos, no a todos, por supuesto, pero para sorprender a buena parte de la población desinformada o que no conoce esos temas, entonces dicen, peritos, ¿qué cosa son peritos? ¿Qué son esos expertos nacionales, internacionales? Así habla pues porque, ¿no? Ese es su discurso, que repite y repite. Entonces, todo eso, ese discurso, todo eso lo que habla porque no tiene valor. Son palabras vacías. Uno que conoce la parte legal o estos temas judiciales o legales, así de modo general, se ríe, pues, ¿no? En las palabras o en lo que habla porque habla de peritajes, habla de expertos, habla de conocedores en el ámbito electoral, ¿no? Y de una serie de personajes, pero que no tienen absolutamente ningún sustento, son palabras vacías, solo son discursos para sorprender o engañar a la gente. Y eso lo dice la abogada. O sea, llama la atención y preocupa a todas esas cosas, cómo se puede estar hablando de fraude en medio de cosas que realmente no tienen sentido, no tienen absolutamente ninguna razón. No hay nada de fundamento, en otras palabras. Eso es lo que dice. Reitero, en este diálogo, es un resumen solamente de dos minutos nomás, este diálogo, la parte central de este diálogo que hicieron estos días, tanto este abogado Abanto y el representante del porquismo. Y este personaje es el que en días pasados, y lo vamos a ubicar en este momento, decía de que yo estoy de acuerdo y sería bueno uno de los que defendería un golpe de Estado, un golpe de Estado militar democrático. Es un vocero del porquismo, de Rafael López Alea. Y creo que le hace por lo menos una buena interrogante, ¿no? El abogado al vocero del porqui.
1: ¿Tres candidatos con los cuales podían obtener el poder directamente? ¿Por qué tendrían que hacer un fraude para obtener un poder vicario a través de Roberto Sánchez? Lanzo esa pregunta para que se respondan estas cosas. Pregunta, ¿por qué una de las personas más lesionadas por el fraude es uno de los candidatos de la Izquierda Caviar? Jorge Nieto Montesinos. O sea, lo que yo estoy tratando de decir, hay demasiadas preguntas pendientes para lanzar con redondez la teoría o la tesis del fraude. El tema del famoso ingreso a los sistemas. A mí me vas a disculpar, pero a mí me molesta la precipitación. Me molesta mucho en temas serios, ¿no? Decir que tienes un peritaje sin haber podido acceder a la matriz informática de OMPE.
2: O sea, le resta seriedad. ¿De qué estudio estás hablando? ¿De qué
1: y se acaba de decir el señor López Aliaga que tiene una pericia que demuestra ya el fraude, pero no ha entrado,
2: Presentó ayer acá.
1: Sí, pues, pero no ha entrado a la matriz informática. ¿Cómo puede tener una pericia? Es como que yo hago una pericia de una fotografía.
2: O sea, ¿estás hablando de las firmas que él ha analizado?
1: No, estoy hablando de que han hablado de que el sistema presenta un fraude. Pregunta, ¿quién hizo el fraude? No estoy hablando de quién lo ejecutó, ¿eh?
2: O sea,
1: ¿quién concibió el fraude? ¿Quién?
2: Lo que pasa es que eso es algo infinitamente más...
0: Es otro punto, ¿no? ¿Quién concibió? ¿Quién manejó todo el tema del fraude? Le hace otra pregunta y bueno, y el porquista ya no puede cómo responder. No tiene cómo argumentar el tema del fraude. ¿Han habido irregularidades? Claro que sí, como siempre ha habido en todos los procesos, en este ámbito electoral. Eso no lo, nadie lo puede ocultar, nadie lo puede esconder. Pero, como ya le hemos referido, hay una diferencia, fraude con irregularidad. Siempre ha habido esos, por ejemplo, equivocaciones en las actas. Imagínense, en procesos anteriores, cuando el número de candidatos eran 5, 6 o no pasaban de 10, era más fácil. Ahora, imagínense, 36 candidatos presidenciales, una cédula de gran magnitud, era para perderse, para buscar el símbolo del candidato del partido al que uno quería apoyar. Han habido irregularidades. Pero eso del fraude, hasta este momento nadie da, pues, como dicen, en el clavo. ¿Dónde o cómo lo han hecho? Como hace esas preguntas, ¿no? El abogado que lo estamos compartiendo, lo estamos escuchando, ¿no? Y el vocero del porquismo ya no puede qué sostener. ¿Cómo se puede hablar de peritaje si no se ha ido a la fuente, es decir, a la matriz del software? Entonces, ¿cómo y de qué manera se sostiene esa teoría o esa narrativa? Entonces son cosas, a ver, que se dan muy interesantes, muy importantes en este ámbito, en este proceso. Ahora, adicionalmente, a ver, los amigos que están llamando, por favor, manténganse un rato, porque hay la necesidad de compartir estos datos, porque son interesantes. Porque no solamente hay que hablar por hablar, ¿no? Sino también, a ver, captar, escuchar, a ver, a personajes que están en el escenario político nacional. Otros que conocen también la parte legal, que conocen también otras áreas del conocimiento humano. A ver, aparte de estos dos personajes que lo hemos compartido, ya tienen ustedes una idea. Ahora, aparte de ello, a ver, tenemos también la explicación de cómo funciona, de cómo se ha venido manejando no solo el sistema electoral, sino también el sistema judicial en nuestro país. Cómo se ha venido dando el copamiento de los diversos cargos, de los diversos niveles del Estado aquí en nuestro país. Y, fíjense, voy a ponerles, a ver, creo que dura 2 minutos, sí, 2 minutos.
3: 11 de la mañana con 40 minutos.
0: La declaración de el expresidente del Jurado Nacional de Elecciones. ¿Recuerdan? Del expresidente del Jurado Nacional de Elecciones, que es un magistrado, ¿no? Un juez supremo, que da una versión y una explicación clara e interesante, para tomarlo en cuenta, para el debate, para la discusión. ¿Recuerdan ustedes al expresidente del Jurado Nacional de Elecciones? El señor Arenas, o el doctor Arenas. A ver, tomen nota, tomen atención. Estos temas parecieran algo para algunos intrascendentes, pero son fundamentales, diríamos hasta claves, entenderlo y comprenderlo. Por eso, a ver, les reitero al público, a ver, pero aunque aparte las... A ver, no quiero dejarlas en el aire. A ver, ¿qué dicen por aquí, Armando? Pero los más intelectuales de Lima son los que más votan por Keiko. O sea, entre Keiko se dan la mano. Son tan tarados o no entienden lo que se les informa con audios, con videos. Están ciegos. Estas, bueno, puntos suspensivos, porque utilizan términos muy fuertes. Está a ver en línea también Carlos, el amigo Carlos Poma. Un saludo cordial desde el distrito de San Miguel, siempre atentos a sus valiosas informaciones y comentarios sobre diversos ámbitos, sobre diversos temas. A ver, aquí dice otro, quiero hacer un saludo por el Día de la Madre. Bueno, eso más adelante. No vamos a mezclar con los temas políticos. Más adelante, a ver, en la última parte, a ver si nos damos algunos minutos para ello. A ver, aquí por este lado, ¿qué nos dicen los amigos? A ver, si una combinación de lo mejor de ambos, al parecer, funcionaría bien. O sea, si ambos gobernaran, Keiko y Porky, ¿a eso se refiere? Bueno, a ver, otro. A ver, ahí nos están llamando. Sí, había un problema ahí en la señal de AM, amplitud modulada. Pero ya nos dicen que en este momento ya está en Radio Perú, está en AM, amplitud modulada. En FM estamos normalmente, ¿eh? Si algunos están buscando la señal de AM, amplitud modulada. Parece que ha habido ahí una interrupción del servicio de energía eléctrica. Ese problema siempre se presenta, caramba. Bueno, gracias al amigo que nos hace llegar también esa preocupación. Muy bien. Si no hubo fraude, eso hablan los dos truquines. Sí, aquí hubo anforazo al estilo huanucazo. Huanucazo. De aquellos tiempos del criminal.
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0: En efecto, aquí han viajado a Panamá. En efecto, aquí han viajado a Panamá la señora K y Burneo. Sí, pues Keiko Fujimori había estado por Panamá. El señor Galarreta, su candidato a primer vicepresidente, y su secretario general del fujimorismo, habían estado en Panamá. Ese es un tema. Bueno, no sé cómo van a ver. Se sabe que han viajado, que han estado en Panamá. Pero qué raro, qué extraño, ¿no? ¿Qué tal coincidencia? ¿Será una coincidencia o fueron para otras cosas? Entonces, los mal pensados, otros ya pues dicen, aquí ha habido algo, ¿no? Algo. ¿Y qué tenían que hacer en Panamá? ¿A qué tenían que ir a Panamá? ¿Coincidencia o acuerdo? O alguna componenda. Hay, de hecho, ya algunas, bueno, no solo sospechas, sino dudas de diversa índole. Muy bien. Entonces, vamos a seguir compartiendo más comunicaciones. A ver, entonces, justamente les decía, a ver, vamos a poner a consideración inmediatamente la versión y la explicación que da el expresidente del Jurado Nacional de Elecciones, el señor Arenas, expresidente del Jurado Nacional de Elecciones, un magistrado, un juez supremo, que comenta y explica de cómo en estos últimos años el fujimorismo y sus aliados como el mismo Pork y todos ellos han ido copando diversos sectores, cómo se han venido haciendo esas tramas de diversa índole. A ver, ahí lo da a conocer. Interesante, en cuestión de 1 y 2 minutos, ¿no? A breve. Y es interesante que el tomarlo en cuenta. Por eso les reitero siempre, compartan. Pongan un like, compartan los amigos que están incorporando a las redes sociales. Pónganle un like, compartan. Hay que compartir, ¿no? Todo lo que se pueda. A ver, vamos con el señor Arenas ahí, en esta parte. A ver, escúchenlo.
4: Chico, totalmente sociológico, hay que acudir nomás a la historia del Perú. Coparon el Tribunal Constitucional, se deshicieron de gente del Tribunal Constitucional, coparon el Ministerio Público, coparon el Poder Judicial, coparon el Jurado Nacional de Elecciones, a OMPE, RENIEC, etc. En ese tiempo. ¿Para qué? Para asegurar que algunos criterios políticos fueran los prevalentes. Solo hay que acudir a la historia. El que no conoce la historia comete el riesgo de volver a repetir los errores históricos. Así que esa es la respuesta más breve. ¿Y en qué devendría el tema? Si ustedes tienen un juez que se asusta porque su futuro profesional como juez de un cargo que debe ser inamovible, porque así dicen las constituciones democráticas, los jueces deben permanecer en su cargo hasta el término de sus funciones, salvo que hubieran inconductas notorias y que merecieran, desde luego, la separación por los organismos que corresponde. Y ese no es el Parlamento, ¿no? Si ocurriera una cosa de esa naturaleza, no habría juez de ninguna clase, ¿eh? No solamente electoral.
0: Bueno, ahí nomás nos detenemos todavía, y para continuar. Mire, en esta parte de esas declaraciones y esa explicación que da un alto magistrado del Poder Judicial, expresidente del Jurado Nacional de Elecciones, refiere cómo en los años 90 y siguientes años han copado todo. Mira, fíjese, no lo dice Hernán Fuentes, ni lo dice un opositor, alguien, un magistrado de alto rango. del Poder Judicial. ¿Qué es lo que acaba de referir? ¿Cómo han copado todas las entidades? Tribunal Constitucional, OMPE, Jurado Nacional de Elecciones, RENIEG, es decir, todo el sistema. ¿Para qué? Para tener en sus manos, ahí a su disposición, todas las entidades del Estado, de modo que ellos manejen y tengan el control absoluto del Estado. Eso han hecho en los años 90, cuando se reeligieron el año 95 y llegaron hasta el año 2000 y pretendieron reelegirse nuevamente, un tercer periodo. Pero lamentablemente para el fujimorismo, la corrupción, por un lado, principalmente la corrupción de alto vuelo, de alto nivel, sumado a ello los crímenes, los asesinatos, desapariciones y todo tipo de problemas, son ellos mismos que terminaron ahogándose y cayeron, ellos mismos, por sus propios actos. Ahí está, ya ni hablar, todos conocemos cómo renunció Fujimori desde Japón, a través de un fax, a través de... En esos tiempos era pues con fax, telegrama, estoy en esos años. Ahí está. Y respecto a los jueces, dice, así han hecho para tener un control absoluto del Poder Judicial. Entonces, un juez, un magistrado, no puede caer en ese juego. Eso lo dice claramente, ¿eh? Escúchenlo y entiendan puntualmente cómo han copado todas las entidades del Estado. Ahora están haciendo eso mismo. Ya tienen todo el sistema controlado, manejado en sus manos. Y ahora todavía se han dado la osadía de implementar dos cámaras en el Congreso, Cámara de Senadores y Cámara de Diputados. ¿Para qué? Para que ellos tengan también el control, el dominio, la hegemonía en el Senado. Antes que eran enemigos, cuestionaban, desacreditaban a un Congreso de dos cámaras, ahora, luego de, que ellos rechazaban, cuestionaban todo, ahora son ellos mismos los que lo implementan. A pesar de que el pueblo peruano, en un referéndum, el año 2018, se pronunció mayoritariamente, entre el 80 al 90%, en contra de la bicameralidad, en contra de esa decisión del pueblo.
3: 11 de la mañana con 50 minutos.
0: ¿Han hecho otra consulta? O por lo menos debía haber otro referéndum para ver, hacer otra consulta. Nada de eso, simplemente lo han hecho ahí en el Congreso. Por eso desde el Congreso de la República, esas mafias han venido orquestando, manejando todo lo que estamos viendo ahora. Ahí está. Claramente, este alto magistrado del Poder Judicial lo explica claramente.
4: Chico, totalmente sociológico, hay que acudir nomás a la historia del Perú. Coparon el Tribunal Constitucional, se deshicieron de gente del Tribunal Constitucional, coparon el Ministerio Público, coparon el Poder Judicial, coparon el Jurado Nacional de Elecciones, a OMPE, RENIEC. En ese tiempo. ¿Para qué? Para asegurar que algunos criterios políticos fueran los prevalentes. Solo hay que acudir a la historia. El que no conoce la historia comete el riesgo de volver a repetir los errores históricos.
0: Ojo con eso también, amigos. Hasta lo dice el magistrado. Nosotros siempre lo hemos venido reiterando. ¿Cuánto? Y qué interesante, y qué importante es conocer nuestra historia. Esto lo acaba de decir también el doctor Arenas. El que no conoce la historia, o el que no conoce nuestra historia, no solamente está expuesto a cometer errores, sino a tener grandes vacíos. Y conocer nuestra historia, conocer nuestro pasado, nuestros antecedentes, de lo que ocurrió no solamente en la vida republicana, sino antes y después. Puede tener cualquier título, puede tener cualquier grado académico, puede tener grado de magíster, grado de doctor. Pero si no sabe, si no está imbuido de nuestra historia, por lo menos parcialmente,

0: es un hombre o es una mujer que está pues en el aire. Está, lo está diciendo este magistrado. Puede ser ingeniero, puede ser médico, puede ser un experto en cualquier área. Simplemente está pues viviendo su mundo, ese profesional, esa persona, vive su mundo. Nada más. No le importa, no le interesa absolutamente nada. A eso nos ha inducido, a eso nos han arrastrado este sistema. Donde decían pues en años pasados, no hay que meterse en política. ¿Para qué vamos a estudiar economía política? ¿Para qué filosofía? Eso no, eso es otra gente, tiene que encargarse de esas cosas. Nada de eso. Y por eso es que han castrado a diversas generaciones del conocimiento de la información filosófica, de historia, de economía, por lo menos mínimamente, conocer algunas cuestiones elementales del ámbito económico. Entonces, pues, solamente han formado pues, profesionales como una especie de robots, ahí, en otra área. Y qué bueno que estén al margen. Entonces son presa fácil, como dice este amigo, ¿no? A ver, Armando. Hay intelectuales, dice, en Lima. Son los que más votan por la derecha, por el queiquismo, por el porquismo, dice. Y tiene razón, Armando Cruz. ¿Sí pues? Y de eso está hablando, ¿no? Entonces, no solamente uno que no conoce historia está expuesto a cometer errores, sino también a ser pues un hombre y uno que no le importa nada. Hay gente así que dice, no, a mí no me importa nada, no, política nada, yo vivo mi vida, yo vivo de mi trabajo, dice. Por eso estamos así fregados, por eso estamos jodidos, como dice popularmente el pueblo. Entonces, cualquier profesional en cualquier área no solamente tiene que estar para servir, digamos, en el área o en la profesión que uno se ha formado, sino tiene que estar pues al servicio de la sociedad, al servicio del pueblo. Porque ese profesional se ha formado gracias a la contribución, a los aportes del Estado, pero que han sido aportes, contribuciones de todo el pueblo, de la sociedad, porque todos contribuimos, directa o indirectamente, a través de impuestos, directos o indirectos, para que el Estado, precisamente, a ver, afronte los temas de salud, de educación y otros. Entonces, un profesional, cualquiera sea, está en la obligación de responder, apoyar o vincularse, contribuir con la sociedad, con su pueblo, con su gente. Si no lo haces, entonces, ¿para qué sirve? ¿De qué sirve? Es una persona que vive en otro planeta, que vive su vida, que vive su mundo. Entonces, ¿estos temas son de reflexión, de análisis o no? Entonces, por eso justamente le estamos poniendo a consideración, que tiene relación con este proceso electoral, con este proceso político electoral que estamos viviendo estos días. Por eso le estamos poniendo a consideración, no por otra cosa, porque tiene relación.
1: Lógico, totalmente sociológico, hay que acudir nomás a la historia del Perú. Coparon el Tribunal Constitucional, se deshicieron de gente del Tribunal Constitucional, coparon el Ministerio Público, coparon el Poder Judicial, coparon el Jurado Nacional de Elecciones, a OMPE, RENIEC, etc. En ese tiempo. ¿Para qué? Para asegurar que algunos criterios políticos fueran los prevalentes. Solo hay que acudir a la historia. El que no conoce la historia comete el riesgo de volver a repetir los errores históricos. Así que esa es la respuesta más breve. ¿Y en qué devendría el tema? Si ustedes tienen un juez que se asusta porque su futuro profesional como juez de un cargo que debe ser inamovible, porque así dicen las constituciones democráticas, los jueces deben permanecer en su cargo hasta el término de sus funciones, salvo que hubieran inconductas notorias y que merecieran, desde luego, la separación por los organismos que corresponde. Y ese no es el Parlamento, ¿no? Si ocurriera una cosa de esa naturaleza, no habría juez de ninguna clase, no solamente electoral, juez civil, juez penal, que quisiera contravenir los criterios de la mayoría parlamentaria. ¿Sí? Permanente o eventual. O sea, mayoría de hecho o mayoría que se puede construir. No hay que pelearse con el Parlamento ni disgustarse con el Parlamento porque podría uno ser expulsado de la función. Esa veleidad, ese desequilibrio se genera, contra quienes no tienen estabilidad. ¿Sí? Y jueces inestables son jueces peligrosos. Ese es el tipo de justicia que decía en su tiempo, y hay un vídeo sobre eso.
0: Bueno, jueces inestables son jueces peligrosos. ¿Qué reflexión nos lleva a eso, eh? Jueces inestables son jueces peligrosos. ¿Por qué? Porque, señores, en el fondo está diciendo jueces que se pueden ir para un lado o para otro lado, se pueden vender a uno, a otro o al mejor postor. Y más aún, en determinadas coyunturas políticas de nuestro país. Jueces que obran, actúan de acuerdo al interés gubernamental o del gobierno de turno, pero se olvidan de algunas cuestiones básicas que han aprendido en la universidad, en su formación profesional, como abogados, por ejemplo, de actuar, como siempre se repite, la sana crítica, o en base a los principios, en base a la doctrina nacional o internacional. Entonces se vuelven, pues, como dicen, adictos a uno o a otro gobierno, o a presiones políticas, y ahí pues está justamente relacionado a lo que está hablando este magistrado, lo que ahora en los últimos tiempos han comenzado a promover el denominado golpe blando, golpe de Estado blando, en diversos países de aquí de América Latina, entre ellos también aquí Perú, golpes blandos, golpes de Estado blandos. O sea, no, eso quiere decir, señores, hay que reiterar una vez más, ya no hacen un golpe de Estado con los militares, sino hacen golpes blandos. Pero ¿cómo se concreta? ¿Cómo se realiza? ¿Cómo se llega a consumar ese golpe de Estado blando? A través del sistema judicial. A través del sistema judicial, señores. ¿Pero cómo? A un opositor lo denuncian de cualquier cosa.
2: Pues, 12 del mediodía en punto.
0: O algún asunto menor por ahí, y los sentencian. ¿Para qué? Para inhabilitarlo, para sacarlo de carrera, para impedir su participación. ¿Se dan cuenta? Esa es una manera, una forma de hacer un golpe blando. Y lo sacan así, esté ejerciendo un cargo o no esté ejerciendo, cualquier modalidad. Ahora, otra manera, o digamos, aparte del plano judicial, otra manera de consumar un golpe de Estado lo hacen a través del Congreso de la República, inhabilitando o simplemente vacándolo, generando la vacancia. Y la vacancia no solamente puede ser a nivel nacional, sino también puede ser a nivel regional o hasta a nivel local, a un alcalde, a un gobernador regional, a alguien que lo ven peligroso para el sistema, peligroso para el estatus. ¿Se dan cuenta? Esto lo está diciendo este magistrado. Bueno, porque dice, él ya no tiene nada que perder, ha llegado a la máxima instancia, juez supremo. Ahí está en su conferencia, en su charla que está dando a conocer cómo deben ser la postura de los jueces, todo eso. Lo que estamos viviendo ahora tiene relación, por eso les ponemos a consideración, para una reflexión, para un análisis mínimo. Así que un juez inestable es un juez peligroso, dice. ¿Se dan cuenta? Bueno, pues amigos, solamente haber una, ante la preocupación que había de algunos amigos, hubo una interrupción. Minutos antes de iniciar el programa, interrupción de la transmisión en AM, amplitud modulada, de Onda Popular. Ya está al aire, está normalizado a esta hora, ya está. está normal la transmisión en FM, en AM, en amplitud modulada, en televisión, todas las frecuencias están normal la transmisión. Así que amigos,

0: el presidente Rafael Correa, presidente de Ecuador, denunció públicamente a nivel mundial, denunció de cómo Estados Unidos.
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0: Para las cúpulas judiciales en diversos países donde tenía interés para imponer gobiernos y para vacar o para enjuiciar o sentenciar a diversos políticos. Tenían una planilla secreta. Vamos a suponer, aparte, digamos, de lo que reciben acá en Perú, 30 mil o 40 mil soles mensuales, magistrados de la Corte Suprema. Aparte de eso, Estados Unidos implementó planillas secretas para esos magistrados, entre 5 mil a 10 mil dólares mensuales, aparte. Planillas secretas. ¿Con qué propósito? Con el propósito de que estén a su pleno servicio o cumplan una labor. ¿Qué labor? De sentenciar, de judicializar casos determinados que les interesan. ¿Para qué? Para tener el control, mantener el control de ese gobierno, de ese Congreso o de cualquier instancia. Eso han hecho en Ecuador y eso se ha repetido en varios países. Y les pongo solamente un ejemplo. No solamente eso hicieron con Rafael Correa, con el presidente Rafael Correa en Ecuador. Eso hicieron hace varios años, estamos hablando ya más de 10 años, van a ser 15 años, con el presidente Fernando Lugo de Paraguay. Ese fue uno de los primeros golpes blandos de esta época. Lugo, el presidente Lugo de Paraguay. Luego, esa misma modalidad también la aplicaron e implementaron, ¿dónde? En Brasil, con la presidenta Dilma Rousseff. ¿Recuerdan? ¿Recuerdan a la presidenta que le sucedió a Lula en su primer periodo? Lo vacaron, lo sacaron. ¿A través de qué? A través del Poder Judicial. Inicialmente, más antes que en Paraguay, al presidente Lugo. Después a Dilma Rousseff en Brasil. Y posteriormente, también hicieron con el mismo Lula. Lo mandaron a prisión, lo mandaron a cárcel, estuvo preso varios años. Y ahora la misma justicia lo ha reivindicado, dicho de que todo era falso. Un juez ha sido utilizado, principalmente ese juez que decían de que era un juez anticorrupción, total y absolutamente incorruptible, transparente, así lo presentaban, así lo exhibían, inclusive a nivel internacional. Y muchos hablaban acá en Perú, los políticos también aquí en Perú, hablaban, comentaban, de que ese tipo de jueces necesitamos aquí. Pero ahora, ¿qué se sabe? Que ese juez precisamente ha sido utilizado, pagado, financiado, precisamente para mandarlo a prisión al presidente Lula, para acusarlo de corrupción falsa y sin ningún tipo de pruebas. Y el gobierno de Bolsonaro, como premio a lo que hizo con Lula, lo puso como su ministro de justicia en Brasil. Y ahora se conoce ya de que ha sido utilizado, que ha sido una pieza clave manejada desde el imperio norteamericano. ¿Se dan cuenta? Y el pueblo brasilero tuvo que reivindicarlo a Lula y lo hizo presidente otra vez. Ahora está en la presidencia, Lula. ¿Se dan cuenta? Ahí están ejemplos clarísimos de los denominados golpes de Estado blando, o los golpes blandos. Eso mismo también han hecho en Argentina. Y les puedo seguir contando con Cristina Fernández. Cristina Fernández era justamente la que iba a nuevamente ser electa en este último proceso. ¿Y qué han hecho para impedirlo? Lo han sentenciado. De un caso donde no hay pruebas tampoco, nada, pero ya lo han sentenciado. Le han hecho una campaña de descrédito, de desprestigio y listo. Lo han inhabilitado y sentenciado. Eso es lo que está haciendo ahora el imperio en esta época, señores. Eso conozcan, entiendan, los denominados golpes blandos. ¿Se dan cuenta? Y así podemos seguir enumerando. Ni hablar ya de Bolivia, de otros, necesitaríamos más tiempo. Qué interesante, entonces, ¿ves? Se dan cuenta, aprender, captar. Estas cosas y similares a estos casos, vean, escuchen, capten en las redes sociales o en internet.

0: no estén ahí perdiendo tiempo en ver tonterías, porque lo que están haciendo ahora a través de las diversas redes, se nos difunden, nos meten videos realmente para enfermarnos, para otros, para distraerlos. Está lleno de, bueno, para contagiar, para enfermar a la gente, para embrutecer a la gente. Eso nos están bombardeando a través de la radio, la televisión, de las redes sociales. Y mucha gente que, bueno, que dicen, bueno, yo vivo mi vida, están ahí día y noche con su celular viendo tonterías ahí. Están ahí otros con sus calatos, están viendo, che, cómo sacar la vuelta, cómo el hombre le sacó, el cuñado, la cuñada, aquí por acá. Uf, y en ahí la gente están ahí, che, riéndose, uf, distraídos ahí, con su celular. No nos podemos dejar arrastrar así, amigos. No nos dejemos así obnubilar, embrutecer. Todo el mundo tiene derecho a un rato a distraerse, a un rato, pero vean, dense tiempo para ver, para escuchar así a personajes de todos los ámbitos, de diversas corrientes, para aprender algo. ¿Son de derecha? No solamente capten, entiendan su corriente de derecha, son fanatícense o estudien o lo que sea, ¿no? Y no es bueno fanatizarse en política. Vean también a ver, del otro ámbito. Y la gente de izquierda también, a ver, escuchen y cáptenlo a la gente de derecha, ¿qué dicen? Porque si uno no ve los dos lados, ¿cómo vas a refutarlo? ¿Cómo vas a decirle de que esto no es así, por esto, por esto, por esto? ¿Eh? Entonces, ¿se dan cuenta? Estas cosas están ocurriendo en el país. Bueno, ahora sí hemos estado ahí postergando las comunicaciones que estuvieron ingresando. Bueno, luego de la pausa que se viene, les voy a dar, a ver, el espacio para las comunicaciones sobre estos y otros temas importantes. ¿Ya? Mejor nada más aguardemos nomás. Entonces, redondeando ahí, redondeando.
1: 12 del mediodía con
0: Te mandaré
1: 10
0: hace un minutos.
1: minutos.
0: Estas son las cosas que se han venido presentando, se han venido dando en los últimos tiempos. Bueno, a ver, ¿qué más? A ver, queríamos, a ver, compartir. A ver, aunque aquí. A ver, vamos a ver. A ver, aquí teníamos otro material, a ver, más para poder compartir y ponerles a consideración. Aunque bueno, terminamos, ¿no? Faltaba todavía un minuto, más o menos la última parte decía donde se quedó el magistrado, ¿no? Diciendo que los jueces inestables son jueces peligrosos. ¿Por qué? A ver, ¿por qué? ¿Y cómo lo entiende? A ver, ¿y cómo lo
1: De la
0: explica?
1: función. Esa veleidad, ese desequilibrio se genera, perdón, contra quienes no tienen estabilidad. ¿Sí? Y jueces inestables son jueces peligrosos. Ese es el tipo de justicia que decía en su tiempo, y hay un vídeo sobre eso, lo pueden mirar. En el LUM está, de la verdad, en el archivo del Museo de la Verdad, en donde el señor Vladimiro Montesinos Torres le dice a quien iba a ser presidente del Jurado Nacional de Elecciones: tú eres de los nuestros, tú tienes que venir con nosotros. Y ya tenemos el Parlamento, comienza a sacar las cuentas de lo que tienen, y finalmente le dice: tenemos que convocar a la gente que nos sea leal, pues. No vamos a convocar al que no es leal. Esa es la receta, la fórmula del autoritarismo. Y es por eso que la democracia puede estar en alto riesgo.
0: Bueno, se dan cuenta, como Montesinos, ahí está, lo dice un magistrado de alto rango, ¿eh? Como Montesinos, bueno, llamaba, convocaba para que ocupen altos cargos y lo decía, a ver, tú eres de los nuestros, de nosotros, ya, pues entonces te vamos a poner en este cargo. ¿Quién decidía? Montesinos. Y Fujimori hacían todas esas cosas en los años 90. Y después nos hablaban de el Poder Judicial independiente, el Poder Judicial autónomo. Y han hecho lo que les viene en gana, han cometido barbaridades, sí, así como lo oye usted, barbaridades, todo tipo de cosas, todo tipo de hechos. Bueno, en fin, amigos, ahora sí, luego de la pausa les vamos a dar a ver el espacio, les vamos a dar el tiempo para las comunicaciones y también vamos a compartir diversas comunicaciones que están llegando en las redes sociales. Pero tengo que ir ya de inmediato a la pausa y la franja electoral correspondiente para cumplir precisamente con esa obligación también que tenemos aquí como medio de comunicación.
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11: Kiko. Bueno, muy bien, amigos.
12: Totalmente estamos, sociológico, hay que acudir nomás a...
11: Estamos de vuelta, entonces tomen en cuenta los profesionales, gente, ciudadanos con diversos niveles de estudio en diversos ámbitos, tomar en cuenta estas recomendaciones también que hacen, ¿no?, este magistrado, este juez, expresidente del Jurado Nacional de Elecciones, el doctor Arenas, cuando dice de que el que no conoce la historia de nuestro país está expuesto a cometer errores. Y no solamente a cometer errores, sino tiene grandes vacíos. Entonces, cualquiera sea la profesión, el área, siempre hay que imbuirnos, no solo de nuestra historia, sino también tenemos que involucrarnos, pues, en la vida política de nuestro país. Tenemos que ser partícipes, directa o indirectamente. Bueno, los que tienen mayor conocimiento, mayor preparación, hay que imbuirse directamente. Y los que de repente no tienen tiempo por una y otra razón, por lo menos indirectamente, hay que estar latentes. Pero no podemos estar al margen. Porque alguien que está al margen, que dice que no, yo no me meto en esas cosas, no, nada que ver. No, pues esa persona o ese profesional simplemente está viviendo su mundo, su vida. Que no le importa, que no le interesa nada. Eso por lo menos, a ver, captando y tomando en cuenta esas consideraciones. A ver, ahora sí. A ver, esos amigos que estaban, insistiendo, tratando de comunicarse, quieren, comentar algo, quieren decir algo, por favor, les voy a recomendar, si, quieren un poquito incidir, quieren, de repente, ahondar un poquito, algún tema, o hacer algún aporte, alguna acotación breve, en forma puntual, pueden hacerlo, pero sobre los temas. Y entre un 30 segundos y un minuto, breve, no, en forma breve, en forma puntual, pueden hacer algún alcance. Estuvieron insistiendo por ahí. Y bueno, y a propósito de ello, a esta hora del día, ¿qué nos dicen?
0: 12 del mediodía con 20 minutos. ¿Quieren?
11: Vamos a compartir también estas comunicaciones, que están en línea. Estamos tratando de visualizar. Aquí aparecen. Para dejar de que sea, lo que resaltas se llama anarquía. Pueden estar replicando a Kelly Flor. Nuestros compatriotas del extranjero están dando sus opiniones bien interesantes. Kelly Flor, si nos hace llegar. Otro. A Anotonio Paxi. ¿Qué nos dice? Doctor Hernán Fuentes. Buenos días. Saludos desde Puerto Maldonado. Saludos desde Puerto Maldonado. Es útil y muy importante la información para nosotros. Muy bien. Saludos a, al amigo Anotonio Paxi, su Casaires, bueno, que está en la región Madre de Dios, Puerto Maldonado. Saludos ahí en la región Madre de Dios, a todos quienes están, como siempre, pendientes. ¿Qué dice Parra Dejada? Señor Fuentes, la política rige nuestras vidas desde la concepción. Es imposible sustraerse de la política. Ahí creo que ha dado en el clavo el amigo Parra Dejada. Bien, mira lo que dice el amigo Parra Dejada. La política rige nuestras vidas desde la concepción. Es imposible sustraerse de la política. Claro, o sea, toda la gente estamos vinculados, relacionados a la vida política de nuestro país. Y toda expresión, toda manifestación, cualquier acción, cualquier, diríamos, postura, acción o medida de una persona, cualquiera que sea, se está haciendo práctica política. O se expresa, o sea, en otras palabras, ¿qué cosa es la política? ¿Cuántas veces hemos discutido, hablado de esos temas? A través de la política se expresa los intereses de uno y otro sector. Percepción, bueno, es un tema amplio. Vamos con estas comunicaciones, no le hagamos esperar. No, está bien, bien en las comunicaciones. Señor, buen día, nombre, ¿de qué parte se comunica? Adelante. Adelante, adelante. Buenos días, nombre, ¿y de qué parte se comunica? Le reitero, adelante. ¿Con quién tenemos el gusto de comunicarnos? Adelante.
13: Habla Moisés Apaza desde Juliaca, Puno, Perú.
11: Ya, adelante, amigo Moisés.
13: ¿Cuánta razón tiene? La política es la misma realidad. No podemos escapar de tanta realidad. Y con mayor razón dijeron, tampoco de la historia. Tenemos que conocer la historia. Como la historia de la agricultura.
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13: Y principalmente la historia de los fertilizantes. Que es muy importante entender, y esa es política a profundidad. Y lo más resaltante ahora, ¿quién está gobernando durante estos años? ¿Lo que vemos en Palacio o lo que están detrás? Se ha dicho que es la candidata con la que ha gobernado ya desde 2016, abiertamente, se ha demostrado ya ahora. Y si ella ha gobernado, entonces todo lo que está pasando es resultado de su gobierno. Crisis económica, crisis en todo lado. Y nos dice también que ahora va a ser de acuerdo a su papá. O va a hacer lo que hizo su papá, o sea, dictadura, la despolitización con mayor fuerza. Y lo peor será entonces, ¿cuál? La deshumanización. Y eso no podemos permitir.
11: A ver, amigo Moisés, para aclarar un poquito, para ahondar esa parte, cuando dice Keiko Fujimori, Yo quiero ser presidenta y voy a gobernar igual que mi padre. ¿Cómo es eso de que quiere gobernar con su padre? O sea, a ver, ¿cómo entiende usted o cómo, qué es lo que nos quiere decir?
13: Mira, esto es muy amplio, pero los que hemos vivido...
11: A ver, en resumen, a ver, ¿qué nos quiere decir en resumen, en forma breve?
13: Ahí tenemos, por ejemplo, las esterilizaciones que hizo su papá gobierno con el objetivo de exterminar al pueblo peruano. O sea, ¿qué quiere decir? Que eso lo va a hacer ahora. ¿Y cómo? ¿A través de la campaña de vacunación?
11: Ya comienza a entrar usted al tema de vacunación. El amigo siempre está con su vacunación. ¿Qué ha pasado? ¿Usted le han inyectado mucha vacuna? ¿Qué ha pasado? Amigo Moisés, no, cuando nos dice que voy a gobernar como mi padre, está diciendo básicamente pues cómo ha sido ese gobierno. Ha sido pues uno de los gobiernos donde ha primado a gran magnitud la corrupción en todos los niveles. Compra de jueces, compra de congresistas, los han comprado como ha ganado, ¿no? Compra de medios de comunicación, corrupción a alto vuelo, crímenes, asesinatos, desapariciones, violación de derechos humanos. Esos son los puntos más relevantes, mi estimado amigo. Lo demás también, claro, pero es un tema amplio. Termine usted, amigo Moisés, termine. Termine usted. O ya se fue. Creo que ya se fue, ¿no? Ya. Entonces, vamos con la siguiente. Con la siguiente comunicación. Señor, buen día. Adelante, adelante. A ver, ¿todavía está en línea o qué pasó?
13: ¿Aló, aló?
11: Sí, parece que... A ver, parece aló, que aló. Está en línea. Termine usted.
13: Aló, sí, como decía, mi estimado Hernán Fuentes.
11: Sí, termine. Sí, estamos al aire todavía.
13: Indicando, mi estimado Hernán Fuentes, lo que usted está indicando... son los medios para lograrlo. Como ahorita se está demostrando en el Congreso, que es eminentemente neoliberal. ¿Para quién trabaja este Congreso que tenemos? ¿Para el pueblo o trabaja para los enemigos de nuestro pueblo? Se está demostrando que trabaja para el enemigo de nuestro pueblo, liderado por la candidata Keiko. ¿Y quién paga esos enemigos? Pagamos nosotros, es lo más extraño. Con nuestra plata nos están atacando. Esas vacunas que dicen que están gratis, ¿serán vacunas? Por eso hay una canción esta víspera de Día de la Madre. Balas invisibles para nuestro pueblo.
11: Muy bien, perfecto, mi estimado amigo. Gracias a usted, amigo Moisés. Nos hemos detenido con usted. A ver, hay dos comunicaciones que están en línea. A ver, vamos con la siguiente comunicación. Señor, buen día. Adelante, a ver... Adelante. Sí, adelante, la comunicación. A ver, no perdamos el tiempo, por favor. Adelante, buenos días. Señor, buen día.

0: Adelante, le estamos dando el pase. Bueno, no está atento, entonces lo cortamos. Vamos entonces a la otra línea. Señor, buen día, adelante. ¿Nombre de qué parte se está usted comunicando? Buenos días.
1: Señor Hernán Fuentes,
0: Adelante, a ver.
1: yo creo que en esto, lo que se va a llevar a la segunda vuelta, hay que recordar que verdaderamente que se ha llevado, pues, desde los 80 hasta hoy, la violación de los derechos humanos. Y lo peor que lo puede llevar es durante el gobierno de Alberto Fujimori, porque ha violado los derechos humanos ahí. No solamente matar, sino a las mujeres sexualmente, ¿no? Lo que lo llevaron a la violación, como en Ayacucho, Apurímac. Después de eso, no contento, las Fuerzas Armadas tenían que, ¿no?, matarlas y asesinarlas y abrir, ¿no?, un pozo para meterles ahí a unos 50 metros y meterles como cualquier animal después de abusarla, y a los hombres ya encañonarlos, desaparecerlos. Y eso hablan los sobrevivientes, toda una familia, un familiar nomás que vive de cualquier forma o escapa, y eso habla de lo que ha sucedido con su familia, su padre, su mujer, sus hijos, sus cuñadas, cómo han sido violentadas y asesinadas, y así habla. Y entonces, ¿de qué podemos decir que el gobierno de Fujimori ha sido limpia? Eso ha sido asesorado por Vladimiro Montesinos. Este asesino está vivo, ¿no? Está asesorando cómo debe ser la estrategia electoral, ¿no?, para Keiko Fujimori. Está funcionando eso mediante el Servicio de Inteligencia Norteamericana.
2: 12 del mediodía con 30 minutos.
1: ¿No? Los altos mandos militares están protegiéndolo de las Fuerzas Armadas, de las tres Fuerzas Armadas. Por eso hay corrupción, soborno. Estos militares, los comandantes, coroneles, generales de brigada, generales de división, que están, pues, forrados de dinero, de dólares. Por eso dicen, pues, si un indio anda, o sea que supongamos toma el poder, dice, hay que sacarlos a ese indio terruco. Ese es terruco, ese no es democrático, dice. O sea que el asesinato, la violencia, ellos para ellos es, si es democracia, ¿no? Aquí López Aliaga es de esas filas, Keiko Fujimori son de esas filas. Entonces, ¿de qué podemos hablar? Si ellos mismos han hecho su asamblea constituyente, más de 70 artículos la han modificado a su manera, a su ancha. Por eso lo tienen Congreso de la República copado. Ahora en la senaduría va a ser intocable, van a ser reyes, y está copado por la derecha. Eso no entienden nuestros compatriotas. Lo hemos elegido, lo han elegido, lo hemos elegido, ahí está, pues. Van a copar y van a estar en la misma situación. Esperemos que el pueblo
0: Muy
1: peruano,
0: bien.
1: ¿no?, reflexione. Ya no hay futuro ya para nuestros hijos ni para nuestras hijas. De repente nuestras hijas mismas van a ser violadas también y después asesinadas. Ese es el futuro que les espera a nuestras hijas. Por más que sean jóvenes, van a ser perseguidos como terrucas y terrucos. Y así va a ser. Y lo están demostrando. ¿Qué significa rastrillaje? Rastrillaje significa, ¿no?, hacer rastrillaje, buscar a esos líderes, a esos que hablan contra Fujimori, contra Torquí, o de repente contra los oficiales de las Fuerzas Armadas. Van a hacer rastrillaje y van a ser asesinados, van a ser descuartizadas. Ese se llama rastrillaje. Va a ser casa por casa, en el campo y en la ciudad, señor Fuentes. Eso va a pasarla.
0: Muy
1: Y
0: bien,
1: eso
0: gracias a
1: espero, mis
0: usted
1: compatriotas, que
0: por su
1: caigamos a ese
0: comunicación.
1: juego, a esa situación crítico. Estamos lloroqueando después de lo que hicieron ahora. Bueno, señora Fuentes, mucho que hablar, pero gracias por su espacio que me brinda, señor. Muchísimas gracias.
0: No, de igual manera, usted también, gracias. Vamos inmediatamente a la siguiente comunicación, a ver que está en línea. Señor, buen día, adelante, adelante. Adelante, adelante, ya le estamos dando el pase. Parece que estamos con contacto con el amigo Carlos Miguel desde Trujillo, desde el norte del país. Buenos días, adelante, adelante. Amigo Carlos Miguel. Adelante, buenos días. Sí, le estamos dando el pase, buenos días. Adelante, adelante. ¿De dónde viene la comunicación? ¿Nos confirma? A ver. Sí, buenos días, adelante.
3: Doctor, buenos días. Carlos Miguel Carne de Trujillo.
0: Amigo Carlos Miguel, adelante. A ver, ¿qué tiene que decirnos? A ver, ¿cuál sería su opinión, su comentario con relación a estos diversos temas? Sí, sí, sí, adelante, lo estamos captando nítidamente. Estamos al aire, adelante, continúe.
3: Hay interrupción, doctor, aquí. No sé por qué, creo que es el
0: estudio. Sí, lo estamos escuchando, continúe, lo estamos captando, mi estimado amigo. Adelante, adelante. Bueno, ¿hay alguna dificultad? Sí, pues, sí, sí, es cierto.
3: Está diciendo, igual que su padre, así fue en la época de su padre. Recordemos que desapareció a uno de los secretarios generales de la CGTP, ¿no? El señor Wilka. Así es, doctor, es lo que nos quiere decir. Así que es riesgoso que ella asuma el poder, porque nunca de ahí, nunca va a salir del poder, doctor. Jamás va a salir del poder. Y Fujimori salió porque se encontró un video, ¿recuerda?
0: Ajá. Y que fue difundido, pues claro, fue difundido.
3: El video que salió, por eso que Fujimori se fue al extranjero y renunció de ahí, pero ella no va a salir. Va a ver a alguien que sustente la reelección, ¿no? Como lo sustentó su padre, con Enrique Chirino Soto.
0: Claro.
3: Así sí, pues, nosotros sí que es un peligroso, amigos, que nos metemos por ella, porque nunca la vamos a poder sacar, porque el error que tuvo su padre ella no lo va a cometer.
0: Claro,
3: al contrario, la está perfeccionando y mucho mejor, porque su padre tuvo que dar golpe de Estado para poder coger a las instituciones del Estado. Y que ella no ha necesitado dar un golpe de Estado, porque ya lo tienen las instituciones del Estado en su poder. Y lo que le falta a ella solamente ser presidenta nada más y convivir con ellos.
0: Claro. Muy bien. Gracias a usted, amigo Carlos Miguel. Gracias. Hasta el próximo contacto. Vamos inmediatamente a la otra línea. Gracias. Saludos ahí en el norte del país y en este contacto, en esta comunicación con el amigo Carlos Miguel, como siempre, contribuyendo con algunos temas para esclarecer y contribuir pues con algún aporte, con algunos datos siempre interesantes. A ver, vamos a la otra línea. Señor, buen día. Adelante, adelante. Lo estamos captando. ¿De dónde viene su comunicación y su nombre?
4: Buenos días, Daniel.
0: A ver, adelante. ¿Qué nos dice mi estimado amigo? A ver, adelante.
4: Bueno, pues, doctor, la petición del ex miembro del Tribunal Constitucional, ¿no?, confirma, pues, lo que dije ayer. Todas las instancias del Estado ocupadas, ¿no? Bien claro, tajante y preciso. Entonces, pues, aquí es sobreentendido, pues, ¿no? Está en el poder. Ahora, pues, es un espejismo, ¿no?, las relaciones de la izquierda, ¿no?, que Sánchez va a ganar. No, pues, si Sánchez ha sido, pues, aislado, ¿no?, aislado, dice, pues, la señora Keiko. Entonces, acá, pues, ya podemos entender, ¿no?, quién es la que va a seguir gobernando. Gane o no gane, esta, pues, la señora Keiko, el fujimorismo. Ahora, entender del fujimorismo, doctor, esta ya tiene, pues, mucho más antes. Está en el poder, viene ejerciendo, pues, un gobierno de sombra, ¿no? Por ejemplo, desde el gobierno de PPK, ¿no? Ahora, pues, ¿no? Por ejemplo, tiene mucha razón, una mesa, como dije, ¿no? Porque, ¿no?, que está reclamando de fraude, ¿no? A ver, pues, ¿no?, ¿por qué no quieren hacer un peritaje de votos? ¿No? A ver, ¿quiénes son los que realmente han votado? ¿De dónde sacó votos esta señora Caico? A ver, pues, ahí se vería, ¿no?, que se haga un peritaje, y de repente estará, pues, ahí, de los venezolanos o los militares. No creo que esté la ciudadanía, doctor.
0: Claro. En todo caso, ¿qué sugiere usted?
4: Bueno, simplemente, pues, ¿no? Creo que ya se nos cierne, creo que ya una convulsión social, ya posteriormente, ¿no? Apenas que se proclame esta situación.
0: Bueno, este fin de semana por lo menos se esperaba de que se iba a tener los resultados finales, pero se va a extender, todo parece indicar, hasta el próximo fin de semana, hasta la siguiente semana, recién se tendrá algo oficial. Ya estamos casi al 99%, pero finalmente se va a tener la proclamación, como dice, hasta el día 14, 15, estamos hablando, o sea, el día 15 en la mañana, tendremos pues la oportunidad de tener recién los resultados finales. Bueno, entonces habría que estar pendiente, pues habría que estar nomás con la espera. ¿Qué podemos hacer?
4: Claro, pues, ¿no? De repente van a decir, pues ponían, ¿no? Porque ya creen que las amenazas, porque no creen que la marcha de los cuatro suyos, ¿no? Creen que esta situación ya está pues en el contingente, ¿no? Ya se verá, ¿no? Por eso creo que se nos cierne ya tiempos muy sombríos, posteriormente, doctor.
0: Sí, pues, hay que estar pendiente, no hay que estar atento. En cualquier momento volveremos a tomar contacto. Gracias a usted, vamos a la otra línea. Muy bien, señor, buen día. A ver, la otra línea que está en comunicación, adelante. Se perdió. Bueno, como se perdió, ahora sí, entonces vamos de inmediato ahora a otro tema también complementario. Complementario, pero que está en la agenda, a ver, planteada. Se refiere básicamente, señores, a ver, en este tema de la compra de aviones también, que tiene relación con estas cosas, con estos temas también, con este tema de la compra de aviones a Estados Unidos por parte del gobierno peruano. Estos días se ha hablado una y otra cosa. El actual gobernante José María Balcázar dio su versión de que él no sabía y que no ha autorizado, no ha intervenido en la compra, nada de eso. Entonces, él salió a decir de que esta compra de aviones que lo vea el otro gobierno, ¿no es cierto? El próximo gobierno o el nuevo gobierno que se va a hacer cargo a partir del 28 de julio, ¿no es cierto? Eso es lo que dijo.
2: Pero, 12 del mediodía con 40 minutos.
0: Los trámites, las movidas para la transferencia de 462 millones de dólares. Y a consecuencia de ello, en el Congreso de la República, el fujimorismo y también el porquismo, Rafael López Aliaga y sus aliados han comenzado a promover censura en contra de Balcázar, precisamente porque dice que ha puesto en riesgo la seguridad nacional, porque ha puesto en riesgo la estabilidad del país y una cosa muy peligrosa para el país. Entonces, por lo tanto, debe ser censurado. Entonces, a propósito de ello, ¿qué es lo que refieren? ¿Qué es lo que dicen ahora en el Congreso de la República? En esta última parte, vamos a compartirlo rápidamente. El tercer vicepresidente del Congreso, el tercer vicepresidente de nombre, Illich López, él es el que está promoviendo esta censura. ¿Y esta censura a dónde puede conducir, a dónde puede conllevar? Precisamente a la vacancia del actual gobernante del país. Bueno, eso sin... Ya hemos dicho que Balcázar, Gerí, Dina Boluarte, todos han sido unos títeres ahí, sin ánimo a defender ni nada. Porque Balcázar, si bien dijo de que el próximo gobierno lo vea, pero ha permitido también que todas las cosas se consumen, porque le faltó firmeza, le faltó convicción en ordenar, en disponer de que si el próximo gobierno debe verlo, debe decidirlo, esa compra de aviones, pudo tomar, adoptar una medida firme, pero no lo hizo, solamente de boca. Teóricamente, hablaba nada más. Ahí se quedó. Y se ha concretado la primera entrega de 462 millones de dólares. ¿Imagina esa cantidad? Enorme, enorme. Entonces, ahora, ¿qué dicen? ¿Cómo va eso de la censura? ¿Va a haber censura? ¿Lo van a vacar o no lo van a vacar? ¿Cómo es? Escúchenlo a este personaje. Este personaje, que lo están viendo ustedes en pantalla, ese es Illich López, el tercer vicepresidente del Congreso, de las filas de Acción Popular, y uno de los llamados niños que se han vendido al gobierno de Pedro Castillo. Él y otros de sus partidarios de Acción Popular se vendieron, pues, por cargos, por plata, o no sé por qué cosas, que está en investigación, se vendieron. Y ellos mismos admitieron que eran de los niños, que estaban a plena disposición en ese periodo gubernamental. Ahora, este personaje es el que está promoviendo la censura.
2: 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Popular.
0: En otras palabras, prácticamente este personaje se ha convertido en una especie de tonto útil. Está actuando, está obrando, no porque quiere, sino está moviéndose, está recolectando firmas, pero haciendo la labor de tonto útil del fujimorismo, tonto útil de la ultraderecha. Eso es. Y a ver, vean ustedes qué es lo que dice. A ver, en este tema de la vacancia, ¿lo van a vacar o no? A ver, ¿cómo es a Balcázar? ¿Qué es lo que dice este personaje? Ya están corriendo las firmas. ¿Cuándo va a ser? ¿Cuándo se va a presentar la moción de censura? Estamos solos, no estamos buscando consenso, nada más dice, ¿quién va a reemplazar? Están diciendo eso, ¿quién va a reemplazar a Balcázar? El número de firmas no es problema, tampoco la aprobación de la censura no es problema. Lo único que falta es el consenso, no estamos viendo quién puede asumir, quién va a reemplazar a Balcázar. Están en eso, dice. O sea, en otras palabras, da a entender de que el número de firmas ya estaría. O también la aprobación, que se necesitan 66 votos, ya sería posible porque el fujimorismo está de acuerdo. Ahora, el partido de Rafael López Aliaga, de Porqui, también está de acuerdo, dice. Entonces, los otros también ya están. Entonces, en otras palabras, da a entender que ya estaría asegurado la vacancia. Y solo faltaría consenso, acuerdo, quién va a reemplazar. ¿Quién sería el reemplazante? A ver, escúchenlo ustedes detenidamente, la manera como se expresa este tercer vicepresidente del Congreso. Nosotros, para nosotros, y visto así de cualquier ángulo, este es un tonto útil de esos sectores o mafias que gobiernan el país y desde el Congreso de la República. Ilis López, escúchenlo.
5: Quienes han mencionado que se van a sumar a la censura del presidente, eso quería comunicar esta mañana. Las otras bancadas están, como les dije ayer y también lo manifesté en una entrevista, lo que se necesita básicamente es llegar a un consenso para encontrar el reemplazo del presidente Balcázar. No sería, las firmas ahora no son el problema, las firmas, lo que, ni siquiera los votos, ni siquiera los votos, ¿no? Porque son 66 votos que se necesitan, tampoco son el problema. Ahorita la posición pasa porque los grupos parlamentarios se pongan de acuerdo quién deba suceder al presidente. Entonces, el presidente o la moción va a ser presentada en el momento que se presente, eso significa que va a tener el consenso y el acuerdo de todos.
0: Como verán, esta primera parte donde dice los votos no son problema, tampoco las firmas. O sea, da a entender de que ya están las firmas y también la votación que se pueda realizar, eso no es problema. Solo falta el consenso, solo falta que se pongan de acuerdo quién va a reemplazar. O sea, quiere decir que ya estarían las firmas, pero no lo presentan, no lo concretan. ¿Es así realmente o es que no lo tienen todavía las firmas? ¿O es que no hay acuerdo, no hay consenso para aprobar la caída o la vacancia de, o la censura de José María Balcázar? Pero eso es lo que dice su versión. No es problema las firmas, no es problema la votación, sino simplemente el consenso. Estamos en eso, en ponernos de acuerdo. ¿Quién asume? ¿Quién va a reemplazar? Nada más, eso es lo único que falta. ¿Será así realmente? Pero escúchenlo bien, bien, las contradicciones y la manera como expone estos temas sobre el tema de la compra de aviones. ¿Y cuál es el sustento? ¿Cuál es el sustento? ¿Cuál es el argumento? Eso es lo que no lo sostiene, no lo fundamenta bien este personaje, pero promueve ese tipo de medidas.
5: Estamos en el consenso, estamos en ese consenso.
6: ¿La censura es inminente?
5: Es inminente siempre en cuando las fuerzas parlamentarias lleguen a un acuerdo de quién puede suceder al presidente Balcázar.
7: Ahora, ¿esta situación de los chats abona o ha, en todo caso, ha beneficiado su posición o la posición de la censura?
5: En realidad, no se trata ni de beneficios ni de perjuicios. Acá el único perjudicado ha sido el país con esta situación. y es en ese sentido que nosotros responsablemente estamos viendo que esto pueda llegar a buen puerto. Siempre, mire, yo lo que les puedo decir es que congresistas de derecha, de centro y de izquierda han ya demostrado su apoyo y algunos de ellos públicamente lo van a hacer.
0: Bueno, entonces, de congresistas de derecha, de centro, de izquierda, están ya de acuerdo para censurar la Balcázar. O sea, quiere decir que los próximos días, la siguiente semana, en cualquier momento, podríamos tener la caída de Balcázar, la censura, y tener otro gobernante. Eso es lo que nos está dando a entender, ¿no? A ver, vamos a seguir con este personaje, pero tenemos comunicaciones, a ver, rápidamente. Por favor, buenos días. Nombre, ¿de qué parte se comunica?
6: Contactarme con la emisora, doctor. Mi nombre es Enrique Ramos, siempre pues preocupado por la política. Yo soy del distrito de Cabanilla, perdón. Sí, pues, el tema que está usted tocando, doctor, muy interesante para los ciudadanos en principal, pues bastante interesante. Pero yo diré, doctor, siempre los ciudadanos electores que somos, en principal del sector rural, somos pues observadores nada más. Estamos viendo de acá de que pues cada ciudadano, hasta se podría decir, y los políticos, ¿por qué no más pese a están buscando, cada uno se declara o participa en su emisora, por ejemplo, de acuerdo a sus intereses personales? Uh-huh. Eso hay que decirle sin temor a nada, ¿no? Porque yo, por ejemplo, yo sinceramente ya me he decepcionado tanto con la Keiko como con Roberto Sánchez, porque estos dos candidatos están, pues, los dos son peligrosos. Los dos están buscando intereses, pues, cómo beneficiarse. Y de igual manera sus seguidores, igualito. Entonces, ¿qué vamos a hacer ahora? Ahora, por ejemplo, el
2: 12 del mediodía con 50 minutos.
5: Comunico, por ejemplo, ahora, esta mañana.
6: Por frente, no está entrando. ¿Cómo se llama? Y ahora el último está hablando del doctor, ¿cómo se llama? Del presidente de la República, Balcázar. Que lo baten a este señor, porque este señor es el que también ha estado cooperando en los fraudes. Porque va a estar en la región Puno, no sé, aparentemente tanto a los otros candidatos así no lo dejaban ingresar, pero a Balcázar sí lo dejaron. Entonces, el ciudadano está a la expectativa de eso, a ver qué está pasando, bien o mal, o cómo juegan, cómo coquetean los políticos, a ver qué tipo de artimañas hacen. Tampoco es así, pues, todo el ciudadano por gusto está utilizado. Para las elecciones uno tiene que gastar su plata en los pasajes, su tiempo, hasta ocurre accidentes. O sea que esfuerzo sobre esfuerzo. Los ciudadanos están obligados a elegir a unos aprovechadores, diré así, y después...
0: Ya, perfecto, muy bien, muy bien, amigo. Ya, perfecto, lo hemos escuchado atentamente. Gracias a usted, hasta el próximo contacto, ¿ya? Gracias.
6: Muchas gracias, buenos días.
0: Muy bien, la otra línea está en espera. A ver, señor, buen día, adelante, nombre, ¿de qué parte se comunica?
8: No, buen día, de Juliaca.
0: Adelante, adelante, a ver, ¿qué tiene que decirnos con relación a estos temas? Adelante, a ver, alguna opinión, algún comentario breve, por favor, adelante.
8: ¿Usted cree o cree que la gente, qué piensa, puede creer de que ellos están...
5: Más del 60% del...
8: Digo, comprar esos aviones para la seguridad nacional, ¿les importará la seguridad nacional? Si fuese así, señor, ¿cómo explica, pues, que podríamos ser diferentes a otros países? Chile ya tiene esos aviones, ya lo tiene. Entonces, en su país.
0: Ecuador lo tiene también.
8: Ecuador lo tiene.
0: Argentina lo tiene, casi todos los países lo tienen.
8: Tiene, señor. Y entonces, esos aviones, ¿usted cree que así nomás van a ser manejados? Tienen un software, tienen un GPS, que va a necesitar la autorización del fabricante, que en este caso es Estados Unidos. Y entonces, ¿dónde sería la diferencia si habría una guerra? Dígame.
0: Sí, pues,
8: ¿cómo combatiríamos? ¿Cómo triunfaríamos? ¿Cómo sería la cosa? Acá lo que se interesa a Iris López, al Balcázar y al Jerí, sobre todo, además de estar necesitando plata para sus mujeres, era pues la cutra. Acá no hay que la seguridad nacional. Señor, acá todos se están queriendo morder algo hará.

0: dañar, pellizcar algo de esa cutra. Nada más, oiga usted. Acá no les importa, domino, la seguridad nacional, menos la seguridad ciudadana. Le importa tampoco que se endeude el Perú sabiendo que no tenemos ni para tragar. Y otros están pensando hacer guerra a Chile. Así en estas condiciones. Si no sabieran, no lo tenemos ahorita. No es que pagamos y mañana el avión ya está acá en Perú, en Lima, no. Van a llegar, no sé de acá cuántos años. De repente cuando usted y yo ya estemos en el cementerio. Entonces, ¿de qué seguridad hablamos, pues, don Hernán? ¿No? Entonces hay que darnos cuenta. Balcázar se quiere lavar la mano. El Jerí metió las cuatro patas que usted cree así nomás. Hay algo de por medio, todo es cutra, ya está en el Estado, y no se salvan de eso los gobiernos regionales, locales, fíjese. Entonces, ahora que vienen las elecciones, vamos a ver de qué hacemos. La gente ya se está dando cuenta que, ¿cómo es posible que el Keiko que tenía tanta cólera la gente, decía, cómo nos, que nos está jodiendo con este Congreso, agarrar de la mano del Cerrón, de los Juntos por el Perú, todos los que están ahorita, y ahora va a tener alta votación? Por eso no están contentos, quieren la nulidad, que no se proclame a nadie, que se diga una vez que se intervenga esto, que se declare el muro de toda nulidad. Y hay nuevas elecciones, ¿eh? Ojalá ocurra eso y las cosas se aclaren. Y de verdad, ojalá haya gobernantes que realmente se preocupen por la seguridad ciudadana y por la seguridad nacional, señor. Gracias.
1: Muy bien, gracias. Bueno, como acaba de decir el amigo que se ha comunicado, dice, puede que o como diga, así popularmente, ¿no? ¿Dónde está el chiste? ¿O para qué? Mira, fíjense, si Ecuador tiene esos aviones, F-16, Chile hace tiempo, hace años, tiene esos aviones. F-5, F-10, o sea, esos Fs. Pero el mismo modelo y procedentes de Estados Unidos. Argentina también tiene. Y Argentina, otros países han vendido todos esos aviones usados. ¿Quién nos garantiza aquí de que son nuevos también? Entonces, ¿para qué? Si hay un conflicto y una guerra, como dice el amigo, ¿no? ¿Para qué sirve? Y todo está controlado desde Estados Unidos. Monitoreado a través de los GPS, ellos autorizan si debe o no debe funcionar, si debe levantar vuelo, debe hacer alguna acción, ellos tienen que autorizar. ¿Cómo pueden cometer ese tipo de tonterías? Esas cosas absurdas, descabelladas. Es algo que no tiene nombre. Y de remate todavía le plantea ahora censura, lo van a vacar a al viejito pe, al que está ahorita de presidente, Balcázar. Y este Balcázar también, lo que solamente sale a hablar, a dar a conocer a la población, de que bueno, esos aviones, que lo decida la compra, si se compra o no se compra, el próximo gobierno. Claro, eso debía ser lo correcto. Pero él ha dejado, pues, pasar. Durante su periodo gubernamental, durante esos días, ha permitido la transferencia de 462 millones de dólares. Fíjense. Ahora, les doy un dato que me acaban de alcanzar en este momento. Tomen nota, a propósito de estos aviones. Tomen nota, tomen atención. Mira, fíjense. Irán, que en este momento está siendo agredido por Estados Unidos, pero para mala suerte de los norteamericanos, de los yanquis, de los gringos, Irán le está dando su lección a Estados Unidos, al imperio norteamericano. Los están aplastando ahí, a sus bases militares, todo ello. Y de paso, mire, en este momento me acaba de llegar una comunicación y ustedes lo pueden comprobar, lo pueden verificar. Irán está comprando 48 aviones, o sea, casi 50 aviones, mira, fíjense, 48 aviones. SU-35 y de quinta generación, a tome nota. ¿Saben cuántos? ¿En cuánto? Nada más en cuánto, 6.500 millones. Aviones de procedencia rusa. Rusia le está vendiendo en 6.500 millones 48 aviones de guerra. Aviones de guerra. Y de quinta generación, es decir, lo último, los más potentes, los de última generación. Solo en ese costo de 6.500 millones. ¿Y saben cuándo los va a entregar? Ahora, este año. entre noviembre y diciembre, hasta finales de el presente año 2026. Todo el lote, 48 aviones. Esa es la última información que acaba de llegar en este momento. Y Perú, esos aviones desfasados, mira, fíjense, ni siquiera de quinta generación, de cuarta o tercera y cuarta generación, o sea, desfasados, ¿en cuánto? Más de 3.500 millones. 3.500 millones. ¿Y cuándo van a entregar? ¿Cuándo dice? Entre el año 2029 y el año 2030, o sea, de acá de 5 años. ¿Qué negocio hacen estos? ¿Qué les podemos decir? Estos inútiles, imbéciles, ¿qué le podemos decir? Estas mafias que están gobernando el país son los que están haciendo estas cosas. Mire, ¿cómo se burlan? ¿Y cómo hacen esta corrupción a alto vuelo? Tome nota de estos datos, ¿eh? Reitero, Irán está comprando 48 aviones SU-35 de quinta generación, lo último, en solo 6.500 millones. Y van a ser entregados ahora, este año, a más tardar. Y, señores, a diferencia de lo que está haciendo Perú, aviones desfasados, F-16, con 3.500 millones. ¿Y cuándo van a entregar? Dice, el año 2029, 2030. ¿Qué negocio es eso? ¿Qué estupidez es eso? Ahora, este dato adicional que dice aquí, los SU de quinta generación, SU-35 de fabricación rusa, es altamente superior, o sea, largamente superior a los F-16 Block 70 que fabrica esa empresa norteamericana en Estados Unidos. Eso solamente como un adelanto, vamos en el próximo programa a dar más detalles, porque me acaba de llegar esa comunicación. ¿Qué les parece, amigos? ¿Qué opinan? ¿Qué dicen? Eso lo dejamos pendiente, ¿eh?
2: Una de la tarde en punto.
1: De vacancias, tonterías. Bueno, mira, fíjense, en medio de las elecciones quieren aprovechar todo esto para que quede opacado con las elecciones, todo ese escándalo. Y este es el tonto útil que está alentando y promoviendo. No, es un tonto útil del fujimorismo, tonto útil de Renovación Popular, tonto útil de la derecha y sus aliados en el Congreso de la República. Así están las cosas, amigos. Bueno, ya llegamos a la parte final. El tiempo ya me ganó el tiempo, señores. Lo único que me queda es, a ver, expresarles en esta parte un saludo y un reconocimiento, pues, a todas las madres, a todas las madrecitas del campo y la ciudad en nuestro país y en el extranjero. Nuestros compatriotas también están bastante, y nos escuchan, nos siguen desde diversas partes del mundo. Bueno, aquí hay diversos comentarios, están ya haciendo llegar saludos, también todo eso, ¿no? Pero hay uno también, a ver, aquí, que dice. A ver, ¿qué dice? A ver, vamos a compartirlo, a ver qué dice, rapidísimo nomás. No seamos hipócritas, dice, no seamos hipócritas. Hay madres buenas y madres malas también, dice. Así que no podemos saludar hipócritamente a todos por igual. Hay madres buenas y hay madres malas. Hay mujeres en general, pero ya es otro tema eso, pero no dicen problemáticas interesadas. Bueno, hay puntos suspensivos, ya bueno, pero yo creo que ya es otro tema de debate eso ya en otro momento. Muy bien, entonces reitero nuestro saludo a todas las madres del campo y la ciudad de modo general. Bueno, pues sí, pues hay todo tipo también de gente, pero no es, chica, a ver. Ya, son cosas que en otro momento nos vamos a extender. Ya el tiempo me ganó. Amigos, nos corresponde inmediatamente darle el pase ahora sí al resumen y a la síntesis informativa. A ver, nuestros compañeros están ya listos para ingresar. Le damos el pase inmediatamente en este momento.

0: Luego atacar a dos buques iraníes y varias zonas civiles. El ejército invasor, terrorista y bandido de Estados Unidos ha violado el alto el fuego. Atacó un buque cisterna iraní que se desplazaba desde las aguas costeras de Irán hacia en la zona de Hask hacia el estrecho de Hormuz, así como otro buque que ingresaba en el estrecho frente al puerto de Fujairah en Emiratos Árabes Unidos, se lee en este comunicado. Asimismo aseguran que las fuerzas estadounidenses bombardearon zonas civiles en las costas de los puertos de Kamir, Sirik y la isla de Kesh, en colaboración con algunos países de la región. En respuesta, por supuesto, esto ha obtenido una respuesta. En las últimas horas, las Fuerzas Armadas de la República Islámica de Irán atacaron inmediatamente las embarcaciones militares estadounidenses al este del estrecho de Hormuz y al sur del puerto Chabahar, causándoles daños considerables, así lo aseveró. ¿Cuál es la actualización? Bueno, significa que el alto el fuego está roto en estos momentos, es probable según esta información.
1: Son por la fuerza de sus buques militares por el estrecho de Hormuz. Todo ocurre en medio de las esperanzas de que ambos avancen en un diálogo. Mauricio Ampuero tiene más información.
2: Irán acusa a Estados Unidos de violar el cese el fuego, en concreto de haber perpetrado dos ataques en contra de embarcaciones iraníes en el entorno al estrecho de Hormuz. Las imágenes captadas por RT en el contexto de las localidades que también han resultado afectadas, localidades portuarias iraníes y instalaciones civiles, como acusa Irán. También imágenes de los medios locales que dan cuenta de estos mismos ataques. Ahora, ¿qué dice Estados Unidos? Exactamente lo contrario. Estos ataques han sido perpetrados por Estados Unidos en respuesta a ataques previos ejecutados por Irán. Todo esto, dicen, es que Washington no busca una escalada del conflicto. Y ahora, los medios han consultado a Donald Trump tras esta nueva escalada y él ha dicho simplemente esto. Ha sido un toqueteo de amor en el muy estilo del presidente estadounidense.
3: Tuvimos tres destructores de primera clase que pasaron por el estrecho hoy. Cualquier otro país, dadas las circunstancias, no lo habría hecho. Dispararle misiles y drones. Esos estúpidos barcos que se acercaron fueron eliminados en unos 2 minutos. Tienen que entender, si no se firma, van a tener mucho dolor. Van a tener mucho dolor. Quieren firmarlo, te lo diré. Quieren firmarlo mucho más que yo.
2: Pero todo esto se da en un contexto en el que el propio Irán ve cómo se está distorsionando la realidad. Y es que se ha presentado una carta ante Naciones Unidas en el que se plantea, según Irán, no se menciona la causa principal del conflicto y se busca legitimar los ataques que en origen, dice Irán, han sido ilegítimos en contra de su país. Y si el Consejo de Seguridad de la ONU llega a aprobar este documento, lo único que va a lograr va a ser socavar su propia autoridad. Pese a esto, Teherán dice, sigue estar dispuesto a negociar.
0: Vamos a compartir más información, enfocarnos ahora sí en el ámbito nacional. Por supuesto, esto era una actualización breve respecto a lo que está sucediendo en el Medio Oriente y la posibilidad de la continuidad de esta guerra entre Irán y Estados Unidos, comenzada por Estados Unidos. Vamos a enfocarnos en el ámbito de las elecciones presidenciales 2026, este pasado 12 de abril, los incidentes que se están dando. Por supuesto, por parte del Jurado Nacional de Elecciones, por parte de un grupo de candidatos, en este caso el candidato Rafael López Aliaga, quien niega, pide la nulidad de estas elecciones, pide en un momento elecciones complementarias, y bueno, ahora anuncia una marcha de los cuatro suyos, si es que proclama los resultados por parte del Jurado Nacional de Elecciones. Sobre los resultados, bueno, se tenía entendido de que este 7 de mayo ha vencido el plazo para resolver las controversias de las observaciones en relación a las actas observadas. Bueno, el Jurado Nacional de Elecciones ha informado a través de este comunicado de que a mediados de mayo, y esto lo ha precisado la Secretaría General del Organismo Electoral, según detalla, a mediados de mayo, el Jurado Nacional tiene previsto contar con los resultados de la elección presidencial. Cierta incertidumbre, ¿no? Porque ya nuevamente reafirma el jurado. Refirió que mañana jueves es la fecha límite para la realización de audiencias de recuento de votos. Esto ya lo habían recalcado, esta fecha pasada del 7 de mayo se cumplía esta controversia donde tendrían que ser resueltas estas controversias respecto a las actas observadas. Pero el

0: jurado ha informado que prevé contar a mediados de mayo con los resultados oficiales de la elección presidencial correspondiente a estas elecciones generales. A través de este comunicado, la Secretaría General del organismo precisó que este jueves 7 de mayo es la fecha límite para que los jurados, los 60 jurados electorales especiales distribuidos a nivel nacional, culminen estas audiencias de recuento de votos de las actas observadas. Jessica Clavijo, secretaria general, indicó que los resultados obtenidos en estas audiencias servirán para la posterior proclamación oficial de los resultados presidenciales. Se está hablando entonces de que, bueno, al menos no todavía en esta semana, tampoco este fin de semana, se van a tener resultados, sino a la quincena de mayo. Es decir, estamos hablando del próximo viernes. Atención, según lo que prevé el Jurado Nacional de Elecciones. Y ahora se habla también de una nueva incertidumbre respecto a esta auditoría, que según expertos a nivel nacional indica que de llevarse a cabo esta auditoría estaría llevando al menos unas 3 a 4 semanas. Es decir, la proclamación de resultados se postergaría aún más. Esa es la interrogante, por supuesto, esa es la incertidumbre en el tema del Jurado Nacional de Elecciones respecto a estas elecciones generales 2026. Mientras tanto, el Poder Judicial ha rechazado la detención preliminar contra Piero Corneto, el ex titular de la Oficina Nacional de Procesos Electorales. En las últimas horas, el jurado, el Poder Judicial ha...
1: Una de la tarde con 10 minutos.
0: Piero Corneto, la segunda sala penal de apelaciones de la Corte Superior de Justicia de Lima, confirmó la resolución que declara infundada el requerimiento de detención preliminar contra Piero Alessandro Corneto. El Tribunal Superior desestimó el recurso de apelación interpuesto por el Ministerio Público, ratificando la decisión emitida inicialmente en abril de 2026. Según indicó la resolución judicial, los magistrados también rechazaron el levantamiento del secreto de las comunicaciones para este investigador. El fallo de la Sala Superior confirma lo resuelto por el segundo juzgado de investigación preparatoria, especializados en delitos de corrupción de funcionarios y crimen organizado. Además de Corbeto, la medida está beneficiando a José Edilberto Samamé Blas, Juan Antonio Pan Sánchez y Juan Charles Alvarado Fullo, también altos funcionarios de la Oficina Nacional de Procesos Electorales. Vamos a continuar en el Ministerio de Justicia. Vamos a continuar con esta información, pues el ministro de Justicia ha declarado que no hay trámite de indulto para el expresidente Pedro Castillo. En la actualidad no hay ningún trámite de indulto, ha descartado trámite alguno que esté vigente a favor de el expresidente Pedro Castillo. Vamos a escuchar las declaraciones de Luis Enrique Jiménez, descartando la existencia de cualquier trámite o solicitud de indulto a favor del exmandatario durante una actividad oficial en el distrito de Miraflores. Virtió estas declaraciones.
2: Es un voto, puede ser a favor o en contra. Se habla mucho del indulto a Pedro Castillo. ¿Este indulto se va a dar?
3: Al momento que estamos hablando, no existe ningún trámite ni ninguna solicitud respecto.
2: ¿Y duraría un trámite, por ejemplo? Porque faltan semanas para las elecciones.
3: No, definitivamente esto tiene que ser analizado. Nosotros estamos en un estado de derecho y como tal respetamos las normas. Cualquier proceso que tenga que ver con una gracia tiene que ser analizado exhaustivamente y les aseguro que eso, si se diese, porque no ocurre, va a ser revisado de acuerdo a las normas, y si es que procediese, tiene que ser algo que cumpla a las normas que hoy en día están vigentes en el país. Y están bien claros los supuestos, en los cuales puede proceder. Esto depende de la complejidad del caso, efectivamente, pero no es algo de unos pocos días, algo que tiene que ser analizado. Yo no soy parte de la comisión, es la comisión la que se reúne mensualmente y cada mes analizan los casos. Dependiendo de la complejidad, puede ser que el caso se resuelva en unas sesiones, en dos, en tres, dependerá de la misma comisión.
2: Pero viendo los tiempos, estamos hablando que falta prácticamente un mes exacto para la segunda vuelta. Es importante conocer también cómo van finalmente los candidatos que van a pasar a la segunda vuelta. Entonces, ¿por qué darse justo en este momento?
3: El cambio se da porque hay una renuncia, no es un tema de cálculo ni en absoluto. Hubo una renuncia a una persona y esa persona tuvo que ser reemplazada, ha sido reemplazada y la comisión sigue trabajando con los mismos miembros que estaban, salvo esa incorporación, que es una persona que además ya trabajaba en el ministerio incluso antes de que yo sea ministro y viene desarrollando sus labores con responsabilidad. Entonces, estoy seguro que no va a haber ningún problema y las cosas van a continuar como estaban.
0: Durante una actividad oficial, el titular del sector de justicia calificó como especulaciones las versiones sobre una posible gracia presidencial. Según indicó el ministro, no ha ingresado ninguna documentación ante la comisión correspondiente para iniciar este beneficio legal del indulto o la gracia presidencial, en este caso específicamente para Pedro Castillo. Solo está descartando el titular de justicia en este gobierno de José María Balcázar. Vamos a hablar también de que este ministro ha estado en la región de Puno, ha estado en la ciudad de Juliaca, ha visitado en las últimas horas, la jornada de este 7 de mayo, ha visitado la región de Puno respecto a estos incidentes en el Instituto Nacional Penitenciario en Juliaca, este establecimiento penitenciario donde una persona falleció, un reo, producto de un impacto de bala, fue asesinado. ¿Qué hacía un arma de fuego presente por parte de lo que sería un reo que habría asesinado a esta otra persona recluida? El ministro de Juliaca ha arribado a la ciudad de Juliaca la jornada de este día jueves para sostener una reunión y realizar una visita al establecimiento penitenciario de La Capilla. Esta visita sorpresiva se da sobre estos hechos y también habló respecto a la designación de Cristian Giovanni Almeida como nuevo director del establecimiento penitenciario, es decir, dieron de baja al anterior director. Vamos a escuchar las declaraciones.
3: Efectivamente, yo he estado en Juliaca, acabo de llegar hace una hora a Lima, y lo que hemos hecho son dos medidas inmediatas: el traslado del interno presunto homicida, que está ya en Chayapalca, y el cambio del director de establecimiento penitenciario de Juliaca, que el día de hoy ha asumido un nuevo director. Y además, ya hace tres días que están miembros del INPE haciendo las pesquisas e investigaciones para poder ver desde asuntos internos quiénes más puedan estar involucrados, porque sí es evidente que ha tenido que haber alguna colaboración externa a esta persona que ha cometido el delito. Entonces, estamos haciendo investigaciones al respecto, las estamos realizando con mucha seriedad, no puedo adelantar al respecto mucha información porque es algo reservado, pero lo que les puedo asegurar es que se van a tomar medidas ejemplares para sancionar si es que existiese algún trabajador penitenciario que hubiese estado coludido con este crimen.
2: Su invitación para que las personas...
0: Bueno, entonces se tomaron medidas respecto a lo que informa el titular de la cartera de justicia. El reo que se vio involucrado en este asesinato fue trasladado a Chayapalca, según las declaraciones del ministro de justicia. Pero además se ha designado un nuevo director de este establecimiento penitenciario en la ciudad de Juliaca. Pero este tema no termina aquí. Bueno, pues se sabe que en la madrugada de esta jornada, de este 8 de mayo, de este fin de semana, acaba de suceder otro incidente en otro punto penitenciario de la región de Puno. Bueno, nos trasladamos a Llanamayo. Resulta que en las últimas horas se estaría confirmando otra persona fallecida en un establecimiento penitenciario, esta vez en la zona de Llanamayo. La madrugada de esta jornada se ha registrado un nuevo incidente, esta vez en este establecimiento penitenciario. Una persona habría sido asesinada, habrían ingresado el mismo personal policial para realizar ya las indagaciones, el Ministerio Público, y esta persona habría sido retirada en sacos y siendo trasladada en un vehículo, una camioneta. Esto todavía está por confirmarse. Esto se ha dado en la madrugada de este viernes. ¿Qué tipo de incidente? ¿Qué ha pasado? Bueno, se trataría de otro reo fallecido. ¿Qué está sucediendo en los establecimientos penitenciarios? Bueno, más control. Se hablaba con José Yerí de que había mucho más control. Se estaban resolviendo muchas más cosas con estas nuevas medidas de, muchas más duras, al estilo Bukele. Bueno, ¿se trata de ello o se trata de que los institutos penitenciarios, los establecimientos penitenciarios son una escuela de la delincuencia? Y es que se está notando nuevamente ahora, al menos en la región de Puno. Es un tema que también debemos de profundizar, por supuesto, y les invitamos para este fin de semana en una edición especial de En Órbita, donde estaremos profundizando distintos temas llamativos que han sucedido, que se han suscitado en el desarrollo de esta semana. Bueno, pues el ministro visitaba la región de Puno la jornada anterior y hoy, en esta madrugada, sucede otro incidente donde un reo habría otro reo, en este caso habría sido asesinado en el penal de Llanamayo. ¿Qué está sucediendo? Es la interrogante y estaremos informando y atentos respecto a esta información en pleno desarrollo. Vamos a culminar también con lo que acaba de suceder con el caso de Delia Espinosa en el Congreso de la República. El Congreso ha inhabilitado nuevamente a Delia Espinosa, la exfiscal, por 10 años. El Pleno del Congreso ha decidido inhabilitar por 10 años y la sanción impuesta por el Parlamento se aprobó con 70 votos, mientras que 18 congresistas votaron en contra y 2 en abstención.
4: Sánchez me informa que el señor Sánchez no puede votar por Flores Ancachi a favor. En consecuencia, ha sido aprobado el proyecto de resolución legislativa del Congreso que propone inhabilitar por 10 años para el ejercicio de la función pública a la señora Delia Milagros Espinosa Valenzuela, exfiscal de la Nación, por infracción de los artículos 45, 93 y 193, inciso 3 y 5 de la Constitución Política del Perú. Señores congresistas, se solicita la dispensa del trámite de aprobación del acta para ejecutar lo acordado hasta el momento. Si no hay oposición por parte...
5: Muy bien, se acaba de...
0: Entonces el Pleno del Congreso de la República ha decidido inhabilitar por 10 años, nueva inhabilitación para ejercer la función pública de la exfiscal de la Nación, Delia Espinosa. El motivo fue que presentó una denuncia constitucional contra 11 congresistas que votaron a favor de la ley que facultaba a cobrar doble sueldo a los legisladores que anteriormente fueron parte de las Fuerzas Armadas y la Policía Nacional del Perú. Esta sanción impuesta se aprobó con 70 votos. Hay que recordar de que el 12 de marzo pasado el legislativo había rechazado inhabilitar
1: una de la tarde con 20 minutos
0: necesarios, solo lograron 66. Sin embargo, el congresista Jorge Montoya, el almirante Montoya, presentó una reconsideración a la votación y ahora sí se logró la votación necesaria y se aprobó con 70 votos inhabilitar nuevamente a Delia Espinosa, la exfiscal de la Nación. Bueno, y precisar en esta parte final de que en el área, en el tema de salud, el sector salud, bueno, el tema del sarampión es un aspecto desmedido. En las últimas horas se habla de 193 casos confirmados y bueno, por confirmar ya son muchos más casos. Esa es la situación y especialmente en la ciudad de Juliaca. Invitarles en esta parte final de que este fin de semana estaremos con una edición especial de En Órbita para compartir información de índole nacional, internacional y regional, pero sacando lo más llamativo de lo que ha sucedido en el desarrollo de esta semana. Los invitamos este fin de semana a esta edición especial de En Órbita. Así hemos culminado este resumen informativo. Que tengan, por supuesto, un buen fin de semana. Nos vemos en una próxima edición. Hasta pronto.
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0: empezar el programa correspondiente a hoy, la misma que tiene que ver, a ver, en la primera parte, referido a lo que acaba de revelar o declarar públicamente el actual presidente de la República, José María Balcázar, cuando afirma, tome nota, cuando afirma respecto a la compra de aviones de Estados Unidos, que refiere puntualmente lo siguiente: la compra de aviones F-16 a los Estados Unidos fue hecha a dedo, sí, así a dedo, y sin ninguna licitación pública, sin licitación pública, reitero, para que quede claro. Sin embargo, dentro de este proceso han habido versiones contradictorias de parte de sus ministros, de parte de sus ministros de Estado, los mismos que terminaron con un desenlace que terminó con la renuncia o destitución. Sí, hay revelaciones, ¿eh?, que no se conocía. Se dijo renuncia de ministros. ¿Habían renunciado o fueron destituidos? Fueron desaforados o renunciaron. Eso lo vamos a aclarar en los siguientes minutos. Así que es uno de los temas importantes. Además de ello, tome nota que este lunes algunos de los ministros de Balcázar estuvieron en el Congreso de la República también para tratar ese tema. De modo que la población peruana, a ver si tenemos el derecho de informarnos y de tomar conocimiento qué pasó, qué ocurrió con relación a este tema. Así que, amigos, ese es uno de los temas importantes que tenemos que abordarlo. Y en la segunda parte, en la segunda parte del programa, a ver cómo va el tema electoral, el tema político. Bueno, faltan solo 2 puntos, sí, 2 puntos nada más ya, para llegar al 100% de las actas contabilizadas y las actas observadas. Y faltan solamente 2 puntos para que la OMPE y el Jurado Nacional de Elecciones proclamen a los ganadores de la primera vuelta para que pasen a la segunda. Ya, definitivamente, solo faltan 2 puntos, ¿eh?, porcentuales. Prácticamente ya estamos bordeando, llegando ahí al límite del 98%. Sí, así como lo oye usted. De modo que ese es un asunto, un tema importante también, por lo menos en forma breve, que no lo podemos dejar de mencionar. Y vamos a estar a diario con esto, definitivamente, porque nuestro pueblo, la gente necesita, requiere informarse, tomar conocimiento ya de una vez respecto a la segunda vuelta. Ese es un tema importante que tenemos también para hoy. Pero por otro lado, a ver, hay otro asunto, otro tema también preocupante, preocupante para otros también, bueno, pues reprochable, cuestionable. ¿A qué nos referimos? Peruanos mercenarios en Rusia y en Ucrania. Sí, mercenarios peruanos en Rusia y en Ucrania. ¿Qué pasa con estos ciudadanos o peruanos que han ido a parar unos a Rusia, otros a Ucrania? Es decir, en este conflicto, en esta guerra que se produce precisamente en esta zona fronteriza entre Rusia y Ucrania, hay peruanos que están precisamente incorporados al ejército ucraniano y otro tanto en el ejército ruso. ¿Qué ha pasado? ¿Qué ha ocurrido? Por lo menos, a ver, lo que se tiene conocimiento es que un grupo de peruanos fueron captados por diversos sectores, gente, bueno, por cuestiones económicas, y llevados a Rusia. Pero que este grupo de peruanos pensaron, pues seguramente, que las cosas son fáciles y que, bueno, van a hacerse de plata o van a, bueno, resolver su problema económico. Y ahora están pidiendo, pues, prácticamente retornar. casi, casi diríamos arrepentidos de haber ido por esos lugares. Y otro tanto, bueno, en el lado ucraniano. Pero lo que ocurre, lo que pasa, señores, es que lo siguiente. Este grupo de peruanos que están en Rusia, en territorio ruso, y los familiares de estos han ido a pedir a la Cancillería rusa para que, bueno, les informen cómo están, si están vivos, están muertos. Y de eso la prensa y los diversos sectores, como es harto conocido aquí en nuestro país, inmediatamente han hecho una campaña, dando la versión siguiente, que fueron engañados, que fueron llevados supuestamente para trabajar en Rusia, y que iban a recibir buenos sueldos y por lo tanto han sido engañados. ¿En verdad creen que así fueron llevados? ¿O acaso allá en medio del conflicto, del problema, ahora están arrepentidos y quieren escapar o quieren retornar? Ese es un tema, a ver, a tratar, a abordar. Por eso diría, la pregunta es, ¿estos compatriotas peruanos son valientes? ¿Son cobardes? ¿O fueron por necesidad? ¿O son necesitados? Entonces los medios de comunicación y el gobierno, inclusive y otros sectores, hacen inmediatamente esa campaña, diciendo que fueron engañados, llevados supuestamente para trabajar, y luego los han incorporado ahí al ámbito militar. O sea, esa campaña hacen, pero no dicen nada, no dicen nada de otro contingente, de otro grupo de peruanos que han ido precisamente a incorporarse al ejército ucraniano. De eso no dicen nada la prensa nacional. Como siempre, estos medios monopólicos, mercenarios al mismo tiempo, porque son otros mercenarios, no dicen nada. No hacen escándalo, no hacen problema. Pero sí, a los que fueron a Rusia. Entonces verán, Ucrania o el gobierno ucraniano, ¿a quién representa? ¿Quién lo maneja a Ucrania? ¿Acaso no es la OTAN? ¿Acaso no es Estados Unidos? Entonces, de ese bloque, de ese contingente que es mayoritario, inclusive mucho mayor, de peruanos y de otros países que están en Ucrania, de eso sí no dice nada. ¿A qué se debe? Ese es otro punto, otro tema que vamos a abordar, lo que vamos a tratar en los siguientes minutos. Así que amigos, el programa de hoy va a estar sumamente interesante como siempre.
1: Una de la tarde con 40 minutos.
0: Voy a comenzar a compartir a partir de este momento y pasar la voz a los amigos y los amigos de los amigos de igual manera. Así que amigos, esto y mucho más inmediatamente.
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1: Muy bien, amigos. A ver, nos vamos de inmediato a ver para empezar con los temas planteados para hoy. Y enseguida estamos a ver con el primer punto, con el primer tema anunciado. Y esto tiene que ver, precisamente como lo hemos referido, con temas eminentemente nacionales. Hoy estamos con temas eminentemente nacionales. Claro que el último punto, referido a los ciudadanos peruanos que han ido, bueno, como mercenarios para meterse en guerras, en conflictos que no nos incumbe, que no nos compete, que no nos, bueno, corresponde. Para uno y para otro lado. Y mira, fíjense, se fueron y algunos están arrepentidos. Quieren ahora regresar. Pero como los han llevado al campo de batalla, no es tan fácil que puedan retornar. Por quienes han sido llevados, porque son otros mercenarios también que se dedican a eso, ¿no? A llevar gente, no solamente a reclutar, a llevar gente de aquí de Perú. Hay mayormente colombianos, hay venezolanos, hay haitianos, brasileros, de todas partes, de todas partes. Bueno, ese tema lo vamos a abordar más adelante, pero interesante, van a ustedes compartir, a ver, testimonios, cosas y hechos realmente, lo que está ocurriendo, lo que
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1: En Rusia. Es un tema importante, interesante, a ver, que hay que informarnos, hay que tener, pero tiene varios enfoques, ¿ah? Tiene varios enfoques. Y hay muchas cosas que tratar. Hay muchas cosas, realmente. Pero solamente les adelantamos, ¿eh? Por ejemplo, este grupo de peruanos, de compatriotas. Mira, están posando ahí con su uniforme militar, están con sus armas, ¿no? Con su AKM, con sus armas. Sacan foto, todo, bueno, y hacen todavía un show para una especie de show para enviar a sus familiares, para que, a ver, los peruanos se enteren, se informen que están en el campo de batalla. Pero sus familiares aquí en Perú dicen de que, bueno, los han llevado con engaños para trabajar. ¿Creen ustedes de que es así? ¿Para trabajar? No, por lo menos, a ver, ¿qué pueden ustedes, a ver, interpretar? Bueno, es un tema más adelante lo vamos a compartir, lo vamos a dar en detalle, todas estas cosas que están ocurriendo. Hay un adelanto, ¿no? Podemos ver ahí imágenes donde se les ve, se les observa, ahí posando con uniforme militar, haciendo algunas acciones, algunos actos, todo eso. ¿Sería creíble de que han ido engañados para trabajar o tenían pleno conocimiento de que a qué iban y para qué iban y cuánto iban a ser remunerados o pagados? Todo eso lo vamos a revelar más adelante. A ver, cómo está en un lado y en el otro lado. Así que es un tema interesante, más adelante, ¿eh? Los vamos a compartir. Bueno, amigos, entonces eso solamente queda para la segunda y tercera parte. Entre la segunda y la tercera parte lo vamos a abordar con amplitud. Vayámonos ahora de inmediato al tema que tiene que ver con motivo de la, con esta difundida y publicitada compra de aviones. Ahora está difundida y publicitada, pero desde el año pasado, desde el año 2025, cuando todavía estuvo Dina Boluarte en el gobierno y cuando estuvo el gobierno títere de José Gerí, más conocido como el Pajerí, como lo han denominado, bueno, de los diversos sectores, durante el gobierno de Dina Boluarte y Gerí, todo este proceso de compra lo manejaban en secreto, lo manejaban con esas expresiones harto conocidas en las Fuerzas Armadas de reservado, como si no se iban a enterar nadie de la compra de aviones y otros tipos de armas. Señores, ahora nada se puede ocultar, nada se puede esconder. Más aún, compra de un lote de aviones, como lo anunció la propia Dina Boluarte en una ocasión. Lo había anunciado. Y después seguían con el cuento de que no tiene que ser reservada la compra. ¿Qué reservada? Todo el mundo sabe cuántos aviones tiene ¿Y de qué características? Por ejemplo, Chile. Todo el mundo sabe. ¿Cuántos aviones tiene Chile? ¿Y de qué características? De Argentina, se sabe públicamente, se sabe a nivel mundial. Hay inclusive, señores, comparaciones estadísticas. ¿Cuál es el nivel y la potencialidad militar que tiene tal o cual país? Se sabe cuántos aviones tiene, cuántos tanques tiene Ecuador, cuántos tanques tiene Colombia, Brasil, todo eso. Así que no es un secreto. Pero aquí en Perú, señores, nos han metido a la mente y en los medios para que se esconda la corrupción a alto vuelo, para que se, bueno, no se haga tanto berrinche, diríamos así, o cuestionamientos por la compra de armas de todo tipo, ya sea tanques, armamento militar, aviones, helicópteros, utilizan esa palabrita, secreto o reservado, cuando ese es solamente un cuento, cuando eso solamente es un engaño al pueblo peruano. Y así hay que decirlo para empezar, sí, así de lleno, sin mayor, por lo menos, sin mayor duda. En ese contexto, en ese marco, señores, el actual gobernante, José María Balcázar, al que lo están viendo ustedes en pantalla, en las últimas 48 horas ha prestado declaraciones en un medio nacional. No solo en uno, sino en varios también, el pasado fin de semana, pero hay una de ellas, último, en la cual acaba de afirmar así puntualmente, puntualmente, una versión totalmente distinta a la de alguno de sus exministros que decían de que Balcázar sabía, conocía esta compra de aviones con anticipación, ya en febrero. Y por lo tanto, renunciamos al cargo. ¿Lo dijo quién? Puntualmente, señores, dos ministros. El ministro de Defensa, de nombre Carlos Díaz. Carlos Díaz, ministro de Defensa. Ahora, exministro, ministro de Defensa. Y el canciller o ministro de Relaciones Exteriores, Hugo de Sela. Hugo de Sela. Estos dos personajes, a ver, a quienes lo están viendo en este momento, tanto el canciller como el ministro de Defensa, o ex ministro de Defensa, ahora, dijeron de que renunciaban al cargo por el tema de la compra de aviones y porque había mentido supuestamente Balcázar. O sea, el presidente de la República había mentido. Y nunca se dio eso, ¿eh? Nunca. Nunca, por lo menos, hemos podido ver de que uno de sus ministros de un gobierno termine cuestionando y calificándolo de mentiroso al presidente de la República. Nunca se vio eso. Por más diferencias que hubo en un gobierno o en otro gobierno, de cualquier tendencia y corriente, por una cuestión ética y mínimo respeto, el renunciante simplemente renuncia.
0: Una de la tarde con 50 minutos.
1: O en silencio, ¿no? Sin mayores detalles. Eso es por lo menos el estilo que se tiene, ¿no? Dentro del marco de las buenas relaciones y por una cuestión ética también, ¿no? Pero ahora, pues, en este tema, en este asunto de la compra de aviones, estos ministros pues salieron a decir de que Balcázar sabía, conocía todo y por lo tanto, bueno, aquí hay simplemente un escándalo por demás y que no tenía sentido. Pero ahora se conoce, señores, recién se conoce un detalle, no solamente un detalle, sino varios detalles. ¿De qué estamos hablando? Resulta que estos dos ministros no habían renunciado, sino fueron destituidos. Sí, así como lo oye, fueron destituidos. Tal como lo va a usted captar más adelante, al propio José María Balcázar, el actual gobernante del país. Fueron, en otras palabras, separados o destituidos. Un término más diplomático sería, bueno, separados, retirados del gabinete ministerial, precisamente porque estos habían sido quienes implementaron todo este proceso de compra secreta, entre comillas, los aviones, conjuntamente con miembros integrantes de la Fuerza Aérea y otros que habían ido tramando ya desde el gobierno anterior, desde Dina Boluarte y puntualmente con el gobierno de José Gerí, de este gobernante títere más conocido como el Pajerí. Así lo acaba de aclarar, nada menos y nada más, el actual gobernante Balcázar. O sea, estos dos ministros y otros estaban en esa comparsa. Entonces, aquí se puede suponer de que han pasado muchas cosas. ¿Y por qué desesperados? Algunos decían que el Balcázar está poniendo trabas, obstáculos para la compra de aviones. ¿Y por qué se mostraban apurados, acelerados para concretar esa compra de aviones y hacer los desembolsos? Entonces, una vez más Balcázar sale a decir de que él no tenía conocimiento en absoluto y lo afirma que aquí tenían que ver directamente el gobierno de Dina Boluarte, pero con mayor énfasis el gobierno títere de José Gerí. Ellos son. Y yo no tengo nada que ver, yo no he intervenido en absoluto, dice Balcázar. Aunque tiene responsabilidad, por supuesto no se salva, porque apenas se informó, inclusive el mismo día o un día antes que se enteró, mientras estuvo declarando, pudo paralizar y pudo decirle pues a su ministro de Economía, señor, no sale aquí ni un centavo, ni un solo.

0: hay también, él actuó con mano blanda, con mano complaciente, porque apenas se informó, pudo paralizar. Pero él dice de que, bueno, prácticamente se fueron por encima de mí. A ver, entonces, a ver, aquí tenemos algunos datos. A ver, lo pasamos a compartir. Este tema de la compra de aviones. Pero reitero, el actual gobernante José María Balcázar refiere, afirma, que la compra de aviones de guerra, de combate, F-16, fue hecha a dedo. A dedo. Mira, fíjense, y sin licitación pública, como debiera ser, sin licitación pública. A pesar de que habían otras propuestas en mejores condiciones, como la de Francia, como la de Suecia y otros. Y simplemente estos ministros y la confabulación de los mandos, de los altos mandos de la Fuerza Aérea, concretaron todo ese proceso y designaron a dedo la compra de esos aviones. Entonces, lo que puede suponerse es que aquí ha habido definitivamente no solamente algo extraño, sino ha habido, pues, componenda, así de decirlo claramente. Ha habido aquí, de hecho, se puede suponer, de acuerdo a la versión que viene dando el actual gobernante Balcázar, ha habido, pues, aquí una corrupción a alto vuelo. Alto vuelo. Y la complicidad del Congreso de la República. No de la institución del Congreso de la República, sino de la mayoría congresal y puntualmente ya unos personajes harto conocidos que estarían metidos también en este asunto. Porque ellos también hicieron todas las movidas y las maniobras precisamente para que se concrete esa compra de aviones. Eso de modo general. Entonces reitero, la compra de aviones fue hecha a dedo, así lo dice el propio Balcázar, y sin licitación pública. Y eso, eso que ocurra, señores, una compra a dedo, en la legislación peruana es un delito grave, gravísimo. Y con mayor razón cuando se produce sin licitación pública. Si eso es así, si están comprando a dedo, sin licitación pública, entonces, ¿para qué haya en la administración pública en el país una ley y diversas normas y toda la legislación para las diversas instancias del Estado? Llámese gobiernos locales, gobiernos regionales, ministerios, diversas entidades, organismos descentralizados. ¿Para qué? Entonces deberían derogar todas esas normas, deberían dejar de lado. Precisamente por esa razón, por no cumplir una licitación pública como corresponde, por no hacer la convocatoria con los pasos y los requisitos que corresponde, hay una cantidad enorme de autoridades y exautoridades que están procesados, denunciados, otros encarcelados, otros sentenciados, con razón o sin razón, en el país. Y quienes deben dar el ejemplo, quienes deben dar la muestra para la adquisición, para la compra de un bien del Estado o de bienes del Estado, donde de por medio hay miles de millones, no pequeñas sumas, sino mil y miles y millones, y es más, inclusive endeudamiento. Si así hacen, compran a dedo, sin licitación, sin absolutamente ningún procedimiento, sin ninguna fiscalización, sin la intervención de ningún sector, ni Contraloría, ni Fiscalía, ni Poder Judicial, ni el Congreso de la República, es decir, de nadie, no pasa nada. Entonces, ¿qué dirá el Ministerio Público? Lamentablemente, copada, los altos niveles del Ministerio Público por gente vinculada a las mafias. ¿Qué dirán los jueces de las diversas instancias, de los diversos niveles del Poder Judicial a nivel nacional? Sobre estas cosas que pasan. Compra a dedo y sin licitación pública. ¿Qué les parece, amigos? ¿Qué opinan? A ver, ¿qué dicen ustedes? A ver, vayan haciéndonos llegar sus opiniones, comentarios. A ver, aquí puntualmente refiere lo siguiente. En el proceso de compra de la flota de 24 aviones de combate, fue el ex gobernante José Gerí quien decidió excluir las ofertas de Francia y Suecia. Solo con esas versiones y solo con esas versiones que estamos tomando conocimiento, este ex gobernante improvisado, títere de Pajerí, debería estar ya preso. No como cualquier ciudadano, porque aquí de por medio es una cantidad, pero enorme, donde de por medio están, pues, los grandes fondos, intereses del Estado. Mira, fíjense, lo dice claramente. En la compra de estos aviones, fue el ex gobernante José Gerí quien decidió excluir las ofertas de Francia y Suecia con la finalidad de negociar en directo y a dedo con Estados Unidos y su propuesta de los F-16. Según lo acaba de afirmar públicamente José María Balcázar. Y le están ahora, bueno, haciendo algunas cosas ahí de sus visitadoras todavía. Está bien eso que lo hagan, pero este es mucho más grave, es muchísimo más grave, 100 o 1000 veces más grave. Dice, al final, cuando se presentó el punto de quiebre,
1: 2 de la tarde en punto.
0: Aviones franceses, suecos o americanos, el gobierno de Gerí acordó que ese proceso se terminará. Y ahí acuerdan que se debe comprar solamente a los aviones estadounidenses, los F-16. Lo dice, son versiones del gobierno de Balcázar, públicamente. El actual gobernante José María Balcázar ofrece más detalles cuando señala lo siguiente. El proceso original se inició ya con el gobierno de Dina Boluarte. Lo dice textualmente, ¿eh? El proceso original inicial se da con el gobierno de Dina Boluarte, durante el cual las autoridades peruanas y el comandante general de la FAB viajaron a los países concursantes, Francia, Suecia, Estados Unidos. Mira, han estado viajando para acá, para allá, secretamente. Y luego, en la gestión de Gerí, se resolvió negociar directamente con la compañía norteamericana, no es ni siquiera con el gobierno, sino con la compañía norteamericana, Lockheed Martin, fabricante de los F-16. Eso es lo que hacen. Y después hacen aparecer, no, este es un contrato gobierno a gobierno, dicen. Eso nos han hecho creer ya, desde Dina Boluarte. Todo, estamos entregando a Francia, estamos entregando al Reino Unido, que tal obra, tal proyecto. ¿Y dónde están? ¿Dónde están los resultados? Ahí está la gran coima, la corrupción, pero a alto vuelo. No, no solo 10 veces, 100, 500, 1000, más de 1000 veces la magnitud de la corrupción. Y dice enseguida, fue una compra a dedo. Gerí y la Fuerza Aérea eliminan a los franceses y suecos. Solo porque, bueno, tienen determinados intereses. Ya no los consideran en el proceso. Y sacan una disposición que dice que la compra será de carácter secreto. Es que secreto, señores. Eso se sabe rapidísimo y en el minuto o en segundos. Por lo tanto, solamente intervendrían el vendedor y el comprador. Y punto, a través de la Fuerza Aérea. No participan ni el Ministerio de Economía, ni el presidente de la República, nadie más, solamente ellos. Pero ¿cómo puede ocurrir eso en nuestro país, señores? Mira, fíjense, gobierno de Dina Boluarte metido en este asunto, gobierno de Gerí, José Gerí, metido con, como dicen, pies y manos en todo este escándalo.
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0: Balcázar dice que no han participado ni el Ministerio de Economía, ni el presidente, ni otros sectores. Eso dice, eso fue antes de que yo llegara a Palacio de Gobierno. Era una norma interna y secreta, Balcázar.

ponerse fuerte, pues, y decir de que esto no se compra, señores, y no, no se puede hacer transferencia. Pero inmediatamente desde el Congreso le amenazaron. Si no se concreta, si no se cumple esta compra de aviones, vamos a censurarlo y lo vamos a vacar a Balcázar. Y parece que Balcázar inmediatamente ha temblado y se ha asustado. Y cuando estuvo diciendo de que esta compra tiene que tomar conocimiento el próximo gobierno, mientras hablaba eso, mientras daba ese mensaje, el Ministerio de Economía estaba transfiriendo ya el procedimiento de transferencia de una cantidad enorme de millones. ¿Cuánto exactamente? Ya es de conocimiento público. De 462 millones de, no de soles, sino de dólares. Sí, así como lo oye usted. 462 millones de dólares. Imagínense, eso solamente como una primera partida. Y con eso ya el amarre. Y ahí interviene el embajador yanqui, el embajador yanqui, el embajador gringo. En esas negociaciones. O sea, estaba interesado y todavía amenazaba. Amenazaba todo, o sea, con toda prepotencia. ¿Mm? Eso es lo que hacen estos quienes se han enquistado en el gobierno. Todas estas fechorías. Estos son fechorías. Estos son escándalos de gran magnitud. Si esto hacen esto en las altas esferas del gobierno, ¿qué ejemplo nos van a dar? ¿Cómo nos van a, digamos, exigir que la población tenga uno u otro comportamiento distinto, diferente, que debe ser limpio, que debe ser transparente, que por acá, por allá, se hacen a dedo? Ahí está, lo dice el propio actual gobernante. Compra a dedo, compra sin licitación pública, sin ningún procedimiento, con el cuento del secreto, con el cuento del secretismo, en otras palabras, con el cuento de la palabrita harto conocida, reservado. Ya lo dijimos, ¿qué secreto, qué reservado? Señores, eso a nivel global, a nivel mundial, se sabe en minutos o en segundos quién compra, quién no compra, y qué país tiene tal o cual armamento. Así que ese cuento del secretismo simplemente no tiene ninguna justificación. Eso es lo que ha ocurrido. A veces es el resumen, amigos, para que ustedes entiendan. Pero ahora, bueno, vamos a compartir. Hay más todavía aquí versiones, bueno, más cosas. Pero una cosa, un detalle, señores, para tomar en cuenta. Resulta que ahora acabamos de tomar conocimiento de que estos ministros que salieron a decir de que Balcázar conocía esta compra y que todo ya estaba avanzado, ya era un compromiso pactado con Estados Unidos, por esa razón decimos a la opinión pública que el presidente ha mentido, el presidente Balcázar ha mentido. Pero estas declaraciones ya lo habían dado cuando ya el gobierno, en Palacio de Gobierno, los habían destituido. Luego de que emitieron una resolución, y por eso, y no se conocía en la resolución, de separación o destitución, no les agradecen por los servicios prestados, como suele ocurrir comúnmente, como suele ocurrir en otros casos, donde siempre un ministro renuncia o lo que sea, entonces le dicen, gracias por los servicios prestados a la nación y al país. Eso no aparece en la resolución. Más adelante lo vamos a ver, van a ver ustedes, no aparece esas expresiones. Y eso lo aclara también Balcázar. O sea, no aparece en las resoluciones de separación o destitución. Prácticamente estos habían sido destituidos. Entonces, estos dos personajes, Gerí y la propia Dina Boluarte, deberían estar en este momento ya rindiendo cuentas. Deberían estar ya, señores, no solamente procesados. Estos son casos gravísimos, de alto vuelo. No es cosa pequeña. Fíjense. Vamos a ir a ver. Es interesante que lo escuchen. Tomen nota, no se pierdan, amigos, porque estos pequeños detalles son necesarios enterarnos, informarnos. Hay varias declaraciones que ha dado Gerí. Una de ellas, vamos a compartirla, más o menos les adelanto. Dura por lo menos, a ver, unos entre 15 a 20 minutos. Lo vamos a pasar en dos partes. Pero no se

0: pierdan, ¿eh? Porque es interesante. Una de ellas. La otra, de repente, a ver, en el siguiente programa veremos, pero hay varias, ¿eh? Pero por lo menos uno de ellos, pero que tiene más o menos entre 15 y 20 minutos, por lo menos, a ver, antes de la pausa, porque nos falta todavía varios minutos, nos falta varios minutos. Entonces, a ver, empecemos con una primera parte. Una entrevista que tuvo ahí con Milagros Leiva, en la capital de la República. Hay otras más, por supuesto, no es el único medio, hay otros medios también. Donde, a ver, precisa, aclara, una vez más, Balcázar, ya no es cualquier versión, ¿eh? Estamos hablando de quién está ejerciendo el cargo de presidente de la República, no de cualquiera. A ver, vamos. Ahí empieza, a ver, vamos a ver.
1: Un presidente que se pone los pantalones y se enfrenta a los militares, o un presidente que al final del día dice, bueno, ya ganaron y tengo que...
2: 2:10 p.m.
1: A los aviones, a los cazabombarderos. Entonces, de pronto usted aparece en Radio Exitosa y dice, no está en mi agenda, no vamos a comprar. Y el lunes, su canciller y su ministro de defensa aparecen en otra radio, en RPP, y lo primero que le dicen es que usted es un mentiroso. Presidente Balcázar, ¿qué es esto?
3: Bueno, eso merece una explicación sencilla.
1: Por favor, ¿usted es un mentiroso?
3: Primero, primero, yo soy un hombre que no me dejo impresionar. Cuando yo converso con alguna persona, rápidamente me doy cuenta de cuáles son sus limitaciones que tiene. Uh-huh. Porque tengo mucha información cerebral. Entonces yo me doy cuenta qué nivel tiene. Entonces cuando una persona que es mi ministro y se manda como se mandó, se han mandado dos.
1: Dos se han mandado,
3: tuve
1: en
3: que, tuve que yo cesarlos. Y usted ve la resolución suprema, que no viene ningún agradecimiento.
1: Ni siquiera gracias, nada. Les da. ¿Por qué? ¿Por traidores?
3: Porque es mi facultad presidencial.
1: No, ¿por qué no les agradece? ¿Porque hicieron mal en ir a una radio y decirle...?
3: No, eso fue después. Ellos se han ido a la radio después.
0: Tome nota, ahí está lo claro, esa parte. Esos ministros salieron ya a declarar diciendo que Balcázar miente cuando ya fueron destituidos, cuando ya fueron separados, como dice. Recién ellos fueron ya, cuando ya estaban fuera. No es que habían renunciado, porque todos... Bueno, teníamos la versión de que habían renunciado esos dos ministros, pero ahora lo aclara en esa parte, como primer punto, que es importante tomar en cuenta, esa parte, han sido destituidos, en otras palabras, y ni siquiera le han agradecido ahí en la resolución de destitución, como suele ocurrir comúnmente, ¿eh? Esos ministros, o sea, esos ministros, el canciller Hugo de Sela, podemos decirle que es un mafioso y parte de esta componenda, igual el otro, ministro de Defensa. ¿Y cuántos otros más deben estar ahí? Serán pues por lo menos todo un grupo de gente, ¿no? Y también hay otro grupo y otro contingente de congresistas. ¿Mm? Puntualmente ese tema, ese detalle no se conocía. No se conocía. Eso acaba de revelar ahora Balcázar. Aparte también de la responsabilidad que tiene el propio Balcázar. Aparte.
3: No, porque es mi facultad presidencial.
1: No, ¿por qué no les agradece? ¿Porque hicieron mal en ir a una radio y decirle...?
3: No, eso fue después. Ellos se han ido a la radio después. Después han presentado su...
1: Cuénteme la verdad de lo que ha pasado.
3: Cuentan que ellos habían renunciado, uh-huh, y se fueron a la televisión. Y imagínense, diciendo y calificando de que yo era un mentiroso. Pero eso tiene una explicación, mire, Milagros. En estos gobiernos transitorios de Jerí y de Dina, se había iniciado todo este proceso de compra de aviones.
1: Sí.
3: Al final, cuando había un punto de quiebre en que tenían que decidir en comprar aviones franceses, suecos y americanos, el gobierno de Jerí acuerda de que ese proceso se termine. Yo no llegaba acá, ni se preveía que yo iba a ser presidente. Ahí acuerdan de que se debe comprar solamente a los americanos, los F-16.
1: ¿Y quién acuerda?
3: Jerí, el gobierno de Antonio.
1: ¿Con quién?
3: Con la Fuerza Aérea.
1: Ok.
3: Entonces, ahí...
1: No con Navarro,
3: no,
1: no con el embajador.
3: No, eliminan ahí a los franceses y a los suecos, uh-huh, ya no los consideran, y sacan una disposición, dice, que esa compra va a tener de carácter secreto.
1: Y secreto
3: que por
1: de
3: tanto,
1: Estado.
3: Y que por tanto solamente intervendrían el vendedor y el comprador a través de la Fuerza Aérea. Y lo excluyen en esa normatividad que saca, una norma saca especial, en cuya virtud no participaba ni el Ministerio de Economía y Finanzas, ni yo como presidente.
1: Ni usted como presidente.
3: Claro.
1: Pero si usted es el jefe supremo de las Fuerzas Armadas.
3: Eso era antes que yo llegue. O sea, eso es una norma interna y secreta.
1: Inconstitucional.
3: Claro.
1: O sea, Jerique se arrodilló.
3: No sé por qué ellos hicieron esa... No, lo hicieron ¿para qué? Para excluir a los demás competidores, que era Francia y que era Suecia. Entonces, que quedan con uno bajo el argumento.
1: ¿Para tener un postor a dedo?
3: A dedo.
1: Pero eso es gravísimo.
3: Pues lo digo, pero eso ya no me corresponde a mí calificarlo, porque eso tendrá que...
0: Ahí está, señores, el otro punto que hemos adelantado. Mira, fíjense, esta compra lo han venido tramando, lo han venido manejando desde el gobierno de Dina Boluarte. Y luego se concreta prácticamente todo con Jerí, con ese otro gobierno, títere. Fíjense, y la compra a dedo, ahí está, lo dice claramente. Compra a dedo, sin cumplir las normas legales, sin cumplir los procedimientos que exige diversas normas dentro de la administración pública. Cuando ellos deberían ser los primeros en cumplir, mira, fíjense, simplemente se han zurrado, se han, en otras palabras, se han reído en la noticia. Se han mofado, se han reído en la noticia. ¿Qué le parece? A ver, sigamos a ver, antes de ir a la pausa, vamos a seguir avanzando algunos minutos más.
1: Pero si usted es el jefe supremo de las Fuerzas Armadas.
3: Eso era antes que yo llegue, o sea, eso es una norma interna y secreta.
1: Inconstitucional.
3: Claro.
1: O sea, Jerique se arrodilló.
3: No sé por qué ellos hicieron esa... No, lo hicieron ¿para qué? Para excluir a los demás competidores, que era Francia y que era Suecia. Entonces, que quedan con uno bajo el argumento.
1: ¿Para tener un postor a dedo?
3: A dedo.
1: Pero eso es gravísimo.
3: Pues lo digo, pero eso ya no me corresponde a mí calificarlo, porque eso tendrá que en su momento el nuevo gobierno o quien venga después tendrá que, si es que hay mérito para que lo pueda investigar ese caso, pues yo ya no me quiero meter en eso. Pero ¿qué ocurre? Que con nosotros hemos...
0: Claro, ya en otras palabras lo está diciendo, bueno, yo no me voy a meter en esas cosas, lo está diciendo, bueno, por no sé, pero ¿por qué? ¿Por qué han hecho todo eso? Porque ha habido una componente, porque ha habido una corrupción a alto vuelo, sino que no lo quiere decir Balcázar. Dice, eso bueno, ya se verá, no quiero meterme en eso, dice. Pero ya está, bueno, está, bueno, dando a entender de que, bueno, ha habido, pues, es que es evidente, pues, evidente. ¿Por qué creen ustedes tanto interés en la compra de eso? Y se desesperaban, y todavía decían de que tenemos que cumplir porque pone en riesgo la seguridad del país, porque pone en riesgo los compromisos, las buenas relaciones entre Perú y Estados Unidos. Cuando todo esto es, ni siquiera, señores, con el propio gobierno. El gobierno norteamericano no es fabricante de aviones. Son empresas particulares. Son empresas mafiosas que corrompen a diversos gobernantes del mundo. Y principalmente aquí, América Latina. Eso es lo que pasa, eso es lo que ocurre, mis estimados amigos. Eso es.
3: Llegado, no, ya nos enteramos de ese proceso que existía, porque era secreto. Absolutamente secreto.
1: O sea, usted nadie...
3: Y así lo han decidido.
1: Perdóneme, presidente Balcázar.
3: Yo he firmado ya decretos ya para
1: pues usted firmó dos decretos
3: que ya habían acordado y habían comprado. Así ha sido.
1: Y nadie le contó... O sea,
3: no, porque era
1: ¿pero secreto? ¿Que usted firmó sin saber?
3: Lo mismo el Ministerio de Economía, pero tampoco sabía. Porque era secreto, Milagros.
1: Pero
3: secreto
1: a ver...
3: de Estado... Usted me dirá, ¿y qué?
1: Pero un presidente tiene que saber cuál es el secreto de Estado, o sea, ¿por qué estoy firmando tanta plata?
3: Eso ha sido ya después, cuando ya la medida, la, diremos, el destape final, recién nos hemos enterado de que efectivamente ese proceso había sido a través de unas normas que ellos excluyeron al presidente y al ministro de Economía.
1: ¿Y usted qué dijo?
3: Por ese...
0: El cuento del secreto, el cuento del secretismo. Y el cuento de lo reservado, ¿no? Lo reservado, como les había anticipado. Ahí está, esa parte lo precisa, lo aclara. Secreto, con el cuento de secreto, con el cuento de reservado han hecho todas estas cosas. ¿Y qué espera el Ministerio Público? ¿Será porque en la Fiscalía de la Nación está copada por gente vinculada a las mafias? ¿Es así o no es así? A ver, ¿cómo ven ustedes este panorama? Así están las cosas, amigos. Bueno, entonces vamos a quedarnos ahí nomás. Vamos a ir inmediatamente a partir de este momento con la pausa y también la franja electoral correspondiente. A ver, y ahí nos quedamos. Luego continuamos, ¿eh? Mucho más interesante. Compartan, pasa la voz inmediatamente y nos vamos inmediatamente a ver con la franja electoral correspondiente.
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6: 2 de la tarde con 20 minutos.
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3: Ya habían acordado y habían comprado. Así es.
1: O sea, Jerique se arrodilló.
3: No sé por qué ellos hicieron esa... No, lo hicieron ¿para qué? Para excluir a los demás competidores, que era Francia y que era Suecia. Entonces, que quedan con uno bajo el argumento...
1: ¿Para tener un postor a dedo?
3: A dedo.
1: Pero eso es gravísimo.
3: Pues lo digo.
0: Bueno, Balcácer dice, no sé por qué hicieron eso. Y bueno, en la réplica le dice, bueno, pues eso es justamente para comprar a dedo. Bueno, es que... Bueno, trata de ser más prudente, trata de no, bueno, hacer un calificativo directo. Claro, se puede entender la postura de José María Balcázar, ¿no?, en este tema de la compra de aviones. Pero eso es gravísimo, ¿eh?, lo que nos estamos informando, lo que nos estamos enterando es gravísimo, señores. Pero, mira, fíjense, los altos funcionarios en la presidencia de la República, los ministros, congresistas de este Congreso todavía que está en funciones, han hecho toda esta trama, han hecho toda esta componenda de alto vuelo, no es poca cosa, señores. Creo que ahí, esta es la parte central, ¿no?, de todo esto. Pero hay que seguir informándonos de los detalles que se está dando a conocer precisamente por parte del actual gobernante José María Balcázar.
1: No con Navarro, con el embajador. No.
3: Eliminan ahí a los franceses y a los suecos, uh-huh. Ya no los consideran. Y sacan una disposición, dice, que esa compra va a tener la de carácter
0: secreto.
1: Secreto de Estado.
3: Y que por tanto solamente intervendrían el vendedor y el comprador a través de la Fuerza Aérea. Uh-huh. Y lo excluyen. En esa normatividad que saca, una norma saca especial, en cuya virtud no participaba ni el Ministerio de Economía y Finanzas, ni yo como presidente.
1: Ni usted como presidente.
3: Claro.
1: Pero si usted es el jefe supremo de las Fuerzas Armadas.
3: Sí. Eso era antes que yo llegue. O sea, eso es una norma interna y secreta.
1: Inconstitucional.
3: Claro.
1: O sea, Jerique se arrolló.
3: No sé por qué ellos hicieron esa... No, lo hicieron ¿para qué? Para excluir a los demás competidores.
0: Bueno, no sé por qué lo hicieron así. No ha sido solamente para sacar a los otros competidores, sino porque de por medio había pues una componenda, una confabulación. Así que decirlo claramente, eso es a simple vista. Usted también, señor Balcázar, está dando a entender eso, sino que no lo dice directamente. No lo afirma directamente. ¿Por qué? Porque por el cargo que ejerce. Y para mostrarse pues con una postura diplomática, de eso lo dice. Y utiliza esa palabra, ¿no? No sé por qué lo han hecho. No sé por qué lo han hecho. Con el cuento del secretismo. Secretismo. Esa palabrita de secreto, reservado, pues, como siempre suelen emplear o utilizar. Esa parte es clave, ¿eh? Muy clave.
1: O sea, Jerique se arrolló.
3: No sé por qué ellos hicieron esa... No, lo hicieron ¿para qué? Para excluir a los demás competidores, que era Francia y que era Suecia. Entonces, que quedan con uno bajo el argumento...
1: ¿Para tener un postor a dedo?
3: A dedo.
1: Pero eso es gravísimo.
3: Pues lo digo, pero eso ya no me corresponde a mí calificarlo, porque eso tendrá que en su momento...
0: Entonces la pregunta es, mira, fíjese, ¿qué hace la Fiscalía de la Nación? ¿Qué hace Tomás Gálvez? Tomás Saladino Gálvez. Mira, fíjense, ante este escándalo de gran magnitud, no es cualquier versión, no es cualquier declaración, lo está dando oficialmente la versión, quien ejerce el cargo de presidente de la República. Mira, fíjense, si fuese otro ciudadano, otro, a ver, que se enteraran así, inmediatamente, bueno, ya lo hubieran capturado, ya estaría preso. ¿Y ahora? ¿Qué hace la Fiscalía de la Nación? ¿Qué dirán los fiscales, a ver, superiores, los fiscales provinciales que escuchan, que toman conocimiento frente a este caso? ¿Dónde de por medio está pues miles de millones, señores? No es siquiera 1 millón, 2 millones de soles o dólares. Miles de millones. Y todavía los intereses del Estado. Y de gran magnitud. ¿Y qué tiene que ver todavía con el tema de defensa? Que tiene que ver con el tema de seguridad nacional. O sea, es un asunto, pero gravísimo, gravísimo. De verificarse, de comprobarse estos hechos, la pena que debían tener estos ya no es ni siquiera 30 años ni cadena perpetua. Deberían darlo simbólicamente, como suele ocurrir en otros países, pues, una pena, no sé si 200, 300 años, así. Porque lo que estamos tomando conocimiento es sumamente grave, señores. No es poca cosa. Por eso es importante, les he dicho, a ver, escuchen, Carter, no, dense el tiempo. No, porque está bien, bien interesante, ¿eh? Y también bien distraído. La manera como cuenta y da a conocer todo, Balcázar, lo que estamos tomando en conocimiento. Ya nos hemos informado, los ministros fueron destituidos. Ahora, la compra había sido a dedo. Ahora, tercero, sin licitación pública. ¿Y desde dónde viene esto? Desde Dina Boluarte, Gerí. Y, bueno, después le hicieron el avión a Balcázar. Pero Balcázar también tiene responsabilidad, ¿ah? ¿Eh? Será para no tener problemas, está saliendo a deslindar. Pero él pudo detener, pudo ahí aguantar. Le faltó firmeza, le faltó convicción. Actuó pues con mano blanda también ahí. Claro, pero está tratando de...
6: Dos de la tarde con 30 minutos.
0: Yo no he intervenido, ni participado, yo no he hecho nada, dice. Eso es lo que está... Prácticamente está anticipando a lo que podía venir. Pero lo raro, lo extraño es que el Ministerio Público, el fiscal de la Nación, no dice absolutamente nada, no toma ninguna acción. O sea, de repente también está en la misma componente, metido de repente el fiscal Tomás Saladino Gálvez. Se puede suponer, porque qué raro, qué extraño, ¿no? No adopta ninguna medida. Porque quien tiene que intervenir aquí no es un fiscal provincial, no es un fiscal superior. Es el llamado fiscal de la Nación. Bueno, vamos, sigamos a ver con...
3: Gobierno, quien venga después tendrá que decir, si es que hay mérito para que lo pueda investigar, dice caso, pues yo ya no me quiero meter en eso. Pero ¿qué ocurre? Que cuando nosotros hemos llegado, no, ya nos enteramos de ese proceso que existía, porque era secreto. Absolutamente secreto.
1: O sea, usted nadie...
3: Y así lo han decidido.
1: Perdóneme, presidente Balcázar.
3: Yo he firmado ya decretos ya para
1: Pues usted firmó dos decretos
3: que ya habían acordado y habían comprado. Así ha sido.
1: Y nadie le contó. O sea,
3: no, porque era
1: ¿pero secreto? ¿Que usted firmó sin saber?
3: Lo mismo el Ministerio de Economía, pero tampoco sabía. Porque era secreto, Milagros.
1: Pero
3: secreto,
1: a ver.
3: De Estado. Usted me dirá, ¿y qué?
1: Pero un presidente tiene que saber cuál es el secreto de Estado. O sea, ¿por qué estoy firmando tanta plata?
3: Pero eso ha sido ya después, cuando ya la medida, diremos, el destape final. Recién nos hemos enterado de que efectivamente ese proceso había sido a través de unas normas que ellos excluyeron al presidente y al ministro de Economía.
1: ¿Y usted qué dijo?
3: Por eso se produce la crisis.
1: O sea, usted dijo
3: que sacar a los ministros
1: naranja
3: que habían intervenido en el proceso precisamente secreto para comprar.
1: Entonces, usted...
3: ¿qué dije yo? Uh-huh. A partir de ahí, dije, señor, yo no voy a firmar nada. Y que corresponde al nuevo gobierno que viene, con mejor legitimidad, para que vea. Y ahora me reafirmo. Si bien es cierto, se ha dado un adelanto, pero sería pertinente de que el gobierno que entra revise esos documentos secretos y pueda determinar en su momento si convalida o no.
0: Ahí le faltó firmeza, pues, a Balcázar, a este caballero. Por la edad que tiene, por el respeto que uno debe tener a los mayores, ¿no? Este gobernante, pues... Ahí, el adelanto, dice, esa primera partida. No es un pequeño adelanto de 1 millón, 2 millones. 462 millones de dólares, ni siquiera en soles. 462 millones como primera partida, como adelanto. ¿Eso pudo detener? Claro, pudo hacerlo, pues. Es una deducción simple. Personalmente yo lo afirmo de que sí, pudo hacer, debió hacerlo. O sea, hasta su ministro de Economía también le hicieron el avión. Ahí le faltó, pues, pantalones, como dicen. Le faltó ponerse firme. Debió decir, señor, aquí no se mueve ni un solo sol, ni un solo centavo. Eso que lo vea el próximo gobierno. Que lo revise, que lo verifique, que lo vea lo más conveniente. Y punto, aquí no sale ni un sol. ¿Qué le iba a hacer? Ya, y si quieren vacarme, que me vaquen. Pero por ese tema. No tuvo la valentía, no tuvo la firmeza este caballero. Ahí actuó con duda, a media caña, a media tinta. Él hablaba de que no se va a comprar, que tenga conocimiento de los gobiernos. Y mientras eso ocurría, mientras daba su mensaje, estaban transfiriendo los 462 millones de dólares a esa empresa norteamericana. Por las cuales, bueno, habían todo tipo de comentarios, versiones esos días, esas horas. Ahí estaba metiendo la nariz el embajador yanqui, Bernie Navarro. Ahí le faltó firmeza a Balcázar, y hay que decirlo claramente. No se trata de pasarlo por alto, pues aquí no, tiene ahí responsabilidad. Claro, menor, ¿no? Que los otros. Los otros han hecho toda la componenda, toda la mafia, todo han hecho. Gerí, Dina Boluarte y en el Congreso de la República, esas mafias que gobiernan el país. Ellos han hecho. Pero Balcázar tiene su cuota de responsabilidad, claro que sí. Pudo detener, pudo tomar otras acciones. Ahora él, claro, está para defenderse, está aclarando, deslindando. Está bien, por lo menos para enterarnos, pero pudo adoptar otras medidas firmes, pero no lo hizo.
3: Para comprar.
1: Entonces,
3: ¿qué dije yo? A partir de ahí, dije, señor, yo no voy a firmar nada y que corresponda al nuevo gobierno que viene, con mejor legitimidad, para que vea, y ahora me reafirmo. Si bien es cierto, se ha dado un adelanto, pero sería pertinente de que el gobierno que entra revise esos documentos secretos y pueda determinar en su momento si convalida o no convalida.
1: Usted se reafirma en pero que ya no
0: tarde,
1: va a firmar
0: pero ya tarde,
1: nada.
0: Balcázar. No, ya no voy a ver que ahora que revise el otro gobierno. Pero ya esa empresa, ¿creen ustedes de que va a devolver esos 462 millones? Lo otro sería bueno perder, dejarlo ahí, pero para eso requiere pues un gobernante que sea firme, que sea bien cuadrado, como dicen, bien con los pantalones bien puestos, que tenga convicción, firmeza. ¿Creen ustedes de que lo va a hacer Keiko Fujimori? ¿Creen ustedes de que podría tener esa firmeza para hacerlo Roberto Sánchez? ¿O en un supuesto caso, por qué? Descartar Keiko Fujimori, al contrario, lo va a convalidar, va a decir, está bien, simplemente hay que cumplir, hay que desembolsar los millones y millones. Sí, de plano, ella misma inclusive se pronunció. El gobierno peruano tiene que cumplir esos compromisos y tiene que concretarse la compra. No, aquí no hay nada de discusión. Así dijo Keiko Fujimori. Entonces, ¿qué se puede esperar, digamos, en un supuesto caso que gane? Aunque no va a ganar, ¿no? No va a ganar, difícil. Pero suponiendo esa posibilidad, ¿lo haría Keiko Fujimori? Difícil, imposible. Al contrario, lo avalaría y, como dicen, lo va a sacramentar, lo va a olear y sacramentar. Keiko Fujimori, ¿qué va a observar? Porque son sus patrones, pues, allá en Estados Unidos. Son sus jefes. Ahora, ¿por qué? ¿Observaría algo? ¿Diría algo? Igual que Keiko. ¿Qué? Lo convalidaría. Le daría, como dicen, su venia. Lo terminaría oleando y sacramentando. Ahora, Sánchez, Roberto Sánchez, ¿creen que haría algo? Bueno, lo dejamos ahí para ver, para no complicar las cosas. ¿Tendría la firmeza, tendría la valentía de decirle, señores, a esa empresa norteamericana, señores, esta venta, bueno, han habido irregularidades, que no se han cumplido los procedimientos, por lo tanto, devuélvanos ese dinero y vamos a hacer otra convocatoria? Si ustedes ganan, ganan, pero vamos a ver. Tenemos que hacer la licitación pública tal como lo exigen las leyes peruanas. Eso simplemente no es ponerse caprichoso, no es ponerse nada, simplemente, señores, así. ¿Sí o no? ¿Tendría la firmeza, tendría la valentía para hacerlo Roberto Sánchez? Vamos a verlo. Vamos a ver qué pasa. Vamos a ver. Podría ser, ¿no? Podría, ¿no? Pero ya vemos con las cosas que ha pasado con Castillo también, pues ahí, ¿no? A ver, podría haber alguna esperanza, ¿no? Alguna posibilidad. Es que lo vea el otro gobierno, dice. Pero Balcázar pudo ahí, estaba en sus manos, pudo detener ahí. Ordenarle al ministro de Economía, ministro, de aquí no sale ni un sol, ni un dólar. No sale. Hasta que llegue el próximo gobierno y el próximo gobierno que decida. Listo, y punto. Nada más, simplemente eso era. Y si usted no cumple, usted asume la responsabilidad. Nada más. Eso simplemente iba a decirle. Y punto, se acabó. Y ahí quedaba total y absolutamente libre y sin ninguna responsabilidad Balcázar. ¿Eso era difícil, señor Balcázar? ¿Eso era difícil? y lo digo públicamente desde acá, desde las regiones altoandinas, desde las zonas del Perú profundo, usted pudo detener esa transferencia. Por más que los otros hayan hecho toda la comparsa, todo ello, le faltó decisión, le faltó firmeza en esas decisiones. Mientras usted hablaba de que no, el próximo gobierno, y ahí se estuvo por debajo haciendo la transferencia. Eso es esa parte. Entonces también hay que aclarar, no se trata de decir que es un inocente, pobre viejito, pobre caballero. No, no, tiene pues su cuota de responsabilidad. Claro que mucho menor que los otros, porque los otros sí, los mafiosos son, ahí está Jerí, Dina Boluarte y la cúpula del fujimorismo y sus aliados en el Congreso de la República. Todas esas mafias, ellos están metidos en toda esta componenda. Imagínense los millones que hayan repartido estas empresas para meternos, como dicen, la yuca aquí, al gobierno. Y todavía después amenazarnos todavía por parte del embajador yanqui, Bernie Navarro. ¿Sí o no?
3: Para comprar.
1: ¿Y entonces usted...
3: ¿qué dije yo?
6: 2:40 p.m.
3: No sirve nada. Y que corresponde al nuevo gobierno que viene, con mejor legitimidad, para que vea. Y ahora me reafirmo. Si bien es cierto, se ha dado un adelanto, pero sería pertinente de que el gobierno que entra revise esos documentos secretos y pueda determinar en su momento si convalida o no convalida.
1: Usted se reafirma en que no va a firmar nada.
3: No, ya no me corresponde firmar, ya no, ya está hecho el tratamiento, ya lo habían cerrado. Y encima, mire...
1: Porque han dicho que no necesitaban ni siquiera su firma, que eso fue un acuerdo...
3: Por eso es
1: eso es lo que usted está denunciando.
3: El acuerdo normativo que sacan era precisamente para que no intervenga el presidente de la República.
1: ¿Y eso qué, digamos, eso qué significa en cristiano? Porque han dicho que le han dado un golpe administrativo.
3: No, no, no, eso viene de anterior, no lo hicieron conmigo.
1: Ok, pero ¿qué significa? Usted es abogado, ha sido juez y hoy día es presidente. ¿Qué significa que se haga una compra tan millonaria y de manera tan secreta y excluyendo al gobernante? ¿Qué significa? Porque se supone que usted es el jefe supremo de las Fuerzas Armadas.
3: Y al ministerio que es de la plata.
1: Claro, y al Ministerio de Economía. ¿Qué significa, señor?
3: Al final yo me entero también como ministro de Economía de que esas normas existen.
0: Ahí, mira, Balcázar tiene miedo de hablar. ¿Qué significa ley de la periodista? ¿Qué significa eso? De que lo hayan hecho sin licitación pública, que lo han hecho a dedo. ¿Qué significa eso? Significa componenda, significa confabulación, significa corrupción a alto vuelo. Eso le falta decir, y no se aguanta, ¿no? Claro, como ejerce ese cargo en este momento, entonces trata de actuar prudentemente. Pero ya pues se supone, lo está diciendo él mismo indirectamente. ¿Qué significa hacer una compra a dedo? Corrupción. ¿Qué significa hacer una compra sin licitación pública? Esta tiene nombre propio, confabulación, corrupción, componenda. En términos jurídicos lo llaman colusión, bueno, todo tipo de términos. ¿Para qué vamos a hablar esto? Porque no nos van a entender la mayor parte de la gente. Algunos nos entenderán. Colusión, peculado, todos esos delitos, esos son términos eminentemente jurídicos o legales. En este caso, en términos sencillos, simples, componenda, corrupción, alto vuelo. Ahí le está preguntando, ¿pero qué significa eso? Que lo hayan hecho a dedo, que lo hayan hecho sin licitación pública. ¿Qué significa? Balcázar evade, ¿no? ¿Por qué? Para no, de repente meto la pata, ¿no? Eso dirá, pues, en el fondo.
1: Y hoy día es presidente. ¿Qué significa que se haga una compra tan millonaria y de manera tan secreta y excluyendo al gobernante? ¿Qué significa? Porque se supone que usted es el jefe supremo de las Fuerzas Armadas.
3: Y al ministerio que es de la plata.
1: Claro, y al Ministerio de Economía. ¿Qué significa, señor?
3: Al final yo me entero también como ministro de Economía de que esas normas existen.
0: Se sale por la tangente.
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1: millones de dólares.
3: Entonces yo digo, ¿por qué esa cantidad tenemos que endeudarnos en este momento cuando tenemos una serie de prioridades alarmantes de pobreza? Y me voy al sur y me informan de que esa situación había tantos años padeciendo postergaciones y todas las deudas sociales que tenemos en el país. Y digo, por ese hecho de que haber dicho de que ya yo no voy a firmar nada y que el nuevo presidente que viene, entonces me comienzan a difamar diciendo, comenzando por los ministros, de que yo había mentido al país y que yo, poco les faltó que digan que yo he hecho las normas secretas. Con eso lo había hecho el gobierno anterior.
1: ¿Le sorprendió que la actitud...?
3: No, para mí es un asunto muy... Como abogado, por supuesto, porque para mí esa situación debería resolverlo el nuevo gobierno que entra, con legitimidad, porque...
0: Bueno, muy bien, amigos. Ahora sí, vamos a ver con las opiniones, los comentarios. ¿Con qué números y cómo pueden ustedes comunicarse? A ver, les recordamos. Los números con los cuales ustedes se pueden poner en contacto, en comunicación, son los siguientes. A ver, les recordamos. La primera línea, 900-1082-59. Reitero, 900-1082-59. La otra línea, 980-74-9590. Reitero este último, 980-74-9590. Lo estoy dando pausadamente. Adicionalmente, en este momento está mostrándose en pantalla de su televisor, de su teléfono móvil o de su computadora, donde usted o de donde nos está siguiendo, nos está captando. Porque este programa se transmite simultáneamente tanto para la radio, televisión y redes sociales a nivel nacional. Ahí están los dos números. Pero vamos a compartir, a ver qué nos dicen por aquí, a ver, las comunicaciones. Resulta, a ver qué dice aquí, ahora, que el pulgoso Rospigliosi, Rospulgoso dice, Rospulgoso, era el más interesado. Y salió amenazante junto con la complicidad del embajador Yankee, indicando de que era un riesgo para la seguridad nacional, el hecho de no comprar los aviones. Sí, pues, Rospigliosi, los fujimoristas ahí, la cúpula, en la mafia que gobierna el país, en el Congreso de la República, desde el Congreso de la República, se les paraba los cabellos. ¿Por qué no se puede concretar esa compra? Entonces había de por medio, pues, ¿cuántos millones les habían dado, pues, para la campaña o para otras cosas? Por eso estaban interesados. No, hoy día tiene que cumplirse de todas maneras. Hoy se vence el plazo. O sea, como si fuese de vida o muerte. Entonces, de por medio, ¿qué cosas haya habido? A ver, cuando dice aquí, Pepe Rojas, cuando se meten con sus intereses, como saltan, vieron al Rospulgoso cuántos millones estaban en peligro y se han esfumado. Bueno, a ver, a otro lado, a ver, un momentito, a ver, aguarden los que están en línea, por favor, un momentito. Ronald Atencio sí era el presidente que ha podido hacer frente a la cúpula mafiosa. Hoy estamos jodidos con los futuros candidatos a presidente. Bueno, César Condori dice esa versión. Vamos a ver. Para dejar, dice que a usted le digan, resérveme una hora en su radio y luego no, mejor, ya no. Lo aceptaría sin problema. Bueno, pues... Estas son cosas de Estado, mi estimado amigo. No puedes confundir para dejar de con una cuestión particular, ¿no? Bueno, su opinión. A ver, qué triste realidad que pasa en nuestro país, los gobernantes mafiosos y delincuentes. A ver, aquí qué dice. Pueblo peruano, date cuenta. Esto hace la mafia fujimontesinista hasta ahora. Las mafias de las Fuerzas Armadas y el actual gobierno. Aunque Balcázar, bueno, no sé si estará metido, pero yo creo que no está, ¿no? Por lo menos, pero pudo hacer otras medidas, pudo tomar otras medidas. A ver, ¿qué dice aquí? Como diría Hernán Fuentes, dice el amigo Omar, a ver qué dice. Como diría Hernán Fuentes, a ese monigote de Balcázar no le eligió el pueblo. Claro que no lo eligió, debió tomar medidas, pudo tomar medidas, pero no lo hizo en su momento. Le faltó pantalones, como dicen, le faltó firmeza, le faltó convicción. Bueno, vamos a seguir compartiendo comunicación. Ahora sí, a ver, señor, buen día. Primero, a ver esta línea, 980-74-9590. Adelante, buenos días. Nombre, ¿de qué parte se comunica? A ver, adelante.
20: Mire, señor, ese Balcázar, mire, bien que se había roto todas las triquiñuelas y ahora se hace el tonto y se quiere lavar las manos como Pilato. Que en el fondo él sabía toda esa situación y quiso hacer su pataleta para ver si me sale o no. Pero,
0: ¿cómo sabía? ¿Cuándo sabía? ¿Desde cuándo sabía y cómo sabía?
20: Eso sabía, desde que entramos, doña Hernán, cuando lo he hecho, al toque no me lo lleva, yo que él, ya, esto se me para y punto, al toque no me en guango, dice, sí, yo me hacía.
0: Pero él está diciendo, pero en este momento está diciendo de que yo no sabía nada, todo había estado ya armado, prácticamente concretado, desde el gobierno de Dina Boluarte y concretado con el gobierno de Jerí, del Pajerí. Y bueno, y a mí no me informaron absolutamente nada, de nada. Simplemente, bueno, ya estaba todo concretado ocultamente, a dedo y sin licitación pública.
20: Mire, señor Balcaza, eso es común, porque a las juntas parece que en las tardes se entra a su sarcófago, en las mañanas despierto de su sarcófago. ¿Qué ha pasado? Está de pintura, señor Hernán, no le creemos a ese Balcaza nada, porque se nota en sus hechos, señor Hernán. Ahora, para yo despedirme, señor Hernán, en cuestión de que Putin está llamando, señor Hernán, ahorita está llamando carnes de cañón para su guerra, señor Hernán. Entonces, ahora yo lo quiero encargar a ese señorcito de Lampa, Alfredo, que vaya a la guerra, señor, en primera línea para que sea carne de cañón. De aquí nomás hablando, señor Hernán, por favor, yo quiero pagar su pasaje, señor Hernán, y no es broma, señor Hernán.
0: Ya, entonces, haga el depósito en la cuenta. ¿Cuánto vas a depositar? ¿Cuánto?
20: Yo lo voy a depositar 500 soles hasta que vaya hasta Lima Day, y yo lo voy a contactar, señor Hernán, a esos reclutadores que están, para que se lo lleven a Rusia, señor Hernán. De acá le va feliz ese hígado de la...
5: 2:50 p.m.
0: Sin alusiones personales, amigo, cara, sin alusiones personales, ¿para qué te diriges a una persona o a otra persona? De modo general, pues las cosas, ¿no? Hay que respetarnos, podemos tener discrepancias, pero respetémonos entre personas, no podemos estar con alusiones personales, de modo general.
20: No, es que, señor,
0: no estamos para,
20: es que,
0: señor, para asuntos, es que, personales. Señor, ya, muy bien, amigo, gracias, ¿eh? Gracias.
20: Es que, señor Hernán, mire, él pura hígado, que pura odio nomás habla, señor Hernán, pura odio nomás.
0: Pero usted también está corriendo en lo mismo, usted también está incurriendo en lo mismo. Muy bien, gracias, ahí nomás terminamos, ya no hagamos, pero una otra recomendación. Estos son temas generales, no son asuntos personales. Entonces, evitemos estar haciendo alusiones personales o insultos, adjetivos. Empleemos, utilicemos términos políticos, tantas expresiones, términos de carácter político hay. Entonces, pero evitemos estar haciendo, pues, alusiones personales, porque si no, también el otro va a estar. Entonces, no estamos para eso. Este espacio lo escuchan cientos, miles y miles de gente. No solamente en las redes sociales, en la radio, en la televisión, en AM, en FM, las radioemisoras que nos acompañan en este momento en toda la región de Puno, en Moquegua, la cadena de radioemisoras Santa Cruz, en Tacna, la radio candarameña, en Moquegua, en Tacna, también ya reiteramos, ¿no? En Madre de Dios, Cusco, la zona del Brai y en otras zonas del país. Inclusive nuestros compatriotas que están en el extranjero nos están siguiendo, nos están captando. Así que estamos, pues, señores, con una audiencia masiva. Entonces, no podemos, pues, aprovechar eso para estar hablando, pues, cosas que no tienen sentido. Son cosas generales. Hay que hacer de que este espacio contribuya en el esclarecimiento de nuestro pueblo, de nuestra gente, de nuestros compatriotas. Hay que, justamente, estar, pues, dirigirnos con respeto. Pero utilicemos, aunque sea términos fuertes, pero que sean políticos, pues. No insultos, no alusiones personales, por favor. Vamos a la otra línea. A ver, está en espera. La otra línea. El 900. Señor, buen día. ¿Nombre de qué parte se comunica? Adelante.
21: Buenos días, señor Hernán. ¿Cómo está? Juan Vargas de Lima.
0: Amigo Juan Vargas, a ver, adelante.
21: Bueno, mire, el que hay que entender, como la vez pasada le dije acá, y en otra emisora, es que Balcazar estaba amenazado por un gol, que le iban a hacer un golpe de Estado. Porque los que, caramba, los que se alteraron, se renegaron, fueron los altos mandos. Entonces, por eso los pulgosos también levantaron la voz, también le iban a vacar. Hay que entender también que este señor, pues, solo no tiene bancada. Ahora está cantando, está hablando poco a poco, porque ya le faltaron básicamente, pues, casi 2 meses nada más. Entonces hay que entenderlo, que es también anciano, tiene 84 años, ¿no? Tiene poca responsabilidad. Lo que le dije la vez pasada fue, Pajarín fue el raterazo. Es sinvergüenza traidora del Perú, que debe ser fusilado. Igual también Dina Boluarte. Rateraza. ¿Cuánto habrá recibido? Y los altos mandos, la FARC y del ejército. ¿Cuánto habrá recibido? Pero aquí lo más preocupante, dividan, amigos de Puno, 3.500 millones de dólares, entre 12 salen 200 91 millones estos aparatos inservibles. Te voy a decir por qué son inservibles. No sirven. Mandan servicio. ¿Por qué? simplemente Estados Unidos, aliado principal de Chile, es Chile principal aliado de Inglaterra, desde siempre, desde la guerra de 1809, desde siempre.

0: ¿Y ustedes creen este avión chatarra va a poder pasar la frontera tacnarica? No, no puede pasar.
1: ¿Por qué no puede pasar? ¿Por qué no puede pasar?
0: Nos han estafado. Los niños son sonazos que creen en Keiko Fujimori, en Dina Boluarte, en Pajarín y Porky. Nos han estafado. Tan caro salió 291 millones. ¿Por qué le digo? Porque el Barney, el embajador, dijo, no, este es por dos aviones. Ahora, si quieren más, 12 más, tiene que ser 3.500 más. Eso es un pago extra. O sea, vamos a gastar 7.000 millones de dólares en los 24 aviones. O la antojadizo, ¿no? Por querer esos aviones. Que están al precio ahorita, el precio de los F-35. Por eso le digo, es una estafa, señor Herrán. Y lo más preocupante, que este sinvergüenza Antauro Humala, escúcheme, antauristas, ha dicho que está bien la compra, porque vamos a recuperar Arica Tarapacá. Es tan sonsonazo, fumón, marihuanero, tronchero. Si no vas a pasar la frontera, ¿cómo vas a recuperar Arica Tarapacá? Está bien la compra, dijo, soy Tarín. Tenemos que dar manos. O sea, por una parte también Antauro Humala es americanista. Le gusta sobar las bolas de Trump, ¿no? ¿Por qué no dijo? Está mal la compra. Porque acá no han hecho licitación. Es una compra turbia, una compra negra, una compra de... Han robado aquí corrupción. Debimos querer unos aviones rusos o franceses o chinos. A ver, o sea, le gusta jugar con la... Con dos cachetes.
1: A ver, amigo Juan, a ver, una pregunta. Amigo Juan, antes de que se vaya, ¿por qué no puede pasar la frontera? ¿Por qué no podrían pasar la frontera esos aviones?
0: Por simplemente, pues, jamás va a permitir Estados Unidos, que es aliado principal de Chile, que tengamos un conflicto armado. Ellos tienen F-16, Block 50, nosotros tenemos F-16, Block 70. No, recién vamos a tener, recién, en 2030, ¿no? 2030. Y acuérdese, si Roberto Sánchez ganara con Antauro Humala
1: cada 5 años
0: y Chile se amarga, nos ponen los tanques Leopard, los F-16-50 en la frontera, acá en diciembre 2026-27, todavía los aviones no llegan. ¿Y qué hacemos con los MiG-29 chatarra y con los Sukhoi y con los franceses que están cayendo con ondas? A ver, ¿qué hacemos? Yo le pregunto a los sonsonazos, porque a los sonsonazos de Antauro, ¿qué hacemos? Porque Antauro Humala está justificando, quiere una guerrita. Mejor recen que Chile no se amargue, porque Chile está armado, nosotros no. Entonces, si quieres una guerra, prepárate 10, 15 años, hay que hacerlo silenciosamente. Yo no estoy en contra de que se recupere ahí que está para acá, pero hay que hacer silenciosamente. Oiga, antauritas son sonazos. Díganle eso a su líder, que no vocifere mucho, porque un buen militar, como yo militar, lo hace silenciosamente, se prepara económicamente, tecnológicamente, armamentísticamente. De ahí, cuando tienes todo, cuando tú puedes... fabricar tus armamentos, aviones de guerra, tus bombas, tus misiles, ahora sí, apretamos el cuello. Pero no, pues si tenemos chatarras de MiG-29 que lo compró, ¿no? A Vladimir Gimori, el mercado negro ruso, tenemos Sukhoi de la época de Velasco, tenemos Mirage de los 80, y quiere hacer la guerra a Chile. Recen que Chile no se moleste, porque ustedes de Puno van a ser los primeros que van a hacer apretar el cuello. Lo dice usted, militar.
1: Ya, bueno, muy bien, amigo.
0: Cuídate, señor Ran.
1: Ya, muy bien, gracias a usted. Bueno, hay muchas cosas por hablar de estos temas. Vamos a la siguiente comunicación, a ver, luego vamos a seguir complementando. Señor, buen día. ¿Nombre de qué parte se comunica usted? Adelante.
2: Buenos días, doctor Renán. Le habla Ramón de la ciudad imperial, Cusco.
1: A ver, amigo Ramón, adelante, lo captamos nítidamente.
2: Quiero primeramente iniciar esta intervención agradeciéndole el espacio y pedirles encarecidamente a todos mis hermanos que siempre, cada mañana, no sé cómo logran ingresar, porque yo la verdad no logro ingresar para poder intervenir en su medio de comunicación.
1: Sí, es que las líneas están frecuentemente ocupadas.
2: A estas alturas de la vida, tratar de informarse e invertir de forma seria, porque ya a veces hay hermanos, con todo respeto, ya parece que fueran cómicos o payasos, ¿no? O sea, no sé si antes de intervenir en su medio de comunicación de gran prestigio, se toman la molestia de indagarse, informarse, culturizarse, porque acá lo que estamos por medio de su comunicación no es para perder tiempo, porque primeramente los radioyentes no podemos estar escuchando sandeces, y en segundo lugar no podemos estar ocupando un espacio tan valioso, virtiendo opiniones que en nada beneficia en culturizar a nuestro pueblo. Solamente ese pedido a esos hermanos que siempre acaparan su medio de comunicación, señor doctor Hernán. En segundo lugar, lo que quiero indicar respecto a mi opinión a los aviones, en lo poco que he podido leer en mi vida, las guerras convencionales lo hace el poder económico, el opresor, y eso no sirve nada para liberar a un pueblo. El pueblo hace una guerra no convencional, entonces eso por lo menos tenemos que ilustrarnos, pues. Ahora, para desarrollar qué es guerra convencional, no convencional, tendría que necesitar un tiempo para desarrollar, pero quiero resumir en lo siguiente, de que esos aviones no está para luchar, dar la libertad al hombre, sino es para oprimirlo. Yo fácilmente puedo imaginarme que Estados Unidos, prácticamente a sus chulis políticos del Perú...
3: 3 de la tarde, en punto.
2: No para defender al pueblo peruano, sino para reprimir al hombre, al propio pueblo peruano, haciendo uso del dinero del pueblo. Porque el Estado, ¿de dónde saca el dinero? Del pueblo. Entonces, eso mínimamente tenemos que entender en el fondo de las estructuras económicas y sociológicas de nuestro país. Entonces, en ese sentido, ya dejémonos de tonteras y haciéndole el juego a este sistema, creer que unos aviones por cualquier situación se esté comprando para defender o proteger a un pueblo peruano. Simplemente, seguramente ya se va a trasladar las próximas guerras a Sudamérica con esto del BRIC y todo ese escenario. Entonces, seguramente, claro, el software, como la autonomía no la tiene el Perú, simplemente esas compras van a ser manipuladas para un fin y un objetivo geopolítico de Estados Unidos, ¿no? Entonces, eso, señor Hernán, no sé si tiene alguna pregunta para poder ampliar.
1: Bueno, sí, bueno, cuando se habla, pues, de guerras, de guerra convencional o no convencional, a ver, ¿puede usted, a ver, resumirlo en, como dicen, en dos líneas, a ver, brevemente, por favor, mérito al tiempo?
2: Mire, doctor Hernán, gracias por la pregunta. Hermanos del mundo entero o del Perú, tenemos que entender que primero el Estado no está, pues, para desarrollar al pueblo. Por lo tanto, no está, sus fuerzas armadas no está para proteger al pueblo. Ahí está, pero los hechos lo dicen. La policía, la FAF, la Marina, el Ejército. ¿Usted ha visto proteger al pueblo? ¿Usted ha visto cuidar a la policía, cuidar al pueblo? No, señor. En la práctica, cuida, protege al gran capital, al capitalismo. Y hay que entender quién es el capitalista, porque hay muchos hermanos, porque tienen un camión, una casita, un pequeño emprendimiento, se alucinan capitalistas. Una cosa es que tú seas capitalista y otra cosa es que tú defiendas tontamente el capitalismo. El capitalismo se ha instalado en el mundo para proteger intereses de los grandes capitalistas, de los que controlan los medios de producción. Entonces, eso tenemos que ilustrarlo de manera científica, sociológica, económica. Porque si vamos a estar en un diálogo de nivel ínfimo o de nivel bajo, no vamos a desarrollarnos, pues. Mínimamente culturicémonos, y acá un gran hombre, el doctor Hernán Fuentes, ¿cuánta inversión hace por medio de su comunicación, su tiempo, pudiendo dedicarse a otras actividades económicas y hacer mucho dinero? Está invirtiendo, y nosotros como tontos hacemos uso de la emisora para advertir, pues, parte de la ignorancia, parte de nuestra desinformación. No hagamos eso. Ilustrémonos, informémonos por medios de comunicación en el mundo y tratemos de hacer ese pequeño espacio que nos da de manera productiva, en beneficio de nuestra
3: sociedad. 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
2: Nosotros estamos ya de paso, es por nuestros hijos, de nuestros hijos, de nuestros nietos. ¿Qué vamos a heredar? Mínimamente tenemos que heredar, pues, un país próspero, un país con cimientos para que ellos puedan desarrollar su talento, su profesión.
1: Muy bien.
2: Entonces, no seamos mezquinos, por favor, hermanos. Y a usted siempre agradecerlo, doctor Hernán, al margen de cualquier discrepancia que también tengo con usted, pero sin embargo yo aprecio ese tiempo que usted da para que nuestro pueblo despierte. Me preguntaba, creo, algo, doctor Hernán.
1: Sí, sí, mira, estos temas requieren mayor tiempo y hay que seguir haciéndolo. Tendremos otro contacto. Mira, tengo otras comunicaciones que nos están aguardando. Agradecerle su contacto, su comunicación desde la región del Cusco. Hasta el próximo contacto, mi estimado amigo.
2: Muy agradecido, doctor, por el espacio, y volver a reiterar, hermanos, no hagamos uso de este medio de comunicación y de manera improductiva.

0: a estos temas. Adelante.
1: Bueno, doctor Hernán, si hablamos del fujimorismo, el fujimorismo jamás ha pensado en lo que es la seguridad nacional. El fujimorismo ha sido el que ha destrozado lo que son nuestras fuerzas armadas. No olvidemos que en los años 90, ¿no?, hasta el 2000, el que ordenaba era pues Vladimiro Montesinos, el que manejaba el Servicio de Inteligencia Nacional, el que compraba a los militares para hacer su autogolpe, el quien ha desarticulado, doctor Hernán, ha sido el fujimorismo de nuestras fuerzas armadas. Y ahora pues que digan de que les interesa la seguridad nacional, jamás al fujimorismo le ha interesado la seguridad nacional, doctor Hernán. Eso quiero puntualizar. Por ejemplo, en esos años pues la corrupción de las fuerzas armadas pues ha llegado hasta los extremos, ¿no?, podríamos decir, a nivel mundial, más corruptos, ¿no?, donde prácticamente los presupuestos de las Fuerzas Armadas se manejaba, lo manejaba a su manera, a su gusto, Vladimiro Montesinos, ¿no? Entonces, eso que quiero puntualizar ahora. Referente a la compra, lógicamente, como ya muchos han manifestado, el actual presidente José María Balcázar, simplemente su presidencia es un holograma, es algo decorativo, nada más.
0: Está pintado en
1: Ni
0: la
1: sus
0: pared, en todo
1: propios
0: caso,
1: ministros
0: está pintado en la
1: lo
0: pared.
1: hacen caso. Sus ministros, pues, a la posición que él pone de que, bueno, la decisión se ha hecho a dedo, su ministro de su premier lo ha desplazado. O sea, es cualquier cosa en estos momentos el presidente que tenemos. Ahora, no solamente eso, también hay que tener en cuenta, doctor Hernán, estos presupuestos, estos 130 miserables congresistas en su gran mayoría, ¿no?, miserables congresistas, han aprobado esta compra. Y no decimos eso, doctor Hernán, en diciembre del año pasado, donde prácticamente se ha aprobado los presupuestos para el 2026, ningún congresista pues ha salido, ¿no?, de manera significativa para poder oponerse. En diciembre del año pasado, estos miserables del Congreso, que aprueban leyes pro crimen, ¿no?, que están con la criminalidad organizada, han aprobado también pues que el Perú se endeude por casi 8.000 millones de soles, ¿no?,
0: Ya,
1: a través de lo que es la
0: amigo
1: fuerza.
0: Adolfo, amigo Adolfo, para terminar, a ver, para terminar le pregunto. Como usted está calificando a estos congresistas miserables, bueno, que han hecho barbaridades, fechorías, principalmente la mayoría del Congreso, ¿no? Y hay que decirlo con nombre propio, ¿quiénes son? Es obvio, ¿no? La mayoría fujimorista, confabulados con el Renovación Popular de Porqui y sus aliados que tiene, de APP y otros. Entonces, pues ahora, pues el próximo Congreso que se va a instalar este 28 de julio, ¿qué debieran hacer? Debieran hacer lo menos es justamente para desconocer o simplemente dejar sin efecto todos estos compromisos, todas estas mafias que han comprado esos aviones, entre comillas, comprados, sino lo que han hecho es simplemente, bueno, confabularse y hacer todo esto, una compra a dedo, una compra sin licitación. Entonces, ojalá pues que no se conviertan también en otros congresistas miserables pues, este próximo congreso que viene. Eso tendría que ser una tarea inmediata, importante y obligada que debieran hacer o no, a ver, el próximo congreso que viene, porque si no también serían otros miserables o no.
1: Lógicamente, doctor Hernán, pero ahora también hay que tener en cuenta lo siguiente, ¿no? Reiteramos, ¿no?, esta situación de aprobar los presupuestos para la compra de estos aviones, ya hay que decir con nombre propio, estos 130 congresistas en su gran mayoría son los que han aprobado el año pasado y ahora se está ejecutando nada más. Ahora, los nuevos congresistas, hay que tener en cuenta lo siguiente, son 91 que están yendo a la reelección tanto al Senado como a la Cámara de Diputados, de los cuales el 50% van a ser reelectos prácticamente. Entonces, ahora, como sabemos, de que Fuerza Popular

0: La tiene, ¿no?, una buena cantidad significativa de senadores, de igual forma también de congresistas. Lo sumamos a eso lo que es de López Aliaga, ¿no?, Renovación Popular. Lo sumamos a eso, a eso también de repente de lo que son los otros partidos, y algunos también que hay que decir, ¿no?, que no tienen posición política, ideológica, simplemente pues han ido a ganar
1: 3 de la tarde con 10 minutos.
0: Entonces va a tener la mayoría, doctor Hernán. O sea, yo creo que acá hay que ser un poco realistas. Lamentablemente, estos 5 años o el siguiente Senado o Cámara de Diputados, sobre todo el Senado, ¿no? La Cámara de Diputados va a hacer cualquier cosa, ¿no? La Cámara de Senadores es el que va a ordenar. Yo pienso de que esta compra a órdenes, ¿no?, del fujimorismo, a Keiko Sofía Fujimori no necesita ser presidente, doctor Hernán, porque ella ya lo sabe, tampoco necesita estar en la Cámara de Senado, ser mucho menos diputado, ¿no? Para ella es cualquier cosa diputado, entonces va a controlar, y la Cámara de Senadores, que está pues con los Pigliosi y otros, van a continuar con esta compra, doctor Hernán, ¿no?
2: Claro, pero hay otro bloque, pero hay un gran contingente también de senadores y diputados que, bueno, en gran número, ¿eh? No son una mínima minoría, son casi, van a estar prácticamente parejos, ¿eh? Casi 50%. Entonces vamos a ver qué acciones, qué medidas van a adoptar, y esperamos, de como usted dice, pues, que no sean, y que no estemos hablando de acá de un tiempo, otros congresistas, diputados mafiosos o senadores mafiosos, a ver, igual, o miserables, como usted dice, ¿no? Ojalá que, bueno, eso no ocurra, pero vamos a ver, esperamos, a ver, porque ellos tienen la facultad de poder parar, de poder revisar todas estas medidas, todas estas acciones que estamos viendo durante este periodo gubernamental. Así que, amigos, dejaremos pendiente. Muy bien, gracias a usted. El tiempo es el... ya. Sí, termine.
0: Yo creo que esa situación, como tú dices, de que, bueno, debe haber nuevos senadores, ¿no? Los que están actualmente electos, no escuchamos su pronunciamiento, doctor Hernán. Entonces eso también llama la atención, ¿no? Gracias.
2: Ya, muy bien. Vamos a la otra línea rápidamente. Señor, buen día, adelante, por favor. Buenos días. ¿De dónde vienes?
3: Buenos días, señor Hernández, de la Convención Daniel. Señor Hernández, aprovecho este espacio que está tocando este tema un poco para poder en ejemplo el contexto que se está viviendo acá, por lo menos en la provincia de la Convención.
2: A ver.
3: En estos momentos,
2: el
3: alcalde provincial de la Convención, el señor Alex Curi, ha hecho un trabajo administrativo en el que está pidiendo unas vacaciones forzadas, porque está incluso en una investigación de haber favorecido pues a un proveedor o a proveedores para direccionar algunas contrataciones con la municipalidad provincial. Entonces, inmediatamente la fiscalía, la policía, ha intervenido la municipalidad y el señor está requerido pues para una prisión de 7 días para el proceso de investigación. Sin embargo, el alcalde está no habido. En ese contexto...
2: Estamos hablando del alcalde provincial, el alcalde provincial de la Convención de Quillabamba está con detención.
3: Así es, presuntamente por haber confabulado con algunos proveedores para direccionar, pues, sin licitación alguna, algunas contrataciones pues, que tiene con la Municipalidad Provincial de la Convención. Si tomamos ese escenario, y acá la provincia de la Convención está pues indignados, lamentablemente, porque su alcalde está inmerso en esas situaciones, si tomamos ese ejemplo, entonces, ¿por qué los provincianos, o por lo menos en esta parte, nos tenemos que escandalizar cuando el Estado en gran escala hace también este tipo de negociaciones con los aviones, ¿no? Entonces, ¿dónde está, en todo caso, los responsables de ahí? Si fuera un Estado de ejemplo, un Estado de performance, de querer convertir la parte ética, la parte moral, el tema de la negociación con el Estado, con las contrataciones, de tal manera debería partir de ese ejemplo. Entonces, así en estos ejemplos, de razón pues nuestro sistema político que nos han, este sistema político que nos están imponiendo, que no es la práctica la práctica más honesta, finalmente se va a convertir así en todas las provincias, en todas las regiones, ¿no? Porque es el ejemplo, el Estado el que hace este tipo de contrataciones.
2: Claro, claro, no, eso, dígame, y fíjese, mira, un alcalde provincial de un distrito, de una provincia, en este caso de la convención, ya está con mandato de detención, ya por 7 días, solamente para empezar, y después seguramente viene la prisión preventiva. Pero para estos grandes pulpos, para estos grandes negociados, donde de por medio están miles de millones, no pequeñas cosas como ocurre en los municipios, mire, ya están con detención, y estos grandes pulpos no les pasa nada, están felices. Entonces, ¿qué ejemplo nos dan a la población?
3: Sí, pues, en todo caso, señor Hernán, esperemos acá, al menos en la provincia de la Comisión, exigen pues la presencia o la presentación pues del alcalde, si es que no lo tiene esa presunción que le va imponiendo la investigación fiscal de la Fiscalía, piden pues la presentación del propio alcalde, pero parece que las cosas ya están, por lo menos por el hecho de que automáticamente el señor ha pedido adrede unas vacaciones forzadas, quiere decir que está evadiendo pues a la justicia, ¿no? En todo caso, yo repito, ¿no? Debería hacerse lo mismo pues porque somos un Estado de Derecho, entonces las leyes están dadas a nivel, nuestro ordenamiento jurídico está claro, a nivel de toda la nación, entonces, ¿qué es de esos, como usted dice, qué es de esos grandes pulpos que hacen estas negociaciones internacionales? Porque el señor, o sea, yo entiendo esto, este negocio así un poco más rápido para entender, es que el gobierno de Estados Unidos no es el directo el que hace la compra, pero es el testaferro que gracias a su poder, porque a Perú lo nota como un ahijado más y le ha obligado, yo te lo voy a hacer, este negociado, te lo van a comprar, porque si yo les digo, me van a hacer caso, pero a mí me das cuánto de esto lo que estoy haciendo, porque te voy a hacer comprar armas que, inclusive, estos aviones que en la práctica no te van a poder comprar otro país, entonces te voy a hacer el favor. Entonces, para eso se ha prestado el diplomático estadounidense, ha hecho el intermediario, y finalmente la empresa es la ganadora. Y de ahí, ¿cuánto esta empresa le da pues al gobierno de los Estados Unidos, al canciller y a otros movimientos que están ahí? ¿Y cuánto es también por el favorcito que hacen los que han hecho por parte del Perú esta negociación escandalosa, señor Hernán? Gracias.
2: Cierto, cierto. Muy bien, gracias a usted, como siempre, por su comunicación y su aporte. Gracias, hasta el próximo contacto. Muy bien. Saludos ahí en la región del Cusco, donde nos captan, no solamente en la ciudad del Cusco, sino también en provincias, ¿no? Ah, en las diversas provincias, Paucartambo, en la provincia de la Convención, Quillabamba, Sicuani, en Espinar, la provincia de Canas, bueno, en diversos lugares. Bueno, vamos a continuar con estos temas importantes, pero lo que viene a continuación, tome nota, lo que viene es sumamente importante. Está relacionado esto de aviones, algo de que tiene que ver con los conflictos, con las guerras. A continuación, tome nota, ¿qué pasa con nuestros compatriotas, con los peruanos que fueron a Rusia a incorporarse al ejército ruso para enfrentar a Ucrania? Y también otro contingente de peruanos que se han incorporado como mercenarios al ejército de Ucrania. ¿Qué es de esos compatriotas? A ver, vamos a ver las dos caras, ¿ah? Así que no se pierdan lo que viene, ¿eh? Luego de la pausa, luego de lo que viene inmediatamente, van a ver ustedes. Así que, a ver, estén atentos, pendientes, amigos. Se viene inmediatamente luego de la pausa y de la franja a la que ingresamos, vienen esos temas importantes e interesantes.
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1: 3 de la tarde con 20 minutos.
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0: Nos vamos, nos volcamos de lleno a los otros temas que también tienen relación, tienen vínculo con lo que hemos venido abordando, con lo que hemos venido tratando dentro de este ámbito, dentro de este contexto. A ver, habíamos referido lo siguiente: peruanos en Rusia y en Ucrania. ¿Qué pasa, a ver, con, a ver, los compatriotas, los ciudadanos? Que ahora, tome nota, que ahora aparecen en una situación realmente para muchos seguramente preocupante, para otros, bueno, algo normal, algo común. Pero van a ustedes a ver, conocer algo, a ver, conocer algo con relación a este tema, a este asunto. ¿Qué pasa con estos peruanos? Mira, a ver, les hacemos un adelanto en cuanto respecta a este tema. Hay varios factores, o en otras palabras, hay varios motivos por los cuales muchos peruanos, compatriotas, por diversas razones, principalmente económicas, falta de trabajo, se ven obligados a migrar, irse del país a diversas partes del mundo, unos a trabajar, unos a cumplir diversas labores, pero también otro sector, bueno, por los ofrecimientos que les hacen, no los gobiernos, sino gente pues dedicada a captar gente, ¿no? De uno y otro país. Entonces llegan unos, por ejemplo, al ejército de Ucrania, donde se van a una zona de conflicto, como contratados, fíjense, sabiendo que qué consecuencias y qué puede pasar con ellos. Eso es harto conocido. Conociendo, sabiendo qué puede pasar, qué puede ocurrir con ellos, pero van, se enrolan ahí, sabiendo que hay un conflicto, sabiendo que hay una guerra en Ucrania, por parte de Rusia y, bueno, el respaldo, el apoyo y todo el manejo de parte del gobierno de Estados Unidos. Entonces se incorporan y no solamente peruanos, sino de diversos países y terminan regresando unos en cajón, sus cadáveres, otros en bolsa y otros simplemente ya nunca más vuelven. Igual también ahora, los que se incorporan de una u otra manera al ejército ruso. Entonces, dentro de ese marco, dentro de ese contexto, estos días, los familiares de un grupo de peruanos que están en Rusia, que se han incorporado al ejército ruso, han venido pidiendo a la Cancillería peruana, como también a la Cancillería rusa, ¿para qué? Para que les informe, a ver cuál es el paradero, qué es de ellos. Y la Cancillería rusa lo que ha dicho es pues, simplemente, nosotros desconocemos a esos ciudadanos. ¿Por qué? Porque no van pues de manera oficial, no los capta el gobierno ruso, no los capta, no los contrata en otras palabras, sino que son gente que se dedican como una especie de empresas. O sea, todo, pues ahora las guerras lo han convertido ya, lo han privatizado inclusive las guerras. Entonces contratan ahí como si fuese a un trabajo. Entonces son gente particular que obtienen ahí dineros o ganancias, entonces los llevan pues ahí como a borregos, los llevan de diversas partes, no solamente de acá de Perú, colombianos, bolivianos, chilenos, en fin, argentinos, y los llevan tanto a Ucrania como a Rusia. Pero los familiares, un grupo de familiares de soldados o de mercenarios, en otras palabras, porque son mercenarios. ¿Por qué se les dice mercenarios? Porque son gente pues que no están luchando por una causa o por un pueblo, por su país, por su estado, por su tierra, sino van pues a un sitio donde no les compete, no les corresponde absolutamente nada. Y van por plata, van interesados por el dinero. Entonces estos días han estado haciendo sus reclamos pues a la Cancillería de Perú y a la Cancillería de Rusia. ¿Para qué? Para que regresen. Y los propios ciudadanos o mercenarios peruanos, parece que llegado allá a Rusia o a la zona de combate, a la zona de conflicto, han venido pidiendo a sus familiares, ¿para qué? Para que los retornen, para que a través de la Cancillería, por los medios diplomáticos, puedan volver, porque están temerosos de morir o están pues arrepentidos de haber ido. Entonces, eso es lo que ha venido ocurriendo estos días, en ese ámbito, en ese contexto, ¿no? Así, de esa manera, se ha venido presentando. Y van a ver algunas de esas imágenes. A ver, lo que ha venido ocurriendo, lo que ha venido pasando. A ver,
1: hasta ayer,
0: vean ustedes la declaración de un abogado de un grupo de peruanos.
1: La propia familia, 13 fallecidos.
2: 13 fallecidos.
1: Esta cifra puede ser más o menos, no lo sabemos.
3: Entonces, 3:30 p.m.
2: Y dígame, los familiares que están en este momento en Rusia, en la primera línea, engañados, ¿tienen contacto con sus familias?
1: Ya, mira, hoy a las 4 de la mañana me llama uno de los soldados que estaban allá. Hay un audio que yo he soltado y está en X, donde ruega que lo rescaten porque han abierto un hueco, una trinchera, y hay 13 peruanos que están con él. Incluso ha mandado su geolocalización, porque tienen acceso a internet pocas horas al día, y ruega que lo saquen. Y ha llamado a la embajada de Perú y no contestan el teléfono.
2: ¿La embajada del Perú
1: en Rusia
2: no contesta?
1: No contesta. Y no hay justicia. Y estos señores están avanzando para ir a la primera línea de batalla. Y ellos se esconden porque hay drones todo el día que buscan infrarrojo, el calor humano, para atacar esa zona. Entonces, hoy la gente está incómoda por las declaraciones del canciller. Y hemos sido muy enfáticos en eso. Él ha dicho de que le preocupa que los jóvenes busquen oportunidad y se vaya. Cuando le hacen la pregunta, ¿y qué pasa con los peruanos que están allá? Que están muriendo, Omar. ¿Qué pasa? Simplemente da la vuelta y se va. ¿No son peruanos ellos? Omar, estamos próximos a celebrar el Día de la Madre. Y estas madres no van a celebrar. Y yo le dije en la mañana, canciller, usted tiene familia, tiene una madre, tiene hijas. ¿No le duele el corazón saber que hay un grupo de madres que no?
2: Ahora, incluso...
0: Hasta ahí. Bueno, ese es, por lo menos, a ver, una versión. Aunque tenemos aquí en los estudios algún problema. Tenemos algunos inconvenientes aquí. Un ruido, pero fortísimo. Pareciera la casa o la vivienda de un vecino que están haciendo trabajos y que prácticamente no podemos continuar. Si no vamos a poder continuar, bueno, es un tema que es una situación a veces que ocurre, ¿no? No sé si ustedes logran captar ese ruido, pero fortísimo, fortísimo, que no nos permite, no nos deja realmente trabajar y continuar con el programa. Vamos a ver si es que los encargados de la radio puedan haber, por lo menos algunos minutos, puedan haber permitirnos terminar el programa. Hay un ruido, pero fortísimo, molesto, que no nos permite. No nos deja, digamos, concentrarnos en el tema que estamos abordando. Ruido, pero muy fortísimo. Bueno, deseamos saber lo siguiente. Ojalá ver, podamos ver. Deseamos lo siguiente. A ver, vamos compartiendo a ver lo que pasa también en Rusia.
1: Hasta ayer tenemos la confirmación lamentable.
4: Un ataque con misiles rusos dejó al menos 6 muertos y más de 30 heridos en la ciudad de Merefa, en el noreste de Ucrania. El bombardeo, que ocurrió por la mañana, alcanzó una zona urbana y destruyó viviendas, comercios y vehículos. Entre los heridos hay un niño de 2 años. Según las autoridades, en el ataque se habría utilizado un misil balístico tipo Iskander, que dejó múltiples estructuras dañadas. Un hombre perdió a su esposa, que había salido minutos antes rumbo al trabajo.
5: Yo estaba en casa. Ella había salido hace unos 10 minutos. Oí una explosión. Intenté llamarla, pero no me respondía. Fui a buscarla y ahí estaba.
4: Imágenes mostraban algunos cuerpos y un cráter en la carretera frente a los autos dañados. Nunca había tenido tanto miedo en mi vida, no tanto por la explosión en sí, sino por lo que vi después. Moscú niega ataques de forma intencionada a civiles durante la guerra, mientras sus bombardeos han matado a miles de personas desde su invasión a gran escala en febrero de 2022. Ucrania también realiza ataques, pero a una escala mucho menor.
0: Gracias a quienes están permitiéndonos de una u otra manera ver, permitirnos saber por lo menos algunos minutos para terminar el programa, porque bueno, no era posible, era prácticamente ya no podíamos continuar, pero yo creo que por lo menos se ha detenido temporalmente ese ruido muy fuerte, fortísimo de una vivienda, un local vecino, pero creo que ahora se ha detenido. Muy bien, gracias a quien por la comprensión. Bueno, decíamos lo siguiente. Peruanos, compatriotas peruanos, han llegado a parar en el ejército de Ucrania, como también en el de Rusia. Y dentro de ese marco, dentro de ese contexto, amigos, vamos a ver, resumir. Peruanos y de diversos países, bueno, como lo decíamos, muchos por una cuestión de necesidad, por falta de trabajo, por falta de recursos, terminan precisamente en diversas partes del mundo. Pero lo más complicado y lo más grave es que ahora han llegado a una zona de conflicto. Unos incorporándose al ejército de Ucrania y otros al ejército ruso. Entonces, a ver, aquí tenemos algunas referencias. Mercenarios peruanos en Rusia, dice, valientes, combatientes o cobardes. Combatientes, mercenarios o arrepentidos, también dicen, o arrepentidos. Bueno, recientemente se ha denunciado que decenas de ciudadanos peruanos han sido trasladados a Rusia, supuestamente bajo engaño, para servir como combatientes en el conflicto en Ucrania, aunque algunos son referidos mediáticamente como mercenarios. Las investigaciones y denuncias de familiares apuntan a un esquema de trata de personas y, bueno, son llevados supuestamente con falsas promesas. Con falsas promesas. Esa es la versión de los familiares, ¿eh? Pero, real y objetivamente, señores, ¿ustedes creen de que los van a llevar por promesa de trabajo a Rusia o a Ucrania? Personalmente no lo creo, porque si no, ya saben a qué están yendo. El problema está en que esos compatriotas, esos ciudadanos, llegan a Rusia o llegan a Ucrania y van a la zona de conflicto. Entonces, después ven las muertes, los bombardeos, todo eso. Entonces, se arrepienten de haber ido. Y después quieren regresar, quieren salir de esa zona de conflicto. Pero luego de que ya, pues ya han recibido el uniforme, todo, este como ven ustedes ahí en las imágenes, ¿no? Están ahí con las imágenes. Inclusive algunos están posando ahí, todavía se hacen sacar fotos, todo. Y bueno, están ahí mostrando, ¿no?, sus imágenes, todo. ¿Qué están haciendo? ¿Qué está ocurriendo con ellos? Como verán ahí, ¿no? Ahí está, mira, fíjense, se sacan el gorro para que se vean, se muestren en las imágenes. Entonces, saben a qué están yendo, no es que lo están con promesa de trabajo, sino esa es la justificación. ¿Para qué? Para que a través de la Cancillería, por medios diplomáticos, puedan volver, puedan retornar y no terminen muertos. ¿Se dan cuenta? Entonces, ahora los medios de comunicación de Lima, los medios nacionales, han comenzado a hacer un escándalo, han comenzado a hacer noticia, berrinche, precisamente de que cómo es posible, de que pueden ir allá a Rusia y pueden engañarles con el cuento del trabajo, y que ahora hay que hacer todas las gestiones para que retornen, para que vuelvan. Eso es lo que, por lo menos, se difunde en los medios. O sea, como los medios monopólicos de Lima están más pegados, vinculados a los intereses norteamericanos, entonces tratan de satanizar al gobierno ruso, ¿no? Como si el gobierno de Rusia, como si la Cancillería de aquí de Perú, de Rusia, los hubiera llevado. Eso no es así. El gobierno ruso, sus cancilleres, no intervienen, no se meten en esos asuntos. Otra cosa es que ahora en los últimos tiempos a nivel mundial se ha mercenarizado los conflictos, se ha privatizado inclusive buena parte de los ejércitos en diversos conflictos y guerras. Entonces hay empresas inclusive que se dedican así a captar, a reclutar gente y llevarlos a la zona de conflicto, para acá, para allá, a diversas partes del mundo. Y hay gente que se presta, pues. O sea, son mercenarios completos, mercenarios. O sea, ¿qué es mercenario? No le importa nada. Si luchan por su país, luchan por... No les importa nada. O sea, son gente que hacen cualquier cosa a cambio de plata, mercenario. ¿Cuántas veces lo hemos comentado ese tema? Entonces, ese grupo de peruanos han llegado, por ejemplo, a ser integrados al ejército ruso.
3: 3 de la tarde con 40 minutos.
0: Para ponerlos de carnada. Entonces, eso es, digamos, lo observable, lo criticable, o sea, su conducta, su postura de esos ciudadanos. Pero, yendo a las causas, yendo al fondo del tema, señores, lo que hay que puntualizar, lo que hay que precisar es lo siguiente. Esos grupos de gente, de peruanos y de otros países, que se van así como mercenarios a servir a otro ejército, no saben para defender qué cosa, pero van. ¿Para qué van o por qué van? Van por plata, por dinero. O sea, mercenarios, no les interesa su causa, no luchan por su país, por su tierra, por su región, no, o por una causa, no, sino por dinero. Entonces, a eso se les llama mercenarios. O sea, asesinos, criminales, ¿no? A cambio de plata, de dinero. Pero, si vamos al fondo, tenemos que analizar las causas. ¿Por qué terminan de esa manera muchos compatriotas, muchos ciudadanos peruanos? ¿Por qué? ¿Cuál es la causa? ¿Cuál es el origen? Precisamente, señores, si aquí en nuestro país tuviéramos, como dicen, estabilidad económica, como si en Perú tendríamos realmente un país con buenas condiciones laborales, con buenas condiciones económicas, buenas condiciones sociales, ¿ustedes creen que nuestros compatriotas estarían yendo así a morir y a regresar en bolsas, cadáveres, o regresar en cajones? No pasaría, ¿no es cierto? Entonces la causa fundamental de todas estas cosas es precisamente, señores, razones económicas. Por falta de trabajo, no hay trabajo aquí en nuestro país. No hay condiciones laborales. No hay cómo subsistir. Mucha gente que hace servicio en el ejército, inclusive en diversas zonas, terminan y no encuentran trabajo. No hay remuneración, no hay sueldo, no hay cómo subsistir, entonces terminan convirtiéndose en mercenarios. Y es por esa razón que terminan en Ucrania o en Rusia, ahora en este conflicto que todavía está latente, que todavía está vigente. Entonces ahora muchos de los que han ido a Rusia, por ejemplo, se arrepienten, o los que están en Ucrania también arrepentidos, quieren regresar. Claro, eso los que los llevan, los endulzan, ¿no? Vas a ir ahí a la zona de conflicto, no vas a estar en la zona del frente, sino vas a estar en la retaguardia, que por acá, por alguna zona, y bueno, van pues los otros.
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0: Adelante y van, pues. Les hacen creer que tiene seguro de vida, que seguro de vida, ¿para qué? Si van a morir ahí. ¿Se dan cuenta? Entonces, eso es lo que ocurre, lo que pasa, mis estimados amigos. Pero el punto principal que queríamos nosotros saber, precisar, es que la prensa monopólica de Lima, la radio y la televisión, que están haciendo ahora de que, como si el gobierno ruso los estaría llevando, los estaría captando, los estaría reclutando y los estaría llevando a la fuerza. Eso no es así. Reitero, son gente particular. Empresas, ahora hay particulares que se dedican a captar gente, a reclutar gente, para diversos lugares de la zona de conflicto, los llevan para acá, para allá, y reciben ahí dinero, ellos hacen negocio, los venden como animales, pues, como si fuese un grupo de ganado. A ver, yo tengo, ¿cuántos hombres aquí? Tengo 30 peruanos, tengo 60 colombianos, tengo, a ver, en este momento 80 argentinos, ya. ¿Cuánto por cada cabeza? Pum, listo, entonces reciben su plata. Así es ahora las cosas. O sea, han llegado a mercenarizar, han llegado a utilizar así a gente, a ciudadanos, como a ganado. Entonces los venden aquí a Ucrania, los venden también a Rusia, ¿no? Y Rusia dice que paga menos, pero menos. En cambio, en Ucrania les pagan más. Les pagan más. A esos mercenarios, a esas empresas que se han dedicado a ese negocio de trata de personas, ¿no? Que los llevan a la zona de conflicto. Y vean ustedes en este momento, mira, fíjense, hay unos... entonces, eso no solamente pasa con Rusia, sino esto, esa forma de captar, de reclutar gente, lo ha venido haciendo desde hace años. ¿Quién? Nada menos y nada más estos criminales, estos asesinos, estos guerreristas, estos que les gusta la sangre, estos que les gusta la violencia. ¿Quiénes son ellos? ¿A quién nos estamos refiriendo? Al Imperio Norteamericano. Ellos son los que han venido haciendo desde hace décadas, desde hace mucho tiempo, captando, reclutando gente. ¿Para qué? Para, precisamente, llevarlos como, como dicen, carne de cañón. O llevarlos como carnada, pues. Como carnada. Los han llevado ya a Irak, cuando asesinaron a Saddam Hussein. Los llevaron a Afganistán. Los llevaron inclusive a Libia, donde asesinaron al presidente Muammar Gaddafi. Y ahora, a Ucrania. Y les pagan, pues les ofrecen siempre miles. Les pagan 4.000, 5.000 dólares. Imagínense, el que tiene suerte regresa pues, con su dinerito, ¿no? Y los que no tienen suerte ya pues, solamente ya regresan muertos pues, en bolsa o en cajones. Otros ya no, pues solamente ahí nomás ya se los entierran. Hacen pozo ahí adentro, ahí, a una fosa, adentro. ¿Sabes? 5, 7 metros de profundidad adentro y listo. Ya no hay quien va a reclamar, quien va a decir algo. Ahí se los fondean. Entonces, eso es lo que ocurre. Mira, fíjense, les voy a poner un pedacito de un compatriota, de un peruano, de uno de los peruanos, que ha estado ahora último en Ucrania, y sobre eso la prensa no dice nada, solamente eso se llega a saber en las redes sociales. La prensa, los grandes medios monopólicos no dicen nada de Ucrania. ¿Por qué? Porque Ucrania está pegado, está financiado por Estados Unidos, por la OTAN. En cambio, de Rusia sí critican estos días de los medios de comunicación, que falta saber la información de Rusia, cómo están esos peruanos, esos compatriotas que por acá, por allá, ahora sí son sus compatriotas. Dicen que la Cancillería inclusive hacen su manifestación, hay ese es su grupo de familiares, porque están arrepentidos, ¿no? Y piden para que retornen, ¿no? Pero si han ido a la zona de conflicto, ya pues imagínense, pueden estar muertos, pueden estar algunos vivos, sobrevivientes, bien. Pero ahora mira, yo les voy a poner a consideración. Rápidamente, el testimonio de un peruano, de uno de ellos, ¿no? De los tantos, que ha estado no solamente estos días, ahora último en Ucrania, había estado inclusive en Irak, había ido inclusive a Afganistán, inclusive hasta Libia, contratado precisamente por el Imperio Norteamericano. O sea, un mercenario completo, un asesino completo, un peruano, ¿eh? Pero él dice después, ¿por qué? Por necesidad. Pero ir a todo sitio, sea un asesino en serie, o sea, un mercenario, pues imagínate, un criminal, en otras palabras, a cambio de plata. Pero ir por acá, por allá, por todo sitio, ya pues eso ya es demasiado. ¿Qué, ya no tiene consideración? Y después se pone a llorar el hombre, se pone a llorar. Ahora de tantos lugares que he ido, he participado en operativos acá, allá, todo todavía cuenta como una hazaña. Se presenta como un héroe él. Y después dice, al final se pone a llorar y dice que ahora estoy enfermo, ahora estoy con diabetes, dice. Porque con tanto susto, a veces alimentado, a veces sin alimentarse, todo eso. Escúchenlo este testimonio, a ver, es para que reflexionen. Para que no caigan en la trampa, compatriotas, amigos, ciudadanos, peruanos, no caigan en esa trampa. ¿Cómo van a ir, digamos, a un sitio pues sin sentido? Es un absurdo. Si fuese por una causa, sería otra cosa. Por ejemplo, para contribuir, para apoyar una gesta, una causa, por ejemplo, de defender la causa de la Revolución Cubana, y que va uno por una causa, por convicción, eso sí es otra cosa. Eso sí tiene un mérito. Eso sí tiene, señores, una relevancia, como los grandes revolucionarios. Pero ir por plata, ir por una cosa que no tiene sentido, ese es el mercenarismo completo, absoluto. Escuchen este testimonio de este compatriota, a ver, por lo menos una partecita, a ver, en la medida que el tiempo nos permita. A ver, ahí. Es lo que cuenta, mira, ha estado en varios países.
6: ¿Y estuvo expuesto a alguna situación límite en algún momento?
7: Por supuesto, muchas.
0: Ahí está, ese es el compatriota, a ver, fíjense.
7: Necesito agua.
0: Ese es ahora. Y quiere ser...
3: 3 de la tarde, bueno, con 50 minutos.
0: Termina, pero ha estado en varios sitios, mira, fíjense, ha ido de mercenario para acá, para allá, en Irak, en Afganistán, en Libia, ahora en Ucrania ha estado. Y mire, cuenta algunas cosas, a ver, interesantes. Después se pone a llorar, después se lamenta, después todo. Pero se presenta también como si fuese un héroe el hombre, ¿no? Un mercenario, ¿no? Típico, un mercenario típico. Agua, pide, agua.
8: Él es Miguel Vázquez Reátegui. Nació hace 45 años en Pucallpa, pero ha pasado casi la mitad de su vida en distintas zonas de guerra en el mundo, incluida la que libran Ucrania y Rusia.
6: La guerra es uno de los infiernos sobre la tierra.
7: Por supuesto. Hay que vivirlo para sentirlo.
8: En las redes sociales es conocido como Sargento Michael Perú, donde a manera de videodiario ha reseñado su experiencia en el conflicto que este país de Europa Oriental mantiene con la tierra de Vladimir Putin.
9: Bueno, es así como ha quedado todo este lugar. Wow, totalmente, totalmente destrozado. ¿Ah?
7: El ejército más poderoso de Ucrania.
8: El ejército más poderoso de Ucrania.
6: Sí. ¿Y este parche acá?
7: La segunda legión internacional de Ucrania, el segundo batallón.
0: Mire, fíjense, lo muestra la bandera, todo el distintivo de Ucrania. O sea, al servicio del imperio norteamericano, al servicio del imperio yanqui, este compatriota peruano. Ha estado en Ucrania, pagado por el imperio norteamericano, y por intermedio del gobierno de Ucrania. Pero antes estuvo en otras partes, a ver, él lo cuenta, mire, fíjense.
8: La historia de Vázquez Reátegui es una de las tantas en las que peruanos de escasos recursos han visto más que una oportunidad laboral en la posibilidad de convertirse en soldados de un ejército extranjero para librar alguna guerra en cualquier parte del mundo. Más allá de juicios o prejuicios...
0: Mira, fíjense, muestra como si fuese premios, la bandera norteamericana, la bandera de Ucrania, donde han ido a invadir, donde han ido a cometer crímenes, ahí ha estado este peruano. Ese compatriota. Y otros más. Es uno de ellos. O sea, se ha mercenarizado por un mercenario completo, ¿no?
8: Esta semana, esta realidad, vivida por algunas familias peruanas, nos tocó con su mano fría al conocer el caso de José Ávila Tuanama, quien murió la semana pasada en un enfrentamiento con fuerzas rusas, integrando él como soldado las filas del ejército ucraniano.
10: Desde acá, desde Ucrania. Saludos para Lima. Bendiciones para la familia Castillo Ávila.
0: Ese es otro peruano que ha muerto. Ese es otro peruano que ha muerto ahí. Estaba con el ejército de Ucrania. Ha muerto ya. Y estaba su saludo, que estaba días antes, ¿no? Que daba su saludo. Ahora está muerto. Ahora, para que vuelva, sus familiares están pidiendo. A ver, no importa sus cenizas, que me lo manden, lo que sea. Sus familiares están pidiendo. Eso es lo que pasa. No, sigue.
11: Mi hermano acá en nuestra ciudad de San Martín, Naván Chilcayo, era muy conocido, muy sociable. Él cada año de cada diciembre, él hacía sus chocolatas solidarias para nuestros nuestras personas por acá, ¿no? Por los niños, más que todo.
12: Es una lástima que ciudadanos peruanos, por obviamente necesidades económicas, tengan que optar por esa decisión de ser reclutados por gobiernos o empresas extranjeras para realizar actividades vinculadas a conflictos bélicos. Y eso es una realidad lamentablemente social que está sucediendo. En el mundo hay un escenario de privatización y tercerización de la seguridad y estamos asistiendo a un fenómeno que se está volviendo ya francamente una moneda corriente.
0: Nota. Privatización de las guerras. Tercerización de las guerras. O sea, empresas se han dedicado ahora a eso, ¿no? Hay empresas ahora, desde Estados Unidos manejan todos esos hilos, esos negocios. Es un gran negocio ahora hacer los conflictos, hacer guerras. Mira, fíjense, eso hace este neoliberalismo, este capitalismo hace esas cosas. Fíjense, entiendan, comprendan, amigos. No, no lo estamos diciendo nosotros, ahí está. Cómo se ha, en estos tiempos modernos, todo, mira, se ha no solamente mercenarizado las guerras, los conflictos, las invasiones, los crímenes, las invasiones, los asesinatos de gobernantes, todo eso. Contratan gente para eso, para todo. Ya no es por una causa, ya no es por un país, ya no es por un Estado, sino eso es lo que pasa, lo que ocurre.
12: Y estamos asistiendo a un fenómeno que se está volviendo ya francamente una moneda corriente.
8: ¿Cómo un peruano termina siendo protagonista de una guerra a miles de kilómetros de su país? ¿O cómo se convierte para nosotros en la cara de un conflicto ajeno a nuestra realidad inmediata? José Ávila Toanama tenía 29 años, era padre de dos niños y de uno en camino. No tenía formación militar. En la banda de Chilcayo, distrito de San Martín, de donde era oriundo, había trabajado en construcción civil. Hasta que a fines del año pasado decidió enrumbar a Ucrania y enlistarse en el ejército de ese país, luego de ver en las redes sociales avisos como este.
12: Uno de los grandes problemas que ha traído o acarreado las redes sociales es justamente eso. A los ciudadanos chinos fueron captados por redes como TikTok, por ejemplo, ¿no? El propio Facebook. Entonces las redes sociales han contribuido a aumentar y escalar el procedimiento de reclutamiento.
11: Cuando nos dio a nosotros la noticia que iba a ir a Ucrania, en primer momento como hermana no lo creí. Entonces yo le dije, ¿cómo que a Ucrania? Pero él lo investigó, se tomó la decisión y se fue.
8: La página web joinyouarmy.org, algo así como unirse al ejército, pertenece al Centro de Reclutamiento de Extranjeros para el Ejército Ucraniano. Según la propia página, se han reclutado a más de 8.900 personas en todo el mundo. Entre los testimonios que recoge a manera de invitación para todo aquel interesado, se encuentra el de un peruano, Luis Faite, quien según su testimonio viene trabajando en Ucrania desde hace 2 años.
0: Fíjense, varios peruanos están ahí en Ucrania, en la zona de conflicto. Algunos, por suerte, están vivos y la mayoría muertos. La mayoría han retornado, algunos en bolsas, algunos en cajones, pero la mayoría ya en las fosas, adentro las hacen un forado ahí de 5 o 6 metros de profundidad y adentro los meten. Ya no pueden recuperar, ni siquiera pueden reconocer quién es quién. Ya todos adentro, a la fosa, al pozo, en Ucrania. Ahí está, peruanos en Ucrania. Y de eso, pues, sobre esto la prensa no dice, no difunde, no hablan los medios nacionales. Ahora están haciendo escándalo de Rusia, también de Rusia. ¿Por qué? Porque le tienen bronca, pues, políticamente, ¿no? Porque los medios de comunicación de acá de Lima, ¿a quién respaldan? A Estados Unidos, sus invasiones, sus crímenes, toda la provocación de guerra que están haciendo a Irán, lo avalan, lo aplauden o justifican de una u otra manera. Pero de Ucrania no hablan nada. Ahí están, mire, peruanos muriendo. Lo están viendo, esos testimonios. Pero tenemos una comunicación. A ver, por favor, le voy a pedir, por favor, 30 segundos, porque el tiempo ya me gana, el tiempo me gana, mis estimados amigos. ¿Cuánto quisiéramos saber? Pero brevísimo, por favor. Buenos días. Adelante, adelante.
13: Muy buenos días, doctor Hernán.
0: Adelante, adelante, mi estimado amigo.
13: Bueno, lo que está sucediendo en Ucrania es verdaderamente repudiable. Como el gobernante norteamericano y los países de Europa hacen un negocio ahí con el armamento y con el ser humano. Varios de los colombianos también han muerto ahí, han ido, y ya no regresaron ni más. Solamente que les ha ofrecido miles de euros, miles de dólares. Por necesidad se han ido los que se han capacitado en diferentes ejércitos en Colombia, en el Perú y otras naciones. Entonces, han ido con su vida y ha sido como un escudo que les ha servido para esas naciones. Y por otro lado, esos conciudadanos que han ido acá de Sudamérica no saben pues ni su idioma, porque el idioma ruso es distinto y el idioma ucraniano es distinto. ¿Y cómo va a concordar para enfrentar una guerra si no saben su idioma de esos ejércitos? Es difícil. Ya están perdidos y automáticamente, rápido, mueren.
0: No, y lo peor es que no conocen el terreno, pero no conocen la zona, nada, y no saben dónde ir, ¿no?
13: Así es, señora Hernán. Entonces, el más negociante para que esto suceda es los Estados Unidos de Norteamérica, ofreciéndoles no grandes...
3: 4 de la tarde, en punto.
13: Las corporaciones fabrican armamentos modernos, ¿no?, para bombardear por aire, y los soldados pues se prestan, ¿no?, para la emboscada por tierra. Y como no conocen el terreno, ya es fácil, son atrapados y muertos. Como los rusos conocen su tierra, los ucranianos, algunos, no sé, que la gran parte del ejército ucraniano conocen cómo es su terreno. Entonces, ellos tanto no mueren fácil, pues. Y los extranjeros automáticamente mueren ahí. Y verdaderamente esto es repudiable. Los Estados Unidos de Norteamérica, con sus grandes corporaciones, son los culpables de esas muertes. Miles y miles de jóvenes que han muerto ahí. Sí, y aquí pues, nomás de Ucrania, a ver, últimamente, señor Fuentes, han venido, lo han traído al Perú, mujeres jóvenes de 18, 19, 20, 22 años, con el pretexto que van a ir a Europa con mejores condiciones. A esas mujeres han llegado al aeropuerto internacional de Jorge Chávez, a Lima. No saben nada de idioma que es español. Nada, absolutamente, están perdidos. Entonces hay una mafia de negocios, de grupos que hacen negocio con el ser humano. Es increíble, eso es lo que sucede.
0: Sí, pues hay mucho para hablar. Muy bien, mi estimado amigo, el tiempo me gana.
13: Señor Fuentes, sí. Lo que tenemos los gobernantes, los títeres de los Estados Unidos de Norteamérica, están en el Congreso de la República, en la Junta Nacional de Justicia, en la Fiscalía, y el gobernante es como un chulillo nomás, y con lo que hemos visto, lo que está declarando. Y ahí está, pues, no compuesto la mafia, más que todo, no, el poderío que tiene actualmente es el Congreso de la República. Y ahí vomitan, pues, un excremento, lo que están vomitando los fujimoristas, un excremento que vomitan, sin fundamento, hablan, pero posiblemente en el gobierno de Fujimori pues se han llenado de plata y hablan pues al facilismo, al insulto, no tienen argumentos de polémica ni diálogo, porque a esos hombres no hay que darle espacio ni el camino en cualquier campo del territorio, señor Fuentes. Muchísimas gracias.
0: Muy bien, gracias. A ver, otras comunicaciones, pero a ver, yo quiero que capten a ver, me voy a pasar algunos minutos si es posible, pero lo que cuenta en esta parte, mira, este compatriota, pero ya es un mercenario, mira, fíjese, lo presenta como si fuese como si hubiera ganado el premio, qué cosa, mundial de fútbol o de un atleta, lo presenta, mira, las banderas de Ucrania, las banderas de Estados Unidos, todo, y después se pone a llorar el hombre. ¿Para qué ha hecho tanto berrinche, mira, yendo por acá, por allá? O sea,
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0: Sus uniformes, que ha estado ahí en Irak, que ha estado ahí en Afganistán, había ido inclusive a Libia y ahora en Ucrania, y después dice, ahora yo estoy enfermo, ya no aguanta, está de sed, porque está con diabetes y otras enfermedades, pues, el hombre. ¿De qué ha servido? ¿Para qué? Mira, a ver, escuchen esta parte, a ver.
14: Mi experiencia pasada, y bueno, me aceptaron a la Legión Internacional, permaneciendo en la zona de combate 8 meses, y cumpliendo labores de sostenimiento de territorio, trincheras.
15: me devuelvo con tu arma.
8: Miguel Vázquez Reátegui tiene 45 años y aunque nunca conoció a Ávila Toanama, también ha estado en Ucrania. Nosotros lo contactamos luego de revisar sus redes sociales, donde como sargento Michael Perú cuenta sus experiencias bélicas en distintas partes del mundo.
16: Seguimos todavía en la ciudad de Bagdad, estamos en el aeropuerto internacional de Bagdad.
17: La misión, sin novedad, eso es lo más importante. Nada, agradecido con la vida por estar nuevamente acá.

0: fue un día de mucha intensidad, de mucho peligro, ¿no? Porque no se sabía exactamente qué es lo que iba a pasar ese día, ¿no? Quizás los rebeldes, ¿no? Quizás se podían, ¿no? Alzar, ¿no? Alzar y atacar, porque nosotros estamos dentro de la zona verde.
1: ¿Te das cuenta? O sea, un asesino, un criminal al servicio del Imperio norteamericano, mira, un peruano. Pero lo presenta él como orgullo, como si fuese un logro, pucha, a lo grande. Pero después van a ver ustedes cómo se lamenta.
0: Es una zona diplomática en la cual se encuentran todas las embajadas, ¿no? Dentro de ella la embajada de los Estados Unidos.
2: En el 2014 estuvo en Afganistán por 6 meses, tras la guerra que Estados Unidos mantuvo contra los talibanes. Entre el 2022 y el 2024 viajó hasta en 3 oportunidades a Ucrania, siempre en estancias de 6 meses. La última culminó en noviembre del año pasado.
3: Hemos hecho una parada, esta es la segunda parada. Y acá falta no sé qué distancia para la capital.
0: Volví a Perú porque mi salud estuvo afectado.
4: ¿Por qué? ¿Qué tú?
0: Yo soy paciente diabético.
4: ¿Usted es diabético?
0: Sí, y se me había complicado la salud. Uno toma de riesgo. Sabiendo lo que puede pasar.
4: Es muy complicado.
1: Ahí se pone a llorar el hombre, ¿no?
4: Está usted sometido a mucho estrés estando en estas zonas de acción militar.
0: Mucho.
4: ¿Qué es lo más fuerte que ha tenido que pasar o vivir ahí?
1: O sea, ¿qué pasó con este hombre, ¿no? Con este compatriota. Como ha estado ahí en tensión de que en cualquier momento puede morir, en cualquier momento puede pasarle cualquier cosa, la alimentación, el estrés, el temor, la tensión, todo eso le ha afectado y bueno, pues ahora se pone triste, se pone a llorar, todo. Entonces, ¿de qué ha servido tanto, no? Todo hacer esas cosas. Ahí está, mire, como lo ven ustedes. Así que mucho cuidado, amigos, paisanos, compatriotas en todo el país, ¿eh? No caigan en ese juego. Pero algunos, mira, lo presentan todavía como si fuese una hazaña, como una hazaña, mira, fíjense.
0: Perder muchos compañeros. Necesito agua.
2: Agua. Durante la entrevista y en más de un momento, Vázquez no puede evitar quebrarse. Los recuerdos de la guerra detonan un miedo que tiene una conexión directa con el mismo instinto de supervivencia.
0: Estaba quedando último, entonces en los bosques es lo que te proteges, en los bosques están las trincheras.
4: El campo eres visible.
0: Claro, entonces para cruzar el campo de combate es un largo, no sé, 200, 500 metros, no sé. Entonces, con mi compañero había avanzado, estaba caminando lento ahí. Y cuando llego a una trocha.
1: Bueno, ahí nomás, amigos, por cuestión de tiempo ya, pero ya verán entonces. Hay muchas causas, ¿no? Algunos van, como dicen, para hacer su aventura. Otros para, a ver, conocer qué pasa. Otros dicen, bueno, no me interesa la vida, todo, voy, y listo. Se entregan ahí como carnada. Y el problema es sus familiares, ¿no? Quienes sufren son los familiares. Y otros van por necesidad. Esa es la causa fundamental. Porque esta gente, estos compatriotas, no llegarían a ese punto. Si aquí en el Perú habría pues trabajo, habría buenas condiciones económicas, sociales, a diferencia de del discurso que repiten, imitan permanentemente. Estamos en crecimiento, crecimiento y crecimiento, buena moneda, estabilidad. Pero ahí está, cientos y miles de compatriotas muriendo como ganado, como animales en Ucrania, en Rusia, en diversas partes del mundo. Así. Cientos, miles, salen de acá del Perú y no se sabe a dónde van y no hay retorno. Algún sector así tiene la posibilidad de retornar, pero otros no. Esa es la realidad. Así que eso debe quedar a la reflexión. A la reflexión. Este es un tema que hay que profundizarlo con mayor tiempo, ¿eh? Esta es una primera parte. Vamos a ir con una segunda parte en el próximo programa o en el subsiguiente programa. Amigos, nos corresponde a esta hora, bueno, retrasados un poquito, con la síntesis de la información, el resumen informativo de esta hora inmediatamente. A ver, vamos a ver qué novedades tenemos en el ámbito nacional, regional e internacional.

0: respecto a estas elecciones generales 2026. La OMP ha brindado una conferencia de prensa en las últimas horas, la Oficina Nacional de Procesos Electorales. Bueno, hay que acotar asimismo de que ya se encuentra la OMP al 97.942% del total de actas ya contabilizadas. Hay que mencionar de que ya se llega a la fecha límite planteada para este 7 de mayo, donde se tendrían que contabilizar y asimismo resolver todas las observaciones de estas actas al 100%. Así es que para este 7 de mayo se tiene una fecha ya tentativa. La OMP ha brindado en las últimas horas una conferencia de prensa dictando lo siguiente, firmando lo siguiente. La OMP ha brindado esta conferencia de prensa sobre la auditoría interna de sus sistemas electorales, asegurando que los resultados no afectan la integridad ni la contabilidad de los mismos. El jefe de la Oficina de Procesos Electorales, Bernardo Pachas, aseguró que el proceso de escrutinio en la segunda vuelta presidencial se va a realizar de forma convencional, con el uso de papel y no con la solución tecnológica de apoyo al escrutinio STAE que ha sido empleado en la primera vuelta. Para la segunda vuelta, decía Bernardo Pachas, entran dos contendientes. El proceso de escrutinio es más sencillo, práctico, por eso hemos pensado en no usar STAE para la segunda vuelta. Vamos a salir solo con el papel convencional, aseveró en una conferencia de prensa. Ha explicado además, a diferencia de la primera vuelta de las elecciones 2026, donde hubo 35 candidatos y 5 elecciones en simultáneo, la segunda elección presidencial será más sencilla e intuitiva para los miembros de mesa, con lo cual se tendrá un cierre de mesas mucho más rápido. Dijo además que para esta segunda elección de la OMP está comprometidas en mejoras, en mejorar asimismo las dificultades que se observaron en primera vuelta y que se han realizado cambio en la institución para realizar un mejor trabajo el próximo 7 de junio, fecha ya establecida para la celebración de la segunda vuelta presidencial. Vamos a enfocarnos en esta siguiente información, hablando de la ONP. Los afiliados, según esta información, los afiliados a la AFP o a la ONP podrán migrar de sistema desde el mes de septiembre. El panorama previsional en el Perú se prepara para un cambio significativo. La Oficina de Normalización Previsional confirmó que el proceso de traslado de afiliados entre el sistema público de pensiones al sistema privado de pensiones AFP se va a habilitar oficialmente en septiembre de este año. Esta medida representa uno de los pilares de la ley número 32.123, la reforma integral del sistema de pensiones aprobada el año pasado, ya el 2025. Según lo ha explicado el jefe de la ONP, Gastón Remy, actualmente se encuentra en fase de elaboración el reglamento correspondiente en coordinación con la Superintendencia de Banco y Seguros, AFP, y con este nuevo marco normativo el concepto de desafiliación informada evoluciona hacia un modelo de traslado libre, permitiendo que los trabajadores migren de un sistema a otro según la conveniencia financiera o laboral. Entonces, van a poder migrar los usuarios de la AFP y ONP. Los afiliados podrán migrar de sistema entre uno y otro. Vamos rápidamente con esta siguiente información. Tiene relación con el Ministerio de Educación. Ha confirmado de que no habrá nuevas becas Bicentenario 2026, así lo confirmó la titular de la cartera de educación, María Esther Cuadros. Informó ante el Congreso que no realizará una nueva convocatoria de la beca Generación del Bicentenario durante el año 2026 debido a las limitaciones presupuestales, priorizando la continuidad de los actuales beneficiarios. Durante su presentación, la titular del Minedu detalló que actualmente existen 283 becarios de posgrado financiados por el Estado, quienes cursan estudios en universidades del extranjero. Pero aseguró que el presupuesto disponible garantiza la culminación de sus estudios, pero no va a permitir abrir nuevas plazas. Vamos a escucharla brevemente.
1: En el CISCO, en condición de pobreza 12 y en condición de pobreza extrema, 4 becarios. Esta situación encontrada, ¿no?, han hecho que realmente la reingeniería vaya un poco más allá y en el momento adecuado se les estará entregando. Y por esto mismo, por el no financiamiento y por la situación encontrada, no se ha realizado ninguna convocatoria el año 2026. Porque la prioridad con el presupuesto que tenemos es garantizar la continuidad y la sostenibilidad de los 283 becarios. Pues ellos tienen total y plenamente asegurado las becas hasta la culminación de las mismas. Alternativas de solución. Rediseño del programa Beca 18 y Generación Bicentenario. Polarización de las becas de estudio en instituciones públicas. Estamos hablando de Beca 18. Alineamiento de las becas a las demandas nacionales. Carreras alineadas con el Plan Nacional de Competitividad y los planes de desarrollo regionales. Diseño de mecanismos para optimizar la empleabilidad de los becarios destacados. Tampoco se tiene una solución absolutamente real respecto a los que ya están becados, ¿no? ¿Cómo es que se les emplearía cuando retornen al país? A pesar de que ellos firmaron un documento de regreso al país y poder contribuir al desarrollo, esto no ha sido posible. Programación y sostenibilidad financiera basado en...
0: Bueno, entonces ahí podían escuchar a la titular del Minedo. Afirmaba lo siguiente, de que un porcentaje importante de becarios no han vuelto a nuestro país, pese a haber firmado un consentimiento de, y asimismo un compromiso de volver al país para desempeñarse profesionalmente. Vamos a trasladarnos a esta siguiente información. Han capturado a tres personas que fueron intervenidas por el personal de Serenazgo en Juliaca tras ser captados por cámaras de videovigilancia, presuntamente robando celulares a ciudadanos en la vía pública y en discotecas de la ciudad. El hecho se registró en la intersección del Jirón Bolívar en el Jirón Santa Cruz. Según las imágenes de seguridad, los sujetos aprovecharon que un hombre se encontraba dormido en la calle, aparentemente tras haber ingerido bebidas alcohólicas, para sustraerle el teléfono móvil. Tras la alerta emitida por parte de la central de operaciones que se encuentra en funcionamiento por la Municipalidad Provincial de San Román, el Serenazgo acudió de inmediato al lugar, logrando intervenir a dos presuntos implicados, entre ellos una mujer y un tercer sujeto que logró darse a la fuga. Bueno, hay que acotar también, continuando en la región de Puno, que ha pasado algo lamentable, ha sido un hallazgo lamentable en la Universidad Nacional del Altiplano Puno. Han hallado el cuerpo de un universitario la tarde de este lunes 5 de abril en la zona del bosque dentro de la universidad. Autoridades presumen un posible suicidio. Se trata de Willy Chaparro Condemaita. Fue reportado él como desaparecido alrededor de 5 días atrás. Los efectivos de la PNP y el personal universitario llegaron al lugar, acordonaron la zona e iniciaron las diligencias correspondientes para esclarecer las circunstancias del fallecimiento del joven natural de Juliaca. Él era estudiante, asimismo cursaba estudios en la Escuela Profesional de Físico-Matemática. La última vez que se le vio con vida fue en inmediaciones de la Avenida Floral de Puno. Las autoridades continúan con las investigaciones a fin de determinar las responsabilidades y esclarecer completamente este lamentable caso en la misma Universidad Nacional del Altiplano. Vamos a culminar también con esta otra información en el ámbito de la ciudad de Juliaca. Han asesinado dentro del penal de Juliaca a un interno, pero esto con un arma de fuego. La tarde de este domingo, el interno César Velázquez Montoya, alias Chino, fue asesinado al interior del establecimiento penitenciario de la ciudad de Juliaca, donde purgaba una condena de 25 años de cárcel. De acuerdo a la información, la víctima habría recibido impactos de bala de otro reo, conocido con el alias de Oliver. Cabe mencionar que esta persona fue sindicada de liderar la peligrosa organización criminal Los Plataneros y fue capturado en agosto del año 2016 en un operativo en La Esperanza, Trujillo. Peritos de criminalística, efectivos de la PNP y el fiscal de turno llegaron al recinto para el levantamiento del cadáver e iniciar las investigaciones. Pero aquí también la pregunta a plantearse. Se busca determinar cómo ha ingresado esta arma de fuego y si hubo complicidad por parte del personal del Instituto Nacional Penitenciario. Vamos a culminar con el resumen climatológico. Días calurosos.
2: 4 de la tarde con 20 minutos.
0: Nacional de Meteorología e Hidrología CENAMI, hasta al menos hasta el desarrollo de este martes 5 de mayo, continuará el incremento de la temperatura diurna de moderada a fuerte intensidad en la costa y en la sierra del país. Se prevé escasa nubosidad hacia el mediodía, lo que favorecerá el incremento de los niveles de radiación ultravioleta. Asimismo, se esperan ráfagas de viento con velocidades cercanas a los 35 kilómetros por hora. Estas zonas afectadas especialmente van a ser la misma región de Puno y la zona sur del país. Así hemos culminado este resumen informativo. Esto ha sido En Órbita. Nos vemos en una próxima edición. Hasta pronto.
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0: 4 de la tarde con 10 minutos.
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1: Allinya, maestro. En estos 43 años recorriendo el mundo, llevando nuestra música tradicional, ¿cómo recibes un elogio como el que te dio el ícono del rock, Jimmy Page?
2: Bueno, los elogios son siempre bienvenidos y hay que recibirlos con humildad. Cuando viajamos a Londres, invitado por la BBC y el programa Por las Rutas del Mundo, al décimo aniversario de este programa, efectivamente asistió Jimmy Page. Page nos dijo algo así como: me hubiese gustado mucho escuchar cuando era jovencito nuestra música, ¿no? Y las variantes y las caídas y la sonoridad de la guitarra andina. Bueno, todos estos elogios evidentemente son muy importantes también para que la juventud un poco entienda que la música es universal.
1: Maestro, viajemos a Tokio, a la tierra donde naciste. ¿Qué recuerdas de esa infancia? ¿Cómo marcó Tokio para crecer como has llegado a ser uno de los más grandes de nuestra música?
2: Tokio es un manantial inagotable de música. Los momentos más importantes de la vida del hombre transcurren al compás de la música, al ritmo de la música. En fin, Tokio
1: es el agua, ¿no?
2: Es el agua, es el manantial, es brota a borbotones, y la melodía, la canción, en arpa, en violines, en chirisuya, en guajarapuku.
1: ¿Cómo no?
2: Las tiñas, los tambores.
1: Imagínate cómo no recibir toda esa maravilla,
2: toda esa energía.
1: Esa energía de los manantiales, porque nosotros los andinos sabemos que ellos nos alimentan energéticamente y nos hacen lo que somos.
2: Esto es

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1: Maestro, en Puquio, ¿quién fue tu inspiración? ¿Qué músico fue el que inspiró a Manuel Chaprado a amar la guitarra?
0: En principio, en términos generales, los músicos más influyentes en mi espíritu han sido los músicos anónimos, los tocadores de Chirisuya, los tocadores de Guajarapucus, los tocadores en las bandas pueblerinas, los arpistas, los violinistas de mi tierra. Pero cuando escuché al Chipi Prado, dije, wow,
1: claro, eso
0: así puede sonar la guitarra, y cuando tocaba sus yarabías, ¿no?

Entonces me di cuenta que la guitarra tenía una sonoridad que habla al corazón.

0: ¿Cuándo Manuel Chaprado descubre?
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2: 4 de la tarde. Con 30 minutos.
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0: 4:50 p.m.
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2: Seis de la tarde con 20 minutos.

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